0: Hacemos líos. Bueno, lo que vamos a contar es algo bueno sobre Kim Jong-un, porque como allí hace tantísimo calor, el mandatario no se ha querido olvidar de su pueblo. Él siempre está muy pendiente de todo lo que les ocurre y este verano ha dado orden de que ante el calor, en las noticias se prepararan una serie de recomendaciones para hacerle frente.
1: ¡Bravo, bravo, bravo, bravo, bravo, bravo! ¡Sí, señor!
0: Tú sabes que esas recomendaciones también se hacen en España, bueno, en todos los países donde hace calor, que siempre te sale el hombre de las noticias contándote eso de hidrátate, no salgas, salgas en las horas centrales del día. No hagas deporte a las 3 de la tarde, cosas así. Bueno, pues allí han hecho lo mismo. Un vídeo en la televisión central de Corea, entre las típicas sobre usar ventiladores, porque allí debe ser que bombas atómicas sí, pero no tienen aire acondicionado. Entonces, les han recomendado los ventiladores. Bueno, evitar las horas fuertes del sol, no hacer deporte en la calle. Había una bastante inusual, que no se suele hacer. Aquí, por lo menos en España, no se hace. No se hacen las noticias, te la puedes hacer con tu vecino, el del pueblo, pero en las noticias no. Y es inusual porque los coreanos recomendaban hidratarse a la población, pero no con agua, sino con cerveza.
2: Toma.
0: Y ante esto, pues nosotros, ¿qué podemos decir?
3: Cerveza.
0: Qué rica. Bueno, pues sí, con cerveza. En el vídeo calificaban beber un litro de cerveza como una medida saludable. Yo aquí hago así, mira. Un litro de cerveza saludable para el calor, que está muy rica, que a todos nos apetece cuando subes de la playa, ¿no? Que vas acalorado, te tomas un botellín. Pero un litro, no sé yo. Pues ellos lo recomendaban como eficaz para combatir el calor. Eso sí, no creas tú que Kim quiere a su pueblo ebrio. Junto al litro de cerveza, debían tomar también un poquito de agua o de té suave para compensar. Mira. Que él no quería que les fuera a sentar mal, es alucinante.
4: Vamos a ver, ¿tú no piensas que lo que estás diciendo no es normal?
0: No es normal, no, es no normal. Lo es. Aquí que nos ha quedado claro que Kim es el padre que todo hijo quisiera con 16 años, pero no es el más recomendable para mantenerte saludable. O incluso con vida. Todos sabemos que uno de los efectos del consumo del alcohol es la deshidratación. De hecho, ese es el motivo por el que sufrimos resaca.
2: Claro.
0: Si bebemos demasiado. Así que precisamente en verano beber un litro de cerveza así del tirón, por lo que sea, pues quizá no es lo más recomendable.
2: Fíjate. Ahora, con bien que entra en verano.
0: Sí, no, que no, pero si es que te puedes tomar una cerveza. Una jarrita de cerveza.
2: Sí.
0: Un botellín, pero es que recomendaban un litro de cerveza. E insisto, si te está dando un golpe de calor, lo último que tienes que tomar es alcohol, entre lo que se incluye la cerveza. Tienes que tomar agua fría porque, claro, es que el alcohol deshidrata.
2: Claro.
0: Te deshidrata. Así que vamos a ver, yo lo último que yo le quitaría, también te digo, a alguien que vive en un país como Corea del Norte sería la bebida, ¿eh? Así de claro te lo digo. Pero no para sobrellevar el calor, sino por todo lo demás.
5: Hazme un favor, tómate una cervecita que te va a animar, cariño.
6: ¿Crees?
5: Hazme caso, que te anima a ti la cervecita, que la cervecita está clínicamente demostrada.
0: Clínica.
5: Que ante
6: adversidad.
5: De malestar
0: adversa,
5: general.
2: Clínicamente demostrado.
6: Adversidad
5: un día,
6: general.
5: Un día torcido, te lo levanta para arriba.
0: Adversidad general, un día torcido, te lo levanta al día. Pues nosotros como vaquerizo le decimos a los coreanos, por favor, golpes de calor, no cerveza, mejor agua. Pero para sobrellevar la situación política esta que tenéis allí, pues nada, toda la cerveza que os haga falta. Oye, si hay que beber, pues se bebe. ¿Qué le vamos a hacer?
2: Bueno, desde luego, hay que tomar nota, ¿eh?
0: Totalmente. Oye, que Shakira se encuentra en Madrid, ¿tú te has enterado de esto?
2: Sí, la está liando y está teniendo muchísimo éxito, ¿eh? Muchísimo.
0: Las mujeres ya no lloran. Ya sabes que en la capital de España va a celebrar un total de 12 conciertos, ya ha comenzado con ellos, a 50.000 personas en cada uno de ellos. Con lo cual va a facturar, pero de lo lindo. De hecho, se espera que consiga la mayor recaudación de la historia por parte de un artista latino. impresionante. Si no te has enterado, la colombiana ha incluido en el recinto dos espacios VIP para llevar la experiencia al siguiente nivel. Si quieres acudir a ellos, el precio, tienes que saber, que oscila entre los 550 y 750 euros. Todavía puedes encontrar en alguna que otra plataforma alguna entrada. Y es que son zonas como distintas. Una la pagas porque te ofrece una experiencia gastronómica antes y durante el concierto, y la otra por la ubicación privilegiada, que te da acceso directo a la primera línea del público. Bueno, que ya

0: tarde. Los conciertos que ya no están destinados a las clases bajas. Pulpo, ¿crees que la burbuja de los conciertos tiene techo?
1: Bueno, ya sabes lo que opino yo de esto. Yo creo que en cualquier momento va a explotar, pero lo que está claro es la pasta que cuestan las entradas, cómo se venden.
0: Tremendo.
1: Y ya no solamente son las entradas, vea, es que luego cuando te quieres tomar una cerveza que te puede costar 2,5 euros en un restaurante o en un bar, directamente en estos festivales, en estos conciertos, te cuesta sin ningún problema 5 o 6 euros.
0: 5 y 6 euros, voy a calzón quitado. Yo, que me encanta la música e ir a conciertos y a festivales, hasta hace un año me parecía caro porque el mini eran 10 euros. En la mayoría de los festivales han retirado este último año los minis para cobrarte por lo que antes cobraban 5. Ahora no es un mini, es nada, medio mini, mucho menos, que 33 centilitros, y son 8 euros y medio. Fíjate, y ya no puedes acceder al mini. O sea, la manera de robar, robo tras robo, como diría mi hijo.
1: Sí. Y luego si te quieres comer pues una quesadilla,
0: bueno,
1: una pizza, una hamburguesa o algo, también te quitan, te dan un pellizquito bueno, ¿eh?
0: Eso ya nada, pero que anden ya racaneando, que tratando de ver cómo pueden hacer para quitarte el vaso un tamaño para poderte cobrar más por otro. Bueno, es que me parece, o sea, una golfada.
1: Sí, ganan mucha pasta. Shakira arrasando estos días en Madrid, sobre todo, como ella misma decía, la sede, ¿no? La sede europea, la residencia europea. Irá fijado en Madrid. Estamos en COPE, estamos poniendo...

0: Me sigo preguntando a estas horas de la madrugada en qué trabaja la audiencia que escucha Poniendo las Calles.
1: Ahí va la ronda de ponedores. ¡Dale, Pulpito!
0: Muchas gracias, Pepe Domingo Castaño. Un abrazo enorme y dale un beso a mi padre, que le tienes por ahí arriba, por el cielo. Escúchame, claro, Carmen, por ejemplo, se pone en contacto con nosotros y dice: buenos días, Pulpo, mi nombre es Carmen, vivo en Sri Lanka, tengo un hotelito y desde las 5 de la mañana, 1:30 en España, os escucho cada día. Yo soy ponedora desde hace muchos años, enhorabuena por el programa y gracias por hacerme los días tan cercanos y familiares.
2: Tenemos también a Sara, nos da los buenos días, se levanta sobre las 5 de la mañana para ir a trabajar, soy técnico de prevención en campo.
3: Toma buenos ya. Días, Pulpo y Bea, aquí desde Avilés, Asturias, un ponedor. Buen día para todos, a trabajar en el
0: muchísimas
3: sector
0: gracias.
3: Eólico.
0: Muchísimas gracias por este audio que nos has dejado en el 662-942-605. Siguiente mensaje, dice: buenos días, Pulpo y ponedores, desde Londres, a punto de subirme a subir a mis viajeros mexicanos al autobús que llevo por Europa. Ahora nos vamos a ir a Dover a coger el barco que nos lleve al puerto de Calais con destino a París. Os deseo un buen día a todos los ponedores. Mi nombre es Juanjo, Juan. Soy de Cangas de Narcea, de Asturias, y ahora mismo soy conductor de autobús.
2: Pablo es un militar, lleva años levantándose, dice, a las 5 de la mañana porque va a la base de rota y corre una horita antes de ponerse a trabajar. Soy una subespecie, Pulpo, soy un ponedor corredor.
0: Maravilloso.
4: Hola, buen día, ponedores.
0: Hola.
4: Soy Luis de Mar del Plata, actualmente en Valencia y conductor de un vehículo Cabify. Arranco a las 5 de la mañana, todos los días, llevando gente, tratando de colaborar con la gente y darle un buen servicio. Que tenga muy buenos días.
0: Muchísimas gracias. ¿No os imagináis la ilusión que me hace escuchar mensajes de ponedores que están escuchando el programa desde fuera de España? ¿Y cómo, con qué fuerza, con qué ilusión los dejan? 662-942-605 con el más 34 si dejas el mensaje desde fuera de España. Gracias por estos audios y desde donde os decís el motivo por el que lo estáis escuchando y desde dónde. Me encanta, de verdad. Felicidades, muchísimas gracias. Antonio también nos escribe, dice: Pulpo, yo estoy en la planta de Renault en Valladolid. Soy ponedor porque tengo siempre turno de noche.
2: Mira, Pedro, que nos cuenta que nos escucha de 4 a 6 de la mañana porque anda por el piso. Se hace en torno a unos 15.000, 16.000 pasos y luego ya escucho a Carlos, por supuesto. Ya más tarde es cuando me voy al trabajo, soy ponedor.
0: Me encanta, muy bien.
5: Somos Adolfo y Maribel, fabricamos las mejores paredes contra el fuego en Alfaro, La Rioja, y nos vamos a venderlas a Cataluña. ¡Somos ponedores!
0: Ponedores somos, sois ponedores, por supuesto que sí. Muchísimas gracias. Mensaje que hemos recibido a través de WhatsApp, 662-942-605. Siguiente mensaje, dice: Pulpo, Bea, os mandamos saludos, somos Paquita y Encarna, tenemos una panadería en Marbella, madrugamos muchísimo para hacer rico el pan y, bueno, somos ponedoras.
2: Naya nos cuenta que todos los días entra a currar a las 5 de la mañana en el Mercadona de Mallorca. Me levanto sobre las 4 porque así os escucho por el camino, tengo unos 20 minutos, soy ponedora.
0: Muy bien.
6: Buenas noches, Pulpo, escucho todas las noches, trabajo en Uber aquí en Sevilla, en los VTC. Un saludo muy grande de parte del Lápida, de aquí de Sevilla, soy ponedor.
0: Muchísimas gracias, compañeros de Uber. Gracias por estar con nosotros y también sintonizar la radio en vuestros coches. El gran escaparate de la radio, esos vehículos, ¿no? Aunque se sube el cliente y ahí estáis, escuchando la radio. Muchísimas gracias. Y el último mensaje que leo en el día de hoy, lo manda Ernesto. Dice: soy recepcionista de un hotel en Menorca, me lo paso genial con vosotros y llegué a vosotros por una compañera en Mallorca. Así que le voy a saludar por aquí, por el gran descubrimiento que me hizo. Saludos, Joan, buen día y también a todos los ponedores.
2: Y luego está Esperanza, que dice que sale a las 4 todos los días para comprar pescado fresco. Tiene una pescadería, Rodamar, en La Roda, en Albacete, y es ponedora.
7: Buenos días, soy Juan Arana, guarda rural de caza y de campo. Os escucho todas las noches. Un saludo, ponedores.
0: Muchísimas gracias. Ese es el tono, ese es el claim. Nos tienes que escuchar todas las noches, nos lo tienes que decir para seguir animando a la gente. La gente se tiene que dar cuenta que no es una persona sola la que está escuchando la radio, que eso es un programa colectivo. Me encanta escucharos. Mensaje 662-942-605 con tu nombre en alto, con fuerza, que se oiga desde dónde estás y sobre todo qué tipo de ponedor eres. ¿Por qué estás escuchando la radio de madrugada? ¿A qué te dedicas? Seguimos en COPE, seguimos poniendo calle. Reyes.

0: ejemplo, lo puedes encontrar ahora mismo en tiempo real a las 5:28, 4:28 en Canarias, haciendo radio en directo. Si te asomas, por ejemplo, a mi Instagram, anoche tuve la oportunidad de hacer una actuación antes de Fangoria, en Las Rozas, un municipio precioso de la Comunidad de Madrid. Me encontré con una gente, una cantidad de ponedores increíbles que no paraban de cantar todas las canciones que, bueno, yo iba recordando a través de, bueno, de una cabina montada en el escenario. Había miles y miles y miles y miles y miles de personas en la Plaza de Toros de Las Rozas. Las fotos que hay subidas a Instagram son dignas de que le eches un vistazo para que te des cuenta cómo canción como la que estás escuchando ahora de Alaska, de Fangoria, llegan hasta el fondo de los corazones de las personas, y estas cosas funcionan muy bien. Así que asómate, vas a ver qué cantidad de gente y cuantísimos ponedores que lo dan todo en los conciertos. Así es la vida, yo miro la vida pasar. Y lo hacemos con mucha alegría mientras vamos calentando el terreno a Carlos Herrera, que aparecerá por aquí a eso de las 6 menos 10 de la mañana. Ahora son las 5:29, las 4:29 en Canarias. 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Claro, a esta hora de la madrugada, ya 5:30, 4:30 en Canarias, aunque no te lo creas, hay gente que está trabajando y que está levantando todo el país. Vamos a ver qué se cuenta Domi, porque Domi ha marcado el teléfono de este estudio y ha dicho, yo me quiero llevar el diploma oficial de ponedor de calles. Domi, ¿cómo estás, hermano? Buenos días.
1: Hola, buenos días. Mucho gusto de hablar contigo, Pulpo. Es la primera vez.
0: Bueno, igualmente
1: mucho
0: para mí.
1: Escuchándote, pero es la primera.
0: Qué grande. Qué bueno. Bienvenida a Poniendo las Calles. Muchas gracias. Hola, ahora mismo, ¿qué estás haciendo?
1: Pues ahora mismo estoy limpiando una oficina de un banco.
0: Bien, joder, fíjate.
1: Entro a las 5:45.
0: Madre mía, madre mía. ¿Y qué es lo primero que te encuentras que hemos dejado los demás ya en este caso en tu oficina?
1: Pues en mi oficina, pues muchas papeleras, llenas de papeles y nada. Aquí en los bancos la verdad es que está bastante bien.
0: Ya,
1: no,
0: ya.
1: Pero, los lavabos pero, están bien, se portan bien.
0: Ya, pero ¿por qué ensuciamos tanto los españoles? ¿Seremos los únicos o también hay gente de otros países que ensucian en su ciudad, en sus países?
1: Hay de todo. Hay limpios y hay marranetes y marranitas. Y por las calles, pues nada, ya la sabes, poniéndolas nosotros, porque hay poca gente por la calle a las 4:30.
0: Ya. Pero ¿te has dado cuenta que si no van escuchando la radio, como que no hacen el flow también, ¿no? No son como tan felices, ¿verdad?, que escuchando la radio.
1: Hombre, yo lo primero que hago cuando me monto al coche, ya arranco el coche y a la radio está la automática, ni la apago. O sea, que, y sale, claro, por supuesto, la tuya. Eso está más claro que el agua.
0: Qué bueno, Domi. ¿Llevas muchos años dedicándote a la limpieza?
1: Pues unos 25. Unos 25. Y tengo 59.
0: Fíjate. ¿Y estás con ganas de jubilarte o no? ¿O te gusta mucho tu profesión?
1: Hombre, oye, ¿tú crees que me puedo jubilar con 59 hoy en día?
0: Ya, estando como está la cosa.
1: Todavía me quedo. Hombre, deseando, claro. Porque ya duelen los huesos y eso. Pero bueno. No, pero estoy bien. La verdad es que estoy bien. No me puedo quejar.
0: Qué bien.
1: No me puedo quejar.
0: Oye, y Domi, después de tantos años limpiando, ¿tú aprendes cosas de las personas simplemente viendo lo que dejan atrás? ¿Te das cuenta cómo son esas personas, de cómo tienen su puesto de trabajo, cómo lo dejan permanentemente una y otra vez?
1: Un poquito, sí. Porque hay gente, pues eso, más desordenada.
0: Les tienes calado, ¿no?
1: Hay gente más desordenada. Dice, este salió corriendo, este tenía prisa. El otro, este se ha quedado muy tarde. Este se ha quedado muy tarde, que me ha dejado la calefacción o el aire encendido. Y más o menos sabes, si más trabajador, si le tienes más prisa, eso sí. Hombre, qué la personalidad alguna, algunos los conozco y otros no.
0: Qué maravilla, por favor.
1: Pero bien, estoy a gusto, la verdad.
0: ¿Te has encontrado alguna vez, Domi, algo de dinero, algún objeto de valor o algo realmente sorprendente?
1: No, la verdad es que nunca. No. Hace muchos años que me dedicaba a las casas, a limpiar casas, sí. si me he encontrado anillos, dinero, y lo he dejado en su sitio. He avisado a la señora y le he dicho, mire, que en tal sitio me he encontrado esto. Pero yo nunca, vamos, nunca se me ocurría quedarme nada. Siempre he sido muy legal, para eso sí.
0: Qué bueno, Domi. Oye, ¿y cómo fue día encontrarte este programa de radio y desde entonces no dejar de escucharlo? ¿Cómo fue?
1: Pues mira, te voy a decir la verdad, no me acuerdo ya ni el programa que escuchaba. Y era aquello que venía las vacaciones y todo el mundo, o sea, se va y deja solo música. Sí. Y cambié y buscando, escuché a vosotros y ya me he quedado. Ya para siempre. Está yo en el coche, en el móvil, en todos lados.
0: Qué bueno.
1: Y me caí
0: bueno,
1: muy Domi. Bien.
0: Qué bueno. Te digo lo mismo. Gracias por tu trabajo, gracias por lo que haces. Hay mucha gente en el sector de la limpieza que nos escucha todos los días. Tú eres una de ellas, Domi, y te vamos a mandar un diploma con tu nombre en grande. Debajo vamos a poner tu profesión, más Cristina hace los diplomas muy bonitos. Con la letra en blanca, Cris, házelo hoy con la letra en blanca.
1: Muy maja.
0: Sí, y abajo te va a poner responsable de limpieza. Logotipo de COPE, te pone, la empresa tiene que poner mi cara, pero al lado pongo yo la bandera de España, para que te sientas con mucho orgullo.
1: Muy bien. Pues mucho gusto por hablar contigo y sois todos muy majos.
0: Gracias, Domi. Que tengas un día estupendo.
1: Bueno, igualmente.
0: Hasta luego, cielo. Buen día. Gracias. Muchas gracias. 5:35, hora menos en Canarias. En 25 comienza Herrera en COPE. A menos 10 le tendremos aquí recibiendo la del pulpo como todos los días. Pero Xavi Lasso nos actualiza la información aquí en un periquete y nos cuenta, entre otras cosas, cómo está pues lo que está sucediendo, por ejemplo, en la Puerta del Sol. Xavi, ¿cómo está? Buenos días.
2: ¿Qué tal? Buenos días, pulpo, de nuevo. Bueno, pues la situación sigue igual. Es la segunda noche en la que cientos de personas están en la Puerta del Sol acampando. Sí. Y vamos a estar pendientes un poco de cómo amanece todo. En principio no ha habido ningún tipo de altercado, pero claro, todo lo centra la cuestión política, porque hasta que no haya algún cambio a nivel político, esas personas han dicho que no se van a ir de allí. Así que, pues, veremos qué pasa a lo largo de este lunes.
0: Ese no es el sitio para estar. Esta gente que tiene todo el derecho a manifestarse y a quejarse por la vivienda, por la gestión de la vivienda en este país, no tendrían que estar en la Puerta del Sol, porque parece que se manifiestan contra Ayuso. Y Ayuso no es la responsable. ¿Por qué no se van a la Moncloa, al Ministerio de la Vivienda?
2: Bueno,
0: que fueron ellos los que prometieron cientos de miles de viviendas en cada campaña política y no han cumplido, no han hecho nada, nos han vuelto a engañar.
2: Es una buena pregunta, sí.
0: Claro.
2: Porque además es que se cumplen 8 años de la llegada de Pedro Sánchez a la Moncloa, ¿eh?
0: Pues mira.
2: Entonces,
0: pues mira.
2: Claro, y ahora Sánchez dice que se va a apresurar a aprobar un decreto en el Consejo de Ministros del martes, cuando en teoría pues ha tenido bastantes años para solucionar este problema, que hace tiempo que pues mira, el CIS, que aquí sí que lo vamos a poner en valor, buena paradoja, pero dice que la vivienda es el principal problema de los españoles. Eso yo sí que me lo creo, ¿eh?
0: Sí, no, por supuesto, es un problema muy grave.
2: Sí.
0: Mira, yo tengo una niña de 24 años, y es que es un problema que incluso mi hija pregunta porque en su universidad le están diciendo qué vamos a hacer, qué va a ser de nosotros, quién va a tener para comprar una vivienda. Si es que no hay ayudas, no hay una política nacional que realmente ayude a la juventud. Es que eso es lo que hay. Y ahora la gente se manifiesta, se van a la Puerta del Sol, se ponen a fastidiar a los pequeños comerciantes, a los comercios, ya en plena casi campaña de Navidad. Y no se dan cuenta de eso, nada más que tienen la obsesión de Ayuso, como si Ayuso fuese la culpable de todo y es la que lo está solucionando. Es que me parece fundamental que no reflexionemos en eso, ¿eh?
2: Sí, ya sabemos que la izquierda de este país es especialista en intentar desviar un poco la atención y aprovecharse del drama de la gente para no salir mal parado de esa situación y de algo que han creado ellos, sobre todo.
0: Efectivamente, y que dijeron que iban a solucionar y no han solucionado.
2: Exacto, eso es. Uh-huh. Sí. Bueno, pues así viene el día, viene bien.
0: Joder, y nos queríamos quedar un rato más en la cama, ¿eh?
2: Sí, totalmente.
0: Algo así más que nos vaya a contar Herrera y Bustos, que
2: bueno,
0: luego
2: pues
0: entendamos todos.
2: Vamos a estar allí, ¿eh? Vamos a tener personas allí contándonos todo lo que va a pasar. Y muy pendientes de todo ello y de si a ver en el Consejo de Ministros, saber si este martes se aprueba algo o no y a ver qué reacciones políticas hay.
0: Perfecto.
2: Es lo que podemos decir.
0: Perfecto, Xavi, nada, pues que tengas el mejor lunes de tu vida.
2: Igualmente,
0: este
2: pulpo, y todo el mundo.
0: Vale.
2: Hasta luego.
0: Venga, un abrazo, hermano. Muchas gracias. Claro, 5:38, era menos en Canarias. 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
0: Cerquita ya de dar la del Pulpo a Herrera, nos vamos acercando a las 6 menos 10 de la mañana, pero antes hay que hacer un hueco al mundo del motor, porque el mundo del motor ruge cuando viene por aquí el experto en motor, Alfonso García, Motorman. Muy buenos días.
7: Muy buenos días, Carlos. Feliz lunes.
0: Feliz lunes, 28 de septiembre ya. Ya nos hemos fundido el mes de septiembre, ¿eh? Y es que ha pasado volando, ¿eh?
7: Ya lo creo. Parece que las vacaciones están más que olvidadas, ¿eh?
0: Totalmente olvidada. Ya hay que pensar en Navidad, que sería la siguiente parada. Pero hoy, en este lunes, en este 28 de septiembre, hay que arrancar con esta noticia, más que nada porque estamos alarmados, ¿no? Ante la escalada del precio, ante la subida del diésel que está asociada a la crisis de Irán, pues claro, la plataforma para los combustibles renovables podría estar ayudando a aliviar el coste del gasóleo del transporte por carretera con un combustible como más barato, ¿no? He oído.
7: Sí, la fiscalidad de los combustibles puede convertirse en un factor importante para reducir los costes energéticos del transporte de mercancías por carretera. Según un informe presentado por la Plataforma para Combustibles Renovables, plantea un marco fiscal que permitiría rebajar, si así lo quisiera el gobierno, más de un 38% el precio del diésel renovable, favoreciendo su utilización en un momento de encarecimiento de los precios y del refino. En la actualidad, estos combustibles renovables tributan al mismo nivel que los de origen mineral, pese a que pueden reducir las emisiones hasta un 87%. Por eso insisten en la rebaja fiscal tanto del diésel renovable como la gasolina renovable, que reducen, insisto, las emisiones. Una industria que en estos momentos está preparada para seguir aumentando su producción. Recordemos que la plataforma defiende el principio de neutralidad tecnológica, exigen los mismos beneficios fiscales que tienen vehículos electrificados y de hidrógeno, y señalan que la mitad de los países de la Unión Europea ya cuentan con esos mecanismos, incentivando fiscalmente estos combustibles renovables, como Alemania, Italia, Francia y la vecina Portugal.
0: Qué bueno. Enrique, da las gracias por la lista musical que he mandado. Todo por haberme seguido en Instagram, el pulpo-oficial. Sígueme, dale a seguirme. Lo mismo te encuentras con una respuesta, que no lo hago todo el mundo, pero lo hago mucho, para que la gente disfrute con listas musicales que tienen muchísimo éxito. Así que le doy las gracias a él y también a David Ecincha, que nos acaba de seguir, y yo le doy las gracias. Luego, otra cosa, fíjate, Motorman, hay como muchos conductores de motos, me estoy refiriendo, Motorman, sí. Conductores de motos, que están, no sé si tú lo sabes, pero están pidiendo un carril de circulación específico. Piden un carril moto, pero dentro de las ciudades.
7: Ricky, esta petición, esta demanda de los motoristas se recoge en el estudio anual de la movilidad de la Asociación de Fabricantes, Anestor, una reivindicación que pide carriles específicos, carriles moto, en la entrada, en los accesos a las ciudades, y también 8 de cada 10 verían positivo permitir circular con la moto por el carril bus en situaciones de tráfico intenso y atascos. La moto debería contar con carril específico como las bicis o patinetes como alternativa real y más segura en la movilidad urbana. Además, recordemos que cuesta menos la compra, el uso, el mantenimiento, el seguro o el aparcamiento que un automóvil. Pero según recuerdan desde Anesdor, el parque de motos es viejo, casi 18 años de media, algo que incrementa la inseguridad vial. Además, reclama mejorar el estado de nuestras calles y carreteras.
0: Claro, esto es muy, muy importante, Alfonso. Luego también está el tema del incremento de los accidentes, que desgraciadamente hay incremento de los accidentes. Claro, las autoescuelas están reclamando a la Dirección General de Tráfico, digamos, una formación obligatoria para los conductores de patinetes eléctricos. Y esto está bien, porque anda que no lo llevas tú alertando aquí en Poniendo las Calles, ¿eh, Alfonso?
7: Me uno a ellos y, por supuesto, sin olvidar, mayor control por parte de las policías municipales de estos vehículos endiablados. Así, como decías, ante el alarmante número de accidentes, la CNAE, la Confederación Nacional de Autoescuelas, y ante el elevado número de infracciones que cometen los usuarios de patinetes, ha solicitado a la DGT la formación teórico-práctica para los conductores de patinetes, así como módulos de concienciación vial. Es que es necesario e imprescindible conocer las normas de circulación y los altos riesgos que supone compartir la vía pública con peatones y vehículos a motor. Pero también es curioso, Carlos, que las autoescuelas no hayan solicitado un examen para poder manejar patinetes después de esa formación. Por otro lado, para mí está claro que la DGT y los ayuntamientos deben poner orden en la jungla del uso de los patinetes eléctricos. Ah, por cierto, por la noche no paro de pegarme sustos. Las bombillas de estos se ven menos que las balizas. ¿Y qué me dices de aquellos que llevan paquetes entre los pies del patinete? Son todo un peligro.
0: Totalmente, Alfonso, totalmente. Luego encima también, joder, te enteras, a mí me da pena, ¿no?, que la Dirección General de Tráfico, joder, vuelve a fracasar en su política de las balizas V16. Acabas de nombrar balizas, pues fíjate la noticia que te traigo. Hay un dato, que no me estoy inventando nada, hay un dato, Alfonso, en todo esto, y es que solo un poco más de la mitad del parque móvil español de vehículos las ha comprado. Cuéntanos más detalles, es impresionante,
7: Sí, las necesidades del parque móvil español era de 31 millones de balizas V16, pero la realidad es muy terca. Solo se han vendido, según el director general de tráfico, 18 millones. Y ahora el problema lo tienen muchos almacenes que están llenos de balizas no vendidas. Y para darle salida se puede encontrar por la mitad de precio a que se compraron por la mayoría. Ahora las podemos encontrar entre 20, 25, 29 euros e incluso en internet por 7 o 10 euros. Imagínate el cabreo del que pagó 50, 60, incluso hasta más dinero. Pero cuidado, hay que comprobar que estén homologadas y conectadas con la DGT, con la nube de la DGT, por cierto, que en su momento pagó por ella 4 millones de euros. Y por su parte, Hacienda se estima que desde el 1 de enero ha podido recaudar más de 15 o 20 millones de euros solo en concepto de IVA, dependiendo de su precio final de venta.
0: Impresionante. Estamos poniendo las calles en la cadena COPE. Ya sabes que los lunes el programa comienza a las 4 de la mañana, después de Adolfo Arjona. De Adolfo Arjona, por lo general, el programa es de 1:30 a 6, todos los días, salvo la noche del sábado al domingo, que comenzamos a la 1:30 después del partidazo. Yo creo que es el momento perfecto ahora, antes de dar la del Pulpo a Herrera, de que nos hables de la autonovedad de la semana en cuanto a coches, el nuevo Kia X-Ceed. Este tiene también muy buena pinta, ¿eh?
7: Sí, la marca coreana ha actualizado su modelo en España, a caballo entre un turismo compacto y un SUV, con todo camino, es decir, un crossover un poco más elevado al suelo. El XZ 2027, un modelo que se lanzó en 2019, los cambios son más profundos, en el exterior estrena nuevo frontal, parrilla para golpes, faros y capó, lo mismo que la parte trasera. Este nuevo Kia XZ se fabrica en Europa, en Eslovaquia, pensado y diseñado para los conductores europeos. En su interior destaca la nueva doble pantalla y sistema actualizado con nuevo volante y tapicerías de asientos, así como la llave digital a través del móvil. Además, y siguiendo con sus novedades, desaparece la versión híbrida enchufable y la oferta son tres mecánicas. Una de gasolina manual 115 caballos, otra con hibridación ligera pero con etiqueta eco y además la más potente, la 1.6 de gasolina con 150 o 180 caballos con cambio automático de doble embrague 7 velocidades.
0: Qué bien están haciendo las cosas los de Kia. Te lo digo de verdad, por experiencia. Te lo digo de verdad, Alfonso, ¿eh?
7: Sí, sinceramente. Una marca que en principio, recordemos, es el grupo junto a Hyundai. Y sinceramente está a la altura ya de Hyundai realmente. Y en diseño incluso yo creo que la ha superado.
0: Alfonso, ya para prácticamente finalizar, hay que dar la del pulpo a Herrera. Claro, con el precio del litro de gasolina y diésel en los 2 euros... por encima, diría yo, prácticamente en el 100% de las gasolineras españolas, hay más conductores españoles que están compartiendo sus coches para reducir los costos y los costes del viaje. A mí esto me parece interesante, ¿verdad?
7: Sí, muchos ya lo hacen y otros se lo están pensando. Visto lo visto, porque moverse va a hacer viajes, movimientos que a veces más caro. Eso o tener parado el coche. Solo un dato, la plataforma pionera BlaBlaCar, desde marzo de este año han registrado 73.000 nuevos conductores que ofrecen sus automóviles para viajes compartidos. Y solo en julio y agosto pasado se registraron 27.000 nuevas inscripciones, todo un récord, con más de 500.000 de viajes. Además, en las dos primeras semanas del pasado mes de septiembre aumentó un 15% el número de conductores que los ofrecen para moverse. Por cierto, donde más ha aumentado es en Navarra, seguido Extremadura y Cantabria.
0: Impresionante, Alfonso García. Pues por mi parte nada más, yo me voy a ir poniendo la sintonía de Darra del Pulpo a Herrera. ¿Tú cómo te marchas, Motorman?
7: Pues deseando una feliz semana, poniendo por supuesto las calles y poniendo el intermitente.
0: Las 5.50, ahora menos en las Islas Canarias. Claro, en este momento es cuando Herrera se siente en su hábitat. El lunes, imagínate, es el día más feliz de su vida. Es una persona un tanto especial. Carlos Herrera, Herrera Carlos, buenos días.
8: Sí, sí.
0: Es que, ¿por qué te gusta tanto el lunes, que es el día que detestamos las personas normales?
8: Sí, porque me lo preguntas cada lunes.
0: No, ¿por qué no cambias de opinión?
8: Es que no, hombre, es que no voy a cambiar de opinión con la edad que tengo. Sí, eso es una constante. Pero, pon la cinta de la semana pasada y llegamos antes.
0: No, yo lo que quería, digo, lo mismo ya dice, no, es que ya estoy cansado el fin de semana, ¿verdad? Y sin embargo vienes con mucha energía el lunes, macho, es pues al sí, contrario sí, que todo el mundo.
8: Pues sí, señor.
0: Esto es una cosa, fíjate hoy lo que te voy a poner, Herrera, yo creo que te gustó en su momento Meatloaf.
8: Sí, mucho.
0: Por favor, qué hombre, qué músico, qué artista. Ayer se cumplieron 79 años del nacimiento de Meatloaf. Falleció en el 22, lo comentábamos aquí en casi en tiempo real, a los 74 años. Pero fíjate qué tío más virtuoso, qué manera de tocar el piano, de tocar la guitarra y defender el rock. El Meatloaf, por favor.

0: Ojo que dicen que esta fue su gran obra, ¿eh? Este Path of Hell.
1: Sí, el disco es bueno.
0: Buenísimo. Sí. El 77, Herrera. 1977.
1: A mí hay dos piezas de Meatloaf que me gustan mucho. Una se llama 2 de 3, no está mal.
0: Sí.
1: Y otra que es el Loser and Jules.
0: Ah, claro.
1: El Loser and Jules es rotundo, fascinante, muy bonito. Me gusta Meatloaf.
0: Son cañeras, las que has mencionado son cañeras, esas piezas,
1: sí.
0: Son cañeras, Herrera, es verdad. Una cosa que leí en la biografía de este hombre, de Meatloaf, decía que una de las experiencias más increíbles que había tenido, sobre todo en un estudio grabando, fue cuando se juntó con Cher. Dice que fue una mujer súper completa y que no paraba de cantar y de bailar todas y cada una de las canciones que ensayaban. Esta es la canción que grabaron juntos y consiguieron el número uno allá por los 80.

0: ¡Qué barbaridad! ¡Qué barbaridad! ¿Te das cuenta del plano del bombo de la batería? ¿Cómo lo está ahí manteniendo hasta el final?
1: Sí, sí.
0: Y luego, la guitarra, ¿eh? Mira Cher, mira Cher. ¡Qué mujer, por favor! La mezcla es perfecta, ¿eh, Carlos?
1: Sí, muy bueno.

0: Con esta canción los ponedores ya se vienen arriba del todo y es como comienzan a escucharte con más energía, que lo sepan.
1: Pues hombre, vamos a verlo. Vamos a verlo.
0: Hay mucha gente en la Puerta del Sol, lo decía antes. ¿Por qué? ¿Para qué se van a la Puerta del Sol? Como si Ayuso fuese la culpable del problemón que tiene España con la vivienda. Y no se van ahí delante de Pedro Sánchez, que es el que prometía una y otra vez las viviendas y luego no ha cumplido ni una.
1: Ya, la verdad es que como no se sabe bien contra quiénes está acampada, pues, supongo contra sí mismos, pues no, ando un poco perdido. Voy a ver si ahora me aclaro algo.
0: Voy a ver si ahora me aclaro un rato. Perfecto, Herrera. España te necesita, España te escucha. Schwinden and the Sons.
1: And the Sons.

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16: Durante su viaje apostólico a Francia, León XIV ha hecho este fin de semana una parada especialmente significativa en Lourdes, donde ha rezado y celebrado junto a miles de personas el misterio de una fe que se encarna y acompaña nuestras vidas y, de manera especial, aquellas que han sido atravesadas por el dolor y la enfermedad. Una sociedad tiene futuro si está abierta a la vida. Si, por el contrario, vive presa de ideologías que tratan de conformarla en torno a la cultura de la muerte, está abocada a la desesperanza. Por eso el Papa, ante la gruta de Massabielle, ha pedido para el pueblo el don de la concordia fraternal en una sociedad que destierre toda violencia y todo odio y que permita a cada uno trabajar, fundar su familia y llevar su vida hasta el final en la tranquilidad y en la serenidad. Les toca ahora a las familias cristianas estar abiertas a la vida y a las vocaciones que el Señor pueda suscitar en ellas. Como ha recordado el Papa, un lugar como Lourdes nos permite contemplar el rostro universal de la Iglesia. Lourdes es también el lugar de una promesa que interpela especialmente a nuestro mundo y a nuestro tiempo, porque pone a la fragilidad en el centro de la existencia humana. En este momento de la historia, en el seno de una sociedad que busca el progreso y el bienestar material, pero que a veces se ve tentada de olvidar el horizonte de la eternidad, María viene a recordarnos la grandeza y la trascendencia de nuestra vocación a la vida eterna. En Lourdes no se rechaza ninguna fragilidad y frente a las corrientes actuales que pretenden redefinir el valor de la vida humana ante la enfermedad, el sufrimiento o la vejez, la gruta de Massabielle se erige en santuario de la esperanza cristiana para lanzarle al mundo un grito silencioso en favor de la belleza y la sacralidad de toda vida humana.
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17: Señoras, señores, me alegro. Buenos días. Bienvenidos a las 6 de la mañana, a las 5 en Canarias. No hay mejor paraíso que el de un lunes por la mañana, madrugando para encarar el día que se presenta muy interesante, informativamente hablando, por varias cuestiones, porque sigue Ceuta de fondo, pero claro, hay quien ha encontrado ya una manera de dejar de hablar de Ceuta en primer lugar y a ver si, aunque sea disparándose contra sí mismo, disparándose el propio gobierno en su propio pie, desviar el relato y la afición. Bueno, habrá que hablar de esa acampada en Sol que, ya les digo yo, a estas horas de la mañana no acabo de saber muy bien contra quién va o contra quién es. Supongo que contra sí mismos. Pero yo quería empezar, bueno, hablándoles de la Feria de San Miguel, que ayer cerró con una moruchada impresentable, con unos toros de saldo de García Grande, que no permitieron a ningún torero ningún lucimiento. ¿Acaso un natural suelto de Morante y algún capote de Daniel Luque, la voluntad de Borja Jiménez? Pero el sábado sí que vivimos la explosión de un torero sevillanísimo vertical, la apoteosis de la naturalidad, que es Pablo Aguado, con una coda que me permito para preguntarme qué le pasa a la plaza de Sevilla con Roca Rey. ¿Por qué se porta de manera tan cicatera y miserable con un torero valiente que lo da todo, que arriesgó su vida en una faena contundente a su segundo y solo obtuvo alguna tímida palma? ¿Qué pasa a Sevilla con Roca Rey? Y bueno, aún quedan, como dicen hoy alguna crónica en ABC, el Alpe d'Huez, es decir, a Morante le queda todavía el 12 de octubre. Queda primero el Pilar, Úbeda, y luego Madrid, el 12 de octubre. ¿Qué pasará después, la temporada que viene? Bueno, las preguntas que nos hacemos siempre cuando llega estas fechas. Bueno, pues a lo que íbamos. Hay una declaración de guerra que ya está hecha contra propietarios, lo que llaman rentistas, contra la propiedad privada, en suma. Hombre, ya de paso contra Ayuso, porque así acampamos con el permiso de los directivos de Interior, con el permiso para acampar en la Puerta del Sol y luego decir que sea la Policía Municipal la que los saque de ahí, que los acabará sacando, supongo, porque es, bueno, el mismo aroma que el 15M, que es olor a basura ideológica en cualquier caso. Y de la otra, pues ya saben ustedes, ¿qué lema es el que frecuenta esa concentración? Pues ocupemos las casas, no paguemos los alquileres, expropiemos todo lo que haya que expropiar, que ya viene Televisión Española y La Sexta para televisarlo todo. Es una acampada de la extrema izquierda contra sí misma. Porque, oiga, esto llevan 9 años en el poder, no han hecho ni una sola vivienda. Ni una sola vivienda. El problema de la vivienda en España se soluciona haciendo viviendas. Para eso hay que hacer muchas cosas. No logrando contratos indefinidos. Entonces no va a alquilar nadie las medidas. Bueno, en fin, ya no hablan de Ceuta todos los gurús del toda la opinión sincronizada. Solo de Mari Carmen, de los perroflautas de Sol y de las histéricas declaraciones de este sindicato comunista de inquilinas, que me imagino que van a ya pedir la expropiación de pisos de alquiler. Eso es el viejo sueño húmedo de todo buen comunista, quitarle a los demás lo suyo y quedárselo. De momento, contratos indefinidos, ya les digo, que no se le puede echar aunque no pague a nadie. Y, hombre, algunos esto lo quieren ver como una suerte de salvación electoral, una pelea por el cetro de la extrema izquierda, muy menguante. Y están exigiendo al gobierno un decreto que tienen que hacer a toda prisa el próximo martes. Pero lo que piden Sumar y sobre todo Podemos es absolutamente contrario a lo que reclama Junts, si quiere ese voto afirmativo, el cual necesitaría, pero daría igual. Incluso la extrema izquierda estaría dispuesta a renunciar a que se aprobara en las Cortes, bueno, y que se fuera haciendo de un decreto en otro las veces que haga falta. Es decir, la inoperancia en absoluto. Hasta ahora, oiga, ¿no habían encontrado razón para acampar? Con cero viviendas construidas por un gobierno. Y se conoce que están diciendo ellos mismos que han sido poco radicales sus políticas radicales. Es decir, que lo que hay que hacer es ser más radical. Bueno, pues ya les digo. Todas las medidas que exigen agravan todo aquello que dicen combatir. Esto es noticia y también la información que hoy ofrece el debate. Eldebate.com. Los viajes de Julito, el testaferro de Zapatero, al extranjero, a Venezuela, fundamentalmente con bolsas llenas que volvían vacías. Anticorrupción investiga si eran fajos de billetes. Además, era un viaje en el mismo día. Llegar, soltar y volver. Y luego irse a correr por el Pardo para ver si le contaba novedades. Bueno, estas y más cosas ya nos las cuenta Gorge Bustos, que lo tiene todo a punto desde muy temprano esta madrugada. ¿Qué tal, Gorge? Buenos días.
18: ¿Qué tal, Carlos? Un lunes, qué maravilla. Por fin llegó ya. Además, llegó el otoño, no solo al calendario, sino al aire de la calle. Ayer ya se notó en buena parte de España y hoy se notará un poquito más. Resulta que nos han colocado encima de la mesa pues una masa de aire frío que es la responsable de que hoy sigan cayendo los termómetros y de que pueda llover e incluso granizar en buena parte de la península a lo largo de este lunes otoñal. En principio, nada extraordinario. Aunque hay alerta amarilla activada por tormentas en el sur de Extremadura, en la Sierra de Huelva y en el norte de Navarra. ¿Y cuál es el sentimiento otoñal por excelencia? Pues la melancolía, claro. Esa mirada que se nos pone cuando nos fijamos en un pasado que nunca volverá, aunque queramos. Corría el año, queridos niños, de 2011. La legislatura llegaba a su fin con una notable debilidad del gobierno de entonces, que era socialista.
19: Por lo tanto, el mejor servicio que puede hacer al país para cortar este calvario es convocar elecciones generales.
18: En aquella época empezábamos a conocer las primeras noticias del que parecía un caso de corrupción de dimensiones desconocidas hasta el momento. Me refiero al latrocinio de los ERE en la Junta de Andalucía, que por aquel entonces gobernaba el PSOE.
20: Yo no creo que hubiera un gran plan. Algunos de los controles pudieron fallar.
18: Griñán, esto sucedía, queridos niños, mientras el mundo entero llevaba 3 años sumido en una crisis financiera internacional que se cebó de manera especialmente intensa con la economía española.
21: La recuperación de la economía española continúa y comienza a ofrecer síntomas positivos.
18: Ay, José Luis, pero en Moncloa vivía un presidente, este que acabas de oír, José Luis Rodríguez Zapatero, que se dedicaba a inventar eufemismos para negar la crisis económica. Quizá porque a él no le iba del todo mal, porque en su caja fuerte ya tenía buen recaudo por entonces las joyas del rey Abdalá, según nos ha confesado años después, ¿eh? Zapatero tenía además a una ministra de Economía que soltaba joyas verbales como esta.
22: Que debemos señalar los brotes verdes.
18: Bueno, brotes verdes. Verdes como las esmeraldas, ¿verdad? Se ve que lo de las crisis subjetivas no es de marlasca. Viene de antiguo. Pero la cruda realidad se acabó imponiendo, el poder adquisitivo de los ciudadanos se desplomó, el paro estaba desbocado y para millones de españoles seguir afrontando los costes de su vivienda se volvió imposible.
23: Estamos hablando de una señora con 2 hijos, tienen unos ingresos de unos 680 euros y deberían de hacer frente a una hipoteca de 1.200.
18: Seguimos en 2011, ¿eh? Todo hacía prever un cambio. Un final de etapa. Las encuestas apuntaban a una mayoría absoluta holgada para el centro-derecha, como así acabó ocurriendo en las elecciones anticipadas de aquel mismo año. Vamos a recordar que 6 meses después de la eclosión de aquel 15M en la Puerta del Sol, Mariano Rajoy sacó mayoría absoluta. Pero antes tuvimos que oír consignas como estas. La izquierda callejera, en teoría, debía revolverse contra la izquierda gubernamental, pero como aún respetaba al PSOE, lo que hizo fue revolverse contra el sistema. De repente las protestas llenaron las plazas de toda España, el epicentro fue la Puerta del Sol de Madrid, donde se montó una acampada que duró casi un mes. No estaba Ayuso, pero bueno, estaba el PP en la Comunidad de Madrid, como siempre. Algunos jóvenes periodistas aprovechamos aquel quilombo para hacer nuestros pinitos de corresponsal latinoamericano en aquella Cuba de bolsillo que nos habían traído a la puerta de casa. Yo vivía muy cerquita de Sol por entonces. Por supuesto, todo aquello era un esfuerzo melancólico, inútil, invertebrado, algunos así lo escribimos desde el minuto 1-0, ilusión. Era un grito adolescente, que expresaba un malestar real, sí, pero que proponía soluciones catastróficas, mucho peores que la enfermedad. Y como nadie dirigía aquel sin Dios, aparecieron los de siempre y se pusieron al frente de la pancarta. ¿Quiénes son los de siempre? La extrema izquierda, que colonizó el 15M, montó un partido llamado Podemos y se preparó para instrumentalizar todo aquel descontento y tomar el cielo por asalto, en palabras de Pablo Iglesias. No para resolver el problema de la vivienda, sino para resolver su problema de vivienda. Y vaya si lo resolvieron. Chaletacón Galapagar, nómina de vicepresidente del gobierno y nómina de eurodiputada, y a vivir del cuento. El cuento que ahora nos quieren volver a contar, como si lo hubiéramos olvidado. Es verdad que han pasado 15 años, y según Ortega y Gasset, una generación dura exactamente 15 años. Por tanto, la nueva generación que acampa ahora mismo en Sol, igual ya no sabe quién es Pablo Iglesias, o Irene Montero, Juan Carlos Monedero, o Íñigo Errejón. Mira, fue Karl Marx el que dijo que la tragedia se repite como farsa. Pero no nos aclaró cómo se repite la farsa. ¿Como farsa al cuadrado? ¿Como chiste? ¿Qué es este carnaval cutre que acaban de montar en la Puerta del Sol con la excusa del desahucio de Mari Carmen? Pues no es otra cosa que el juego de las sillas. La legislatura va tocando a su fin, la izquierda presiente que va a perder el poder y todos corren a pillar silla antes de que se pare la música. El resultado es que Sánchez ya tiene su particular 15M como lo tuvo Zapatero.
2: Y tiene pinta que no nos vamos. Nos quedamos, sí señor. Tenemos aquí en la caseta naranja para todas desayuno, asambleas, actividades, muchísimas cosas para el día de hoy y todo lo que va a venir.
18: Pues tienen de todo para lo que va a venir, dice. Esto no es un aviso a Pedro Sánchez, ¿eh? A este ya le dan por amortizado. Esto es un aviso a Feijóo. Y ese aviso dice: esto es lo que te espera en cuanto llegues a la Moncloa. Un disturbio diario. Pero hasta aquí los parecidos, porque también hay importantes diferencias respecto de 2011. Ahora la crisis no se debe al estallido de una burbuja financiera, como en 2008, ni a la destrucción de empleo, sino a la inflación causada por las guerras y también a una crisis, efectivamente, de vivienda, pero no porque se concedan demasiadas hipotecas, sino porque no se ofertan viviendas al ritmo que crece la demanda, que crece la población. Y eso es lo que está disparando los precios. La pregunta es, ¿dónde han estado todos estos manifestantes en los últimos 8 años? ¿Acaso no han seguido decenas de Mari Carmenes a diario siendo desahuciadas sin que nos enterásemos? Sánchez prometió acabar con los desahucios, pero llevamos 270.000 desahucios desde que Pedro llegó a la Moncloa. ¡270.000! Por eso cantaban en Sol este fin de semana: gobierno progresista, hipócrita y rentista. Porque 15 años quizá no bastan para olvidar. Y sobre todo porque los beneficiarios políticos de aquel 15M están hoy en el gobierno. La acampada de hace 15 años sirvió para que Irene y Yolanda y compañía lucieran ministerio. ¿Para qué servirá la acampada de ahora? De momento, aparte de para desviar el foco de Ceuta, claro, sirve para presionar al Consejo de Ministros de mañana, para que incluya el decreto antidesahucios que desea la extrema izquierda. Un decreto a la venezolana que incluya incluso la expropiación. Veremos si el PSOE o Junts o el PNV tragan con una medida que horroriza a sus propios votantes. No olvidemos que el PSOE es un partido de pequeños propietarios también. Pero es lo que pasa cuando juegas a cabalgar el tigre del populismo, Pedro, que te acaba cabalgando a ti. A no ser que los de Sumar vuelvan a rajarse, claro, que eso también es muy probable. ¿Se levantarán Yolanda Díaz, Bustindú y compañía del Consejo de Ministros mañana, si el decreto no incluye sus exigencias más cubanas? Pues no sería la primera vez. En marzo ya lo hicieron. ¿Y qué pasó luego? Pues que volvieron a sentarse en su sillón. Mira, la imagen de la acampada del Sol solo

0: la responsabilidad hacia Moncloa. Esto tiene también un comentario Ceuta. Y por supuesto, para terminar la exclusiva del mundo, esos mensajes entre Delci y Vic, o sea, entre Delci y Aldama, yo creo que acercan la imputación del PSOE por financiación ilegal.
1: Bueno, pues el panorama es el que es. Veis tiendas de campaña por todas partes, ¿no, Ignasi?
2: Sí, veo tiendas de campaña y creo que las de Ceuta van a durar más que las de Sol.
1: ¿Y las que ve Antonio?
3: Pues yo coincido con Ignacio, creo que esto va a ser una cosa episódica. Dicen que recuperan el espíritu del 15M, pero aquello hay que preguntarse si ha pasado a la historia de este país como un éxito o más bien como un fracaso, porque algunos de los que estuvieron allí convocando y manteniendo aquel campamento, pues lo han formado parte del gobierno. Y 8 años después estamos donde estábamos. Es que 15 años del 15M, Carlos, pero 8 años de gobierno. Pero, y estamos protestando por lo mismo. Y tenemos el mismo problema de vivienda que teníamos entonces.
2: ¿Quién sabe, Antonio, si ahí acampado hay algún futuro ministro?
3: Bueno, pues seguramente. Pero a mí me suena, fíjate, esta acampada autoenmienda a la totalidad.
1: Sí. Y a Chapo.
4: A ver, aquí el problema que tienen es que son magos de los que conocemos el truco ya, ya sabemos cómo termina. Es decir, esto, esta primera parte de la revolución es Liberté, Galité y Chalet. Es decir, que termina en la Navata con una piscina, con tinaja, cabalgando las contradicciones del cortacésped. Eso es muy difícil de defender, no para una cierta parte muy pequeñita de la sociedad, sino que esto se haga transversal, ¿no? Y efectivamente, buscando los culpables, en realidad están encontrándose a ellos, porque ellos han sido los que, ideologizando todo este problema, pues lo han agravado. Y el único problema que han solucionado pues ha sido el de la vivienda de ellos, concretamente.
1: Bueno, ahora son y 18 y ya nos ponemos algo ligero. 1962, Bay Fluchos.
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1: La salida de emergencia la firma Marc Vidal. Buenos días, Marc.
16: Muy buenos días, Carlos. ¿Qué tal?
1: Bueno, pues ahí tienes al Circo del Sol, miles de personas pidiendo intervenir los precios del alquiler.
16: Bueno, miles. Así es, también piden contratos indefinidos, acabar con los contratos de temporada, ningún desahucio sin alternativa habitacional y, como decías, pues congelar precios. Todo, pues mira, muy respetable, pero salvo lo de los pisos turísticos, el resto va contra la oferta y ese es el asunto de fondo, como lleváis toda la

0: Mañana diciendo congelar precios y contratar contratos indefinidos protegen al que ya lo tiene, no al que busca piso. Alquilar o construir deja de compensar y aparece, pues eso, una cola invisible, más candidatos por piso y caseros eligiendo con lupa. Además, quien pilla un alquiler barato no lo suelta, vamos, aunque ya no le encaje en la vida. Es decir, habrá menos movilidad y en deriva también, adivina, menos oferta. España levanta 100.000 viviendas al año y crea 250.000 hogares. Ese es el asunto. Y aquí hay quien insiste que esto se puede arreglar por el lado solamente de la demanda.
1: ¿Por qué no se construye más?
0: Ese es el asunto, ¿eh? Porque no hay suelo finalista y convertirlo en urbanizable tarda entre 8 y 15 años. Fíjate, porque una licencia en Madrid o en Barcelona son 12 meses de espera y los impuestos a la promoción, además, gravan un 20% el precio final. Porque faltan 700.000 obreros desde 2008, que se llevó el sector por delante. Porque el parque público es de un 2% del total, 2-3% del total, cuando en Europa es del 8%. Porque de los 3,8 millones de viviendas vacías que tanto se nombran, la mayoría están donde nadie las quiere, porque la inquiocupación desprotege al promotor, porque el cambio normativo constante asusta a particulares que prefieren vender o dejar el piso cerrado antes que alquilarlo y jugársela. Todo esto incrementa el drama, Carlos. En un país que ha ganado 2 millones de habitantes en 5 años, justo donde ya no había oferta, el problema no son los fondos ni los salarios bajos. Sin ampliar la oferta de un modo formidable, esto no se va a arreglar controlando precios ni en sol ni en la luna. Al final, Carlos, regular el precio de la escasez no elimina la escasez. Solo cambia cómo se reparte esa escasez.
1: Hasta mañana, Marc.
0: Hasta mañana, Carlos.
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10: La acampada en la Puerta del Sol se ha convertido en un nuevo capítulo de la fricción entre el Gobierno central, la comunidad y el Ayuntamiento. Acusan las administraciones madrileñas al Ejecutivo Central de lavarse las manos al sugerir que sea la Policía Municipal la que desaloje a los acampados después de la permisividad de la Policía Nacional. Más de 500.000 de personas han dormido por segunda noche en el kilómetro cero frente a la sede del Gobierno regional. Mantienen que no se irán hasta que el Ejecutivo apruebe mañana un decreto sobre vivienda que evite casos como el de Mari Carmen. El Ayuntamiento de Madrid mantiene su oferta a la vecina de retiro de una plaza en una residencia municipal y la mediación con la empresa propietaria del piso para que pueda tener un alquiler asequible. Soy Mamen Vizcaínos, lunes 28 de septiembre tenemos 20 grados en la Puerta de Alcalá. Enseguida ampliamos la previsión del tiempo, pero a las 8:25 hay que ver cómo está el tráfico.
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10: Vemos primero cómo están las calles de Madrid. Gabinete de Información de Tráfico del Ayuntamiento, Beatriz Gómez, buenos días.
9: Hola, Mamen, buenos días. Intensa hora punta de lunes con retenciones generalizadas en todos los accesos a Madrid. Situación muy complicada también en la M30, muy congestionada entre el Nudo Sur y el Nudo de Manoteras en dirección a 1, entre Legazpi y Marqués de Monistrol en sentido a 6 y en la Avenida de la Ilustración desde la Avenida de Betanzos hacia la carretera de Colmenar. El panorama es igualmente complicado en las calles del centro, especialmente en todo el entorno de la Plaza José María Soler y la calle Costa Rica, la Glorieta de Atocha y el eje Doctor Esquerdo, Francisco Silvela y Joaquín Costa hacia Raimundo Fernández Villaverde.
10: ¿Y cómo están las carreteras? DGT, Darío Carnicero, buenos días.
13: Buenos días, a esta hora se complica la circulación en todos los principales accesos a Madrid, destacando la A1 en San Agustín del Guadalix, la A2 en Torrejón de Ardoz, A42 en Getafe y A6 desde Aravaca hasta Las Rozas. Retenciones también en el acceso por la M607 en Colmenar Viejo y se complica la M40 en Coslada de Vicálvaro en sentido A2 en Carabanchel y Villaverde en ambas direcciones y Pozuelo de Alarcón y Aravaca ya en dirección a la carretera de Colmenar.
10: 8 y 26.
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10: Lunes, de bajón térmico hasta 10 grados de golpe y de cielo cubierto con lluvia prevista a partir de mediodía. De madrugada, los termómetros marcarán 15 grados de mínima en la capital.
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0: La clave de Ángel Espósito es una duda. ¿No será que aquí hay elecciones cerca? ¿Qué tal, Tron? Buenos días.
1: ¿Qué pasa, Tron? Buenos días. A ver si resulta que va a haber elecciones próximamente. Ahora nos enteramos que el tema de la vivienda en España es un desastre y es urgente. Como que hay que devolver a los marroquíes de Ceuta lo antes posible. Incluso quedan 10 minutos para rehuir de un tal Rodríguez Zapatero. En breve escucharemos algo así como: ese expresidente del que usted me habla, ¿de qué partido conservador dice que fue? El asunto es que Marruecos, por un lado, y los socios ultraprogresistas y reformistas, por otro, han pillado a Pedro con el carrito del helado. Mari Carmen como banderín electoral. Los invasores de Ceuta como si los hubieran enviado Trump y Netanyahu. ZP bastante tiene con sus hijas. Y el que faltaba, Pablo Iglesias, pontificando con el tema de la vivienda desde el casoplón de Galapagar. Por supuesto, todo culpa de Isabel Díaz Ayuso. Amo no mejor o ves. Bueno, ¿no será que en pocos meses tocan elecciones, Tron? Nos escuchamos.
0: Nos escuchamos esta tarde. Chapúa, Paolaza, Antonio San José, Ignacio Camacho. ¿No será que hay elecciones dentro de poco? ¿Quién se tira a la piscina? Ahí me parece que nos vaya a tirar, porque en esto de las elecciones, como eso solamente está en la mente de Sánchez, claro. Y si está.
2: Claro. Es que, a ver, en lógica política, Sánchez aprovecharía cualquier circunstancia que le pudiera considerar, que pudiera considerar ventajosa, no sé, o un momento en el que pueda vender alguna idea, ¿no? o movilizar a la izquierda con propuestas como la que está acariciando, de volver a sacar el debate del aborto en la Constitución, etcétera, para adelantar la selección, incluso una derrota presupuestaria. Pero es que la lógica política en España desapareció hace mucho tiempo. Se ha sustituido por la lógica personal de una aventura personalista de Pedro Sánchez. Entonces, no hay manera de especular con eso. Yo sigo pensando que Sánchez apurará todo lo que pueda por una sencilla razón, porque tiene que disfrutar el tiempo que le quede en el gobierno. Y luego ya a ver si repite, pero de momento apurar. Porque ahora mismo no tiene ninguna posibilidad objetiva de ganar.
0: Cada día que pasa tiene menos.
2: Sí, esa es la curva en la que él tendrá que decidir. Pero yo creo, y luego está el horizonte judicial, que para mí va a ser el determinante. En un sentido o en otro, bien por el juicio de Begoña, bien porque se pueden precipitar las imputaciones, estamos viendo unas investigaciones bastante inquietantes sobre el caso Zapatero, sobre el caso Plus Ultra, sobre la financiación del PSOE, sobre las cloacas del PSOE. Y podría ser que el presidente prefiriese sacar cuanto antes las elecciones para que no le pille la cascada de imputaciones que ni pueden incluso afectar a él, al menos como testigo. Pero todo esto está solo en su cabeza y solo esa es la que va a decidir.
3: Sí, hay muchos factores que se nos escapan, evidentemente. El que tiene que convocar elecciones, y solo puede hacerlo, es el presidente del gobierno. Pero hoy apunta al Confidencial otra vía, no sé si lo habéis visto, que es un fallo del Tribunal Constitucional que puede saberse antes de Navidad, y que dé la razón al Senado en el conflicto de atribuciones contra el gobierno no presentar cuentas en la legislatura, y lo cual le abocaría a presentar presupuestos. Sería
0: cumplido, ¿eh?
3: Bueno,
2: pero ya los tendrá presentados.
0: Será petición de obra en todo caso.
3: Bueno, no. Pero sería un año más, Carlos, sin presupuesto. Sería una situación ya muy agónica. Eso llevaría a unas elecciones en primavera, o sea, adelantarlas con respecto a comienzos del verano, que es cuando corresponden. Pero vamos, que la situación es bastante paradójica y hubo kafkiana también. Cuando tú señalabas cómo Yolanda Díaz, vicepresidenta del gobierno, dice que hay que manifestarse contra el gobierno, ¿no? Y además, por aplicar una ley que es una ley socialista, que además que es lo que ha ocurrido en el caso de Mari Carmen, lamentablemente hay una media de 45 desahucios diarios en España, según datos del Consejo del Poder Judicial. Estamos hablando de 1.300 al mes y de 16.000 al año, ¿no? Entonces, bueno, se aplican las leyes, que si hay que cambiarlas, cámbiense, pero no a última hora y diciendo además, contrarreloj para el martes, mensaje a Mari Carmen. No, sí, has tenido 8 años para cambiarlo. En el 18, en el año 18, tú decías, presidente del gobierno, que ni un desahucio más en España. Cuando lleguemos al gobierno, lo vamos a parar. Bueno, esto no está ocurriendo ya.
0: Pero afortunadamente no se ha hecho. No se puede evitar años, los desahucios.
3: Claro, porque, porque tú no puedes expropiar, que es una barbaridad que está pidiendo Sumar, o los alquileres vitalicios. Es que eso va contra la seguridad jurídica y va contra el sentido común y contra la Constitución, ¿no? Ya salió, por cierto, y termino, Bolaños diciéndole a Sumar, bueno, esto de la expropiación tiene difícil encaje en la Constitución. ¿Cómo se dice? No tiene encaje alguno, ¿no?
2: Y tanto, no, es que la acampada, digamos, de Sol, y en fin, el movimiento que tiene detrás, defiende a los que ya están dentro.
3: Claro.
2: Sí, el decreto que está preparando el gobierno, que quiere sacar mañana, con la prohibición de desahucios o la limitación de desahucios y la prohibición de subir los alquileres, defiende a los que ya están dentro, pero condena a los que están fuera, condena a los que están buscando vivienda de alquiler, porque va a retirar producto del mercado. Entonces, bueno, es que el problema de la vivienda existe y es mayor el de los que están fuera que el de los que están dentro. Es decir, hay una masa de gente joven que no se puede independizar porque no encuentra un mercado. Y este decreto proteccionista va a proteger a los que ya tienen un alquiler.
0: A ver, Chapu.
4: Yo creo que al 26S le falta un poco de cataclismo revolucionario como para convertirse en algo que pueda mover algún voto y salvar el gobierno de Sánchez. El próximo, me refiero. Pero hay varios planos aquí. Es decir, en la mente totalmente retorcida y extraña de Sánchez, tenemos el primer plano, que sería salvar al gobierno. Y eso me parece bastante inasumible. Salvo que, como digo, pues haya un cataclismo, un estallido que venga de una situación muy desafortunada en Ceuta, que parece también que podría estar no resistiéndose a que suceda, etcétera. Luego, salvar el liderazgo de Pedro Sánchez en la izquierda, que eso está amenazado ahora mismo, un poco más amenazado. Es verdad que la amenaza la compone Yolanda Díaz, con esos discursos un poco atrabiliarios y un poco esa Tamara Falcó comunista, no sé, es un poco extraño, ¿no? Y hay otro plano, que es el de salvarse a él judicialmente. Es decir, el invierno se está mucho mejor aforado. En la chimenea del aforamiento, porque vienen muchas curvas.
2: Pero no olvides...
0: Y pregunto a Mr. Dato por centrar un momento esta cuestión. La vivienda de propiedad en España, en su inmensa mayoría, ¿de quién es? De grandes tenedores, de fondos buitres malvados, asesinos, criminales que buscan que se mueran las viejecitas y las cunetas y esas cosas, o es de pequeños propietarios.
5: De nuestros padres y de nuestros abuelos. Es decir, el 95% de la vivienda en España es de nuestras propias familias. Es decir, la presencia, por ejemplo, de los pisos turísticos o de eso que llaman fondos buitre es irrelevante. Es de entre un 5 y un 8%, según lo que quieras incluir ahí. El resto está en manos trabajadoras, humildes, o en cualquier caso a título personal o de empresas patrimoniales con poca vivienda, pero no responden a ese perfil de fondo buitre bajo ningún concepto. Luego eso, además, hay que añadir un dato que a mí me parece muy llamativo, que explica también la reducción de la oferta disponible de alquiler, y es que las ocupaciones en España se han disparado desde que en 2021 se aprobara por la pandemia un decreto que legalizaba la ocupación en determinadas circunstancias, los llamados vulnerables, pero que se ha ido prolongando y convirtiendo en costumbre, y explica que haya 16.000 denuncias al año y mucha gente que no quiere sacar su vivienda al mercado de alquiler por miedo a que se la ocupen y que no le paguen y que encima le señalen.
3: Esto que está diciendo ahora Antonio, yo creo que es uno de los datos que también señalaba Ignacio, ¿no? El que ya el mercado del alquiler en España se ha reducido bastante y se va a reducir aún más si ponemos medidas coercitivas al alquiler. Si al final alquiler es sinónimo de riesgo para mucha gente. Este 95% de propietarios que dicen, bueno, ante la situación a que se me meta alguien y no pague, o que me ocupen el piso, o que me obliguen a alquilarlo para siempre, o que era, pues al final lo vendo, pero lo saco del mercado del alquiler. Y esto es un problema para mucha gente que ve en el alquiler, lógicamente, gente joven, etcétera, la posibilidad de acceder a una vivienda y iniciar una vida propia, ¿no? O sea, que también tiene efectos colaterales que hay que tener en cuenta y que nadie está pensando en este momento.
2: Yo tengo curiosidad por saber cómo evoluciona esto. Esto va, sin descartar que cumpla el adagio marxista de Don Carlos, ¿eh?, de que la historia se repite una vez como tragedia y otra como farsa. Entonces, bueno, estas repeticiones, a ver a dónde conduce. Pero tengo curiosidad también por saber cuánto tarda Pedro en tratar de colocarse al frente de la manifestación. Porque la semana pasada consiguió una cosa extraordinaria. Consiguió convertir en un problema de Ayuso el desahucio de una señora que llevaba no sé cuántos años en una vivienda gracias a una ley franquista derogada por un gobierno socialista. Y lo proyectó en una manifestación contra el ático de Ayuso. Entonces, creo que el gobierno, capacidad de gestión cero, capacidad de resolver problemas cero, pero capacidad de armar relato tiene toda. Entonces, vamos, y ahora mismo lo que está trabajando es la forma de ponerse al frente de esa manifestación que en principio va contra él, pero que al final terminará proyectada, como siempre, contra la derecha, porque esto es un ensayo de lo que le espera a la derecha si gana.
3: Lo mejor, Ignacio, es cuando le preguntaron a Mari Carmen, en el hospital donde está ingresada, en este momento se está recuperando, le dijeron, ¿quién es el culpable de lo que le pase? Dijo, Pedro Sánchez, ¿no?
4: La pobre mujer, la engañaron y podría haber tenido una vida que no tendría que reconducir a los 87 años hace tiempo, pero no les servía.
2: No les servía.
3: Interesadamente.
2: La han utilizado.
4: Claro, la han utilizado para verla salir en camilla y entonces que le vaya a leer un poema a Ana Belén, y luego que se vuelva a su casa y esta mujer pues ahora un poco a la intemperie cuando podría haber tenido otras opciones, ¿no? Pero hay un patrón en el gobierno, en esta última legislatura, que viene a terminar fastidiando la vida de aquellos a los que pretende proteger, ¿no? Y esto lo hemos visto, por ejemplo, con la ley de con la ley del solo sí o sí, que terminó sacando a cientos de agresores sexuales a la calle, o con todos los temas y las leyes de vivienda, que lo que han hecho es que los vulnerables tengan cada vez más difícil alquilar un piso. Lo primero que hicieron fue, ya en el otro 15M, demonizar la construcción. Es decir, no se podía construir porque, malvados, ricos, con puro de Madrid y chistera, estaban ganando dinero, etcétera. Y entonces, pues claro, demonizaron la construcción y no se construyó más. Después, ¿qué hicieron? Aumentar la demanda, es decir, abrir las puertas del país a la inmigración, que naturalmente compite varios por habitación, pagando auténticas cantidades abusivas de dinero.
6: En un sitio tienen que dormir, pero las criaturas que vienen aquí a vivir.
4: Claro, y luego, por fin, no pudieron resistirse a la tentación ideológica de demonizar al propietario. Y entonces, para demonizar al propietario, había que santificar la ocupación, ponerle cada vez más trabas, etcétera, etcétera. Hoy, las Mari Carmen de España, que las hay, tienen mucho más difícil al encontrar un piso que hace 10 días. Ese es el resultado.
2: Pero no olvidéis que Sánchez llegó al poder subrogándose el 15M, el original.
3: Sí, sí.
2: Los hizo ministros a los promotores del 15M y de alguna forma asumió también buena parte de su postulado, que después naturalmente fue también orillando en su propia aventura personal. Y ahora mismo está tan mal, el gobierno está en una situación tan crítica, que cualquier cosa que le pueda servir para cambiar el marco del debate o para medio empatar en responsabilidades le beneficia. De tal modo que si consigue apartar del debate Ceuta, apartar del debate la corrupción, las imputaciones, todo lo que pasa en los juzgados, y colocar en el debate la vivienda, aunque él también salga perdedor en el debate porque lleva 8 años sin construir una vivienda, pero eso ya le puede beneficiar. No digo que para salvarse, pero le puede beneficiar, le permite estar en otra cosa. Porque en todo lo demás sale machacado.
3: Y luego ha habido un movimiento también curioso, ¿no? Un poco burdo, en el sentido de que la policía, y te lo dicen, sabía perfectamente que después de la manifestación iba a haber una concentración barra acampada en la Puerta del Sol.
0: Y hubo orden de permitirles todo.
3: Ahí voy, Carlos. Es que Marlaska y la Policía Nacional, no intervengáis, dejadles que hagan lo que quieran, que se instalen en Sol. Esta fue la orden. Es una acampada ilegal. Pero
2: solo le faltaba a Sánchez sacar la policía para quitarle
3: allí
2: a esto.
3: Pero dejarlos allí, que acampen. Y ahora cuando el alcalde de Madrid, legítimamente, diga, esto es ilegal, esto... No. Que actúe si quiere la policía municipal y le pasa la patada caliente a Almeida. Y además están acampados debajo del despacho de Ayuso para dar a entender que la culpa de lo de Mari Carmen, lo que está ocurriendo también desde la Comunidad de Madrid, de su presidenta, ¿no? Pero bueno, como aquí lo que se busca es la iconografía, es la imagen de televisión, es la fotografía, las redes sociales, pues hasta ahora están consiguiendo su objetivo, todo hay que decirlo.
2: Todo el esfuerzo de Moncloa está volcado en proyectar la protesta contra la derecha.
3: Sí.
0: Bueno, pues sabéis que hoy tenía que declarar, o declaraba, o declarará, vamos, el jefe de gabinete del delegado del gobierno en Ceuta. Sí.
3: Del todavía delegado, porque creo que...
0: Eso se lo pregunto a Antonio ahora. Parece que la pretensión de este hombre es decir, oiga, yo a mí todo lo que me dijeron yo lo dije, ¿eh? Yo pasé toda la información. Y precisamente por esa pretensión o esa anunciada forma de declarar, habría dimitido el delegado del gobierno en Ceuta, Antonio, Mr. Dato.
5: Pues, bueno, lo que parece es que lo van a plantear a lo largo de la mañana. Va a haber una comparecencia del delegado del gobierno en la que él presentará como una decisión personal sustentada en cuestiones personales, vamos, que básicamente no puede salir a la calle en su propia ciudad, lo que ha sido una imposición de la Moncloa. De hecho, la cadena SER lo plantea ya ahora mismo en tiempo real en esos términos, que es la Moncloa la que ultima el relevo del delegado del gobierno, aunque será el delegado del gobierno el que comparezca en público para anunciar que voluntariamente lo deja hoy.
3: Sí, también lo ha dado La Vanguardia, que es otro medio que tiene buena información de Moncloa. Bueno, pues al final es esto de Roma no paga traidores, ¿no? A pesar de que Miguel Ángel Pretriano ha defendido a Pedro Sánchez, al gobierno, y ha estado en contra de Vivas, etcétera, pues la situación es insostenible y ahora efectivamente, como dice Antonio Naranjo, venderá como una decisión, una decisión personal, lo que es una imposición de presidencia del gobierno.
4: Pues... Hay un paralelismo casi estético entre lo que estábamos hablando, los dos temas que estábamos tratando ahora. Uno era la manera en la que permitieron entrar a la gente, a los asaltantes en Ceuta, y otra en la que permitieron acampar en Sol. Y si vemos hoy, cuando hacen switch las noticias de un tema a otro en las pantallas, vemos casi la misma chabola, ¿no? En la playa del trampolín y en Sol. Es decir, que en realidad le va a costar mucho a Sánchez, desde el punto de vista de la comunicación política, salirse de Ceuta y del resto de sus problemas y agarrarse al madero flotante de Sol, en mi
2: intentará.
4: Opinión.
2: Pero es que se han dado cuenta tarde, Moncloa se han dado cuenta tarde de que aquella frase que le escribieron a Sánchez para intentar salir del paso cuando se produjo la avalancha, la de esto es un ataque a la integridad territorial, generaba responsabilidades penales. Es decir, si es un ataque a la integridad territorial, puede haber responsabilidades penales en quien no lo haya impedido.
4: Claro.
2: Y esto les va a pesar durante años.
3: Que eso es lo que está la jueza Tardón. No,
2: la ventaja que tiene el gobierno ahora mismo son los tiempos judiciales. Por eso, cuando hablábamos antes de elecciones, es que hay que poner esto en el contexto. Es decir, tanto todos los casos que se están ahora mismo investigando, cloacas, financiación irregular, Plus Ultra, Zapatero, etcétera, tienen unos tiempos dilatados. Y el gobierno sabe que tiene el margen para adelantarse a esos tiempos procesales, convocando elecciones antes de que caiga una cascada de imputaciones que puede empezar a caer en cualquier momento.
4: Mire, y el delegado de gobierno, por cierto, en Ceuta, no es que no pueda mantenerse en el puesto. Es que no puede salir a la calle.
0: No puede salir a la calle. Tiene que ser una situación personal muy
3: terrible. En un sitio terrible. Como Ceuta, que
0: se conocen todos. Sí.
4: Claro. Sí. Y aparte es considerado, igual que Sánchez, por los ceutís, como un traidor.
3: Eso es.
4: Y eso es muy duro de llevar. Y cuando lo he visto yo personalmente, y eso en la calle se nota mucho, es que tiene que ir metido en unas furgonetas con las lunas tintadas. Y protegido, lo mete la policía a empujones en los sitios a los que va, porque no puede ni andar por la calle.
2: Pero que no os quepa duda de que el problema de Ceuta se va a cronificar, que la estrategia es cronificarlo, y que los ocupantes están convencidos de que se quedan.
0: Vamos a ver,
2: y por eso están aguantando.
0: Hay un run run que advierte de que se estaría negociando entre los gobiernos de España y Marruecos. Que en torno al mes de noviembre Marruecos abra las puertas y puedan ser todos ellos, con el debido acuerdo político para retocar el ordenamiento que sea menester, devueltos todos, a cambio de una muy importante cantidad de dinero que va a tener que pagar España y, por supuesto, la final del Mundial.
3: Bueno, eso puede tener verosimilitud, Carlos, sobre todo si analizamos esa declaración surrealista hecha en Nueva York la semana pasada por el ministro de Exteriores de Marruecos. Dice, si no recibimos a los migrantes que fueron a Ceuta, es porque el gobierno de España no nos los envía. O sea, al final, traspasando la pelota y la responsabilidad al gobierno de España.
2: No, pero es que si eso ocurre, el gobierno se tiene que preparar para las imágenes de la policía empujándolos a palos.
3: Sí, para
2: estos ya no se van a ir. Quiere decir que ahora me voy de aquí, aguanto y tarde o temprano me quedo porque esto va muy lento y porque no me van a poder filiar, etcétera, etcétera. De hecho, en la barriada del Príncipe, la barriada de mayoría musulmana de Ceuta, está empezando a salir gente que estaba allí desde hace mucho tiempo.
3: Uh-huh.
2: En posición más o menos irregular, en túneles y tal. Uh-huh. Porque dicen, si salgo, me filian. Uh-huh. Y si me toman la afiliación, ya tengo una posibilidad de quedarme, de regularizarme, claro.
0: Sí, y la información de que, bueno, la pública del Español, habría incluso militares marroquíes que habrían entrado subrepticiamente camuflados, dirigiendo un poco los movimientos de todos ellos dentro de...
3: Setenta y tantos, ¿no? Al final. O sea, estamos hablando de mucho militar y de una alta organización. Esto no fue algo... Ya sabíamos perfectamente, ¿no? No fue algo espontáneo, ¿eh? Pero eso, esta información indicaría eso, que es una operación casi planificada militarmente, planificada así, ¿no? De guerra híbrida.
4: Y entrando, localizados por las fuerzas de seguridad del Estado, una veintena de yihadistas. Yihadistas que no son reclutadores, que son tipos que... con sangre en las manos. Es decir, que esto es un caso terrible y clarísimo de guerra híbrida frente a la cual el gobierno se está posicionando en una peligrosa posición colaboracionista prácticamente.
0: Bueno, sí, se confirma la dimisión. A ver, Antonio, tienes la confirmación, la verdad que está ya en todos los medios, dimite tras ser señalado por su jefe de gabinete.
5: Eso es. Bueno, hay que recordar que además es secretario general del Partido Socialista, ¿no?
2: Sí.
5: Y que probaron con el jefe de gabinete a ver si ahí terminaban las responsabilidades con esa decisión de dimitir, y ahora van a probar con el delegado del gobierno, pero me temo que no va a funcionar lo más mínimo y que las responsabilidades están infinitamente más arriba.
4: Además, lo que hacen...
2: Perdón, Chapo, perdón. Sí.
0: Diga,
2: no,
0: Chapo.
4: Lo que hacen al final también es... resulta muy miserable en cuanto... dejan caer al más pequeño. ¿Alguien se cree que el delegado de gobierno de Ceuta actuó de esta manera por su propia cuenta? No, obviamente. Las responsabilidades están mucho más arriba. Pero no se toman.
3: Pero siempre hay que buscar un cabeza de turco, al final.
5: Están diciendo Herrera es... Buenos días, sobre la noticia que ha aparecido hoy en algunos medios de comunicación. Estos son fuentes de la delegación del gobierno. Dicen, hace unos días que el delegado del gobierno de Ceuta trasladó su necesidad de no continuar en el cargo. Es una decisión humana y personal después de muchas semanas de inmenso trabajo.
4: Cansado.
0: Bueno, yo solo puedo entender, lo puedo entender.
2: También, pero bueno, el hombre está
3: entonces vivas como tiene que estar, claro, pobre, desde luego,
2: pero es que lo que estabais comentando antes, que es que no puede salir, pero además de esto, vamos a ver, todo este asunto, tanto el del delegado como el de su jefe de gabinete, está en la clave judicial, es decir, que estos señores los va a llamar, ya los la jueza Tardón, de un día para otro, y aquí tienen que organizar su defensa personal.
3: Y que su jefe de gabinete le señala directamente.
2: Directamente.
3: Directamente a él.
2: bueno, ¿no? De su jefe de gabinete y los papeles que desclasificó el gobierno de una manera inaudita, vamos, señalan claramente la existencia de una serie de mensajes que en un chat de la delegación del gobierno, que en la, donde estamos la delegación del gobierno, el jefe de gabinete y tal. Claro, insisto, es que aquí hay una, cuando te, todo esto en la política, bueno, tiene sus salidas. Pero cuando te llama una jueza de Audiencia Nacional...
3: Uh-huh. Son palabras mayores, ¿eh?
2: Empieza a ponerte nervioso, sí.
0: Bueno, chicos, que sea para vosotros un día espléndido, que sepáis que va a llover y que todo está estupendo.
3: Pues no, igualmente, Carlos.
2: Ya va siendo hora de que llueva.
0: Hasta el lunes. Hasta pronto. Hasta luego, ahora bien, son...
2: Adiós.
3: Adiós.
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9: A las 9 todos los días nos fijamos en lo que importa con Alejandro Requeijo y hoy lo que importa pasa a Reque por un nuevo choque institucional a cuenta de la acampada en Sol.
29: Resulta que ayer algunos medios de comunicación, Jorge, nos preguntamos cómo es posible que cientos de personas acampen en la Puerta del Sol y cuál es el plan de la policía. Y en el Ministerio del Interior lo que me dijeron es que la Policía Nacional actúa en caso de que haya desórdenes públicos. Claro, yo me pregunto si ocupar una plaza sin haberlo comunicado previamente no es ya de por sí un desorden público. Pero entiendo que Interior se refiere a que no haya disturbios. Y mientras tanto, apunta entonces a que la gestión, por no decir el marrón, es de la Policía Municipal. Bueno, desde el Ayuntamiento de Madrid han contestado, culpan a la delegación de gobierno, o sea, a Interior, devuelven la pelota. Dicen que cuando empezó la acampada la Policía Nacional se retiró y ahora piden saber si hubo alguna orden expresa en ese sentido. El caso es que como este escenario se parece tanto al 15M, yo me he ido a la hemeroteca a ver qué pasó entonces. Y descubro que hace 15 años la Policía Nacional sí que desalojó. Leo que fue, eso sí, en una operación conjunta con la Policía Municipal y que fue a petición del propio Ayuntamiento de Madrid.
9: Lo que pasa es que hace 15 años la plaza se llenó otra vez pese al primer desalojo y el ministro, que era Rubalcaba entonces, decidió que ya no desalojaba más. Y en ese momento, además, había unas elecciones programadas para dentro de unos días, ¿no?
29: Sí, como había elecciones, tercio, la Junta Electoral Central ordenó levantar la acampada porque era incompatible con la jornada de reflexión, aquel fue el argumento. Pero como dice Rubalcaba, dijo que ya no desalojaba más. Claro, a nadie le gusta ser el ministro de la porra, ni hace 15 años ni ahora. No. Bueno, Rubalcaba apeló a un principio policial que es cierto, que es el de la proporcionalidad, que viene a decir algo así como no quieras solucionar un problema y acabes provocando uno peor. Así que esperó semanas a que la acampada fuese menguando y una madrugada, cuando ya no mirábamos ninguno, mandó a la policía y echó a las pocas tiendas que quedaban ahí en la Puerta del Sol. Pero volviendo a este fin de semana, la policía, yo recuerdo que cuenta con servicios de información con capacidad para saber si hay prevista una acampada. Y de hecho, en las grandes manifestaciones, tú lo sabes, Jorge, hay siempre agentes de paisano capaces de detectar si los manifestantes llevan bultos, bártulos, tiendas de campaña y por lo tanto tienen capacidad para avisar y establecer controles en los accesos a la plaza. De hecho, para que todo el mundo me entienda, y voy a ser muy gráfico, en Nochevieja se hacen filtros para que no puedan meter vidrios en la plaza. Es decir, manifestarse sí, pero acceder con según qué elementos, como tiendas de campaña, no. También vemos como en esas raves que se hacen casi todos los años en medio del campo, la Guardia Civil hace una cosa, que es permitir salir pero no entrar, salvo a los residentes. Pero bueno, ya te digo que como parece que nadie quiere salir en la foto como el que impidió la acampada, me parece a mí que tendremos que esperar, veremos.
9: Yo creo que es evidente, ¿no?, para todo el mundo, que el delegado del gobierno de España ha querido que la acampada dure. No sabemos cuánto durará y a lo mejor las precipitaciones hacen un trabajo de desalojo que es muy ingrato a la Policía Nacional. Todos los días a las 9 en Herrera en COPE, lo que importa, con Alejandro Requeijo, al que también podemos leer en El Confidencial. Hasta mañana, Reque.
29: Un abrazo, Jorge.
9: Pues arranca la actividad cuando son las 9 y 4 minutos, las 8 y 4 en Canarias. La actividad propia de cualquier lunes en la Puerta del Sol, precisamente. Muchos están allí desayunando, me refiero entre los acampados, otros leyendo. Algunos, los más rezagados, están recogiendo el saco de dormir. Es la imagen que deja a esta hora, pues esos cientos de personas en el kilómetro cero de Madrid que acaban de acampar por segunda noche consecutiva. Lo hacen contra la especulación y los precios de los alquileres, dice, también contra el rentismo, o cae el rentismo, o cae el gobierno, dicen. Después del desahucio de la semana pasada de Mari Carmen, allí van a seguir hasta que el gobierno apruebe el decreto ley para proteger a inquilinos como Mari Carmen. Lo que no sabemos es el texto de ese decreto, porque lo que piden son cuestiones que están bastante fuera de la legislación europea, de la latinoamericana no tanto, por sobre todo de la zona de Cuba. Nos vamos a la puerta de la Real Casa de Correos, de ahí continúa mi compañero Íñigo Palomar. ¿Cómo amanece la plaza, Íñigo?
7: ¿Qué tal, Jorge? Buenos días. Pues fíjate, Jorge, aquí la acampada, como decías, se mezcla con la rutina de los madrileños. Aquí han empezado a desayunar en el centro de esta acampada, que ya suma unas 350 tiendas. Se han sumado esta madrugada. Aquí está todo muy bien organizado. Hay melón, veo sandía, muchísimos bocatas, también comida para celíacos. He hablado aquí con muchísimos, sobre todo estudiantes. Valeria, que cursa sociología y que hoy no irá a clase, tampoco lo hará mañana, hasta que esta acampada no se levante. Ella apuesta, ojo, por la huelga general. Nuria, 22 añitos, se ha ido a teletrabajar a casa de una amiga y esta tarde volverá, le reservan unos amigos aquí la plaza. Estas son algunas de las voces escucha de esta acampada de la Puerta del Sol.
10: Si ayer habían 150 tiendas, hoy pueden haber en torno a 400. Y yo creo que la gente tiene bastantes ganas de aguantar. O cae el rentismo o cae el gobierno.
11: Yo trabajo ahora, pero me importa más lo que puedo conseguir viniendo aquí. Siento que las instituciones no son del todo conscientes de hasta qué punto. Esto es una oleada que viene de mucho más lejos.
13: Lo que es seguro es que vamos a seguir presionando de todas las maneras posibles para que se apruebe ese decreto, Mari Carmen. Son cuatro puntos muy claros: los contratos indefinidos, la suspensión de los desahucios sin alternativa habitacional, medidas antiestafa y, por último, la congelación de los precios del alquiler.
7: Pues ojo, Jorge, porque aquí solo se conformarán con eso. Dicen que el Rubicón está en el martes, en ese Real Decreto. Si no se firma todo lo que ellos quieren, amenazan con un nuevo 15M, una acampada indefinida.
9: Pues veremos a ver si se firma en los términos que ellos quieren y veremos a ver, sobre todo, si un mes después la tramitación parlamentaria de la negociación consigue convalidarlo, tal y como está la mayoría del gobierno. Gracias, Íñigo. Abrazos.
7: Chao, abrazo.
9: Pues con la crisis de la vivienda como gran tema sobre la mesa en estos momentos, Alberto Núñez Feijóo reúne hoy a la Directiva Nacional del Partido Popular, lo hace también con las elecciones generales de 2027 ya en el horizonte y sobre todo con la crisis de Ceuta muy presente. En las últimas horas, cerca de 300 inmigrantes han sido realojados después de que la Policía Nacional desmantelara parte del asentamiento de la playa de Benítez en Ceuta. La situación sigue siendo muy complicada. En las calles de la ciudad autónoma, 10 inmigrantes han sido expulsados después de haber sido condenados por delitos de coacciones a menores, falsedad documental y hurtos. Y además otros 10 menores de entre 15 y 18, otras, todas ellas chicas, 10 chicas de entre 15 y 18 han sido detenidas después de agredir a educadores en el centro de inmigrantes. Lanzaron silla y otros objetos después de que se les impidiera salir a fumar. En unos minutos vamos a abordar asuntos como la crisis de la vivienda o la crisis de Ceuta con el ministro de Política Territorial, Ángel Víctor Torres, que te recuerdo que es el mando único designado por el gobierno para la situación de Ceuta. Pero antes, un minuto para tu COPE más cercana.
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15: Buenos días. Madrid, cielo cubierto hasta ahora en casi toda la región, con máximas previstas de 23 grados en la capital. La lluvia hará acto de presencia en cualquier momento, sobre todo a partir de mediodía. Se mantienen las retenciones de entrada en la 1 en San Agustín de Guadalix y Las Tablas, a 2 Canillejas, a 3 Vicálvaro y Rivas, a 4 Butarque, a 42 Getafe, a 6 Aravaca, en la M503 en la Casa de Campo y la M607 en Colmenar Viejo. Lo peor de la M40, lo encontramos en Vicálvaro y Canillejas en ambas direcciones, Villaverde a 4, Carabanchel a 5 y Pozuelo hacia la 6. La M30 está congestionada desde Méndez Álvaro hasta el Nudo Norte y en la otra dirección desde Legazpi hasta San Pol de Mar y en la Avenida de la Ilustración en Salvador Maella. Todos los accesos están muy complicados y en el interior, Doctor Esquerdo, Francisco Silvela y Joaquín Costa hacia el Paseo de la Castellana. 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
9: Pues durante toda la mañana vamos a estar muy atentos a lo que vaya sucediendo en esa acampada, en la Puerta del Sol, pero a esta hora, cuando son las 9 y 10 en la península y las 8 y 10 en Canarias, nos vamos precisamente hacia el archipiélago, porque desde la emisora de COPE en Las Palmas nos escucha ya el ministro Ángel Víctor Torres, ministro de Política Territorial y Memoria Democrática, pero ahora mismo ocupado en ese cargo de mando único para gestionar la crisis de Ceuta. Buenos días, ministro.
16: Hola, ¿qué tal? Buenos días.
9: Pues como ha escuchado la noticia a esta hora, luego le preguntaré por Ceuta naturalmente, pero lo tengo que empezar preguntando por la Puerta del Sol, por esa acampada que está llevando a cabo una de las plataformas convocantes, que es el Sindicato de Inquilinas, y que tiene como lema: o cae el rentismo o cae el gobierno. No sé, ¿usted qué prefiere que caiga?
16: Bueno, nosotros lo que vamos a hacer es trabajar a contrarreloj, como ha dicho el presidente del gobierno, para mañana volver a llevar un real decreto ley al Consejo de Ministros, que luego tiene que ser convalidado en el Congreso de los Diputados y que volvemos a hacerlo tras no haberse aprobado el anterior porque no lo convalidaron partidos políticos en el Congreso, ¿no? Por tanto, volvemos a hacer el trabajo y en ese sentido confiamos en que en esta ocasión lo apoye la mayoría del arco parlamentario, ¿no?
9: ¿Y cómo se consigue, ministro, que lo apoye un partido de derechas como Junts y un partido de izquierdas como Podemos o Sumar?
16: Bueno, el gobierno de coalición es un gobierno que lógicamente tiene un trabajo arduo permanentemente y es intentar sacar adelante las leyes, pero también creo que hay cuestiones que no se entenderían o fueran apoyados por la mayoría del arco parlamentario. Yo creo que también la oposición tiene muchísimo que decir. De hecho, de haberse aprobado aquel real decreto ley antes del verano, no hubiese ocurrido lo que ocurrió con el desahucio de Mari Carmen. Y yo muchas veces pongo un ejemplo muy sencillo, ¿no? No creo que haya un concejal de oposición de un municipio determinado que, porque no tenga el alcalde de turno una mayoría suficiente, vote en contra, por ejemplo, de que se abarate el precio del alquiler en su municipio, ¿no? Y por tanto, esto nos afecta a todos y creo que también todos tienen que ser responsables.
9: Tengo entendido, ministro, no sé si usted puede confirmármelo hasta ahora, que Podemos es el partido que en esa negociación está complicando más las cosas porque pide incluir la medida de expropiación de todas las viviendas que estén en manos de fondos buitre. ¿Ustedes rechazan esta propuesta?
16: Bueno, la negociación la lleva lógicamente el ministerio competente, que es el Ministerio de Vivienda, con Isabel Rodríguez y también lógicamente con la implicación del resto de los ministerios, y no puedo en estos momentos avanzar donde están las dificultades. Lo que sí tengo que decir es que nuestra voluntad cerrada es que mañana vaya ese Real Decreto Ley, irán otros, pero que vaya ese como el que fundamentalmente va a tener y va a acaparar la opinión pública del Consejo de Ministros de mañana.
9: Pero si la medida de expropiación, ¿no?
16: No le puedo trasladar cómo están las negociaciones porque son horas intensas y, por tanto, queda un lunes largo, muy largo, que espero se materialice en éxito mañana.
9: Me gustaría que escuchara estas declaraciones de su compañera de gabinete, de la vicepresidenta Yolanda Díaz, porque parece que quiere estar en la moqueta y en la plaza a la vez.
17: Empecemos a movilizarnos. Si hay que movilizarse, como dice Pacheco y Pepe, contra el gobierno de España, contra el gobierno de España, movilicémonos.
9: ¿Movilizarse una vicepresidenta del gobierno contra sí misma? ¿Cómo se come esto, ministro?
16: Bueno, yo creo que es ella quien tiene lógicamente que explicar qué ha querido decir, ¿no? Yo bastante tengo con explicar lo que yo digo, ¿no? Y en ese sentido, el gobierno, en la que ella es vicepresidenta, está trabajando para poder tener ese real decreto ley y dar la mejor respuesta posible ante una situación que es evidente en la vivienda, que es una competencia autonómica, pero es una de las grandes cuestiones que afecta el día a día de los españoles en estos momentos, exige que nos pongamos de acuerdo, que haya marco legislativo y que también los competentes, en este caso las comunidades autónomas, trabajen también de la mano con el gobierno de España, ¿no?
9: Otros compañeros de la ala socialista, pues como Óscar Puente o el propio Óscar López, han, digamos, acusado a Sumar de deslealtad. ¿Cree usted que está siendo leal el socio minoritario?
16: Bueno, yo siempre he gobernado y llevo años en política, desde el año 99 también he estado en la oposición, he estado siempre en gobiernos de coalición, nunca he gobernado con mayoría absoluta y por tanto sé lo que es intentar la empatía de entender por qué otros opinan otra cosa. Lo que pasa es que la mayoría de las cosas que compartimos son más que las que nos difieren o las que nos separan, ¿no? Y por tanto, en estos momentos hay una cuestión muy importante. Estas personas que están en la plaza, en la Puerta del Sol y las que nos están siguiendo piden al gobierno una medida contundente y van a ser muy exigentes con los grupos políticos para que no decaiga en el Congreso de los Diputados. Y se ha hecho mucho en estos años, pero diciendo que se ha hecho mucho, 7.000 millones que se ha puesto sobre la mesa, un acuerdo con las comunidades autónomas, los fondos europeos, también medidas como Casa 47, indudablemente el precio de la vivienda, al acceder a ella se ha complicado, se ha encarecido y esto está llevando a frustración a muchas familias, ¿no?
9: Usted ha citado antes al presidente que dice que trabaja contrarreloj para ese decreto, pero claro, comprenderá usted que sus propios votantes de izquierdas que esperaban mucho de este gobierno, sobre todo en materia de vivienda, están ahora pensando que mucho correr ahora, pero llevan 8 años en el poder y la vivienda no ha hecho más que empeorar.
16: Bueno, ha habido cuestiones que también han afectado, ¿no? Yo también creo que el encarecimiento se produce después de la pandemia en una competencia que es autonómica. Nosotros hemos puesto sobre la mesa en la conferencia de presidentes último el poder financiar 2/3 para un gran plan de vivienda y hay comunidades autónomas que nos han dicho que no. Que no aceptan esa propuesta del gobierno de España. Hemos planteado el que se tensionen espacios y eso ha abaratado o al menos ha contenido los precios en ciertas comunidades, pero hay comunidades, 5 al menos, que no quieren saber nada de tensionar los precios. Hemos puesto sobre la mesa también fondos muy importantes a través de Casa 47 y, repito, ante una competencia autonómica. No hemos dejado de trabajar. Ha habido dificultades, es obvio, porque hay también intereses varios, ¿no? Pero cuando hemos llevado entre iniciativas legislativas de otra índole hasta 15 iniciativas distintas y resulta que lo que ocurrió antes del verano por darle una derrota al gobierno de España se vota en contra de los intereses de la ciudadanía, la gente eso no lo entiende, ¿no?
9: Déjeme que cambiemos de tercio, ministro. Estamos, recuerdo a los

0: Pero sencillo es que no es sencillo.
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4: Son unos 600 los acampados que permanecen en la Puerta del Sol desde el sábado en 300 tiendas de campaña en protesta por la especulación en el mercado de la vivienda y tienen previsto quedarse allí lo que haga falta.
5: Y tiene pinta que no nos vamos. Nos quedamos, sí señor.
4: Esta acampada ha desatado un nuevo choque institucional entre la comunidad y el Ayuntamiento de Madrid con la delegación del Gobierno, a la que acusan de lavarse las manos y permitir esta acampada ilegal que va a cumplir ya 3 días en la Puerta del Sol. También los sindicatos policiales piden la actuación del delegado del Gobierno porque es la Policía Nacional la que tiene las competencias. Mamen Vizcaíno, buenas tardes.
6: ¿Qué tal, Pilar? Muy buenas tardes. Los sindicatos no pueden ser más claros. Se ha ocupado un espacio público sin pedir los permisos oportunos después de una manifestación, la del sábado, que sí se había comunicado. ¿A quién se informa cuando se convoca una manifestación o una concentración? Pues a la delegación del Gobierno, que por regla general permite que se celebre si no hay visos de que vaya a haber altercados, que no se altere el orden público. Pero hay que comunicarlo y la acampada no cumple este requisito fundamental. Si es ilegal, ¿a quién corresponde ponerle fin? Responde Ivón Domínguez, portavoz de Jupol.
7: Debería desalojar esa acampada que está ocupando un espacio público y, por tanto, existe un conflicto de derechos entre ciudadanos, es delegación de Gobierno. Porque, además, si se produjera ese desalojo, deberían ser especialistas de la UIP quien lo hicieran, ya que podría haber un problema de orden público y la Policía Municipal no está preparada para ello.
6: Bueno, en ningún caso, como dice, la Policía Municipal puede intervenir, no puede levantar el campamento. Cuando se comunica una concentración o manifestación, ellos sí son los que controlan los cortes de calles, los desvíos, pero en un caso así es impensable que intervengan. El Ayuntamiento está ya estudiando acciones legales contra el delegado del Gobierno si se inhibe, si mantiene, como está haciendo, que la Policía Nacional no debe intervenir. ¿Y en qué se basa Francisco Martín? Pues en que no hay disturbios.
8: En la Puerta del Sol se está desarrollando una acampada reivindicativa, pero absolutamente pacífica. Parece, está claro, que hay algunos que desearían estar viendo otro tipo de imágenes en la Puerta del Sol.
6: Como llevamos ya muchas horas en la Puerta del Sol contando cómo están allí las cosas, lo hacía Sofía hace un instante, hemos visto con nuestros propios ojos que no hay una sola furgoneta de la Policía Nacional. Esto debería tener fecha de caducidad mañana, cuando el Consejo de Ministros apruebe ese decreto con medidas de vivienda un tanto polémicas. Ahí veremos si esto acaba, si lo hace de forma pacífica o tenemos que hablar de otro 15M en Sol. Esa acampada, Pilar, duró un mes.
4: Gracias, Mamen. Hoy se ha notado bastante la bajada de temperaturas, hasta 10 grados menos, con máximas de 23 en la capital y de 24 en el corredor de Henares y Aranjuez. Además, tenemos cielos cubiertos y previsión de lluvia durante toda la tarde. Y a las 2 y 23 minutos es hora de conocer cómo está el tráfico por Madrid. En la DGT está Marta Míguez. Buenas tardes.
9: Buenas tardes. En estos momentos se complica la entrada a la capital por la A42 a su paso por Parla y también por la A5 en Alcorcón. Además, ya hay complicaciones en las salidas. Destacamos la A3 a su paso por Rivas, A4 en Butarque y esta misma A42 a su paso por Getafe, y tráfico en aumento en la M40 en Coslada y Vicálvaro, sentido A3, Mercamadrid y Villaverde en ambas direcciones, y también en Pozuelo de Alarcón, ya todo ello sentido A5.
4: En un minuto te voy a contar la historia de Abdul. Este es un chico de 16 años de Mali que está buscando una familia de acogida para poder incorporarse al club de baloncesto de Las Rozas.
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5: Mira qué historia más bonita y que puede tener un final mucho más feliz. Abdul tiene 16 años y es de Mali. El año pasado vivió con una familia de acogida en Torrelodones, pero tuvo que regresar a su país. Ahora tiene una oferta del Club Baloncesto de Las Rozas para ayudarle en los estudios y en su prometedora carrera deportiva, pero necesita una familia de acogida. Fran Rojano, buenas tardes.
6: Buenas tardes, Pilar. 2 metros y 10 centímetros es lo que mide Abdul con tan solo 16 años.
5: Necesita una familia de acogida con una cama grande.
6: Sí, sí. Por lo que el Club Baloncesto de Las Rozas le ha hecho una oferta y se compromete a tramitar su regreso, escolarización y también a asumir su formación deportiva. El problema, Pilar, es que para poder instalarse de nuevo en España, Abdul necesita un hogar. El año pasado estuvo con Eva y con su familia en Torrelodones, pero ahora ellos tienen a otro chico en acogida y no pueden asumir a los dos. Aún así, Eva está haciendo todo lo posible por encontrarle un hogar. Tiene claro cuál es el reto, que exige mucha implicación, pero Eva insiste en el resultado.
7: Luego les diría que no es fácil. Es un chico joven que necesita mucho apoyo, viene de otra cultura, necesita mucho apoyo sobre todo, por ejemplo, en lo que es estudiar. Pero bueno, o sea, tiene cierta intensidad, pero realmente, realmente merece la pena.
6: Quienes le conocen lo describen como un chico cariñoso, risueño y con una ilusión tremenda por salir adelante. Aunque existe la opción de que vaya a una residencia, coinciden en que por su edad y su forma de ser, lo ideal es el calor y la estabilidad de una casa. Uh-huh. En definitiva, Pilar, lo que necesitan es una familia que le dé un techo mientras él compagina las aulas con las pistas de baloncesto.
5: Pues ahí está, y con las pizzas que compran.
6: El frigorífico para grande, comer, etcétera.
5: Gracias, Fran.
6: A ti, Pilar.
5: La Comunidad de Madrid creció en el segundo trimestre de este año un 3%, esto es 4 décimas por encima de la media nacional. Es un dato que ha aportado la presidenta Isabel Díaz Ayuso, quien ha recordado que 2/3 de la inversión internacional que llega a España recae en esta región. También hay buenos datos, por cierto, en turismo, porque las previsiones son cerrar este año con más de 9,5 millones de turistas internacionales.
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0: Son las 2:30 de la tarde, es la 1:30 en las Islas Canarias.
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0: ¿Qué tal? Muy buenas tardes, gracias por seguir acompañándonos aquí en Mediodía COPE este lunes 28 de septiembre del año 2026, en una mañana muy otoñal, bajada de temperaturas por fin, las primeras lluvias también por fin y mucha, pero que mucha plancha. Pero mira, hoy lo más importante que te quiero contar es lo que significa expropiar, prohibir desahucios y la seguridad jurídica, que es lo que hace que un país se diferencie entre una democracia y una república bananera. Y es lo que te afecta directamente a ti, que me estás viendo en COPE Televisión, en 13 Televisión o que me estás escuchando por la COPE. Mira, la propiedad privada es el ahorro. Es el ahorro en una casa, en un bono del Estado, en una cuenta corriente remunerada que tengas en el banco. Es la base del progreso de la clase media. Sin propiedad privada no hay democracia. La gente tiene derecho a ganar dinero, sí. La gente tiene derecho a ganar dinero con su propiedad privada, sí. Esto significa que tú trabajas, ahorras y te compras un piso o dos y haces el mayor esfuerzo de alquiler indefinido que exista. Se llama hipoteca. Pagas religiosamente la hipoteca hasta que cumples el valor de la casa que has comprado. Mira, en España el porcentaje de hogares que tienen esa hipoteca, ese alquiler, ¿verdad?, de por vida, se sitúa en torno al 73,3%. Y según la última encuesta financiera de las familias que ha publicado el Banco de España, prácticamente el 34% de los españoles no tienen una, sino dos casas. Oye, qué bien, ¿no? Qué bien que haya gente que ha podido ahorrar y que ahorra para tener no solo una vivienda en propiedad, sino que también dos. Religiosamente, estas personas pagan la hipoteca, ponen en alquiler la segunda vivienda para que te ayude con ese primer gasto de la hipoteca, por ejemplo, o para tener algún ingreso extra con la jubilación o pensando en sus hijos. Porque es que en España la gente piensa en sus hijos. Ahora imagínate que se aprueba que te expropien esa casa en la que tienes una persona alquilada o que te la expropian porque está ocupada con K. ¿Quién dice que no te van a expropiar la cuenta del banco? ¿Un corralito? Mira, es que esta película ya la hemos visto. La vimos hace 15 años. Entonces eran comunistas contra socialistas. Ahora hay una enorme diferencia. Socialistas y comunistas están juntos en el gobierno.
3: Si hay que movilizarse, como dice Pacheco y Pepe, contra el gobierno de España, movilicémonos.
0: 8 años en el gobierno sin hacer nada, sin construir y además destrozando el mercado del alquiler. Funcas, BBVA Research, Fedea, el Banco de España, cualquier entidad independiente en este país lleva alertando los últimos 5 años de que las políticas que se estaban aprobando por este gobierno iban a tener consecuencias devastadoras. ¿Para quién? Para la clase media, para los jóvenes, para los migrantes, que son los más vulnerables. 5 años. 5 años lleva esta señora explicando en la linterna de la economía lo que los expertos nos contaban. Porque toda decisión, las políticas también, tienen consecuencias. Y si tú decides que votas A, la consecuencia que vas a tener es A. Si tú decides que votas B, la consecuencia que vas a tener es B. Fíjate, 15 años después, entonces gobernaba Zapatero, ahora gobierna Sánchez, los mismos, por los mismos problemas en la calle, porque ni entonces se hizo nada, ni ahora se está haciendo nada. El año pasado 25.000 desahucios en España, 25.000 Mari Cármenes o parecidas a Mari Carmen. ¿Qué tiene que hacer un gobierno responsable? ¿Expropiar las viviendas a sus dueños? ¿Quitárselas? ¿Como si esto fuera Venezuela? ¿Como si fuera Hugo Chávez? ¿Tú que tienes un pisito en Benidorm o en Bailén o en Cudillero, en Asturias? ¿Quitarte tu casa? Bueno, yo más bien creo que un gobierno responsable debería de construir residencias para mayores, viviendas de protección oficial, viviendas de alquiler asequible. Y todo ello me lleva a la pregunta de siempre. El gobierno con mayor recaudación en impuestos de la historia. De la historia. El gobierno con 200.000 millones de euros de Europa. De Europa. no puestos por nosotros, de Europa. ¿Qué ha hecho el gobierno con ese dineral? ¿Dónde están esas viviendas? ¿Dónde está esa liberalización del suelo? Por cierto, ¿dónde están los ayuntamientos y las comunidades autónomas también liberalizando suelo lo que les toca? Prohibiendo desahucios y aprobando la expropiación, no solo se va a profundizar el problema actual de empobrecimiento masivo que tenemos, ¿verdad? Va a resultar que cumplir con las leyes será un delito, porque dejaremos de cumplir con la ley europea, que dice en su artículo 17 de la Carta de Derechos Fundamentales de la Unión que se garantiza que toda persona pueda utilizar, disfrutar, disponer ilegal sus bienes adquiridos de forma legal. Como te digo, es lunes, es 28 de septiembre y están pasando más cosas que te cuento ya con Ángela Sánchez.
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0: En la Junta Directiva del Partido Popular se ha colado también el caso de Mari Carmen, Ángela.
4: Sí, Pilar, el propio Alberto Núñez Feijóo ha señalado al gobierno por la falta de políticas que en materia de vivienda han efectuado en los últimos 8 años.
5: El problema es que se ha pasado 8 años más pendiente de la casa de Jessica que de la casa de Mari Carmen. Ese es el problema, queridos amigos. 8 años perdidos.
0: Se cumplen 2 meses de la invasión en Ceuta y Feijóo anuncia una comisión de investigación.
4: Comisión en el Senado. Feijóo acusa al gobierno de Sánchez de inacción también, mientras el delegado del gobierno en la ciudad autónoma dimite, señalando a Fernando Grande Marlaska.
6: Desde el primer momento transmitimos lo que estaba ocurriendo y pedimos medidas y refuerzos. Desde semanas antes ya gestionábamos una grave crisis migratoria y emitimos informes y comunicaciones diarias. Esto es lo que hacíamos desde mucho antes del 30 de julio, porque es la tarea que nos corresponde.
0: Nuevo crimen machista, esta vez en Benidorm.
4: La de una mujer de 33 años cuya pareja ha sido detenida, también otras 2 personas por supuestamente encubrir el asesinato. No constaban denuncias previas de maltrato.
0: Y detenido, es una noticia de última hora, detenido en Murcia a un profesor de instituto por amenazar de muerte a la ministra Mónica García.
4: Sí, la policía ha detenido en Murcia a ese profesor por esas amenazas a la ministra de Sanidad en varias llamadas telefónicas al grupo municipal de Más Madrid. El detenido es un varón de 50 años que no tiene antecedentes, han confirmado Europa Press fuentes policiales.
0: Gracias, Ángela. Y en los deportes, José Luis Corrochano, muy buenas tardes.
7: Pilar, buenas tardes. Siguen los éxitos del fútbol español. El último, el Mundial Sub-20 femenino. Victoria en los penaltis después del 0-0 contra Corea del Norte. A las 3:30, homenaje al equipo de David Aznar en la Federación Española de Fútbol. La España de Luis de la Fuente juega mañana en el Sánchez Pizjuán contra Croacia. La novedad en el entrenamiento es Robin Lenormand, que sustituye a Eric García. En la Liga de Naciones, Portugal con Cristiano en el banquillo ganó 2-1 a Noruega. Alemania perdió en casa contra Grecia. Y Xavi Hernández consiguió su primera victoria con Países Bajos, hoy Bélgica, Francia y Turquía, Italia. Javier Aguirre ha sido presentado como entrenador del Valencia, ha dicho que tardó 2 minutos en aceptar la oferta del conjunto Che. En segunda división, el derbi asturiano para el Oviedo, ganó 2-0 al Sporting, es líder el Eibar a la espera del Leganés Castellón de esta tarde. Y Mundial de Ciclismo, ganó el estadounidense McNulty, la Leiber Cup para Europa y en el inicio de la Liga CB, victorias del Barça, Real Madrid y derrota del Valencia.
0: Gracias, Corrochano, escuchas Mediodía COPE.
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0: 8 minutos pasan de las 2:30 de la tarde. El Papa León XIV apura las últimas horas de su 5º viaje apostólico internacional. Una travesía de 4 días por Francia, marcada por la fe, los retos que tiene Europa y más de una sorpresa. Mira, a esta hora la expectación se traslada a los alrededores del histórico templo de San Esteban en Metz. Antes, el pontífice ha tenido una intensa mañana en la que ha despegado desde Lourdes, donde anoche conmovió al país rodeado de antorchas y acompañando a los enfermos. Allí nos dejó una de las imágenes del viaje. El Papa, un apasionado confeso de la aviación, viajando en la cabina de mando como copiloto del avión oficial rumbo a su último destino. Al aterrizar en Metz, conocida como la ciudad de las tres fronteras, León XIV ha lanzado un mensaje para volver a las raíces de la paz y la reconciliación.
8: Favorecer la paz es una obra activa. Hoy la pregunta es si realmente estamos haciendo esfuerzos creativos para promover la paz en el mundo. O si simplemente estamos tratando de detener la hemorragia de la guerra y prepararnos mejor para las que suponemos que todavía están por venir.
0: En poco más de una hora, el Santo Padre va a presidir la multitudinaria misa de la clausura en la catedral. Será el broche de oro antes de que su avión ponga rumbo de regreso al Vaticano. Así que es hora de charlar con Eva Fernández, enviada especial de COPE. Buenas tardes.
9: Buenas tardes, Pilar. Te saludo justo desde la puerta de una maravillosa catedral gótica, la de Metz, con cientos de personas a sus puertas y en la que todavía se notan las heridas de las dos guerras mundiales, donde escucharemos el último mensaje del Papa de este viaje, en la homilía de la misa que posiblemente subrayará alguna de las principales ideas que hemos escuchado durante los últimos tres días y que se han hecho evidentes en los dos potentes discursos de esta mañana, en los que han sobrevolado las palabras diálogo, dignidad humana, paz y raíces europeas. Después de París y Lourdes, el Papa también ha encontrado en Metz una gran acogida. Y quizás esa imagen de las grandes multitudes también resume el viaje. Un Papa que ha recorrido una Francia aún secularizada, pero con un profundo renacer de la fe, y que ha mostrado al mundo que todavía hay algo que merece ser reconstruido juntos, tal como hoy el Papa está pidiendo a Europa.
0: Casi 19 años, ese es el tiempo que necesitamos ahorrar de media en España para poder adquirir una vivienda. 19 años antes de comprarla, antes de pedir la hipoteca. Manuel tiene 29 años y está en ello mientras vive con sus padres.
10: Estoy ahorrando desde que empecé a trabajar para poder comprar un piso, porque me parece más seguro que el alquiler, pero sigue sin ser suficiente y los precios suben cada vez más y se me hace imposible.
0: Si quieres comprar una casa, tienes que tener al menos 68.000 euros ahorrados. Victoria Ballesteros, buenas tardes.
11: ¿Qué tal? Buenas tardes.
0: Y además, las hipotecas del mes de julio vuelven a caer y se siguen encareciendo.
11: Sí, un 3,5% con respecto al mismo mes del año pasado, porque claro, las casas cada vez están más caras. El importe medio de esas hipotecas ya roza los 181.000 euros, el más alto desde que hay datos. Ha aumentado un 11% con respecto al año pasado. Para que te hagas una idea, un piso de 90 metros en España cuesta de media 220.000 euros. Hay quien puede asumir la cuota, pero no llega al ahorro previo, como explica Antonio Gallardo, experto económico de la Asociación de Usuarios Financieros.
12: Es un problema que es grave para todos, pero, por ejemplo, el que tiene una vivienda la vende para mejorar a otra, que es parte de las transacciones, no tiene tanto ese problema que sí que lo tienen el que no tiene ningún tipo de ahorro, que es sobre todo importante para los nuevos compradores y dentro de los nuevos compradores, los jóvenes, porque a 100.000 euros de que cuesta una vivienda hay que tener unos 31.000, 32.000 euros ahorrados, ¿no?
11: Y por eso se han disparado las donaciones familiares en 2025. Hubo un 230% más que en 2019. Conseguimos la entrada, vamos a ponernos en ese caso, pero después hay que asumir la cuota hipotecaria en un momento en el que se está encareciendo la financiación.
0: Y que van a volver a subir los tipos de interés.
11: Y que van a subir otra vez los tipos de interés. El Euribor está ya al 3,2%.
0: Es Victoria Ballesteros, compañera de Economía. Gracias, Victoria.
11: A ti.
0: Ojo, tenemos una última hora, novedad importante en el caso de las cloacas del Partido Socialista. La Audiencia Nacional cita a la juez Beatriz Viedma, la que investigó el caso David Sánchez. Te recuerdo que el caso indaga la presunta operación que habría montado el Partido Socialista para desestabilizar a jueces, fiscales, policías, guardias civiles que investigaban el entorno de Sánchez. Entre las posibles víctimas de estas cloacas estaría la propia jueza de Badajoz, que instruyó el caso contra el hermano del presidente del gobierno, que ha sido declarado y encontrado culpable, ¿verdad?, la jueza Viedma. Las cloacas socialistas incluso habrían contactado con un clan de narcotraficantes en Badajoz para hostigar a la magistrada. Pues bien, el juez Pedraz acaba de citar a la jueza Viedma para que declare el 8 de septiembre como perjudicada. Esta es la noticia de última hora. El juez Pedraz cita a la jueza Viedma de Badajoz para que declare el 8 de septiembre como perjudicada en 8 de octubre como perjudicada en el caso de las cloacas del PSOE. Pilar Cisneros, buenas tardes.
13: ¿Qué tal? ¿Cómo estás, tocaya? Buenas
0: pues
13: tardes.
0: Pues mira, que yo ya me confundo entre septiembre, octubre, el 8 de octubre.
13: No me extraña.
0: De verdad. Bueno, hoy es lunes. Es lunes y es 28 de septiembre. ¿Eh? Y está mi queridísima Pilar Cisneros. Enhorabuena por el premio que recibiste en Zamora,
13: gracias.
0: En tu tierra.
13: Zamorana ilustre, nada más.
0: Bueno, nada más y nada menos.
13: Pues es un honor, ¿eh? Es un honor.
0: Te faltan las llaves de la ciudad e invitarme. Oye, pero donde estás ahora mismo es en Sol, ¿verdad?
13: Sí, en la Puerta del Sol, donde está lloviendo ahora mismo. en Madrid y aquí en esta Puerta del Sol. Mira, están sonando los cuartos de este reloj de la Puerta del Sol. Y lo que están haciendo ahora mismo los acampados en esta Puerta del Sol es desplegando grandes carpas encima de las tiendas de campaña, precisamente por la lluvia, ¿no? Para no mojarse demasiado en las próximas horas, porque la intención y lo que te dicen es que ellos piensan continuar aquí. Por supuesto, día clave mañana con ese Consejo de Ministros y el decreto, a ver qué sale de ahí, pero si no les gusta, van a seguir. En fin, los lemas,
0: ¿cuál es el perfil, Pilar? ¿Cuál es el perfil de las personas que están allí?
13: Gente muy joven, gente muy joven, estudiantes sobre todo, también algunos trabajadores que efectivamente van y vienen, es decir, a primera hora de la mañana pues se van y luego vuelven, así que algunos están llegando a esta hora. Todavía no he visto a nadie comiendo, que es la hora, pero no he visto todavía a nadie ni con bocadillos ni haciéndose la comida, pero vamos, la idea ahora, en lo que están ahora mismo es en desplegar carpas para protegerse de la lluvia y permanecer aquí el tiempo que haga falta.
0: Contigo nos quedamos a partir de las 3 de la tarde. Gracias, Pilar Cisneros.
13: A ti.
0: Bueno, y ahora nos vamos a otro tema del día. Esta mañana la ministra Mónica García ha anunciado que va a incorporar el aborto farmacológico a la cartera de servicios del Sistema Nacional de Salud. Jefa de Sociedad de Cooper, Carmen Lavalle, buenas tardes.
14: ¿Qué tal, Pilar? Buenas tardes.
0: ¿Y esto qué significa?
14: Pues esto significa que quieren hacer que el aborto con fármacos sea accesible desde el centro de salud. Actualmente era solo una parte y la segunda tenía que hacerse en un hospital o en un centro privado, que es donde se producen 8 de cada 10 abortos en España. Dicen que se trata de eliminar las barreras que existen en el aborto en España porque quieren blindarlo. Una dificultad de acceso que, en cambio, niegan pues los grupos Provida, que dicen que las barreras están en las mujeres embarazadas con situación vulnerable que quieren tener a sus hijos y que por falta de ayudas públicas pues no pueden.
0: Pues ahí está el anuncio de esta mañana de la ministra. No hay manera de que anuncien algo que tenga que ver con la vida. Carmen Lavalle, gracias.
14: Buenas tardes.
0: Te quedas con tu COPE más cercana.
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0: Dos noches llevan las 600 personas que hay acampadas en la Puerta del Sol para reclamar un decreto sobre la vivienda, como te estamos contando. Tienen previsto quedarse en principio hasta mañana, que es cuando es el Consejo de Ministros, y se tratará, se supone, este asunto. Pero sobre la Puerta del Sol, además de la lluvia que está empezando a caer a esta misma hora, ya planea la sombra de otro 15M y el temor a que esa acampada afecte a las ventas de los comerciantes de la zona. La presidenta Isabel Díaz Ayuso ha pedido que se recupere la normalidad y se desalojen a las 300 tiendas de campaña que hay ahora mismo allí.
3: En esta comunidad donde defendemos el rigor jurídico, la separación de poderes, la seguridad, el Estado de Derecho, pues nos oponemos a tener que ver cómo la Puerta del Sol está ahora mismo prácticamente, bueno, en un escenario que hace polo a los comerciantes de toda la plaza y aledaños y también a la normalidad de un lugar que es atractivo para el turismo, para los vecinos y para todos.
0: En los 28 días de protesta durante el 15M en el año 2011, los comerciantes denunciaron pérdidas millonarias, así que los hosteleros y los comercios pues ven con preocupación esta nueva acampada. Sofía Carrillo, buenas tardes.
5: ¿Qué tal, Pilar? Muy buenas tardes.
0: ¿Qué es lo que te están contando los comercios de la zona, hija?
5: Pues mira, lo que te dicen es que sí, que están preocupados, no tanto por las pérdidas de los últimos tres días, sino ya, bueno, pues más pensando en la posibilidad de que se alargue esta acampada. Hay comercios de comida y supermercados que sí que, bueno, que se benefician de esta situación, porque las casi 600 personas que están aquí comen gracias a estas tiendas, pero es que, claro, también están los comercios más dirigidos a los turistas, como, uh-huh, bueno, pues tiendas de souvenirs o heladerías. Están asustados porque precisamente las pérdidas durante las cuatro semanas que duró la acampada del 15M superaban los 30 millones de euros.
22: Que ayer sí que hubo más trabajo y eso, pero que hoy por la mañana no hemos tenido, vamos, prácticamente nada, y no de alguna otra forma pues afecta.
5: Que es que, Pilar, por este punto de Madrid pasan unos 110 millones de personas al año y, oye, aunque hoy siguen pasando, porque es verdad que hay grupos de turistas que siguen pasando, lo que hacen es marcharse rápido. Bueno, y además todos los que están aquí acampados, pues ahora precisamente que está lloviendo ya no sale prácticamente nadie.
0: Claro, normal. Es Sofía Carrillo. Gracias, Sofía, desde Sol.
5: Gracias a ti, Pilar.
0: Esta protesta ha surgido a raíz del desahucio de Mari Carmen la semana pasada. A partir de las 4 de la tarde están citados sus representantes, el sindicato de inquilinas, con la empresa propietaria de su piso, Urbagestión, y la empresa municipal de la vivienda y suelo. El ayuntamiento ha dicho que se ofrece a actuar como intermediario entre las partes y mantiene la plaza que le han ofrecido a Mari Carmen en una residencia para personas mayores que ella no ha querido aceptar. Bueno, vamos a ver si ella acepta. Enseguida te cuento también lo último del estadio del Rayo Vallecano.
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0: La Comunidad de Madrid tiene claro el futuro para el Rayo y quiere que el equipo siga jugando en el Estadio de Vallecas. Apuesta además por retirar la gestión del estadio de la Avenida de la Albufera a la actual directiva, a la que acusa de mentir y declararse en rebeldía. El consejero de Cultura y Deporte, Mariano de Paco, está a la espera de un nuevo informe jurídico que le permita retirar la gestión a la directiva rayista para dársela a un tercero. Ramón García Pellegrín, buenas tardes.
29: Un tercero, ¿qué tal? Buenas tardes, que podría ser una empresa privada o público-privada, pero que en cualquier caso no va a seguir siendo una directiva presidida por Martín Presa, con la que la Comunidad de Madrid ha chocado constantemente. Mariano de Paco, consejero de Cultura y Deportes.
30: El Rayo no está capacitado para ser el gestor del estadio. Entiendo, y por eso hemos dictado una orden de extinción, que dadas las circunstancias que hemos tenido hasta ahora, el club no debe seguir siendo el gestor del estadio, porque ha demostrado que no solo que no lo ha hecho, sino que no lo va a hacer.
29: La Comunidad de Madrid sí que apuesta porque el Rayo Vallecano siga jugando en un renovado estadio de Vallecas que podría ampliar su aforo hasta rozar los 20.000 espectadores. Tras el exilio a Butarque, el Rayito vuelve a Vallecas ahora ya en octubre. En ámbito cultural, Mariano de Pacua anunciaba en un desayuno informativo que en febrero se va a poner en marcha el programa Jóvenes al Cine, con descuentos de 3,5 euros respecto al precio de la entrada en taquilla para jóvenes entre 18 y 25 años.
0: Y atento a esto, porque los vecinos de la calle Cullera, en el distrito de La Latina, aseguran estar sufriendo una situación de insalubridad extrema con una plaga de ratas.
4: En las aceras se encuentran restos disecados de ratas muertas que no son recogidos por los operarios de limpieza. Las medidas de ratización actuales resultan manifiestamente insuficientes. Hay una desproporción entre los recursos asignados y la magnitud del riesgo para la salud pública.
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2: La última jornada del Papa en Francia se desarrolla en un escenario muy diferente al de París y Lourdes. Estas últimas horas está en Metz, ciudad que cambió a menudo de manos. Perteneció tanto a Francia como a Alemania. Metz recuerda la Europa de los conflictos bélicos, pero también la Europa que supo construir la paz y la colaboración entre países enemigos tras la Segunda Guerra Mundial. En Metz se crió Robert Schuman, católico y político, uno de los padres de la actual Europa. Evocando su figura, el Papa ha descrito cómo se ha formado la actual Europa. No con el esfuerzo por preservar una identidad cerrada, que sería mera tradición fosilizada, sino como una realidad cultural e histórica que asimila de forma creativa los aspectos positivos del pasado en el presente, gracias al encuentro con quien es diferente. León XIV, en un mensaje dirigido a todo el viejo continente, ha subrayado que estamos viviendo un encuentro sin precedentes entre culturas y pueblos que exige un redescubrimiento de las raíces de Europa y la escucha del otro, del diferente. El Papa ha insistido, como en otras ocasiones, en la necesidad de crear vías seguras para la llegada de inmigrantes. Ha hecho un llamamiento a la responsabilidad para construir la paz y el diálogo. Y ha retomado una de sus insistencias de este viaje, un argumento recurrente. La laicidad supone aconfesionalidad de las instituciones, pero presupone también una colaboración y una apertura a la aportación de la fe a la vida común. Colaboración leal entre el Estado y las iglesias y respeto escrupuloso a la libertad de organización, expresión y culto de las confesiones religiosas. Eso también es identidad europea.
3: Vale. Las tres, las dos en Canarias.
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3: ¿Qué tal? ¿Cómo estás? Te saludo en directo desde la Puerta del Sol, el lugar en el que hoy vamos a hacer este programa. Vamos a hacer la tarde de COPE. Porque aquí llevan tres días acampando cientos de personas en una protesta que arrancó por el desahucio de Mari Carmen y que ha derivado en una manifestación general por la crisis de la vivienda en España. Y lo que veo ahora mismo son cientos ya de pequeñas tiendas de campaña que ahora mismo están siendo cubiertas, o lo están intentando, los asistentes, pues grandes lonas, porque está lloviendo, y además está lloviendo bastante ahora mismo, a esta hora de la tarde, en Madrid, así que la protección de la tienda de campaña no es suficiente, necesitan estas grandes lonas, que de hecho es lo que le está pidiendo a la gente, que se sigue acercando hasta ellos, por cierto, para preguntarle si necesitan algo. Y lo que les están pidiendo es, por favor, ¿tenéis lonas? Traernos lonas, es lo que dicen a esta hora de la tarde por culpa de la lluvia. Por lo demás, pues eslóganes de todo tipo que estamos viendo, aquellos en los que llaman a los caseros rentistas o que piden efectivamente que se paren los desahucios, pero me ha llamado la atención un cartel, uno de esas pancartas que también figura por aquí, que pone PSOE y Sumar responsables de nuestra miseria, y que lo firma la coordinadora juvenil socialista. Es decir, que aquí hay de todo, ¿eh? Y que están protestando por un problema grave, un problema muy importante, que es el de la vivienda. Bueno, ahora mismo, como decimos, lo que están es pendientes del Consejo de Ministros de mañana, el que se van a negociar esas nuevas medidas para intentar solucionar esa crisis. Y como te digo, pancartas y carteles de todo tipo y también propuestas de todo tipo. Escucha.
4: Prometen, pero al final no hacen nada. Es todo bla, bla, bla, bla. Al final mentira.
5: Primero, alquileres indefinidos. En segundo lugar, la regulación del alquiler de habitaciones. En tercer lugar, hay que congelar los precios. Y en cuarto lugar, hay que acabar con los desahucios, por un lado, y por las estafas inmobiliarias.
3: Es evidente que existe una crisis de vivienda. Y es evidente que preocupa mucho. Porque ha pasado del puesto 15 en la lista de preocupaciones de los españoles al puesto número 1, según el CIS. ¿Pero qué significa realmente esto que está pasando ahora aquí en Sol? ¿Es una respuesta al caso de Mari Carmen? ¿Representa este movimiento a la mayoría de la sociedad? ¿Qué tiene que ver con el 15M que se vivió aquí mismo hace 15 años? Bueno, en esta ocasión el fruto más evidente fue la quiebra del sistema bipartidista. En aquella ocasión, ¿no? En ese momento irrumpió en el escenario un nuevo partido político que fue Podemos y que curiosamente llegó a formar parte de este gobierno socialista que curiosamente también no ha sido capaz de solucionar esta crisis de vivienda. Es más, esta es una situación que va a peor. Como te digo, es evidente que tenemos un problemón con la vivienda, pero también es evidente que ha empezado la carrera para utilizar este problema en el ámbito, en clave electoral. Es evidente que hay una operación política cuyo epicentro está aquí, donde estamos ahora en la Puerta del Sol, y es evidente también que el Gobierno central está enfrentando este problema con su posición habitual en todas las crisis, con decir eso de esto no es mi competencia. Aunque dentro del Gobierno también están los que llaman a la movilización contra su propio Gobierno, como si no llevaran 8 años gobernando. Y esto es lo que se está ventilando aquí en Sol. Y también hay más noticias que vamos a comentar en la tarde de hoy, como por ejemplo esa, bueno, por fin, el delegado del Gobierno de la Ciudad Autónoma, Miguel Ángel Pérez Triano, que ha presentado su dimisión en Ceuta después de todo lo que ha pasado. Pero como digo, será dentro de un rato porque está Rosa Rosado ya. Hola, Rosa.
6: Hola, Pilar, buenas tardes.
3: Y vamos a hablar de cómo dejar de fumar, porque de esto hablaremos también hoy en la tarde, ¿no?
6: Pues sí, la Universidad de Santiago acaba de desarrollar una aplicación para ayudar a dejar de fumar desde casa en 8 semanas y te preguntamos cuántas veces lo has intentado y qué es lo que te funcionó de verdad, aunque yo creo que la mejor aplicación que ha existido en la historia de España es la calculadora del Estancomira.
7: Hola, gente, muy buenas tardes. A ver, ¿cómo dejé yo de fumar? Pues mira, muy sencillo. Yo un día fui a comprar tabaco y me dijo lo del estanco que había subido el tabaco. Me llevé tal cable y tal mosqueo, que le dije, no pienso volver a comprar más tabaco. Y además tenía como aliciente que me estaba sacando el TIP, la licencia para vigilante de seguridad, y había que hacer unas pruebas físicas. Y mira, me encontré muchísimo mejor. De eso hace ya 13 años. Buenas tardes a todos.
6: Pues sí, mucho mejor sin tabaco. 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
3: José Luis Corrochano, buenas tardes.
8: ¿Qué tal, Pilar? ¿Cómo estáis? Buenas tardes.
3: El fútbol español sigue dándonos muchos éxitos.
8: El último, la España femenina sub-20 es campeona del mundo. El fútbol español no para. Anoche, Mundial sub-20 para las chicas españolas.
9: Sí, sí. Quiero cerrar esto ya con un fallo, o si puede ser con un paradón de Laia. Ahí está la coreana, el lanzamiento, paró Laia. Se acabó, se acabó, se acabó, se acabó. España femenina vuelve a ser en 2026 campeona del mundo.
8: En los penaltis contra Corea del Norte, Isaac Avilés.
10: Otro gran éxito, Corro, del fútbol femenino español. La selección española sub-20 ganó ayer su segunda corona tras la conseguida en 2022, superando a Corea del Norte en los penaltis. Las de David Aznar hicieron un campeonato excelente, con pleno de victorias y ganando en la final a las actuales campeonas. Rosalía Domínguez fue elegida MVP, Pau Comendador, máxima goleadora, o Laia López, elegida también mejor portera, son una muestra del inmenso talento que tiene España también en categorías inferiores. En unos minutos, a las 3:30, homenaje a las campeonas en la Federación Española de Fútbol.
8: Allí nos vamos a la Federación Española de Fútbol. Está todo preparado, Cayetana Maroto.
11: Sí, porque después de hacer historia toca celebrar, Corro. Sobre las 3:30 de la tarde comenzará ese homenaje a las campeonas del mundo en la ciudad de fútbol de Las Rozas. Las jugadoras aterrizaron en Madrid esta mañana y serán recibidas por Rafael Louzán, el presidente de la federación, quien será el anfitrión del acto. Escucha, porque así hablaba Laia López, la portera de la selección que convirtió a España en campeona.
12: Este equipo se lo merecía, el fútbol nos debía una. Estamos súper contentas y de verdad que este equipo me deja sin palabras. La zona de los penaltis también la habíamos entrenado. Yo iba segura de que me iba a parar más de uno. Las jugadoras confiaban en mí y al final eso se siente. Y nada, ansiosas por celebrar.
13: Dijiste que no te iban a marcar ningún gol y te vas sin marcar.
12: El equipo, hemos hecho un gran trabajo atrás. Iba a ser un partido complicado, lo ha sido. Y yo al final las promesas las cumplo.
8: Otro éxito del deporte, del fútbol español. Santi Duque.
14: Se puede decir, Corro, sin ningún temor, que estamos ante la gran edad de oro del fútbol español. Mejor en números y títulos que ninguna anterior en la historia. España absoluta masculina es campeona de Europa y del mundo. Por su parte, España absoluta femenina es campeona del mundo, campeona de la Nations League y subcampeona de Europa. En cuanto a categorías inferiores, en categoría masculina somos vigentes campeones olímpicos y vigentes campeones del Europeo Sub-19. Y atención, porque en categoría femenina, además del Mundial Sub-20 cosechado ayer, somos las campeonas de las últimas 5 Eurocopas Sub-19.
8: Noticias de la campeona del mundo, de Luis de la Fuente. España juega mañana contra Croacia. Hay relevo en la defensa española, Miguel Ángel Díaz.
15: Sí, esta mañana ya se ha incorporado el defensa del Atlético de Madrid, Robin Lenormand, que se ha entrenado con sus compañeros. Ayer causó baja Eric García. Se prevén cambios y rotaciones para mañana. Oyarzabal y Baena, que resolvieron el partido en Wembley la segunda parte, podrían ser mañana titulares. Y Pedri, Hausen y Grimaldo también tienen sus opciones. El equipo va a viajar esta tarde a las 6 y a las 8 en el Pizjuán. Están fijadas las ruedas de prensa de Fabián, aspirante al Balón de Oro, y de Luis de la Fuente. Se va a llenar el campo. España acumula 40 partidos oficiales consecutivos sin perder. Nunca ha perdido en el Pizjuán en su historia. Acaba de caer una fuerte tormenta en Sevilla.
8: La Croacia de Modric ya está en Sevilla, José Manuel Oliva.
16: Sí, desde ayer por la tarde está ya Croacia en Sevilla y se va a entrenar a partir de las 6 de la tarde en el escenario del partido, en el Sánchez Pizjuán. La única preocupación del seleccionador croata Slaven Bilic es Martin Baturina, el centrocampista del Como italiano que fue baja en el último triunfo de Croacia ante la República Checa. Todo apunta que mañana sí estará disponible y en el once titular Luka Modric. A sus 41 años, el ex del Real Madrid será de la partida, al igual que el portero del Barça, Dominic Livakovic.
8: Hay más noticias de la Liga de Naciones. Portugal, la de Cristiano, ganó a la Noruega de Haaland.
17: Neto Dampas, Félix, control, Borussia, gol. João Félix.
8: Pero Cristiano Ronaldo no jugó ni un minuto. Bruno Casar.
18: Por primera vez desde 2008, Cristiano Ronaldo se quedó sin jugar con la selección portuguesa en esa victoria de Portugal 1-2 ante la Noruega de Haaland. João Cancelo fue titular, Bernardo Silva disputó los últimos minutos del partido, pero tras el encuentro la imagen importante era la de un Cristiano contrariado por no haber disputado ni un solo minuto, aunque el seleccionador Jorge Jesús quiso quitarle hierro al asunto, alegando que el bicho tiene ya 41 años, no 20, que físicamente está bien, pero que el partido no pedía la inclusión de Cristiano Ronaldo.
8: Grecia ganó en Alemania. La Alemania de Klopp, dos partidos, ninguna victoria, Luis Munilla.
19: No arranca Corro la Alemania de Klopp, un empate y una derrota en dos partidos. Anoche en Augsburgo no pudo con una ordenada Grecia, que le ganó por primera vez en partido oficial con un solitario gol de Kurbelis en la segunda parte y además es líder de grupo. Klopp hizo 5 cambios respecto al 11 de Holanda. Adeyemi volvió a jugar, pero le faltó puntería y Alemania claridad en ataque. El mítico Schweinsteiger habla de una Alemania mediocre que ya no es top y Klopp pide tiempo, pero lo siguiente llega ya el jueves y es Serbia.
8: La Holanda de Xavi Hernández ganó en Serbia.
20: Max Meerdink, what a moment for him. One of the form players in the Netherlands, looking for his first goal for his country.
8: Edu Badía, primera victoria de Xavi Hernández.
21: Y la primera alegría de Xavi, dos goles de Meerdink, el jugador de la AZ, dieron la primera victoria al técnico catalán al frente del banquillo de los Países Bajos. Victoria merecida por 1-2 ante una Serbia que apretó al final. Segundo partido y primera victoria de Xavi tras empatar contra Alemania. El jueves visita a una selección complicada como es Grecia, líder con 6 puntos. El conjunto neerlandés es segundo con 4 puntos en esta Nations League.
8: La Francia de Zidane sin Mbappé juega hoy en Bélgica. Dani Gil.
22: Segundo partido de la era Zidane después de ganar en su debut como seleccionador de Francia contra Turquía. El de esta noche es un test de todavía más nivel contra Bélgica, también a domicilio y con la ausencia destacada de Kylian Mbappé, que tuvo que volver a Madrid después de lesionarse en la rodilla. El primer partido de la Nations League no fue perfecto. El propio Zidane reconoció que había cosas por mejorar. Todo apunta a que Camavinga jugará de titular como pivote defensivo, mientras que se esperan novedades en ataque. Con la baja de Mbappé, Due será el falso 9 y Zidane le dará descanso de entrada a Ousmane Dembélé.
8: Hoy Güler recibe a Italia. Gonzalo Carvajal.
23: El futbolista turco, que es uno de los jugadores más en forma del Real Madrid en este principio de temporada, se mide a una selección italiana que viene de la derrota ante Bélgica y que sigue dando muy mala imagen. Turquía también perdió su partido ante Francia, así que ambas selecciones buscan sumar sus primeros puntos en la fase de grupos. Esto es a las 9 menos cuarto, como dices, en Bursa, en Turquía.
8: Dos noticias más del fútbol internacional. Toda Europa mira a Manchester. ¿Qué pasará con la sanción al Manchester City? Corresponsal en la Premier, Manu Sánchez.
24: A la espera de que se confirme de forma oficial la culpabilidad del City y de que se avance en el veredicto de las sanciones, Inglaterra es unánime. Se pide una sanción sin precedentes y muy grande para el equipo de Manchester. Todo lo que no sea, la pérdida de categoría se vería como una derrota para la Premier League, que busca castigar de la forma más contundente posible la década de irregularidades financieras del City. La opción de quitarles títulos, eso sí, parece prácticamente descartada.
8: Ha hablado Mancini, estuvo entrenando al Manchester City 4 años de los investigados.
25: No creo que haya sido declarado culpable. De todos modos, no es un problema que me afecte. Además, tampoco es algo nuevo. Creo que estas cosas llevan saliendo desde hace 4 o 5 años. El Manchester City no ha sido declarado culpable. Y el hecho de que exista un doble contrato no tiene nada que ver conmigo. En todo caso, es un problema del City.
8: Y hoy se acaba el plazo para votar el Balón de Oro, Daniel Asenjo.
26: La suerte está echada. Este lunes termina el proceso de votación, o lo que es lo mismo, cierre de campaña para los 30 nominados al Balón de Oro. Todo apunta a un mano a mano entre Mbappé y Lamine Yamal, los más activos esta campaña. España, cada uno barriendo para casa, aunque podría haber alguno tapado, como el delantero inglés Harry Kane. A los votantes, en este caso los periodistas que deciden quién es el mejor jugador del mundo, solo les quedan unas horas para enviar su elección. El desenlace el lunes 26 de octubre en Londres.
8: Lo último sobre este asunto de Lamine Yamal, el gran favorito del fútbol español en un medio egipcio.
0: Yo creo que todos los jugadores trabajamos para ganar títulos colectivos individuales como es el Balón de Oro. Y sobre los africanos, pues yo creo que es un orgullo para todos nosotros los que tenemos raíces, los que somos de algún país africano, los que tenemos familia, los que hemos estado ahí. Es un orgullo para nosotros ver en un podio, ver nominados a jugadores africanos. Todos estamos muy contentos. Ojalá que hayan muchísimos más, pero yo creo que tiene que ver con el juego al final. No es por la nacionalidad, pero ojalá que sí, que seamos un montón de africanos. Estaremos todos muy orgullosos.
8: En un momento, noticias del fútbol español.
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8: Javier Aguirre lleva unos días entrenando al Valencia, pero hoy ha sido presentado. ¿Qué ha dicho Iván Herraiz?
27: El técnico mexicano ha hablado durante casi una hora con los medios de comunicación, con su talante habitual, haciendo bromas y asegurando que él no hablaría ante los medios de comunicación. Cree que tiene la plantilla del Valencia mucho más talento del que está demostrando y que podrá abandonar sin problema los puestos de descenso porque quedan más de 90 puntos en juego. Es verdad que no ha tenido mucho tiempo todavía para poder hablar con la plantilla, pero cree que la clave está en recuperar la confianza y siente un orgullo especial en llegar al Valencia Club de Fútbol.
28: Cuando veo con Braulio dije, qué bárbaro, qué suerte tengo, qué afortunado soy de que el Valencia se fije en mí. Eso pensé en la jornada 5 o 6, yo qué sé, 7, no sé. Dije, puta, me dijo, ¿quieres venir a Valencia? ¿Quieres venir a Valencia? Le digo, sí, ¿seguro? Sí, ya está. No fueron 5 minutos. Mintió, fueron como 2. Y así fue, o sea, no hablamos de nada, de proyectos, de historias, de cuerpo técnico, jugador, de nada.
8: Uno de los afectados por el virus FIFA fue Mbappé. ¿Qué sabemos? ¿Cómo está el jugador francés Melchor Ruiz?
29: Bueno, recordemos que se lesionaba el pasado viernes al marcar el gol de la victoria ante Turquía en el minuto 53. Un encuentro en el que Francia, después de la conclusión de ese partido, confirmaba una lesión y decía que tenía que dejar la convocatoria francesa. El sábado regresaba a la capital de España, realizaba nuevas pruebas, se confirmaba que tiene una hiperextensión en su rodilla izquierda que le va a tener entre 10 y 15 días de baja. En el Real Madrid esperan que pueda estar tras el parón ante el Villarreal.
8: Arantxa Rodríguez, Militao, da otro paso para volver.
30: Después de una semana de vacaciones, el Real Madrid ha vuelto al trabajo con una buena noticia con respecto a los lesionados de larga duración, y es que Militao ha dado un paso en su recuperación y justo en el día en el que se cumplen 5 meses desde que fuera operado del tendón proximal del bíceps femoral de su pierna izquierda, ha trabajado en la sesión física que hoy ha preparado Mourinho al mismo nivel que el resto de sus compañeros. El siguiente paso será verle trabajar ya con balón.
8: ¿Cómo le ha ido a los madridistas en los partidos internacionales, Melchor?
29: Bueno, al margen de los ya citados, el Real Madrid está pendiente todavía de 8 jugadores más. Mañana martes van a jugar Vinicius y Endrick un partido amistoso en Australia. Bellingham y Trent lo van a hacer en la República Checa. Diomandé con Costa de Marfil lo hará en Somalia. Ibrahim ante Lesoto. Para el jueves estarán muy pendientes de Dumfries, que juega con Países Bajos en Grecia, y de Carlos Espí, que juega en la selección sub-21 en San Marino.
8: Otro afectado por el virus FIFA es Eric García. ¿Cómo está, Elena Condis?
31: No tiene lesión, solo molestias en esa rodilla izquierda. Hoy las pruebas que ha pasado en la Ciudad Deportiva han confirmado el primer diagnóstico de la federación. Notó esas molestias en el calentamiento previo a Inglaterra. No jugó, le sustituyó Pubill. Para evitar que fuera nada más, De la Fuente y Eric decidieron que lo mejor era desconvocarlo y que regresara antes de tiempo para recuperarse en Barcelona. Respira aliviado Flick, que estuvo presente en Wembley viendo a sus 8 jugadores, los 7 de España más Gordon. El Barça tiene 9 días de descanso, lunes 5. Vuelven a los entrenamientos, espera con Eric y que esté disponible en el primer partido tras parón, que es contra el Getafe el 10 de octubre.
8: ¿Cómo le va a los barcelonistas por los partidos internacionales, Víctor?
32: Pues 90 minutos tuvo Joao Cancelo en la victoria de Portugal en Noruega.
2: Noruega, el recién debutado en Sevilla, Livakovic, fue el portero titular de Croacia ganando a República Checa y se verá mañana con sus 6 compañeros del Barça en la roja. Karim Adeyemi disputó 75 minutos en la derrota contra Grecia. Klopp le libera tras jugar 2 partidos con Alemania y el viernes Hans Abdelkarim jugó media hora en el empate de Egipto contra Angola y Koundé tuvo 90 minutos en la victoria de Francia contra Turquía por la mínima. Hoy, por cierto, será el único azulgrana con partido internacional en el Bélgica-Francia.
8: ¿Y cómo le está yendo a los atléticos, Antonio Ruiz?
3: Se puede decir, sí, que el balance hasta el momento de los internacionales rojiblanco está siendo positivo y además sin el reporte de ninguna lesión. Jonathan David marcó el gol de la victoria de Canadá ante Chile, Oblak dejó su portería a cero, Hanko y ganó con Eslovaquia, Lundman fue titular con Nigeria y Julman, el danés, es el que más minutos acumula con 178 en 2 partidos. Los argentinos, Julián, Juliano, Cuti y Musso todavía no han participado, lo harán el miércoles de madrugada frente a Bolivia.
8: En el Rayo Vallecano había llegado la noticia de que Audero, el portero, se había lesionado con Indonesia. ¿Cómo está Carlos Ganga?
7: Están pendientes en Vallecas de su portero, parece que se va a quedar en un susto porque ayer ya entrenó con sus compañeros, aunque es cierto que Indonesia está jugando ahora mismo y Audero es suplente, pero ha superado unas molestias y ahora mismo tranquilidad en el Rayo con Audero.
8: Enseguida, segunda división.
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0: respete la casa y también las normas, que no dé problemas a la comunidad, a los vecinos, ese tipo de cosas.
1: Tenéis, Sandra, otra casa alquilada, es una casa que pertenecía a los padres de tu marido. ¿Qué características tiene y quiénes son vuestros inquilinos en este caso?
0: Pues en ese caso es una casita adosada en el barrio de Fuencarral, y ahí es una pareja joven con tres niños pequeños.
1: Y en ese caso, una pareja joven con niños pequeños, además.
0: Sí, con
1: tres ¿también
0: niños
1: son,
0: pequeños.
1: Digamos, inquilinos de confianza? ¿Habéis tenido algún problema alguna vez?
0: No, la verdad es que son una familia maravillosa, muy educados, muy responsables. También están cuidando la casa de una forma maravillosa. No podemos decir nada malo de ellos.
1: Claro, entonces, ¿tú entiendes lo que está pasando aquí y qué sientes por dentro? O sea, aquí me refiero a la Puerta del Sol, con esta acampada de tanta gente, ¿no? Que está, bueno, pues intentando, bueno, pues abrir un debate, desde luego, sobre lo que está pasando con la vivienda. Pero ¿entiendes, por ejemplo, cuando hay carteles distribuidos por toda la asentada, digamos, que hablan de los caseros como rentistas? O sea, ¿te sientes dolida?
0: Bueno, mira, es que para serte sincera, yo no me siento identificada con eso, no me doy por aludida, y creo que esos carteles tampoco se refieren a la gente como yo. Porque, por ejemplo, los pisos que yo tengo en alquiler son pisos que son el esfuerzo del trabajo y de toda una vida. En el primer caso, el apartamento, mi marido lo compró con mucho esfuerzo, ahorrando mucho, y en el segundo caso es la casa de mis suegros, que también compraron con el fruto de su trabajo de toda una vida. Y yo tengo esos pisos alquilados por debajo de mercado, a unos precios que considero justos, para no achuchar o generar malestar en mis inquilinos. Yo creo que esos carteles se refieren pues a todo esto que estamos viendo con el caso de Mari Carmen, fondos buitres o grandes tenedores que ponen los precios desorbitadamente altos y que la gente no puede acceder a ellos. Yo no me doy por aludida porque no creo que sea mi caso.
1: Pues muchas gracias, Sandra, por tu testimonio. Te lo agradezco. Un abrazo.
0: Muchas gracias a ti, Pilar. Buenas tardes. Chao.
1: Gracias. Bueno, Paloma, el problema es quizá cuando en un decreto que se va a aprobar, además a contrarreloj, que esta es otra, después de 8 años tener que aprobar un decreto a contrarreloj que pueda contentar a todos los socios, a lo mejor no se distingue mucho, ¿verdad?, entre pequeño propietario y a lo mejor gran propietario. Es decir, yo creo que los propietarios como Sandra o como tanta gente que con el esfuerzo de muchísimos años de trabajo tiene una casa para alquilar, que en muchos casos puede completar una pensión, lo que tienen miedo precisamente es de la desprotección, de que por ejemplo haya una política de frenar los desahucios y que tengan que cargar pues con alguien que no les paga y encima les destroce la casa y encima, pues claro, con los problemas que esto supone. Es decir, que no haya una distinción clara ahí entre unos y otros.
2: Bueno, y es que hay partidos que apoyan al gobierno que no se han empeñado mucho o que han evitado en esa distinción. De hecho, fíjate, la última negociación, que no fue suficiente, pero para que el PNV cambiara su voto y finalmente decidiera apoyar el Real Decreto Ley, no los tuvo todos, pero el del PNV tuvo mucho que ver con unas mayores garantías para los pequeños propietarios, con el caso de la ocupación, de las personas que tienen alquiladas y que dejan de pagar, ¿no? Este término que se ha calificado como inquiocupas. Yo creo que, fíjate, escuchaba a Sandra y tiene todo el sentido, ¿no? Dice ella, yo no me puedo dar por aludida. Si yo tengo, como la inmensa mayoría de pequeños propietarios de este país, si yo tengo un pisito alquilado, además decía ella, encima en mi caso, por debajo del precio de mercado, que te puede servir como complemento, pues efectivamente, para la renta que tengas, para el salario que tengas, ¿cómo me voy a dar yo por aludida? Con las pancartas y con las esoflamas que tanto se agitan, sobre todo desde algunos socios del gobierno. Pero bueno, yo creo que esto vuelve a ser la clave de todo. Estos 8 años de gobierno, en ese sentido, yo creo que ha sido un infierno para el Ejecutivo de Pedro Sánchez avanzar en la legislación que tenía que ver con las políticas de vivienda, porque la realidad es que necesitan los votos de partidos que piensan en sentido opuesto. Y una de las claves, sin duda, yo creo que es la letra pequeña que habrá que leer mañana también, tiene que ver con esto que tú planteas, y es si hay una clara distinción entre las medidas que vayan destinadas a las grandes corporaciones, a lo que llaman los fondos buitre, y que no altere o que no le ponga palos en las ruedas, que no deje desprotegido a los pequeños propietarios, que por cierto, creo que hay que decirlo, son mayoría en este país.
1: Voy a saludar a Pau, hola.
3: Hola, buenas.
1: Está aquí en la acampada. ¿Por qué estás aquí?
3: Bueno, yo estoy porque formo parte de Comisiones Obreras y como trabajadoras ya tenemos claro que por mucho que se suba el SMI, si luego lo que pasa es que suben los alquileres cada vez más, la clase trabajadora es expulsada de los barrios.

0: y calles donde ha vivido siempre, entonces era necesario hacer esto.
1: Mira, ahora que dices, bueno, y has reconocido tu pertenencia a un sindicato, te voy a preguntar porque por lo visto aquí, aparte de esta, bueno, pues esta parada, este asentamiento, que no se sabe cuánto va a durar, depende de lo que salga en el decreto de mañana del gobierno, se habla también incluso de la necesidad ya de una huelga general, pero durante mucho tiempo ha habido muchos problemas que se han puesto encima de la mesa y desde luego desde los sindicatos no ha habido ninguna intención de plantear ninguna huelga. ¿Por qué?
0: Bueno, nosotros hemos hecho muchas huelgas en estos años. Lo que se está pidiendo aquí yo creo que es fruto del descontento y de la frustración de que nuestras instituciones no sirvan para lo que tienen que servir. Entonces lo que nosotras esperamos es que el martes se solucione esto y no tengamos ni que seguir aquí acampadas ni seguir haciendo estas reivindicaciones.
1: Pau, ¿cuántos años tenías tú en el otro 15M?
0: Uf, ¿en qué año fue esto?
1: Hace 15.
0: Pues entonces yo tenía 15.
1: ¿Tenías 15 años?
0: Sí, efectivamente.
1: Y cuando piensas que muchos de los que estaban aquí acampados hace 15 años, algunos de ellos están en el gobierno porque incluso han sido ministros, ¿qué piensas?
0: Bueno, yo creo que es normal. Aquí también estamos para formarnos y para ir aprendiendo a hacer política. Y yo, sobre todo, recordar también que el problema no lo tenemos solo con el gobierno central, sino también con las comunidades autónomas y con los ayuntamientos a lo largo y ancho del país, que son los que tienen realmente las competencias sobre este tema.
1: Bueno, pero también con el gobierno central, quiero decir, vamos a ver, esa gente que hace 15 años estaba aquí y ahora son ministros, ¿qué han hecho en estos últimos años por la vivienda, por ejemplo?
0: Bueno, yo creo que se han hecho cosas, claramente no las suficientes. Nosotras lo que decimos es que se tiene que dejar de desahuciar a las personas. Esto es así. Entonces, hasta que no consigan eso, no vamos a parar y vamos a seguir estando aquí.
1: Gracias, Pau, de verdad. Bueno, Paloma, en fin, no sé, creo que es un poco... No muy coherente este discurso, pero bueno, es mi opinión.
2: Sí, es complicado porque es verdad que esa imagen la tenemos todos grabada, ¿no? O sea, es verdad que sobre todo la parte de Podemos, hoy no está en el gobierno, pero ya estuvo en el gobierno, impulsó el movimiento del 15M, que todos recordamos, que yo creo que además sí que fue la gran vía de entrada a los partidos llamados la nueva política, que hoy ya vemos en qué estado están, pero indudablemente la pregunta está encima de la mesa. Este gobierno no puede hablar mucho de herencia, porque ya cumple 8 años, ¿no?, al frente de la, estando en la Moncloa y al frente de la política de vivienda estatal, por mucho que luego las comunidades autónomas tengan que desarrollarla. Y claro, hoy estamos viendo una manifestación que nos pueden decir lo que nos puedan decir, pero que indudablemente apela al gobierno central de este país.
1: Está Ricardo Rodríguez también con nosotros. Hola, Ricardo, buenas tardes.
3: ¿Qué tal, Pilar? Buenas tardes.
1: Más que nadie, tú pendiente de lo que salga de ese Consejo de Ministros. Espera un momento, Ricardo, porque hay jaleo aquí. Voy a acercarme a ver qué está pasando. ¿Oís, no?, el follón.
2: Sí, sí, se escucha.
1: De vez en cuando pasan estas cosas. No alcanzo bien a ver qué es lo que pasa. Alguien llega y le están jaleando. Es lo único que puedo decirte. En cuanto averigüe de quién se trata, os lo cuento. Parece que es alguien que es muy bienvenido. Pues no pasarán, lo estáis escuchando. Querida la lucha de la clase obrera, parece que estamos en los años, no sé, 70 o por ahí, pero es lo que está pasando ahora mismo, in situ, aquí, en la Puerta del Sol. Bueno, Ricardo, ¿qué se puede esperar de ese Consejo de Ministros de mañana?
3: Bueno, pues de momento a ver qué capacidad tiene el ala socialista de conciliar peticiones a izquierda y a derecha, que es lo que está lastrando el encaje del decreto, como ha venido lastrando otros con anterioridad a este en los últimos meses o en los últimos años. Ha dado la sensación, eso sí, de que el gobierno en esta ocasión ha tenido, o al menos hasta ahora, la mirada más puesta en Junts que en contentar a Sumar, Esquerra, Bildu o Podemos, que ha sido una queja reiterada estas últimas horas de los más cercanos ideológicamente al Partido Socialista, que el paquete se queda corto y hoy mismo, por cierto, pues hemos tenido a Sumar, a Podemos, que han unido fuerzas hoy y se han al menos hecho la foto ante el madrileño Hospital Gregorio Marañón, donde sigue ingresada Mari Carmen, ¿no?
1: Bueno, pues, y mientras tanto, por cierto, Paloma, en el Partido Popular, ¿qué dicen?
2: Bueno, pues en el Partido Popular yo creo que tienen un perfil buscadamente bajo. Te digo por qué, Pilar. En realidad este es un asunto que a ellos les interpela menos a nivel parlamentario. El gobierno lo intentará, pero ellos dan por hecho que tienen que buscar los apoyos entre sus propios socios porque el punto de partida está muy lejos. Pero bueno, con pies de plomo te diría, porque es un asunto sobre todo con el tema del desahucio de Mari Carmen, que ha llegado a todas las casas, que te plantea un debate social y es difícil también oponerse a pensar que haya que dar salida a las personas más vulnerables que efectivamente sufren desahucios. Así que yo creo que está buscado ese perfil bajo, pero muy lejos de del planteamiento que pueda hacer mañana el gobierno. Eso es lo que piensan en Génova.
1: Bueno, pues nada, atentos todos a lo que suceda mañana en ese Consejo de Ministros, a ver finalmente en qué queda ese decreto y a ver cómo cae aquí. En todos los acampados en la Puerta del Sol, que desde luego si no les convence la mayoría lo que nos han dicho es que van a seguir aquí. Pero bueno, habrá que esperar. Gracias Paloma, y gracias también a ti Ricardo. Enseguida de todas formas seguimos contigo y bueno, pues nada, gracias a los dos. Por cierto, ¿Paloma fumó alguna vez en su vida? Paloma, ahora que me estoy acordando, ¿se ha ido ya?
2: No, está aquí. No, aquí estoy.
1: Sí, es ahí. ¿Has fumado alguna vez? ¿Fumas?
2: A ver, no, o sea, lo he probado adolescencia, pero no he sido nunca fumadora.
4: No te gustó, eso es lo mejor, que no te guste.
2: Efectivamente.
1: Vale, pues mejor para ti, porque así no lo tienes que dejar.
4: Efectivamente.
1: Es básicamente lo bueno de no haber fumado nunca. Aquí somos poco fumadores en este equipo, ¿no? Afortunadamente, tú tampoco fumas, Rosa Rosado.
4: No, yo también lo dejé y nunca más.
2: Qué bien.
1: Ah, lo dejaste, pero sí fumaste en su momento.
4: Sí, además yo lo dejé cuando nació mi hijo hace ya pues 13 años. Sí, y he aguantado la presión social. Y no me da ninguna envidia, es decir, que si yo he podido, cualquier persona puede, lo que pasa es que es una batalla muy, muy difícil, ¿no?, de librar, y de eso estamos hablando hoy con los oyentes, porque la Universidad de Santiago ha desarrollado una aplicación para ayudar a dejar de fumar desde casa en 8 semanas, es cuestión de intentarlo y probarlo, ¿no?, porque para muchos la verdadera batalla no es tirar la cajetilla un lunes, sino aguantar el tirón pues cuando viene un disgusto, una cañita en la terraza o, por ejemplo, el estrés del trabajo.
5: Hola, buenas tardes. Hay una frase muy buena que dice: dejar de fumar es súper fácil. Mira, si es muy fácil dejar de fumar, que yo lo he dejado 10 veces. La pregunta buena es: ¿cómo no volver a fumar una vez que lo has dejado? Porque esto es una condena. Yo, por desgracia, no soy capaz y no me queda más remedio que dejarlo. A ver si soy capaz. Buenas tardes.
4: Aquí cada uno tiene que encontrar su motivación para dejarlo, ya sea por salud, por el bolsillo o por lo que cada uno pueda, pero 10 intentos a sus espaldas, pobrecito.
1: Ya te digo, bueno, sí, pero sí, mira. Sí. Bueno, pues que nos llamen, ¿no?, y nos digan,
4: ¿sí?,
1: pues eso.
4: ¿Cómo lo hicieron, no?
1: ¿Cómo lo hicieron? Sí, les costó mucho, poco.
4: ¿Cuántas veces lo has dejado y has vuelto?
1: Exactamente.
4: Bueno, pues el número es el 607-15-0602.
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0: Las 4:38, hora menos en Canarias. Chispea de nuevo aquí en el centro de Madrid, en la Puerta del Sol, donde estamos haciendo hoy este programa de la tarde. Aquí ahora me estoy resguardando bajo un paraguas que ha comprado hace un rato Javi, nuestro técnico, y Dani, porque es que si no al final acabamos mojándonos y sobre todo los equipos, ¿no? Que es los que tenemos que proteger. Bueno, pues la noticia está aquí, como decimos, en el centro de España, en la Puerta del Sol, pero también está en Ceuta, por supuesto. No nos olvidamos de Ceuta. Y la crisis de Ceuta se ha cobrado hoy la dimisión del delegado del Gobierno en la ciudad autónoma, de Miguel Ángel Pérez Triano. Te recuerdo que su jefe de gabinete dimitió semanas atrás después de reconocer que el CNI le envió un mensaje por WhatsApp la víspera de la entrada masiva del día 30 en el que se advertía del llamamiento que se estaba haciendo en redes sociales juveniles de Marruecos animando a esa entrada en Ceuta para el día siguiente. No informó al delegado del Gobierno de ese mensaje. Esta mañana, Pérez Triano, en una comparecencia sin preguntas, anunciaba que deja todos sus cargos en la delegación y en el PSOE de Ceuta, del que era secretario general, que abandona la vida política. Ha tratado de defender su gestión con dos argumentos, que avisó de lo que podía ocurrir y que la delegación no tiene competencias para controlar las fronteras. Sobre los avisos de las semanas previas, decía esto el ya ex delegado del Gobierno.
1: Desde el primer momento transmitimos lo que estaba ocurriendo y pedimos medidas y refuerzos. Desde semanas antes ya gestionábamos una grave crisis migratoria y emitimos informes y comunicaciones diarias. Esto es lo que hacíamos desde mucho antes del 30 de julio porque es la tarea que nos corresponde.
0: El día del salto masivo se pidió toda la ayuda disponible, ha asegurado Pérez Triano.
1: Respecto a ese día 30, fuimos los que dimos la voz de alarma junto con la Guardia Civil y pedimos a Interior la movilización en el primer momento de todos los recursos disponibles. Incluso, sin ser nuestra competencia, pedimos la intervención del Ejército esa misma mañana. Desde entonces no hemos hecho otra cosa que trabajar para recuperar la Ceuta previa del 30 de julio, cumpliendo con la legalidad vigente y el derecho internacional.
0: Siempre se pueden hacer las cosas mejor, ha reconocido Pérez Triano. Dice que ha sufrido una campaña violenta en su contra, muy injusta y que ha afectado a su familia.
1: La ciudadanía tiene derecho a la crítica y a la protesta porque esta situación no debe ni puede cronificarse. Pero una cosa es la protesta y otra el ataque personal. He sufrido una campaña de acoso constante, con insultos, amenazas, incluso una corona de difuntos he tenido en la puerta de la delegación del Gobierno. Eso también es violencia.
0: La ministra de Defensa, Margarita Robles, ha dicho que la tarea del nuevo delegado será devolver cuanto antes la normalidad a Ceuta. Los sindicatos policiales han pedido la dimisión del director general de la Policía y del ministro del Interior, Fernando Grande Marlaska. Bueno, siguen conmigo Ricardo Rodríguez y Paloma Esteban, que os he medio despedido antes, pero no, seguís conmigo, menos mal. ¿Creéis que el gobierno da por zanjada la crisis con esta dimisión, Ricardo?
2: Bueno, yo creo que lo va a intentar, como ya lo intentó con la caída del director de gabinete, que era, bueno, fue en realidad la primera consecuencia directa de aquella desclasificación y publicación de los avisos y alertas del CNI, que todavía a día de hoy nadie en el PSOE ha entendido muy bien aquel tiro en el pie. Pero es cierto que Ceuta pesa mucho, son dos meses de noticias continuas, de imágenes y relatos duros cada día, y es verdad que ahora lo que te cuentan en el Senado del Gobierno es que la salida del delegado era un clamor, cosa que había sido negada hasta antes de ayer. Pero es verdad que por su incierto futuro judicial y por todo lo que arrastra de tiras y aflojas, pues lo han dejado caer, y de hecho él se ha despedido apuntando directamente al Ministerio del Interior y al Ministerio de Defensa, tanto a Fernando Grande Marlaska como a Margarita Robles. Veremos si esto sigue escalando. Yo creo que va a seguir escalando, al menos al ministro del Interior, porque ese era un temor muy interiorizado dentro del Partido Socialista y a ver qué va pasando según avance esa investigación judicial en la Audiencia Nacional, ¿no?
0: Bueno, Paloma, es que realmente era imposible que siguiera en su cargo, ¿no?
3: Imposible del todo, mucho ha tardado, a mi juicio. Pero es verdad que el gobierno desde el primer momento ha actuado, por cierto, como en otras crisis. Lo que pasa es que está, pues tiene una envergadura que yo creo que todavía a veces el gobierno no se da cuenta de lo que tiene encima de la mesa. Y es esta especie de orden del presidente del gobierno de que aquí que no caiga nadie y todos juntos y a continuar, ¿no? Pero esto tenía demasiadas vías de agua. Fíjate que a mí sí me parece importante, pues por un lado, la declaración cuando se llegue del delegado del gobierno, igual que del resto de cargos, en la Audiencia Nacional, cuando los llame a declarar la jueza Tardón. Es que esto es, para mí, lo más importante. Esa investigación y ese proceso judicial que ya se ha abierto seguramente alumbre nuevas claves. Y luego es cierto que ya lo hizo en aquella rueda de prensa que nos sonó a todos bastante disparatada, pero hoy también lo ha dicho, lo que decía era Ricardo, que es esa insistencia en, desde delegación del gobierno en Ceuta, hicimos hasta donde podíamos llegar, porque no tengo responsabilidad, decía él, en las fronteras, ni capacidad operativa en las mismas, y además ha insistido en que él sí que fue trasladando a los ministerios competentes los avisos, los informes, las noticias que iban teniendo. Y todos sabemos que en Ceuta, porque además cuando estás allí, enseguida y hablas con la gente y ves cómo funciona la ciudad autónoma, entre otras cosas, porque están todos a 20 pasos, se conocen entre todos, están acostumbrados a lidiar con una presión migratoria brutal, y allí es que hasta la propia ciudadanía, Pilar, percibe cuando empieza a haber un incremento de esa presión en las fronteras, cuando empieza a llegar gente, o sea, y realmente los días previos, además de los informes y en las horas previas a la gran avalancha, en Ceuta la sensación es que desde hacía días eso estaba encima de la mesa, que se movieron muchas cosas y que allí nadie tomó las decisiones pertinentes. Yo creo que con el delegado del gobierno, con esta dimisión, no termina la crisis, aunque en Moncloa, aunque el gobierno lo va a intentar, y creo que está esto todavía, no es que vaya a tener más capítulos, sino que realmente, conforme avance la instrucción, la investigación judicial, pues seguramente los disgustos continúen para el gobierno.
0: Oye, si os parece, también vamos a dar algún apunte sobre corrupción. Y es que esta mañana ha estado con Jorge Bustos en Herrera, en COPE, el ministro de Política Territorial, Ángel Víctor Torres. A diferencia de Sánchez, del presidente Sánchez, Torres cree que Rodríguez Zapatero aún debe dar muchas explicaciones. Le escuchamos.
4: Yo confío en que pueda demostrar su inocencia. Hay cuestiones que tendrán que ser muy clarificadas y, lógicamente, él también, si bien lleva años fuera de la primera línea política, también tendrá que dar todas las explicaciones pertinentes. Eso creo que nos obliga a todos los responsables públicos en el tiempo que estamos en nuestra labor y cuando las dejamos.
0: Hay que recordar que el juez Calama ha pedido una segunda tasación sobre las joyas que Zapatero guardaba en una caja fuerte de su despacho, las famosas joyas. La defensa del expresidente ha recurrido esa decisión y Zapatero ha explicado al juez que las joyas fueron un obsequio del rey Abdalá de Arabia Saudí en una visita oficial a España en 2007. ¿Os ha sorprendido, Ricardo, te ha sorprendido que el ministro Torres no defienda a Zapatero como si sigue haciendo Pedro Sánchez?
2: A ver, ahí me sorprende que siga manteniendo ese férreo respaldo el propio Pedro Sánchez, porque de Sánchez para abajo, y particularmente en los territorios, ya dan por amortizado a José Luis Rodríguez Zapatero, pase lo que pase con sus casos, porque bueno, lo de las joyas es la punta del iceberg, lo más llamativo mediáticamente hablando. Pero no conozco yo a nadie que, por ejemplo, quiera contar con el expresidente en campaña electoral. Lo digo porque el propio Pedro Sánchez, en una entrevista hace pocas semanas, decía que evidentemente iba a él contar con Zapatero en campañas electorales, ¿no? A nadie se le ocurre en el resto de federaciones pues pensar en José Luis Rodríguez Zapatero como para que le anime algún que otro mitin. Y recordar, por cierto, que lo que le queda a Ángel Víctor Torres de ministro son 6 meses, precisamente, una cosa así, a lo sumo, unos 6 meses, porque él va a ser candidato socialista a las Islas Canarias.
0: Bueno, se le está acabando la renta, Paloma,
3: sí,
0: a
3: pero
0: Zapatero,
3: no,
0: del Partido,
3: claro,
0: Socialista.
3: Muy pertinente, de todas formas, el detalle sobre Torres, porque efectivamente los que luego son candidatos y tendrán que hacer campaña y tendrán que tener un discurso propio, pues tú imagínate las dificultades para separarse de todas estas líneas, digamos, oficialistas. A ver, es la gran incógnita. Lo que ha ocurrido ahora con Rodríguez Zapatero, además de que implica un golpe durísimo para toda la izquierda, porque fíjate que yo creo que trasciende ya las siglas del PSOE, que por supuesto, pero que él se había convertido y era uno de los grandes referentes, digamos, morales, políticos para toda la izquierda. El golpe ya no es reversible. O sea, este mantra que repiten, y claro, ¿cómo no lo van a hacer? Esperamos que pueda demostrar su inocencia. Esto pinta muy mal, porque además hablamos mucho de las joyas, que quizá es, pues bueno, lo más vistoso, ¿no? Y todas las grandes tramas de corrupción tienen un símbolo, y claramente la de Zapatero es las joyas, pero es que tenemos también todo lo que tiene que ver con el rescate de Plus Ultra, con las comisiones, con Julito Martínez, con todo lo que tiene que ver con sus negocios, y vamos a ver cómo termina. Por lo tanto, yo sé que ahora nos cuesta verlo, porque el propio Pedro Sánchez, y es cierto, en sus intervenciones públicas mantiene la confianza. Podemos, si queremos, podemos apostar. Mi sensación es que llegará un momento en el que ya esa confianza ciega, por lo menos deje de ser ciega, luego deje de ser tanta confianza, hasta que termine de no aparecer.
2: Hasta que termine siendo aquella persona de la que usted me habla.
0: Seguro. Eso ya será definitivo. Por cierto, una cosa más. El diario El Mundo publica hoy el intercambio de mensajes entre Delcy Rodríguez cuando era vicepresidenta de Venezuela y Víctor de Aldama. Mensajes intervenidos por la UCO y que muestran a las claras, pues, esa buena información que tenía Delcy sobre lo que sucedía en el gobierno de Sánchez. También el trato directo que tenía Aldama con el gobierno venezolano, porque Aldama consiguió suculentos contratos de petróleo con el régimen de Maduro. Una parte de ese dinero, según su versión, sirvió para financiar al PSOE, para Delcy y Aldama. Ábalos era el jefe. Los dos intercambiaban mensajes cuando Sánchez decidió relevar al ministro de Transportes. Claro, Paloma, ¿se va estrechando el círculo de la presunta financiación irregular del PSOE por esta vía venezolana del petróleo?
3: Bueno, como mínimo, cada vez hay más síntomas de que algo de esto hay, ¿no? Es cierto que en otros momentos, desde que ya Aldama apareció en nuestras vidas, hemos sabido que por increíble que parezca, él tenía una interlocución súper estrecha con la vicepresidenta de Nicolás Maduro. Y todos sabemos que también esa relación que ellos van tejiendo, pues en el ajo, digamos, por resumirlo mucho, estaba Ábalos. A eso también podemos sumar que el socio de Rodríguez Zapatero, Julito Martínez, también haya tenido, que se hayan incautado libretas entre sus enseres en los que estaban informaciones sobre el día a día de la política de Venezuela. Es decir, aquí hay muchas conexiones que tienen que ver con la, digamos, con Delcy Rodríguez como vértice, si queremos, de todo el protagonismo de los venezolanos, del gobierno venezolano, en la trama del PSOE, pero desde luego estos mensajes, y realmente que se acredite por escrito que había operaciones entre manos, que Ábalos supervisaba, que daba el ok, que lo trasladaba al gobierno, yo sí pienso que esto implica estrechar el cerco y que la cosa se pone cada vez más fea, ¿no?, en esta arista.
0: Sí, quizá hecho, ahora también, Ricardo, pues iba a decir que quizá ahora se entiende mejor el paseillo, ¿no?, ese que se marcó
2: claro,
0: del sí la semana pasada en Naciones Unidas buscando a Pedro Sánchez.
2: Y de hecho, bueno, todos cuando vimos las imágenes vimos a Pedro Sánchez bastante incómodo, a pesar de que le han invitado a la encargada de Venezuela, la han invitado a la cumbre iberoamericana aquí en Madrid a primeros de noviembre, pero es evidente que Delcy tiene mucho que contar y mucho que callar, y que hay que recordar una causa abierta también en la Audiencia Nacional sobre todo lo que ha sido compraventa de petróleo venezolano, que ahí está el quid de la cuestión de grandes negocios que se han podido hacer, bueno, pudo hacer Aldama, y por encima de Aldama y como intermediario también ahí estaría el propio José Luis Rodríguez Zapatero.
0: En fin, Paloma, Ricardo, pues aquí estaremos para contar lo que pase. De momento, en lo que ocurra mañana en el Consejo de Ministros, que de eso estamos pendientes, pues todos.
2: Hasta última hora.
3: Y tantos, sí.
2: Hasta última hora, Pilar.
0: Hasta última hora. Dicen que van a estar negociando hasta que empiece el Consejo de Ministros, ¿no? El decreto de la vivienda.
2: Seguramente así será.
0: Bueno, pues a ver qué sale de ahí, porque las prisas no suelen ser buenas nunca para nada. Y aquí hay mucha gente también esperando a ver qué sale de este Consejo de Ministros. Digo, aquí en la Puerta del Sol. donde me encuentro y donde estamos haciendo hoy el programa. Gracias.
2: Gracias a ti. A ti.

0: ¿Fumas? ¿No lo has dejado? Ya a estas alturas, tú sabes que cada vez fuma menos gente. Bueno, es verdad que ahora muchos se han pasado al tema del vapeo y ya los médicos se están advirtiendo, claro, sobre eso. Pero bueno, nosotros hablamos del cigarrillo tradicional hoy. Si lo has dejado, si lo has dejado muchas veces, pero luego has vuelto otra vez, a pesar de lo mucho que te había costado, si lo dejaste definitivamente y nunca más volviste, ¿cómo lo hiciste? Queremos saberlo, que lo compartas con nosotros esta tarde. Rosa, ¿qué dicen los oyentes?
1: Pues mira, Pilar, a ver qué hacemos también con el sindicato de fumadores de ocasión al que pertenece, por ejemplo, Víctor.
2: Hola, yo empecé a fumar en la adolescencia. Me acuerdo de ese primer cigarro, fue básicamente para sentirme más adulto, para sociabilizar. Qué desgracia que aún sigo haciéndolo. Si no salgo de casa, si estoy de viaje, no tengo problema, no fumo. Lo malo es cuando salgo, entonces soy eso que llaman un fumador social. Buenas tardes.
1: Ay, jo. Qué difícil.
0: Ya, pero si no pasa de ahí, bueno, y se lo tienen medio controlado, pero es que el problema de eso es que luego ya pierdas el control y al final acabes por seguir fumando.
1: Sí, pero aún así, una persona que es fumador social se puede tirar toda la vida fumando y al final no lo dejas. Con esto es no es que fumo de vez
0: si
1: en cuando.
0: Si me dices fuma sí, uno cada vez que sale, pues bueno, es
1: que uno no te fumas, yo creo, Pilar.
0: Ya, ese es el problema.
1: Ese es el
0: bueno,
1: problema.
0: Bueno, que los oyentes que contesten y sobre todo si lo han dejado, ¿cómo lo han dejado? Que esto interesa mucho al resto de personas que están en ello.
1: Eso
0: ¿a qué
1: es.
0: Teléfono tienen que llamar?
1: 607-150602.
0: Y desde la Puerta del Sol, enseguida, aquí con José María Camarero, ya sabes, nuestro economista, nuestro experto en economía de bolsillo, vamos a hablar de eso, de cómo se soluciona la crisis de vivienda en España. Enseguida, aquí en la tarde.

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0: Son las 5, las 4 en Canarias.
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0: Desde aquí, desde la Puerta del Sol, donde seguimos haciendo la tarde de COPE, las cerca de 600 personas acampadas siguen de cerca la reunión que está manteniendo Urbagestión, la empresa dueña del piso de Mari Carmen, con representantes de la octogenaria para llegar a un acuerdo. De este kilómetro cero de Madrid no se mueve nadie, aún con el cambio del tiempo, y ya se cumplen 3 días de protestas. Emma y Nagore son dos estudiantes que viven en piso compartido en Madrid. Aquí en este micrófono de COPE aseguran que el decreto que se apruebe en el Consejo de Ministros mañana no va a resolver el problema de la vivienda.
3: Esperamos en primera instancia es una intervención directa en los precios de la vivienda. Sabemos que es algo que puede que el gobierno no dé su brazo a torcer, pero desde luego el precio y las condiciones de la vivienda que estamos asumiendo a día de hoy no se pueden seguir alargando en el tiempo y es una cosa que tiene que paralizarse ya.
4: Creo que ninguna confiamos en que el decreto sea la solución. Sí creemos que es un paso más en toda la cadena que se tiene que ir haciendo. Sabemos que hemos llegado al límite.
0: Entre tanto, la actualidad sigue marcada por la crisis en Ceuta. Hoy se cumplen 60 días de la entrada masiva de 80.000 migrantes desde Marruecos y el gobierno de la ciudad autónoma sigue esperando una solución para el reparto de los menores. Desde Madrid, en el Comité Nacional del Partido Popular, Juan Jesús Vivas cree que las protestas por la vivienda no van a opacar el problema en Ceuta.
5: Como estamos viviendo con el alma en vilo, los ceutíes recuperen la ciudad que tenían el 29 de julio, para que los ceutíes recuperen la seguridad, el buen funcionamiento de los servicios, la tranquilidad, la libertad, para que no esté en riesgo nuestra convivencia. Lo que hace falta es que se vuelvan a Marruecos todas las personas que llegaron de manera masiva e ilegal a nuestra ciudad.
0: Y el presidente del Tribunal Constitucional critica la interpretación del Supremo para no aplicar la ley de amnistía al delito de malversación que pesa sobre los líderes del procés. Cándido Conde Pumpido sostiene que se ha hecho una lectura extensiva y contraria al espíritu y finalidad de la ley. Alba Gutiérrez.
6: La ponencia del presidente del Tribunal Constitucional critica duramente esa interpretación que hizo el Tribunal Supremo sobre la ley de amnistía. Se refiere Cándido Conde Pumpido al delito de malversación que recae sobre los líderes del procés como Jordi Turull o Carles Puigdemont, entre otros, y que esa exposición del alto tribunal dice carecería de sentido lógico. La ponencia que se va a debatir el próximo 6 de octubre propone que esa sentencia que se dicte por el pleno del órgano de garantías declare la nulidad de los autos del Tribunal Supremo y que se dicte una nueva resolución en la que se declare amnistiado el delito de malversación de los caudales públicos.
0: Y en los deportes, hoy se cierra el plazo para las votaciones al Balón de Oro. Luis Munilla.
7: Es curioso, Pilar, porque se vota por los méritos contraídos hasta la final del Mundial, pero las votaciones terminan hoy, más de 2 meses después. El caso es que lo que decidan los periodistas designados por la revista France Football se conocerá en la gala del 26 de octubre en la ciudad de Londres. En menos de una hora viaja la selección a Sevilla para el España-Croacia de mañana en la Liga de Naciones. Y otra selección, la Sub-20 femenina, campeona del mundo ayer, está siendo homenajeada a esta hora en Las Rozas, Cayetana Maroto.
8: ¿Qué tal, Muni? Con aplausos de los familiares y amigos comenzaba este homenaje a las chicas de la Sub-20 aquí en la ciudad de fútbol de Las Rozas y un vídeo recordando el paso de esta selección por el Mundial que han conseguido. Cristina Libran, capitana de la selección, desfilaba con la Copa del Mundo en la mano junto con sus compañeras y el cuerpo técnico, y Rafael Louzán es el anfitrión de este acto y ha dicho que estaba ante 2 años de oro junto con la selección masculina y las femeninas tras los títulos conquistados.
7: Otro protagonista de hoy es Javier Aguirre. En su presentación con el Valencia ha contado cómo fue la conversación con el director deportivo para su fichaje.
9: Cuando me lo compraron, le dije, qué bárbaro, qué suerte tengo, qué afortunado soy de que el Valencia se fije en mí. Eso pensé en la jornada 5 o 6, yo qué sé, 7, no sé. Dije, puta, me dijo, ¿quieres venir a Valencia? ¿Quieres venir a Valencia? Le digo, sí, ¿seguro? Sí, ya está. No fueron 5 minutos. Mintió, fueron como 2. Y así fue, o sea, no hablamos de nada, de proyectos, de historias, de cuerpo técnico, jugador, de nada.
7: Y hoy en la Liga de Naciones, Bélgica, Francia y Turquía, Italia, ambos a las 9 menos cuarto.
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11: ¿Qué tal? Muy buenas tardes. No para de llover. 19 grados ahora en Cibeles. Mañana vamos a tener el cielo más nuboso, pero sin precipitaciones y con máximas de 25 grados. En cuanto al tráfico, un accidente de salida en la A5R en Alcorcón está generando complicaciones en la salida de esa autovía de Extremadura. Hay complicaciones también de entrada por la A1 en Las Tablas y Alcobendas y A2 San Fernando de Henares, dificultades de salida por la A3 en Rivas y Perales de Tajuña, y en la M40 en Vicálvaro hacia la A3, Villaverde en ambas direcciones y Pozuelo sentido A5. Tras retrasarse una hora, está a punto de comenzar la reunión entre la inmobiliaria Urbagestión, la empresa municipal de la vivienda y representantes de Mari Carmen, la mujer de 87 años desahuciada en su casa. El alcalde Almeida espera que esa reunión concluya con un acuerdo. 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
2: Las 5 y 6 minutos, hora menos en Canarias, seguimos en la Puerta del Sol, donde estamos haciendo hoy este programa, la tarde de COPE, con estas cerca de 600 personas que siguen acampadas aquí. Y que claro, la lluvia pues les estaba produciendo de vez en cuando algún problema hace un instante se caía. A ver, os he contado a lo largo de la tarde que debido a esta lluvia, que vuelve a llover por cierto, estamos refugiándonos aquí debajo de un paraguas, pero digo que han conseguido lonas, las han sacado de donde han podido, son como las típicas lonas estas azules que cubren los camiones, por ejemplo, las cargas de los camiones, entonces las han desplegado pues ajustándolas con cuerdas de estas, pues como las de los tendederos, y claro, algunas no están puestas pues de aquella manera, de forma muy precaria, y acaban cayendo. Bueno, pues hace un instante acaba de caer una, pero bueno, afortunadamente no ha pasado nada más, ¿no? El típico sustito, y a ponerla otra vez. Como digo, estamos haciendo aquí el programa, pues eso, rodeados no solo de estas carpas, no solo de las tiendas de campaña, no solo de estas lonas para protegerse de la lluvia, también de multitud de pancartas de todo tipo que os he estado leyendo también a lo largo de esta tarde, pues que hablan pues de la necesidad de que los jóvenes puedan acceder a la vivienda. Algunas, bueno, critican, por ejemplo, las políticas también del propio gobierno socialista, Todo hay que decirlo, incluso las políticas de Podemos, hay alguna también que va en ese sentido. Es sin duda también, yo creo, el lugar más apropiado hoy para hacer la sección de economía de bolsillo. Todo esto te recuerdo que empezó después del desahucio de Mari Carmen, la mujer de 87 años que llevaba ya más de 70 viviendo en su casa del retiro, y entre la gente que está acampada aquí, pues es verdad que hay muchos jóvenes. La mayoría, hay que decirlo, ¿no? Algunos trabajan, otros estudian, algunos estudian y trabajan. Y cuando les preguntas qué hacen aquí, qué hacen acampados en sol, durmiendo en sol, pues las respuestas se parecen bastante, diría yo. Escucha.
3: Yo creo que la gente tiene bastantes ganas de aguantar. O cae el rentismo o cae el gobierno.
4: Yo trabajo ahora, pero me importa más lo que puedo conseguir viniendo aquí. Siento que las instituciones no son del todo conscientes de hasta qué punto. Esto es una oleada que viene de mucho más lejos.
5: Lo que es seguro es que vamos a seguir presionando de todas las maneras posibles para que se apruebe ese decreto, Mari Carmen.
2: Bueno, fíjate en una de las primeras frases que escuchamos, ¿no? Yo trabajo. Porque claro, ahí está también buena parte del problema, porque cuando hablamos de vivienda ya no hablamos solo de alguien que no tiene trabajo, de quien atraviesa una situación extrema de paro, por ejemplo, de larga duración, no. Hay gente con nómina que hace cuentas y que tampoco consigue salir de casa de sus padres. El 44% de los jóvenes de entre 26 y 34 años en España sigue viviendo con sus padres. Y entre esos jóvenes, prácticamente uno de cada dos dice que la razón principal es muy sencilla, que no puede permitirse comprar, pero ya ni siquiera alquilar una casa. Otro de los jóvenes que está aquí, David, nos lo contaba de una forma mucho menos estadística.
6: Estamos poniéndole alfombra roja a los fondos buitres y esperamos que el martes se solucione de una vez por todas, como llevan prometiendo mucho tiempo y no han conseguido hacer hasta ahora. Sea de derecha, sea de izquierda, sea de centro, sea de arriba, sea de abajo. Todo el mundo necesita una vivienda y ahora mismo nadie puede que no tenga un colchón de dinero increíble o unos padres que les puedan pagar la casa. Ahora mismo la clase trabajadora está abandonada en ese sentido.
2: Y, por cierto, mientras estamos aquí, pues de vez en cuando está todo mucho más tranquilo, de vez en cuando un grupo empieza a cantar algunas soflamas. No sé, no lo oímos muy bien. Creemos que dicen ahora Pedro Rey no llegó a fin de mes. Creemos, pero a lo mejor no está diciendo eso porque no estoy tan cerca. Bueno, la cuestión es, ¿cómo se arregla esto? Claro, porque vamos a buscar soluciones, ¿no? O en la medida que se pueda, o vamos a intentarlo. Porque de eso se trata, ¿no? Hemos llegado a un punto límite. ¿Y ahora qué? ¿Cómo se arregla esto? José María Camarero es el experto en economía de bolsillo en la tarde de COPE y ha venido hasta aquí, hasta Sol, a mojarse conmigo y con los 600 y pico que están aquí también acampados. ¿Qué tal? Buenas tardes, Camarero.
7: Hola, buenas tardes, Pilar.
2: Estamos intentando descubrir qué están cantando ahora, pero
7: sí,
2: bueno.
7: Sí, que algo es una vergüenza, pero están diciendo. Pero evidentemente sabemos por dónde pueden ir esos cánticos de Sí, es, bueno, a la espera del decreto de mañana.
2: Camarero, te propongo hacer algo muy sencillo. Venga. Bueno, muy sencillo y muy complicado. Venga. Primero vamos a intentar entender cómo se sale de esta crisis y después miramos qué puede hacer realmente las medidas que el gobierno está negociando a contrarreloj, recordemos, para llevar mañana al Consejo de Ministros. A esta hora, por cierto, sigue negociando. Nos decía hace un rato Ricardo Rodríguez, nuestro jefe de economía en COPE, jefe de política, perdón, en COPE, que de hecho tienen previsto estar negociando hasta que comience prácticamente el Consejo de Ministros, porque todavía no hay nada cerrado. Así que vamos a empezar por ahí, ¿no? Primero, ¿cómo se arregla esto? Bueno, a ver, tenemos delante el caso claro de Mari Carmen. Vamos a separar, porque esto me parece interesante, la urgencia de la solución. ¿Por dónde empezamos? Es decir, ¿qué hacemos ya con las personas vulnerables para que no haya otra Mari Carmen?
7: Bueno, pues evidentemente para eso, para que no haya más casos así de gente mayor que se pueda ver desahuciada de su vivienda porque no ha podido pagar el alquiler, precisamente está pensado ese decreto de mañana. Pero el decreto de mañana es solo, y digo solo, un decreto. Con un decreto no se va a solucionar el problema de la vivienda, que yo creo que es un poco a lo que aspira la gente, evidentemente, a que se solucione. Pero con un decreto no se va a solucionar eso. Para eso, para solucionar el problema, hace falta cambiar leyes. Y cambiar leyes implica mayorías en el Parlamento. Y ya sabemos lo que está ocurriendo. Lo primordial, es verdad, Pilar, es ayudar a la gente que no puede pagar el alquiler. Sobre todo gente mayor. Fíjate un dato, yo creo que es muy interesante. España siempre ha sido un país de propietarios, se ha dicho siempre.
2: Sí.
7: En torno al 80-90%, en algunas ocasiones ha llegado el 90% de la población tenía una vivienda. En propiedad o en hipotecada, pero bueno, tiene una vivienda. Ese porcentaje ha ido bajando en los últimos años y fíjate, cada vez hay más personas mayores, porque se habla mucho de los jóvenes, pero cada vez hay más personas mayores que llegan a la jubilación y no tienen vivienda en propiedad. Y eso sí que es un drama. Eso sí que es un drama porque es un cambio estructural. Eso lo hemos visto en otros países, pero aquí en España, los últimos datos del Banco de España también avalan esa realidad de que la gente mayor parte, no mucha, pero poco a poco parte de la gente mayor llega a la jubilación, no ha podido comprar una casa y se vean abocadas al alquiler. Y eso, evidentemente, de cara al futuro puede ser. Pero, por lo tanto, ayudar ahora mismo a quien lo necesita, sea joven o sea mayor, porque no puede afrontar el alquiler, es primordial. Pero a partir de ahí hay que hacer mucho más.
2: Por ejemplo, a ver, ¿cómo conseguimos que haya más pisos en alquiler? No en alquiler turístico, No, alquiler para familias. Alquiler, podríamos decir, de larga duración.
7: Mira, estábamos elaborando un tema en ABC, en el diario ABC, que tiene mucho que ver con lo que se está haciendo en otros países de Europa. Y en otros países de Europa lo que se hace mucho es intentar proteger al propietario, pero no por proteger, sino sobre todo una legislación que le permita saber que si va a alquilar no va a tener problemas de impago. Y si tiene problemas de impago, para eso están los estados. Fíjate, eso hacen muchos países de Europa. Digamos una especie de cobertura, una especie de seguro público para que en casos, y para eso está el estado y el presupuesto público, para que en casos de que no pueda asumir ese inquilino lo que tiene que pagar, pueda hacerlo. Por lo tanto, es una combinación de medidas. Pilar, quien diga, y lo hemos oído mucho estos años, tengo la solución mágica, no existe una solución mágica ni fácil, anticipo, pero mágica tampoco. Por lo tanto, hay que actuar en muchos ámbitos. También en ese del propietario, sobre todo para que saque más casas a alquiler. Porque...
2: Pero es que fíjate que tú estás hablando de proteger al propietario, cosa, y se ha hecho todo lo contrario en los últimos años, probablemente. No se ha tomado esas medidas que a lo mejor, por no sé, pensar que eran antisociales, nos han derivado también al problema que tenemos ahora.
7: ¿Qué es lo que ha pasado? Pues fíjate, lo que ha pasado es que el propietario al final lo que ha tenido es una posibilidad de hacer otra cosa. Quiero decir, si yo tengo la duda de que mi inquilino no sé si me va a pagar y si se me va a pagar, se puede declarar vulnerable, pues entonces no voy por ahí, me voy por otra vía, por el alquiler de temporada o directamente. ¿Qué está pasando también? Muchos propietarios, Pilar, están vendiendo sus pisos directamente y eso no es lo que le hace falta a la economía española. Le hace falta que promover que buena parte de esos propietarios que tienen una segunda residencia la pongan en alquiler con tranquilidad, con seguridad, incluso digo, con protección del Estado, porque para eso también está el presupuesto público, evidentemente. Y ahí es donde hay que afrontar, independientemente de que ayudemos o se ayude a quien no puede pagar, que eso también es de vulnerabilidad.
2: Entonces, tú imagínate que yo tengo un piso vacío. uh-huh. Tú necesitas alquilarlo. Uh-huh. Al Estado le interesa que, vamos, digo yo, que le interesa que lo saque yo al mercado. Uh-huh. ¿Qué tiene que ofrecerme para que me compense alquilarlo durante años y no buscar otra salida?
7: Pues mira, lo que tiene que hacer es conseguir que la legislación le permita saber a ese propietario que si va a alquilar una vivienda, incluso con precios moderados, sin grandes subidas, el Estado puede estar ahí para ayudarle en el caso de que tenga problemas con ese inquilino. Que eso en el fondo es lo que ha pasado con Mari Carmen. A Mari Carmen nadie le ha ayudado. Y ese es el problema de lo que pasa aquí en España. Las administraciones públicas en general, Pilar, no quieren saber nada de los problemas de los vulnerables. Eso es así. Nadie quiere gestionar pisos de protección oficial. Nadie quiere saber nada de impagados, de vulnerabilidad. Y ahí está la clave. Una mayor actuación de los poderes públicos que permita al propietario poner esa vivienda en alquiler sin necesidad de tener que subir precios estratosféricos y al mismo tiempo ayudar, ojo, a quien más lo necesita, que eso es lo importante.
2: Y claro, luego se pueden tocar impuestos, contratos, ayudas, como tú decías, pero si hay mucha gente buscando casa y pocas casas disponibles, como está pasando ahora también, acabas chocando contra la misma pared. Es decir, ¿esto se arregla sin construir más vivienda?
7: No, evidentemente no. Hacen falta, primero, construir más viviendas, claro que sí, viviendas donde hagan falta viviendas, donde haya demanda de viviendas. Te recuerdo, Pilar, que hay una necesidad de viviendas, esto no lo dice José María Camarero, lo dice el Banco de España, 750.000 viviendas hacen falta en España. Y por lo tanto, eso, para eso, ¿qué hay que hacer? Construir más, y de las que están construidas, fomentar que se saquen al alquiler. Son las dos vías, lo dice el Banco de España, lo dice la Comisión Europea, lo dice todos los organismos internacionales, y por esa vía, o vamos, por esa vía, o será imposible, porque cada año, fíjate, se crean en España 250.000 hogares nuevos. Hogares son familias, ¿no? El Banco de España los denomina hogares, son familias nuevas. Y esas familias, ya sean de aquí que se crean, ya sean inmigrantes que también vienen, esas familias necesitan una casa. Y hay pocas casas para tantas familias nuevas que se están creando. Y ese es el verdadero problema. Muy poca oferta, mucha demanda. ¿Y qué es lo que ocurre? Una distorsión del mercado que nos está llevando, pues, a situaciones como la que estamos viviendo estos días aquí en Sol.
2: O sea que estamos ante un problema que, bueno, no sé, algo se podrá hacer, sí, pero en cualquier caso va a necesitar más de una legislatura.
7: Totalmente. Quien diga que puede solucionar este problema en poco tiempo no es así, y menos, Pilar, con el decreto de mañana. Que nadie se lleve a engaño. El decreto de mañana no va a solucionar el problema de la vivienda. Va a solucionar un problema que hay con determinadas viviendas, que son las de los más vulnerables, pero no el problema en sí, la vivienda. Y ojo también, importante esto recordarlo, Pilar, con el tema de construir más viviendas. Hay que construir más viviendas, y para construir más viviendas, te lo dice todo el mundo, hacen falta agilidad burocrática, menos trámites, menos imposiciones, menos tasas y menos tramitación administrativa que tanto cuesta. Porque si no, al final, el que tiene que construir la vivienda, que es un constructor, va a decir, a mí no me merece la pena construir esta vivienda de protección oficial o vivienda. A mí me merece la pena construir otras cosas, irme a otros sitios. Por lo tanto, agilidad administrativa. Por eso tienen que intervenir todos los poderes, o sea, todas las administraciones. La estatal, por supuesto, que es de donde emana toda la ley, de la soberanía del Congreso de los Diputados. Y luego va cayendo las comunidades autónomas y los ayuntamientos.
2: Déjame que salude también a Lorenzo Silva, que nos está escuchando. Hola, Lorenzo, ¿qué tal? Buenas tardes.
1: ¿Qué tal, Pilar? Buenas tardes.
2: Quiero incorporarte a esta conversación que tenemos aquí con nuestro experto en economía de bolsillo, con Camarero, aquí en esta Puerta del Sol, que además es que, bueno, en fin, está llena de gente y no para de llover, no sé. Te voy a meter un momento en esta conversación porque, claro, es muy importante intentar hacer esta cuadratura del círculo que nos cuesta tanto, ¿no? ¿Tú dónde ves el punto de equilibrio? Porque por un lado queremos que el inquilino esté más protegido, pero necesitamos también que el pequeño propietario quiera seguir alquilando. ¿Cómo se compaginan estas dos cosas?
1: Yo creo que lo habéis estado hablando, ¿no? Es indudable que hay una serie de inquilinos que tienen una vulnerabilidad especial. Es indudable que todos tenemos una sensibilidad, que además es completamente lógica, hacia esa vulnerabilidad. Y ahí, pues, para eso está el Estado. Es que el Estado se inventó, claro, precisamente para proteger a las personas vulnerables, a las personas que no se pueden valer por sí mismas o que no se pueden autodefender, ¿no? Que por cierto, son muchas y potencialmente somos todos, ¿no? Para eso vale el Estado. Y claramente ahí falta hacer algo, falta articular un sistema por el cual, bueno, pues esas personas, cuando tengan la necesidad, se vean socorridas pero no se vean socorridas por particulares contra sus patrimonios, que pueden ser grandes o pequeños. Allá hay particulares sin patrimonio que están socorriendo a personas vulnerables. El otro día leí yo un caso de un señor que tenía un solo piso en propiedad, que había alquilado porque transitoriamente se había trasladado a vivir con su familia a otro lugar. Esa situación transitoria acabó, intentó volver a su piso en propiedad, su piso

0: administraciones públicas en todo este problema, no solo legislando, sino legislando para ayudar al que no tiene, porque se ha trasladado el problema de los impagos al propietario. O sea, mirad una cosa, Lorenzo y Pilar, hace más de 10 años, con el problema de las hipotecas, se creó una ley por la cual se protegía a quien no podía pagar la hipoteca por parte del Estado. Es decir, el caso Mari Carmen, si hubiera sido una hipoteca, no hubiera habido caso Mari Carmen, porque hay una ley que el Estado protege y un código de conductas con la que el Estado protege a aquellos hipotecados que no podían pagar en su momento de la gran recesión. Aquí no se ha hecho. Y en Europa es interesantísimo lo que se está haciendo, porque por una parte se actúa para proteger al propietario, en el sentido de que el Estado o las Länder, o dependiendo de la administración que sea, lo que hace es cubrir esa parte que el inquilino no puede pagar, cubrirla, digamos, pagándole esa parte, o con un seguro que lo cubre el Estado, o con un aval del Estado. Pero quiero decir, medidas reales, económicas, para que no sea el propietario el que pague el pato, sino que sea la administración, entre todos, para ser solidarios.
1: No, y luego, teniendo en cuenta además que la construcción de vivienda pública está paralizada, Lorenzo, es decir, sí, que en los últimos años, fíjate, no se ha construido vivienda pública.
2: Y hay otro aspecto que habéis mencionado, ¿no?, que es la falta de vivienda. La falta de vivienda donde se necesita, porque que haya viviendas, claro, desocupadas en pueblos en los que nadie quiere vivir, que las hay, y muchas, y miles, y decenas de miles, no resuelve ningún problema. Yo creo que ahí nos está faltando imaginación para adoptar soluciones que no van a ser de aquí a mañana, pero que por ahí ya las están aplicando, ¿no? Porque no solo faltan viviendas. En lugares como Madrid, por ejemplo, aparte de faltar viviendas, falta suelo. Es decir, es que en Madrid cabe lo que cabe, va a caber un poquito más. Y sin embargo, Madrid tiene mucha actividad económica y hay mucha gente que quiere vivir aquí, y naturalmente pues eso lleva a que en Madrid mucha gente viva en habitaciones, no solo en el centro de Madrid. Hay gente ya viviendo en habitaciones en poblaciones de la periferia, de las que antiguamente eran asequibles, ¿no? Y claramente ahí hay que hacer otra cosa, que es repensar las áreas metropolitanas. Y el área metropolitana de Madrid excede, por cierto, los contornos de la Comunidad de Madrid. Yo, mira, hace 3 años estuve en China y estuve en Shanghai, que es una gran área metropolitana, y allí una de las cosas que han hecho, por ejemplo, es que ahí crean polos, ¿no?, para desarrollar. Por ejemplo, yo estuve en uno que está en las afueras, como a 40 minutos del centro, que se dedica a la inteligencia artificial. Bueno, hay muchísima actividad económica, hay empresas, hay de todo. Bueno, pues han construido una ciudad donde están los centros de trabajo, donde hay servicios, donde hay comercio, donde hay incluso equipamientos culturales. Estoy en una librería descomunal, la librería más grande en la que he estado en mi vida, y ahí también están las áreas residenciales, es decir, donde mucha gente no tiene que vivir en el centro de Shanghái para trabajar en el corazón de la actividad económica de Shanghái. Trabaja a 5 o 10 minutos de su trabajo. No necesariamente mejorando la red de tren, que también hay que mejorarla, sin duda, sino adoptando otro tipo de soluciones. Es decir, que las áreas metropolitanas puedan crecer de manera que absorban la actividad económica que generan y ofrecer un lugar para vivir para la gente, que sea un lugar digno y que no las condene a estar 2 horas en el transporte público, por ejemplo.
1: Fijaros, otra cosa, mientras estamos aquí hablando en la Puerta del Sol, yo creo que ya son más de 600, a mí me parece que cada vez llega más gente a esta acampada, llena de tiendas de campañas y también, como digo, de carpas ahora mismo y de lonas, porque sigue lloviendo esta tarde en Madrid, lonas para refugiarse de la lluvia, pues esperando ese real decreto del gobierno que se tiene que aprobar mañana, decreto exprés, para intentar solucionar algunos problemas de la vivienda. La mayor parte de la gente que hay aquí, como decimos, son jóvenes. Vamos a repasar rápidamente, a ver si lo conseguimos, los puntos de los que se habla, porque ya veremos cuál es el texto definitivo, que podrían estar negociándose o que irían en ese decreto del gobierno. A ver qué os parece, si podéis dar un comentario muy breve de cada uno de ellos. Empezamos pues por donde ha empezado todo el caso, por el de Mari Carmen. La propuesta habla de aumentar la protección de las personas vulnerables frente a los desahucios. ¿Qué cambiaría, camarero, para una persona vulnerable y quién se hace cargo entonces cuando no hay alternativa habitacional?
0: Pues por lo que sé, el gobierno quiere obligar a las comunidades autónomas a que respondan ante este tipo de casos. Por lo que sé que se está intentando negociar y poner en blanco sobre negro sobre ese decreto. Obligar, pero tienen dudas, ¿cómo obliga el Estado a las comunidades autónomas? No es fácil jurídicamente hablando.
1: El tema de los fondos buitre, quieren limitar las compras que no puedan comprar vivienda, es decir, que complejos residenciales, ¿no? Camarero, ¿pueden hacerlo?
0: Pues pasa lo mismo. Jurídicamente, ¿cómo se va a hacer? ¿Qué es un fondo buitre? Porque en la ley no está especificado qué es un fondo buitre en España. ¿Qué es especular? ¿Comprar hoy y no vender dentro de pocos días porque te van a sancionar?

0: Ahí está la duda también.
1: Contratos, se habla también de alargar los contratos, hacer una prórroga, digamos, hasta el 2028. ¿Esto qué añade, esta prórroga extraordinaria, a lo que tenemos?
0: Bueno, pues lo que añade es estabilidad en el precio, pero no se sabe qué va a pasar cuando el decreto decaiga y entonces los precios puedan subir todo lo que no han subido estos años, que es lo que ha pasado con los decretos desde 2020. Retuvieron el precio, pero cuando el decreto decayó, el precio se disparó.
1: Pisos turísticos, se habla de un IVA del 21%. ¿Esto puede devolver vivienda al alquiler residencial?
0: Bueno, pues es una medida, yo creo que además aquí están todas las comunidades de vecinos, o muchas comunidades de vecinos, soportando pisos turísticos con uso residencial, y por lo tanto es una medida que puede provocar eso, puede por lo menos incentivar algo, que no haya tantos pisos turísticos.
1: Bonificaciones, se habla de poder rebajar impuestos tanto para el inquilino como para el propietario. ¿Cómo lo ves?
0: Yo lo veo bien. Está pensado, está bien tirado, tanto por la parte del propietario como por la parte del inquilino. Y yo creo que si se hace bien puede resultar un poquito más atractivo. Son granitos de arena. Esto no se hace con una medida solo.
1: Ayudas para comprar la primera vivienda, porque el mayor problema de mucha gente, hablamos de jóvenes, pero yo creo que está traspasándose este problema a gente ya no tan joven, de 30, 40 años incluso, es que no son capaces de ahorrar lo suficiente para dar la entrada a una vivienda. ¿Qué te parece?
0: Si va dirigida a quien realmente lo necesita para subir los precios, también me parece bien.
1: Se habla también de la intención de blindar vivienda pública y abaratar la construcción de VPO.
0: Claro, pero es que hay que construir VPO. Y es que no hay VPO en España, solo un 2%. Me decía un alcalde el otro día, no voy a decir el nombre, que para hacer charlas de vivienda hay mucho dinero, pero para hacer vivienda pública no hay dinero. Fíjate.
1: Y una última cuestión. Estamos aquí en Sol, tenemos delante todas estas tiendas y todos estos jóvenes que quieren seguir aquí acampados hasta que le den una solución al problema de vivienda que sufren. ¿Qué puede solucionar mañana ese decreto que va a aprobar el gobierno?
0: Va a solucionar, bueno, va a intentar solucionar, diría yo, una situación de vulnerabilidad de determinadas personas vulnerables, valga la redundancia, que no pueden pagar el alquiler. Pero no va a solucionar, y lo siento por ello, yo se lo he dicho a algunos de los que están aquí, no va a solucionar el problema de la vivienda. Un decreto, no. Lo solucionará un cambio de ley y tiempo.
1: Lorenzo, te toca el repaso un poco general de todas estas medidas. ¿Cómo lo ves?
2: Sí, bueno, la verdad es que son muchas, ¿no? Para repasar una por
1: sí,
2: una.
1: Sí,
2: pero
1: no hace falta que sea una por una, en sí, general, ¿qué
2: no,
1: te
2: no,
1: parece?
2: Claro, no. A mí, por ejemplo, los beneficios fiscales, pues me parece que efectivamente son de lo que puede tener más consistencia, ¿no? También más justicia, ¿no? Es decir, estás pidiendo a alguien que en cierto modo supla al Estado, pues que... Sí. Sí, perdón, que os había perdido un momentito. Estás pidiendo a un particular que supla la labor del Estado o le apoye, pues que menos que dar los beneficios fiscales, ¿no? Y otra cosa que a mí también me parece que puede funcionar es precisamente si tú les encomiendas a las comunidades autónomas que se hagan cargo, ¿no?, de las vulnerabilidades, pues naturalmente esa medida puede funcionar en tanto en cuanto tú preveas la adaptación de la financiación autonómica para asumir ese coste. Y para eso, por cierto, ese coste tiene que estar evaluado. Es decir, lo que no puedes hacer es un brindis al sol, ¿no? Esto que lo pague este, y no calcular o no analizar cómo va a poder pagar este esa carga que le estás trasladando, ¿no?
1: Bueno, pues a ver qué estamos contando mañana a estas horas desde aquí sobre lo que ha pasado con el decreto de la vivienda, ¿eh?
0: No descartemos incluso que se retrase el Consejo de Ministros porque les queda, por lo que sea, una noche bastante larga, ¿eh?
1: Pues no me extrañaría. En fin, José María Camarero, experto en economía de bolsillo de la tarde, gracias por venir hasta aquí, hasta la Puerta del Sol con
0: nosotros.
1: Gracias
0: a vosotros por estar trabajando en estas condiciones, que yo creo que la gente lo agradece cuando está escuchando la radio, de verdad.
1: Bueno, estamos acostumbrados, pero de todas formas es verdad que se nos ha complicado un poco la tarde. Por la lluvia, no única y exclusivamente. Gracias, de verdad.
0: Gracias.
1: No te vayas, Lorenzo, que contigo tengo que seguir comentando más temas. Por cierto, una pregunta que tengo para ti también. ¿Tú has fumado alguna vez?
2: Jamás.
1: ¿Nunca?
2: Pero no tiene ningún mérito. Nunca he extraído el más mínimo placer del acto de fumar. Lo han intentado varias veces. Han intentado convertirme varias veces a esa religión y no he conseguido nunca.
1: Pues muy bien, así no has tenido que ocuparte de tener que dejar de fumar, sí, que hay mucha gente que le cuesta muchísimo trabajo.
2: Yo creo que hay un gen, creo que hay un gen que te predispone, posible, yo no lo tengo.
1: Es posible. Bueno, de esto estamos hablando porque hay una nueva aplicación que la hemos comentado aquí también en el programa y la vamos a volver a comentar enseguida, de que bueno, ayuda, parece ser a mucha gente ahora, de dejar de fumar, pero hay mucha gente también que lo ha intentado de todas las formas posibles, unos lo han conseguido, otros no. Rosa, ¿qué dicen los oyentes?
3: Pues fijaos, cambiar el tabaco por el deporte, como hizo José Luis, también es una buena motivación.
4: Hola, muy buenas tardes, gente. Era el día de Nochebuena del año 1986. Me fumé el último cigarrillo a las 4 de la tarde y ya no compré más. Hace ya 40 años de ello. Cambié el tabaco por salir a hacer deporte y tengo 76 años y me suelo hacer martes y jueves me voy a la piscina, los miércoles a hacer pilates y los domingos, como he dicho antes, a correr 11 kilómetros en 1 hora y 6 minutos.
3: Bueno, los 70 son los nuevos 30 cuando le pones ganas, pulmón y espíritu deportivo. Entonces, cuando cambias el humo por el deporte, pues el cuerpo te lo agradece, como nos cuenta José Luis. Y pues eso es lo que preguntamos a los oyentes, ¿no? Que cuántas veces han intentado dejar de fumar y con qué método lo han conseguido hoy en el 607-150602.
1: Bueno, pues eso, que nos lo sigan contando. Ay, mira, llegan niños también, claro, han salido del colegio y sus padres los traen también aquí hasta la Puerta del Sol para que vean lo que está pasando. Es decir, padres que también están acampando, por lo que veo, y que han salido de la tienda, han ido al colegio, supongo, a buscar a sus niños y vienen ahora mismo con ellos. Lo que no sé si dormirán aquí también en la Puerta del Sol los niños con sus padres en una de las tiendas o no. Bueno, hace un rato tenía yo la ocasión de saludar a una chica a la que le preguntaba, ¿cómo se llamaba la de Comisiones Obreras, Rodrigo?
5: Emma, se llamaba Emma.
1: Bueno, pues le pregunto, es que se me había ido de la cabeza el nombre. Le preguntaba que cuántos, es una chica que es representante de Comisiones Obreras y está aquí también apoyando toda esta iniciativa. Y yo le preguntaba que cuántos años tenía ella cuando el 15M, de hace 15 años precisamente, cuando se asentaron aquí para todas aquellas reivindicaciones que todos recordamos, y le decía, muchos de los que estuvieron aquí están ahora en política, están ahora incluso en el gobierno, tienen un escaño a lo mejor en el Parlamento y algunos incluso han sido ministros a lo largo de estos años, ¿no? Claro, ¿qué recordamos de aquel 15M? ¿Qué fue de aquellos líderes? ¿Dónde están ahora? Enseguida lo contamos aquí en la tarde. Dicen que los borrachos
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0: Son las 5 y 38 minutos o la menos en Canarias, lunes 28 de septiembre. Seguimos haciendo la tarde desde la Puerta del Sol. Soy Pilar Cisneros y estoy viendo, la verdad, una imagen que recuerda inevitablemente a lo que comenzó aquí mismo hace 15 años, el 15M. Ese movimiento de indignación contra el bipartidismo y la precariedad por el que surgió un partido que cambió el panorama político, Podemos. ¿Pero qué fue de esos líderes que surgieron con el 15M? ¿Qué fue de aquellos que recogieron los frutos de ese movimiento? Israel Remuñán, buenas tardes.
1: Buenas tardes, Pilar.
0: Empezamos por Pablo Iglesias, si te parece.
1: Bueno, es el líder, ¿no? La cara más visible. En 2011 era profesor de ciencias políticas y presentador de programas como La Tuerca. Él aprovechó el clima de indignación surgido tras ese 15M para impulsar Podemos. En 2014, junto a otros académicos, activistas, el partido llegó a convertirse en la tercera fuerza política española y él fue vicepresidente del gobierno entre 2020 y 2021.
2: Hay un país entero que nos está mirando. Y también nos están mirando nuestros adversarios. El cielo no se toma por consenso, el cielo se toma por asalto. Bienvenidos a la Asamblea,
1: tras
2: si se puede.
1: Tras abandonar la política institucional en el año 2021, Iglesias se ha dedicado principalmente a los medios de comunicación y a seguir dando clase. En 2026 continúa vinculado al canal de comunicación Canal Red, manteniendo mucha influencia aún en ese espectro de la izquierda de la izquierda.
0: Seguimos, si te parece, con Juan Carlos Monedero.
1: Sí, era considerado el principal ideólogo de Podemos en sus inicios. Fue el que consiguió canalizar las demandas del 15M y formar un partido.
3: Es impensable que el rey Juan Carlos hubiera abdicado sin el 15M, que el PSOE hubiera sentido la necesidad de rejuvenecer sus cúpulas, que los casos de corrupción flagrantes del PP hayan salido, ¿no?
1: Fue uno de los primeros, Monedero, que abandonó el barco. De hecho, ni siquiera llegó a entrar en ese gobierno en el que sí que participó Pablo Iglesias. Desde entonces, Monedero se centró en el análisis político, las tertulias televisivas y la docencia. En junio de este año, la Universidad Complutense le impuso un año de suspensión de funciones tras un expediente por acoso a una alumna. Monedero, hay que decir que niega los hechos y ha recurrido la sanción ante los tribunales.
0: Y si hablamos de esos líderes de la nueva política que estaban en ese 15M de hace 15 años, estamos hablando de ellos y que luego llegaron al Congreso, ¿eh? Tenemos que hablar, si hablamos de todos ellos, de un nombre reconocido por todos, que es el de Íñigo Errejón.
1: Fue el director de campaña de ese primer Podemos surgido tras el 15M, ese que consigue el gran resultado en las elecciones europeas. Hay que recordar que crearon el partido 2 meses antes de esa cita electoral y consiguieron más de 1 millón de votos. Consiguieron canalizar mejor que nadie esa indignación del 15M en la calle.
4: Sí, yo creo que una buena parte de la suerte de la legislatura depende de la vivienda. Porque de eso depende la vida cotidiana de los españoles y porque ser capaz de equilibrar la balanza en este sentido, ser capaz de hacer una intervención que haga justicia y que logre que se cumpla el artículo 47 de la Constitución española.
1: Era el número 2 de facto de ese partido, de Podemos, luego rompió con Iglesias después de mucha polémica y fundó Más País, y su salida de la política fue abrupta en el año 2024. Dimite con una carta en la que dijo aquello de "he llegado al límite de la contradicción entre el personaje y la persona", ¿os acordáis? Luego llegó la denuncia de Elisa Mulia por presunta agresión sexual. Y ese procedimiento judicial, Pilar, aún sigue ahora.
0: Hoy ahora seguimos con ese repaso, Isra. Pero Lorenzo Silva, que nos sigue escuchando, Lorenzo, es llamativo repasar estos perfiles que recogieron los frutos del 15M, que montaron Podemos. El caso de Errejón es probablemente el más llamativo de todos, ¿no?
5: Bueno, son todos llamativos, ¿eh? Creo que son todos llamativos en el sentido de que el discurso inicial, que era un discurso de enmienda a la totalidad, era un discurso de asalto, es decir, de ruptura vehemente, y por otra parte con objetivos máximos, no se trataba de asaltar cualquier cosa, sino nada más y nada menos que el cielo, pues al final yo creo que quedó muy, muy descafeinado y que el empeño descarriló de manera muy clara, ¿no? Digamos que, para mí el principal fracaso no es que finalmente lo único que se lograra asaltar fuera algún puesto público, ¿no? Durante un tiempo, que además tampoco los han podido retener mucho, y que alguno pues haya canjeado, ¿no?, ese puesto público una vez perdido por una posición privada, ¿no?, con una marca personal revalorizada través de ese ejercicio público transitorio, ¿no? Sino ni siquiera que no solo los líderes no hayan asaltado los cielos, sino que sus seguidores se hayan quedado lejísimos de ese cielo prometido. Para mí lo peor es la manera en la que ese liderazgo ha reproducido los peores tics, los peores vicios y las peores inercias de la clase política a la que decían venir a sustituir.
0: Bueno, vamos a seguir con este repaso y con Isra. ¿Qué fue de los líderes que surgieron de ese 15M? Un perfil muy importante, sobre todo el movimiento antidesahucio, es Ada Colau, que acabó siendo alcaldesa de Barcelona, ¿verdad, Isra?
1: Sí, era una de las grandes activistas ya en ese momento, en ese 15M del año 2011, 15 de mayo, era una de las grandes activistas de las plataformas de afectados por la hipoteca. Llegó a ser la alcaldesa de Barcelona 8 años, entre 2015 y 2023. Solo que el balance de sus años de gobierno en materia de vivienda, si hablamos de alquiler, por ejemplo, no es muy positivo para ella. El alquiler medio de los nuevos contratos, cuando Ada llegó a la alcaldía de Barcelona, era de 730 euros al mes. Bueno, acabó su alcaldía con una media de 1.136 euros. Ahora vuelve a surgir como una de las voces más destacadas, más reivindicativas, con todo este caso de Mari Carmen y esta crisis de vivienda. Incluso salen quinielas para liderar Pilar la Nueva Izquierda.
0: Fíjate, ha vuelto a sacar cabeza. Bueno, y para terminar, perfiles que terminaron diluyéndose del todo, como el de Carolina Bescansa.
1: Sí, en ese 15M estaba Bescansa, también surgió en ese primer Podemos, le daba un punto de madurez que completaba pues el perfil más joven que tenían Errejón e Iglesias, ¿no? Era encargada Carolina Bescansa de análisis demoscópico, tenía voz en la estrategia del partido, pero terminó dimitiendo por la tensión entre Íñigo Errejón y Pablo Iglesias. Se fue Bescansa, pues una de las primeras después de Monedero, en el año 2017. Luego intentó volver a la política de la mano de Errejón con su Más País, pero no consiguió ese escaño por La Coruña por el que se presentaba, y ahora sigue con un perfil bajo, dando clase en la Universidad Complutense, concretamente de Ciencias Políticas. Pilar.
0: Muchas gracias, Isra, por este repaso, ¿eh? Oye, Lorenzo, compartes en Twitter dos artículos que tú escribiste en ese momento, en el 15M, hace ahora ya 15 años. En ese momento hablabas de que no hacía falta derribar el edificio democrático, sino rehabilitarlo a fondo. ¿Se ha hecho?
5: Pues mira, yo la verdad es que la noticia la tuve estando en Estados Unidos y la tuve porque de repente pues fui a comprar el periódico y me encontré La Puerta del Sol en la portada del Washington Post. Yo no sé si muchas veces algo de España sale en la portada del Washington Post, ¿no? Y de entrada era algo muy, muy llamativo y que claramente tenía un potencial importante. Y te diré otra cosa, Pilar, yo como bueno, pues llevaba varios años viviendo en la sociedad española y además con algunas antenas puestas, el descontento era tan grande y era tan transversal que realmente había un capital político potencial enorme, ¿no? Lo que yo creo es que al final se siguió una estrategia errónea, precisamente por ese maximalismo, ¿no? Si esa estrategia, no te voy a decir que se hubiera encauzado todo a un conformismo, a un pasteleo, ¿no? Por decirlo en términos coloquiales, que habría sido incoherente con la naturaleza del movimiento, ¿no? Pero si hubiera transitado por vías más realistas, por vías un poco menos también categóricas, ¿no? Porque decir que en la España del año 2011 todo era una porquería, pues hombre, todo no. No hay más que mirar el mundo alrededor, ¿no? Y algunos elementos de la sociedad española que eran valiosos entonces y siguen siendo valiosos hoy. Yo creo que ese fue el problema, es decir, transitar por una vía equivocada que al final los llevó a ningún sitio, ¿eh? Y era algo que también en esos días, yo me pasé por la plaza varias veces y viendo un poco los mensajes que circulaban, yo me decía a mí mismo, y están esos artículos publicados hace 15 años, si lo que prevalece es esto puede quedar en nada.
0: ¿Y tú ves en este movimiento ahora una segunda parte del 15M? ¿Qué puede pasar?
5: Las segundas partes, dice el Quijote, que nunca fueron buenas, y la segunda parte del Quijote es bastante mejor que la primera. Es decir, que la regla tiene excepciones y naturalmente todo se puede hacer siempre mejor, ¿no? Pero no sé, yo tengo mis dudas con los mimbres que estoy viendo y sobre todo con la con aquella oportunidad gastada, ¿no? Digamos que ya hay un cartucho que se quemó. Con ese cartucho quemado veo que realmente el empeño es bastante grande y sobre todo bastante difícil, y me parece especialmente difícil la articulación política, ¿no? Que hay un descontento también profundo y transversal en la sociedad española vinculado a la situación de la vivienda, pero también a otras cosas, es evidente, ¿no? Pero no sé si están sobre la mesa los mimbres para articularlo de una manera que llegue más allá de aprobar un decreto mañana para poner un parche en una porción pequeñita de uno de los problemas.
0: Ya. Bueno, pues lo iremos viendo, pero aquí queda este análisis de, que por supuesto te agradezco y mucho, como siempre, y seguramente más todavía los oyentes. Lorenzo Silva, gracias.
5: Gracias a ti, Pilar.
0: Buenas tardes.

0: A ver que llega Jimeno y este es capaz de solucionar el problema de la vivienda. Que no.
1: Hola, Pilar,
0: nada.
1: ¿Qué tal?
0: Jimeno,
1: estás?
0: ¿Qué tal? Buenas tardes.
1: ¿Te imaginas que lo soluciono yo ahora mismo con cuatro chorras que suelto? ¿Eh?
0: Efectivamente.
1: Sería, entonces, sería increíble.
0: En vez del decreto Mari Carmen, el decreto Jimeno para solucionar
1: Totalmente.
0: Los problemas de la vivienda.
1: Ahí está.
0: Para estropearlo todavía más. Bueno,
1: yo creo que es difícil estropearlo más, porque sí que es verdad que el principal problema que tenemos en nuestro país es el de la vivienda, es transversal, todo el mundo tiene motivos para quejarse. Y yo lo que vengo aquí es a reivindicar que la gente pueda tener una casa y que dentro de unos años podamos decir lo que decimos ahora nosotros. O sea, hoy os traigo 10 cosas que hay en la casa de todos los padres. ¡Empezamos!
0: ¡Bien! ¡Venga!
1: Claro, hay que hacer hogar, tienes que asentarte en un sitio para que pasen este tipo de cosas. En toda casa de padres hay una caja de galletas que en realidad tiene dentro hilos, agujas y botones. No tiene galletas por ningún sitio. Vamos con la segunda. Si no, vete a casa de tus padres, que seguro que ves un mando a distancia. Que ya no, la tuya también, ¿no? Un mando, sí, a distancia que ya no sabes a qué aparato controla y sobre todo que está plastificado como si fuera un bocadillo. Estos mandos a distancia en nuestra época que los plastificaban y vengan a plastificar para que no se estropearan, eso está en todas las casas de padres. Vamos a por la tercera. En toda la casa de padres, toda la casa de tus padres, seguro que hay una vajilla buena.
0: Hombre,
1: hay una vajilla buena que es.
0: Que no ha salido del aparador que más que una vez en la vida.
1: No se ha encontrado todavía el momento importante. Han nacido nietos, se ha casado gente, ha habido incluso premios de lotería y no se ha sacado la vajilla. No se ve el momento. Vamos por el cuarto. En el cuarto lugar nos encontramos que en toda casa de padres hay un calendario colgado del año de la polca. No sabemos por qué sigue ese calendario ahí, pero tu madre decidió que como tiene una foto bonita, pues ahí estás. En
0: pero
1: marzo de 1900, claro.
0: Bueno, ¿y qué? Pues ya no, pues figura ahí pues como un cuadro,
1: claro,
0: ya está.
1: Ahí está, pero quítale los días. Estás viendo lo que ocurrió en marzo del 97, que sale. Además tienes apuntado ahí en el calendario, dentista. El miércoles tengo.
0: Mira,
1: el niño tiene inglés.
0: Así
1: eso
0: te sirve,
1: sigue
0: para recordar cuál fue tu pasado.
1: Quinta cosa que hay en toda casa de padres. El mantel de plástico transparente que sirve para no manchar el mantel bueno. Esto pasa un poco como con la vajilla. Tú siempre pones el mantel bueno y encima pones el mantel de plástico para que no se manche el bueno. ¿Qué ocurre?
0: Pero es que es muy
1: que
0: importante
1: el bueno,
0: ese mantel. Oye,
1: el bueno no se usa nunca. Ya, pues que tú te compras un mantel porque tiene una textura, porque tiene unos dibujos, claro, porque es muy bonito y al final estás comiendo, claro, encima un plástico.
0: Te pues cae, pero se te cae la copa de vino y eso no se recupera más.
1: Muy
0: a favor del plástico.
1: Séptima cosa, sexta cosa que hay en casa de padres. De todas maneras, yo solo digo lo que hay, no digo que esté en contra. A ver si se me van a echar encima los sindicatos de padres.
0: Haces bien.
1: Esto sí que me vas a decir que está en toda la casa de nuestros padres de los 90. El cenicero, que aunque nadie fume, ahí está. Y se le ponen caramelos de eucalipto dentro del cenicero para darle un uso. Caramelos,
0: claro, porque
1: que evidentemente
0: ahora la gente ya
1: nadie
0: no,
1: se. Ahí está.
0: La gente no fuma, afortunadamente.
1: Eso está,
0: cada afortunadamente vez parece que fuma menos gente. Pero ¿qué haces con los ceniceros? Como tú bien dices,
1: claro,
0: algún uso le tienes que dar.
1: Se le llena de caramelos de eucalipto que nadie se toma porque eso te revienta los pulmones. Eso es casi peor que el tabaco, el mentolado ese. ¡Qué horror! Vamos a por la séptima. En toda casa de padres hay una bolsa con cables de cargadores de aparatos que ya no existen. De Nokias, de una palomitera que te compraste en la teletienda en los 90. Esa bolsa con los cargadores sigue y nunca se va a tirar. Vamos a por la octava.
0: Creo que el padre soy yo en este caso.
1: Yo también. Nos podéis ser, cuando vas haciéndote mayor te va apareciendo. Esto sí que no se ve. La cestica de revistas que tenías al lado del váter cuando ahí no va. Había móvil. Lo que pasa es que como ya la gente utiliza el móvil
0: ya
1: para
0: nada,
1: hacer el
0: ya.
1: número dos, siguen las revistas de la boda de las infantas, el nacimiento de Andrea, de la hija de Belén Esteban. Siguen todas las mismas revistas, no se han cambiado. Bueno, vamos a por la nueva. Claro, no, ya no hace falta.
0: Qué pena.
1: Vamos a por la 9. La caja de las velas usadas de los cumpleaños. Esto que reciclamos todos y los números están amputados. El 5 no tiene pico, no tiene barriga, pero los tienes ahí por si acaso porque siempre compras nuevas.
0: Y por
1: ahí
0: cariño.
1: Está. Totalmente. Ya. Y termino.
0: A ver.
1: El reloj, esto está en todas las casas. El reloj que daba miedo y sonaba así.
0: Y sale el fantasma después.
1: Es que parecía que te iba a asesinar. Mira, escucha.
0: Ahí está.
1: ¡Ay, qué miedo, por favor!
0: ¡Ay, que
1: ay, qué recuerdos!
0: ¡Ay, primero, qué bueno! Bueno, hablando de reloj, venga, gracias, ¿eh?
1: Venga,
0: adiós.
1: Que nos vamos, un besazo.
0: Adiós.
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0: Son las 6, las 5 en Canarias.
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0: La abogada de Mari Carmen confía en poder llegar a una solución para recuperar el piso de la octogenaria y alcanzar un acuerdo colectivo para toda la sociedad. A esta hora continúa la reunión entre Urbagestión, la empresa dueña del piso, y los representantes de Mari Carmen para llegar a un acuerdo. Entre tanto, seguimos recogiendo testimonios de la gente que continúa aquí acampada en la Puerta del Sol. Pau es una de esas personas. En el micrófono de COPE asegura que la duración de esta protesta va a depender mucho de lo que se apruebe mañana en el Consejo de Ministros.
24: Bueno, nosotros hemos hecho muchas huelgas en estos años. Lo que se está pidiendo aquí yo creo que es fruto del descontento y de la frustración de que nuestras instituciones no sirvan para lo que tienen que servir. Entonces lo que nosotras esperamos es que el martes se solucione esto y no tengamos ni que seguir aquí acampadas ni seguir haciendo estas reivindicaciones.
0: Precisamente el ministro de Hacienda, Arcadi España, se ha pronunciado sobre este decreto. Pide a los grupos parlamentarios que estén a la altura de las circunstancias para negociar mañana. Dice no ha adelantado ninguna de esas medidas que se llevarán mañana al Consejo de Ministros, aunque insiste en que la negociación no puede haber líneas rojas.
25: Hay un valor por encima de todo, que es ayudar a los jóvenes que no pueden acceder a la vivienda, que es no permitir que en nuestro país volvamos a ver situaciones como la de Mari Carmen, y yo creo que ahí todos tenemos que ceder. Eso va a la democracia. Puede ser que no todos los grupos parlamentarios encuentren todo lo que ellos querían, pero eso es normal, ni siquiera el gobierno de España. No podemos estar en una negociación siempre hablando de líneas rojas. Hay que avanzar.
0: Aquí en la tarde seguiremos analizando este asunto y a partir de las 7, las 6 en Canarias, en La Linterna, Ángel Expósito te cuenta la situación de la vivienda en España, las últimas novedades sobre la mediación del piso de Mari Carmen y el decreto de vivienda que espera aprobar el gobierno mañana. Y 70 personas de dos clanes familiares se han visto implicadas en una reyerta tras salir de una boda en Pollo, en Pontevedra. Los hechos han ocurrido esta pasada madrugada y al menos dos agentes de la Policía Nacional han sido heridos cuando trataban de intervenir en la pelea. De momento no se han producido detenciones ni se han presentado denuncias. COPE Galicia, Íñigo Landa.
26: Sobre las 3 de la madrugada del domingo, la Guardia Civil recibió el aviso de la trifulca que se estaba produciendo entre decenas de miembros de esos dos clanes familiares del poblado de Obao, en la localidad pontevedresa de Pollo, aunque muy próximo a la propia capital. A su llegada tuvieron que pedir refuerzos a la Policía Nacional, ya que comprobaron no solo cómo el enfrentamiento se estaba produciendo a golpes y puñetazos, sino también con el lanzamiento de piedras, palos y objetos, por lo que tuvieron que establecer un cordón de seguridad entre ambos clanes antes de que sobre las 5 de la madrugada fuera dispersándose la batalla campal que dejaba dos agentes policiales heridos, aunque no de gravedad, además de un número indeterminado de participantes en la trifulca, miembros de dos clanes familiares que horas antes participaban en la celebración de una boda entre dos de sus miembros en Pontevedra, en la que no se registró ningún incidente, aunque sí horas más tarde en esta trifulca multitudinaria por la que de momento no se ha presentado ninguna denuncia.
0: Y en los deportes, la selección llega esta tarde a Sevilla para el partido de mañana en la Liga de las Naciones. Luis Munilla.
1: España contra la Croacia de Luka Modric, mañana en el Sánchez Pizjuán, y además a esta hora viaja la selección, que mañana va a tener novedades. Miguel Ángel Díaz.
2: A esta hora está programada la salida de la selección española rumbo a Sevilla, ya con Lenormand, que se entrenó esta mañana. Ayer causó baja Eric García. Mañana ante Croacia se prevén rotaciones. Podrían entrar en el equipo Grimaldo, Pedri, Oyarzábal y Baena, entre otros. La selección tiene fijada la rueda de prensa a las 8. Hablarán en el Pizjuán, donde nunca ha perdido España, Luis de la Fuente y Fabián Ruiz. En Croacia, que se entrena a esta hora, son duda Modric y Baturina, con un proceso vírico, aunque parece que los dos jugarán mañana. Modric viene de marcar ante la República Checa.
1: La federación ha homenajeado esta tarde en Las Rozas a la selección femenina sub-20, campeona del mundo ayer. El presidente Rafael Louzán se ha referido así al momento que vive el fútbol español.
3: Estamos probablemente ante el año de oro, o los dos años de oro del fútbol español. Del fútbol español masculino y del fútbol español femenino. Las que formáis toda esta selección quedaréis ahí para la historia del fútbol mundial, porque esto ha sido algo heroico.
1: Hoy en la Liga de Naciones destacan los partidos Bélgica, Francia y Turquía, Italia, ambos a las 9:45. Se cierra la jornada en segunda con el Leganés Castellón a las 8:30, y hoy se cierran también las votaciones del Balón de Oro, que recordemos se anuncia el 26 de octubre.
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4: ¿Qué tal? Muy buenas tardes. Sigue lloviendo, 18 grados a esta hora en la Puerta de Alcalá. Mañana vamos a tener cielos nubosos con máximas de 25 y mínimas de 15. En cuanto al tráfico, está cortada la A3, la autovía de Valencia, en sentido salida a la altura de Perales del Río por un accidente. Hay dificultades de salida además por la A1 en Alcobendas, A3 en Rivas y A42 Getafe. En ambos sentidos, A2 Torrejón y A4 Butarque y Pinto, y A6 Aravaca y Majadahonda. En la M40, Barrio de la Fortuna y Villaverde, en ambos sentidos, desde Hortaleza hasta Vicálvaro hacia la A3, y Pozuelo y Ciudad de la Imagen, dirección A5. La Confederación de Sindicatos Médicos ha registrado la convocatoria oficial de huelga indefinida a partir del 28 de octubre. Los sindicatos advierten a gobierno y grupos parlamentarios que aún tienen en sus manos la posibilidad de abrir una vía de acuerdo que evite los paros. 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
2: Las 6:06, hora menos en Canarias. Aquí seguimos los de la tarde. Aquí, en fin, se mezclan los sonidos, los ruidos, como no puede ser de otra manera, de toda la gente acampada aquí en la Puerta del Sol, donde estamos haciendo hoy el programa, de la lluvia, que en algunos momentos ha caído con intensidad, sigue cayendo también en estos momentos. Parece que iba a dejar de llover en un momento de la tarde y luego ha vuelto a empezar otra vez. En fin, lluvia que cae sobre las lonas, que han improvisado también todos los jóvenes, sobre todo jóvenes, hay personas de todas las edades, incluso niños, pero sobre todo jóvenes que hay aquí, que piden, ya sabes, piden una vivienda digna, piden alquileres asequibles y precios, bueno, precios que puedan pagar, ¿no? O que puedan estar de acuerdo al coste de la vida que tenemos ahora y a estos sueldos que desde luego son bastante bajos. Y precisamente aquí me encuentro ahora junto a jóvenes que están, en esta acampada y que aunque llueve, ellas dicen que van a seguir aquí el tiempo que haga falta. Hola, Emma.
3: Hola.
2: ¿Por qué estás aquí?
3: Bueno, yo estoy aquí, vengo desde la universidad y estamos aquí porque comprendemos que el movimiento estudiantil y el movimiento por la vivienda tiene mucho que ver. Al final estudiamos y muchas tenemos que trabajar para poder vivir y pagar el alquiler.
2: Hola, Nagore.
4: Hola, ¿qué tal?
2: Tú estudias también, estudias aquí en Madrid, en la Complutense, pero vives en un piso alquilado y compartido en Rivas. ¿Qué es lo que puedes pagar?
4: Efectivamente, sí, a día de hoy el precio de la vivienda es prácticamente inasumible en muchas de las zonas de Madrid y a cambio, para poder pagar los alquileres, lo que nos tenemos que enfrentar es a vivir en zonas de la periferia, que además no solamente ya que los precios siguen siendo altos, sino que tienes que asumir cosas como el tardar una hora y media, casi dos, a tu centro de trabajo y de estudios, y son cosas que ya no es simplemente el precio, sino que también rebajan muchísimo la calidad de vida de todas las personas.
2: ¿Tienes un contrato de alquiler? Tenéis las tres que compartís piso hasta enero y lo que teméis es que os lo suban en enero.
4: Claro, sí, al final nosotros lo que hemos pedido es, por favor, si se podría mantener, ya que somos todas estudiantes, simplemente con la subida anual del IPC, pero bueno, ya sabemos cómo está el tema de los alquileres, que cada vez estamos viendo que las subidas se disparan una bestialidad, un piso que a lo mejor hace unos años estaba en los 700, 800, 900 euros, ahora estamos viendo que se alquilan por 1.400, 1.500 y son precios inasumibles para la juventud trabajadora de toda la comunidad de Madrid.
2: ¿Cuánto pagas toda hora de alquiler en tu parte, ¿no? Del piso compartido.
4: Yo pago 317.
2: ¿Cuánto sería tu tope? A partir de ahí no podrías pagarlo.
4: Yo, por ejemplo, al seguir siendo estudiante, pero que además compatibilizo con jornadas laborales, lo máximo que podría llegar a pagar son 450 euros. Es que con más tampoco me daría para vivir, porque no es solamente eso, es que yo estudio en una universidad pública donde además tengo que asumir unos costes elevadísimos de materiales y de cosas que se nos requieren, porque a pesar de ser una universidad pública, no se nos están cubriendo todos los materiales que nosotros necesitamos para estudiar.
2: Y tú, Emma, ¿cómo ves esta acampada y hasta cuándo vais a estar aquí?
3: Pues la veo muy bien autoorganizada y estamos aquí de momento hasta mañana a ver qué pasa con el decreto ley, si se aprueba, si no se aprueba y independientemente de eso veremos a ver qué pasa.
2: Porque ¿qué esperáis de ese decreto ley?
4: Pues está un poco todo en el aire. Básicamente lo que esperamos en primera instancia es una intervención directa en los precios de la vivienda. Sabemos que es algo que puede que el gobierno no dé su brazo a torcer, pero desde luego que lo que todas tenemos claro es que el precio y las condiciones de la vivienda que estamos asumiendo a día de hoy no se pueden seguir alargando en el tiempo y es una cosa que tiene que paralizarse ya.
3: Creo que ninguna confiamos en que el decreto sea la solución. Sí creemos que es un paso más en toda la cadena que se tiene que ir haciendo. Sabemos que hemos llegado al límite, o sea, estamos aquí todas cuando luego tenemos que ir a trabajar o ir a estudiar y compatibilizar con ir a ver a nuestra familia, que está en casa muchos. Sabemos que es un pasito y que queda mucho camino por hacer y hasta que no se regule el precio de la vivienda no vamos a poder vivir bien.
2: Y si mañana nos convence lo que salga de ese Consejo de Ministros, ¿qué vais a hacer?
4: pues eso es una decisión que tenemos que tomar todas de manera colectiva. Al final estamos aquí gentes de distintos aspectos, como te he mencionado antes, otros sectores que también están altamente atacados, como pueden ser las universidades públicas, también estamos aquí. Entonces creemos que tiene que ser un proceso que todas hablemos, y en base a la decisión que se tome mañana, pues serán tomando distintas decisiones.
2: ¿Hasta cuándo podríais estar aquí si nos convence y si se toma la decisión de continuar?
3: Hasta que aguantemos y hasta que se pare el negocio de la vivienda.
2: ¿Tú crees que es un negocio la vivienda?
3: Lo es.
2: Pero al final los fondos buitre son una minoría de los rentistas, como vosotros los llamáis. No sé hasta qué punto realmente esa es una solución, meterte con las personas que pues, están poniendo también pisos en alquiler. No sé cómo lo veis.
3: Bueno, no nos metemos con personas individuales que ponen su piso en alquiler para poder pagar, para vivir. Más bien a las personas que tienen 10, 15 pisos en alquiler y que los ponen a precios abusivos. Es ahí el mensaje, es ese lo que cambia en el mercado. Y al final, creo que si alguien no tiene vivienda, no puede ser que otro tenga 15.
2: Bueno, gracias por atendernos y veremos en qué queda todo esto, lo que sale mañana del Consejo de Ministros y qué decidís después con esta acampada que habéis iniciado aquí en la Puerta del Sol, que lleváis ya 3 días y que a pesar de la lluvia veo que bueno, os estáis organizando para bueno, apañaros como podéis y seguir adelante. Desde luego comida no os falta porque he visto que en la carpa interior, que hay una carpa central y hay muchísimos bocadillos y muchísima comida, que no sé si es todo donaciones, os la traen o qué.
3: La mayoría son donaciones. Es verdad que el sindicato de inquilinas está haciendo un trabajo maravilloso de organización y de reparto de comidas y ayudar con todo lo que pueden y nada.
4: Básicamente en situaciones como esta se demuestra la solidaridad que tiene el pueblo con el pueblo y al final hay personas que a lo mejor no han podido venir a quedarse a esta acampada por distintos motivos, pero que sí que aportan a que la acampada se pueda sostener con cosas como la de poder traer comida, agua, sacos, tiendas, etcétera, etcétera.
2: Gracias a las dos, de verdad.

0: Las 6:13, hora menos en Canarias, la tarde de COPE contigo hoy desde la Puerta del Sol. A ver si consigo salir aquí, espérate, entre las tiendas de donde estoy, que me he metido aquí un poco en el centro para entrevistar a Nagore y a Emma. Ahora quiero que hablemos de algo totalmente distinto, pero quiero además que te pares un segundo y que te fijes bien en lo que tienes ahora mismo delante. ¿De qué color es? ¿Es rojo, negro, amarillo? Mira, yo, por ejemplo, lo que tengo alrededor, que estoy saliendo, de hecho, vamos a ir andando con los técnicos, con Javi, con Dani, poco a poco camino de la radio, desde Sol, ahora. Voy a ir saliendo, alejándome un poco. Digo, que tengo delante precisamente tiendas que son de varios colores, las tiendas en las que están acampados los manifestantes que se han puesto aquí pidiendo mejoras en el tema de la vivienda. Hay sobre todo muchas grises, pero también hay una roja, una amarilla, una naranja, no sé. Por ejemplo, tú en tu caso, los coches que tienes delante, a lo mejor, o la merienda que tomas, o la leche del café. Pues fíjate, en España hay 2 millones de personas que no ven esos colores como tú, según la Sociedad Española de Oftalmología. Y eso es lo que conocemos como daltonismo. Javi Nieves, ¿qué tal? Buenas tardes.
1: Buenas tardes, Pilar. ¿Tú has visto las publicaciones estas de Instagram en la que dice cómo ha cambiado el mundo porque los coches antes eran de colorines y ahora son blancos, negros?
0: Es verdad. Me encantan las publicaciones, claro, porque claro, ¿qué nos ha pasado? Nos hemos ido a un mundo de grises. Es un poco, da un poco de tristeza,
1: verdad,
0: ¿eh?
1: Sí, es verdad, sí, que los colores pastel, los grises, ahora abundan muchísimo. Pero no vamos a hablar de gustos, sino de una cuestión genética. Una cuestión genética que nos afecta muchísimo más a nosotros que a vosotras. Porque 1 de cada 10 hombres es daltónico frente a 1 de cada 200 mujeres.
0: Anda, mira, no sabía.
1: Sí, hemos encontrado a un daltónico para que nos cuente cómo es su vida. Un daltónico muy popular que se llama Eduard Navarro, que crea contenido. En redes se le conoce como Edu Dalton. Tiene 1 millón de seguidores en TikTok porque allí está intentando, es muy divertido, ver el color y adivinar el color que tiene delante.
2: Tengo que encontrar el color rojo entre tanto verde. Y cada vez el rojo se irá pareciendo más al verde, tendrá menos intensidad. Tengo que encontrar el rojo entre tanto púrpura. Cada vez el rojo se irá pareciendo más. Tengo que diferenciar el azul del morado. De momento está aquí.
0: Jo, Javi, esto de ver los colores de forma diferente al resto, que lo conocemos como daltonismo, pero ¿qué es lo que le ocurre a Edu y a tantas personas?
1: Bueno, el caso concreto de Edu, Pilar, se llama deuteranopia. La de Utenarop es, bueno, más
0: uy, qué conocida. Difícil es de decir.
1: Sí, sí. Me ha costado esta por el pasillo para arriba y para abajo hasta que ha salido bien. Bueno, Edu lo pronuncia varias veces porque es el tipo más conocido de daltonismo. Y esto quiere decir que si en nuestra retina tenemos 3 conos, el rojo, el azul y el verde, este tipo de daltonismo lo que hace es que afecta al cono verde. ¿Esto qué quiere decir? Bueno, pues que para Edu el rojo y el marrón se funden como si fueran un solo color, o el rosa y el gris parecen iguales y no los distingue.
0: Anda. Bueno, pues Edu, este chico del que te hablaba y del que estamos hablando, es de Valencia. Además de creador de contenido, es ilustrador, realizador audiovisual, músico y está hoy con nosotros en la tarde de COPE. ¿Qué tal, Edu? ¿Cómo estás?
3: Hola, muy buenas tardes. Muy bien. Aquí sí, se está un poquito más fresquito, no llueve. Pero bueno, viendo el mundo moderno, ¿no? Como que estabais comentando.
0: Es verdad.
1: Eres mocatriz, ¿eh? O sea, eres de todo.
3: Un poco mocatriz.
1: Ilustrador,
3: realizador. A ver, es verdad que justo esa letra me representa mucho, sí.
1: Modelo, cantante y actriz, mocatriz.
0: Casi nada. Oye, Edu, vamos a ponernos, te queremos poner a ti también por un momento en la piel de un oyente que te está escuchando ahora mismo, mira, mientras conduce, escucha. Bueno, se acaba el semáforo y acaba de arrancar. Si pudieras prestarle tus ojos durante 5 minutos, ¿de qué color vería los semáforos y los pasos de cebra? ¿Tendría dificultades?
3: Mira, justo te iba a decir eso. Si es durante 5 minutos, se lo dejo en la autovía porque si no se va a encontrar con algún semáforo. Y eso es lo que pasa. Puede confundir, como en mi caso, por ejemplo, el verde con el rojo, o también el ámbar del semáforo con el rojo. A mí, por ejemplo, me pasa eso, sobre todo por las noches. Sí que conduzco a una velocidad moderada, pero cuando es de noche y estoy lejos de un semáforo, no sé si está en ámbar o en rojo. Me cuesta diferenciarlo, pero bueno. Ahí en esos casos lo último que hago es pisar más el acelerador.
0: Claro.
1: Claro. Y el mundo para ti es así, es decir, para los daltónicos el mundo es así, para un niño pequeño que nace daltónico percibe el mundo de esa manera. ¿Cómo uno se da cuenta en tu caso cuando, a qué edad te diste cuenta de que no percibías el mundo como el resto?
3: Claro, es que eso además viene de nacimiento, como bien comentabas, Javi, eso al final es el tema de las células fotorreceptoras, el cono verde es el que me falla, y claro, eso no, es daltónico, se nace, no se hace, y se dieron cuenta mis padres cuando se dieron cuenta de que me costaba mucho ponerme a pintar, me encantaba dibujar, pero pintar siempre me ha costado mucho, yo creo que porque me costaba mucho diferenciar los colores, y ahí ellos se dieron cuenta. También vieron que el pelo de Tarzán, esto que voy a contar es verdad, el pelo de Tarzán lo pinté de color marrón, no, marrón no, perdona, verde. Soy disléxico de colores hasta hablando. Y luego, por ejemplo, un elefante lo pinté de color rosa, como los de Pinocho. Pero sí, sí, fue a partir de estos momentos cuando se dieron cuenta, vaya.
0: Oye, Edu, hemos visto en tus redes sociales que para ti un paseo por el parque no es igual que para todo el mundo. Escucha.
2: A mí no me gusta nada andar por un parque que esté lleno de hierba, porque las caquitas de perro de color marrón se camuflan con el verde del color de la hierba.
0: ¡Guau! ¡Qué problema!
3: Es verdad, ¿eh? No me, prefiero claro. dar una vuelta enorme a tener que pasar por una zona de césped. Lo paso muy mal. Y bueno, lo que hago para diferenciar las cacas estas de los, como bien digo en el vídeo, de esos dueños que no saben recoger los excrementos de sus animales, de sus mascotas, pues lo que hago es fijarme en las formas. Una caca, por lo que sea, más redonda que el césped, entonces voy un poco fijándome en eso. Redondo, malo. Es pincho, es bueno. Tengo que ir por ahí.
1: No, es tremendo, pero claro, no solamente con eso, es que hay cosas un poquito más serias, ¿no? Que no son tan anecdóticas como una caca de perro, que yo qué sé, te puedes ver en alguna situación. ¿Te has visto alguna vez en alguna situación un poquito ahí, no sé si definir, peligrosa, con algún alimento que no deberías tomar, con algo que te has echado a la boca que no era lo que te deberías haber echado a la boca?
3: De momento no me he comido ninguna piedra ni nada así, pero justo sí que iba a comentar un ejemplo que me pasa con la comida, y es que yo no sé en qué momento, por ejemplo, el punto de la carne está hecha. A veces, si me guío por el olor, significa que me he pasado, seguramente. Y bueno, también, por ejemplo, exactamente. Y si no, pues también me pasa, por ejemplo, con la fruta, que no sé cuándo ya se ha pasado de madura. Pero bueno, tengo la suerte de que algún familiar o mi pareja o quien sea me ayuda. Ese es uno de los casos, porque luego está, bueno, yo me dedico al mundo audiovisual y claro, yo he editado mucho y todo el tema del color lo toco bastante, ¿eh? Mira tú, elegí el mejor camino, ¿eh? para mí, pero bueno. Y lo que hago en estos casos también es pues pedir ayuda, decir, oye, ¿cómo ves esto? O uso atajos.

0: trastornos del equilibrio del sueño. Y sabemos que un sueño relajado y placentero es muy, muy importante para el buen mantenimiento de nuestra salud en general. Pues bien, para aquellas personas que realmente no tienen un buen equilibrio del sueño, porque, entre otras cosas, pueden tener la glándula pineal calcificada, Mundo Natural ha pensado también en ellos y ha desarrollado un preparado de melatonina liposomada que atraviesa de forma rápida y veloz esa barrera hematoencefálica para llegar a las estructuras del cerebro que están implicadas en la modulación y en la regulación del sueño. Pero también sabemos que hay muchas personas que tienen altos niveles de estrés y que se llevan los nervios a la cama. Claro, si te llevas los nervios a la cama, pues estás dando vueltas y vueltas y vueltas a tu cerebro y no consigues de forma adecuada conciliar el sueño. Bien, aquí Mundo Natural pues también nos ofrece una posibilidad terapéutica que es el GABA. El GABA es el ácido gamma-aminobutírico, que también le conocemos con el nombre de Valium Natural. Una cápsula o dos cápsulas, una hora antes de ir a dormir, pues nos puede ayudar, Lourdes, a no llevarnos esos nervios a la cama que nos pueden alterar, que nos pueden perturbar el equilibrio del sueño. Hablábamos también de que hay muchas personas que se pueden sentir cansadas, como con falta de energía, cuando ya observamos esta disminución de la luz. Pues recordamos que la energía la producimos, la fabricamos en esas pequeñas centrales de energía llamadas mitocondrias. Y estas mitocondrias tienen que ser estimuladas por moléculas específicas. Mundo Natural nos ofrece el ubiquinol, que es la coenzima Q10 bioactivada, que estimula esas cadenas respiratorias mitocondriales, entre otras cosas, para fabricar energía y que la persona no se sienta decaída y falta energía y con cansancio. Si lo combinamos con el NAD Plus, que es el dinucleótido de nicotinamina adenina, es un preparado también de nueva generación, que sabemos que al nacimiento tenemos altos niveles de NAD Plus, pero sucede como con la coenzima Q10, a medida que vamos entrando en años, va disminuyendo de forma lenta, gradual y progresiva los niveles del NAD+, dinucleótido de nicotinamina adenina, que Mundo Natural nos lo ofrece también en forma de cápsula y si lo combinamos con la coenzima Q10, pues podemos obtener esos buenos niveles de energía para que todas nuestras células puedan funcionar de forma adecuada y que tengan un nivel de energía adecuado. Claro, cuando hablamos de energía, tampoco nos podemos olvidar del magnesio, porque el magnesio participa en todas y cada una de las reacciones bioquímicas que están implicadas en la síntesis, formación y producción de energía. Claro, existen distintas formas galénicas de magnesio. Elegimos magnesio liposomado, de fácil absorción y asimilación, o magnesio también en forma de bisglicinato para que interactúen también en esas rutas metabólicas que nos ayudan a mantener en buen estado esos buenos niveles de energía. No quería dejar en el tintero el zinc. Sabemos que el zinc es un mineral realmente muy interesante, participa en muchas y muchas reacciones bioquímicas del organismo y gracias al zinc estimulamos lo que se llama la timulina. Es una sustancia que actúa directamente en la glándula timo, que es donde adquieren la inmunocompetencia los linfocitos T. Pues bien, cuando estos linfocitos T llegan al timo, si tenemos buenos niveles de zinc, estimulamos esa timulina y estos linfocitos T adquieren esa inmunocompetencia que nos ayuda de alguna forma a luchar contra virus, contra bacterias, contra patógenos, contra células también oncogénicas, gracias al estímulo directo del zinc. Mundo Natural nos ofrece también zinc en su forma liposomada para interactuar directamente en la glándula timo y también para aquellas personas que cuando llega la noche sienten y perciben falta de visión nocturna. En definitiva, Lourdes, pues tenemos distintos preparados o complementos dietéticos nutricionales para abordar esta bajada de luz que produce cambios neurohormonales en el organismo para poder atravesar directamente esta estación que es el otoño, que es una estación ciertamente delicada.
1: Adrián, es que estamos viendo, ¿no?

0: cómo influye esa luz natural en nuestro reloj biológico, que hay una relación con el sueño, con la energía y con ese equilibrio emocional.
1: Exactamente, es importante trabajar, Lourdes, de forma integrativa, global, multifactorial, todos estos problemas relacionados con el sueño, con la estabilidad emocional, y para eso la alimentación yo creo que es el primer paso. Y además de este CalPlus, que recomendamos tomar una cápsula 3 veces al día para garantizar los buenos niveles de serotonina que tienen que ver con la felicidad, con la estabilidad, pues ya entonces a las 8 de la noche quien tiene el mando es la melatonina. Y por eso esa serotonina que has garantizado, que has trabajado al final del día por una metilación en la pineal, se va a convertir en la glándula pineal, se va a convertir en melatonina, y la melatonina es la que te ayuda a dormir, a estabilizar el sueño. Y esto es crucial. Si no tienes buenos niveles de melatonina, entonces hay otro neurotransmisor por ahí pululando, que suele ser normalmente el cortisol. Entonces, por eso el cortisol, si hemos dicho que sumando en el sistema nervioso es de 6 a 8, a las 8 de la tarde no es lógico que haya mucho cortisol, ya tiene que estar muy bajito. Entonces vamos a neutralizar el cortisol para que esa acción de contrarrestar el efecto de la melatonina y las demás hormonas de la estabilidad, pues sea lo menos posible, un impacto que no te provoque insomnio, que no te provoque estrés y que no te deje dormir durante la noche. Entonces por eso siempre propongo ese Cal Plus Cortisol. Lo puedes dividir perfectamente en dos partes. Uno, una acción más adaptógena con plantas como puede ser la shawanda, la KSN66, que tiene estudios clínicos estos quintanoides. Además, esa rhodiola, podemos aquí hablar también de la albahaca sagrada. Pues estos son elementos que se comportan como adaptógenos, neutralizan el cortisol y las hormonas del estrés, mientras que los otros ingredientes de CalPlus Cortisol están asociados a calmar la glándula suprarrenal, que tiene que ver con la fabricación de todas las hormonas del estrés. Entonces, con este propósito, nosotros podemos trabajar todo lo que tiene que ver con lograr dormir. Perfectamente puedes combinar el CalPlus Cortisol con el CalPlus y de esta forma pues haces un barrido de todas estas hormonas que están bloqueando la melatonina y a la vez apoyas la recuperación de la melatonina con esa melatonina microencapsulada del liposoma que es el CalPlus Melatonina. Entonces con este concepto vamos a ir a trabajar sobre la estabilidad del sistema nervioso. Si haces ejercicio antes de las 6 o 8 de la tarde, posiblemente esto también ayude a reorganizar todo lo que es el ciclo biológico, todo lo que es el rendimiento hormonal y a llevar la estabilidad a tu organismo, que esto es lo que muchas veces nosotros confiamos en que es el médico el responsable y que nosotros no tenemos nada que hacer. Nosotros solo poner los pies encima de la mesilla, llenarnos la tripa y vivir. No, tenemos nosotros que tomar las riendas de la salud, como muchas veces nos dice el doctor, y de esta forma pues podemos estabilizar esos problemas emocionales que están tan, pero tan a la orden del día, que cada vez, Lourdes, hay más personas que incluso medicadas están requiriendo suplementos para reforzar ese tratamiento. Es que debería haber resuelto el problema solamente con un tratamiento, es decir, con la alimentación y el estilo de vida. Yo pienso que esa es la mejor forma de revertir todos estos problemas que nos estamos encontrando e incluso en cada vez en personas mucho más jóvenes.
0: Totalmente de acuerdo. Tenemos que ser parte activa de nuestro tratamiento. Doctor, hay estudios ya y hay ensayos que han relacionado pues niveles bajos, ¿no?, de vitamina D con depresión. De hecho, aquellos pacientes que alcanzan buenos niveles en esta vita hormona experimentan, ¿no?, una mejoría en su estado anímico.
2: Así es. Sabemos que la vitamina D es preventiva de Parkinson, es preventiva de Alzheimer, mejora también las funciones cognitivas cerebrales y es, como bien decías, antidepresiva. ¿Por qué mecanismo? Lo hemos comentado. Ese triptófano, cuando llega a un tipo de receptores neuronales, pues se tiene que convertir en presencia de vitamina D, se convierte directamente en serotonina. Con lo cual, pues vemos que muchas personas del ámbito europeo, cuando llegan a España y reciben el sol, se sienten muchísimo mejor, porque gracias a la radiación solar estimulan la producción endógena de serotonina y se encuentran muchísimo mejor porque tienen unos buenos niveles de serotonina. Por este motivo, pues siempre lo decimos, hay que aportar como mínimo unas 4.000 unidades internacionales diarias, pero ojo, si a través de los análisis sanguíneos observamos niveles muy disminuidos de vitamina D3, por ejemplo, por debajo de 15, deberíamos de tomar unas 8.000 unidades internacionales diarias como mínimo durante un mes y después pasar a un mantenimiento de unas 4.000 unidades internacionales hasta que llegue más o menos la primavera y podamos recibir esa radiación solar, que recordamos que el sol, a través de los rayos ultravioleta, interactúan, penetran a través de la piel y contactan con las moléculas de colesterol. Y aquí inician la producción endógena de vitamina D3. Primeramente llegan al hígado, donde fabricamos la provitamina D. Del hígado pasa al riñón, donde terminamos de producir la vitamina D3, que es realmente la que tiene una acción directa terapéutica. También sabemos que la vitamina D pues es preventiva del cáncer de colon, es preventiva del cáncer de próstata en el hombre, es preventiva también del cáncer de mama en la mujer, ya que sabemos que muchas mujeres tienen el gen positivo del cáncer de mama, pero este gen a veces se expresa o no se expresa. Pues se ha visto que buenos niveles de vitamina D ayudan a que no se exprese el gen positivo del cáncer de mama. Muchas personas ya de edad avanzada que tienen bajo los niveles de vitamina D tienen una mayor tendencia a caerse al suelo, en contraposición a las mismas personas de la misma edad, pero con unos buenos niveles de vitamina D3 se caen muchísimo menos. Y estamos hablando realmente de una sola vitamina. También sabemos que el sistema inmunológico, que es el sistema que nos defiende contra virus, patógenos, bacterias, células oncogénicas que a veces producimos en el día a día, pero que a través de un sistema inmunológico competente destruye o ataca estos virus o estos patógenos, pues necesitamos también la presencia a través de lo que se denominan células presentadoras de antígenos para que este sistema inmunitario adaptativo pueda establecer una dinámica de lucha contundente contra el agente agresor. De ahí que necesitamos tener esos buenos niveles de vitamina D3. Y para eso están los análisis, para determinar si tus niveles de vitamina D3 son los adecuados o no son los adecuados. Sabemos que gran parte de la población española, bueno, yo me atrevería, gran parte de la población mundial, estamos deficitarios en esta gran vitahormona, como bien decías, porque por un lado se comporta como una vitamina y por otro lado se comporta como una hormona. Pues bien, si estos niveles de vitamina D3 están disminuidos, pues la práctica totalidad de las estructuras de nuestro organismo se van a ver alteradas y perturbadas. Porque lo decíamos, que es una vitahormona que interactúa pues, con la práctica totalidad de las estructuras del organismo. Pero tenemos esa solución. Esa solución sería aportar vitamina D3, unas 4.000 unidades internacionales diarias, sobre todo otoño, invierno y primavera.
0: Adrián, es que un estudio norteamericano realizado pues, ya hace algún tiempo asoció esos altos niveles de vitamina D con una reducción significativa del riesgo de padecer depresión, especialmente entre aquellos ya que tienen un historial depresivo.
1: Exactamente. Lourdes, yo creo que estamos subvalorando el tema de las vitaminas y minerales en el organismo. Yo pienso que eso ya lo vemos como algo muy antiguo, algo que ya ha pasado de moda, algo que tiene poco valor desde el punto de vista terapéutico. Y Lourdes realmente reponiendo muchas veces solamente esas vitaminas y esos minerales. Y es lo que hacemos, Lourdes, incluso en las personas polimedicadas, cuando te vienen con un largo tratamiento por alguna sintomatología o síntomas o alguna patología de estas relacionados con la estabilidad emocional, con el sueño, normalmente vienen, oye, dame algo un poco más potente, algo que complemente, que termina de fortalecer. Te pones a analizar y con esto ya deberías estar saltando en un pie por toda la ciudad, de la alegría, pero no es así. Pues en estos casos, para no interferir en los tratamientos, muchas veces lo que proponemos es precisamente esa vita de 3, de 4.000 unidades internacionales. Puedes reforzar con ese Cal Plus, por ejemplo, que son aminoácidos, no que tengan una sustancia que en un momento determinado pueda hacer una sinergia y potenciar el efecto del medicamento. Entonces, ir con este tipo de suplementos que son materia prima para que tú fabriques estabilidad, porque es interesante trabajar en este sentido, los antagonistas en la recaptación, los inhibidores en la recaptación de serotonina o antagonistas muchas veces en estos procesos, pues si tú pones los buenos niveles o garantizas los buenos niveles de vitamina D con esa vita de 3 de 4.000 unidades internacionales, pues por ejemplo tú haces la transformación de nutriente a hormona mucho más fácil, mucho más fisiológico, mucho más natural. Y esto es lo que te da entonces a recuperar la estabilidad. Por eso hay personas que, como dice el doctor, cuando tú le das esa vita de 3, te dicen, me siento mucho mejor, duermo mucho mejor. Claro, es que te ayuda a transformar los nutrientes en hormonas. Y eso mismo pasa con la vitamina B6, ese vitanano metil B6, metil B12, metil B9, pues vienen muy bien estos casos. Ese vitanano zinc, por ejemplo, viene muy bien, el vitanano magnesio. Son nutrientes que cuando tú hablas del sistema nervioso, tienen que estar ahí, porque son parte activa en la transformación de nutrientes en hormonas.
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0: Seguimos en la cadena COPE en el programa Mundo Natural. Doctor, una investigación que se ha publicado profundiza en el posible papel de los probióticos como apoyo en el tratamiento de la depresión. Y ahora que estamos en otoño, con menos horas de luz y cambios sobre todo en nuestras rutinas diarias, ¿cómo se relaciona la microbiota intestinal, el estado de ánimo y qué sabemos, ¿no?, sobre si esa relación varía con las estaciones?
2: Bien, sabemos que efectivamente existe un eje denominado intestino-cerebro y se ha visto que existen bacterias psicobióticas. Significa que son bacterias que producen GABA, que producen serotonina, que producen dopamina. Fíjate, en Londres hay una doctora, la doctora Natasha Campbell, que precisamente tiene un libro escrito donde describe que trata incluso enfermedades graves psiquiátricas a través de modular y regular de forma concreta y específica la microbiota intestinal. Entonces, si uno está en disbiosis, si tiene una alteración, una perturbación del equilibrio de su microbiota intestinal, pues estas bacterias psicobióticas van a dejar de producir estos neuropéptidos o estos neurotransmisores a través de lo que llamamos en la actualidad eje intestino-cerebro. De ahí la importancia de aportar preparados simbióticos, como nos ofrece Mundo Natural, que por un lado nos aportan esos fruto oligosacáridos, que son los nutrientes que alimentan al conjunto total de nuestras bacterias, a ese kilo, a kilo y medio de bacterias. Pero este simbiótico también nos aporta los probióticos, que son bacterias saprofitas, buenas y amigas, para que ese eje intestino-cerebro funcione de forma más adecuada y así, de esta forma, poder sentir una mayor sensación de confort, de placer, gracias al estímulo directo de estas bacterias psicobióticas.
0: Adrián, es que Natasha Campbell, como dice pues el doctor Pérez León, ha divulgado ya, ¿no?, la relación entre intestino y salud mental a través pues de sus propuestas, ¿no? Y pensando en esta estación, en el otoño, ¿qué hábitos de alimentación podemos trasladar a nuestra vida cotidiana para cuidar sobre todo, ¿no?, ese bienestar emocional?
1: Pues mira, es importante en esta temporada, como estamos hablando desde el principio del programa, una correcta alimentación, una actividad física que nos permita pues también optimizar todas las reacciones metabólicas y la estabilidad del sistema nervioso. Y desde el punto de vista de suplementos nutricionales, hemos hablado ya del CAP Plus para fabricar esa estabilidad emocional, hemos hablado del CAP Plus cortisol, incluso el Dopacer en los casos de las personas que tienen esa ansiedad y esa compulsividad, que se disparan las neuronas y eso le produce incluso de tanta compulsividad hipertensión, que le pueden provocar ruido en los oídos, que pueden provocar todo lo que es esa excitación de las neuronas, pues el Gabasor puede ser muy, muy buen aliado. Y desde el punto de vista de plano de las vitaminas y los minerales, como te he dicho, ese vitanano de 3,2, ese vitanano zinc, por ejemplo, se vuelve interesante. Se vuelve interesante también ese omega 3, concretamente el DHA, el oleomega 3, pues también mejora todo lo que es la microcirculación, mejora todo lo que es el comportamiento de las membranas neuronales, el metabolismo y la interacción de los receptores anclados en las membranas neuronales, pues es mucho más perfecto. Y esto, todo esto optimiza y recupera las neuronas desde el punto de vista energía, desde el punto de vista de oxigenación, desde el punto de vista de vitalidad. Entonces, hay mucho, mucho que hacer, Lourdes, en este sentido. Son muchos los nutrientes que ayudan y participan del sistema nervioso y en este sentido, pues tenemos que aportarlo, incluso energía y vitalidad, como es ese vitanano NAC-H. Entonces, hay que verlo y hay que comprender que todo lo que tú haces en función de la energía de tu organismo, tu cerebro te lo va a agradecer.
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1: Muchas gracias, Lourdes.
0: Gracias, doctor Domingo Pérez León.
2: Muy bien, hasta el próximo día.
0: 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En el control técnico, Marcos Manchado, gracias por estar siempre ahí. En nombre de todo el equipo, te saluda Lourdes Martínez.

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2: 600 personas y algo más de 300 tiendas de campaña permanecen ahora mismo en la Puerta del Sol desde este sábado en protesta por la especulación de la vivienda. Tienen previsto quedarse allí lo que haga falta.
3: Y tiene pinta que no nos vamos. Nos quedamos, sí señor.
2: De momento, la vista está puesta en el Consejo de Ministros de este martes. Enseguida vamos a analizar todas las derivadas que está teniendo este asunto a nivel político. Pero lo primero que toca es acercarnos a esa Puerta del Sol donde está nuestro compañero Álvaro García. Buenas tardes.
4: ¿Qué tal, Gonzalo? Buenas tardes.
2: Oye, Álvaro, ¿cuál es ahora mismo la situación? Porque ha llovido esta tarde. No sé cuál es la imagen que presenta la plaza ahora mismo.
4: Pues mira, ahora por suerte ha dejado de llover, pero la gente no se aguarda ni los paraguas ni los chubasqueros. Y eso tampoco está impidiendo que se concentren centenares de personas aquí en Sol. La acampada se desarrolla con tranquilidad. Apenas veo dos guardias civiles en las puertas de la presidencia de la Comunidad de Madrid, justo en el punto en el que se concentra la gran mayoría. Frente a estas puertas también una pancarta que dice PSOE y Sumar, responsables de nuestra miseria, acusaciones a todas las administraciones. Va llegando más gente a este punto de Madrid y muchos van compartiendo sus experiencias. Por ejemplo, hace unos minutos hemos hablado con Alba, ella es de Madrid, nació aquí, pero se va a vivir al norte porque ya no puede vivir en su barrio.
5: Yo tengo la suerte que puedo teletrabajar, entonces me voy a ir. Me da mucha pena porque yo soy de Aluche de toda la vida, llevo viviendo en Aluche mis 30 años. Yo siempre había pensado que iba a acabar viviendo toda mi vida en Aluche, al lado de mis padres, con mis amigas del cole. Es que no quiero llegar a los 40 y seguir pagando un alquiler que se come todos mis ahorros, no quiero.
4: Hasta aquí llegan otros sindicatos, asociaciones. Algunos de ellos piden una huelga general por esta crisis de la vivienda. Esto dicen que solo acaba de empezar y los turistas que van pasando te van preguntando, acercándose a este micrófono azul, para preguntar y saber qué está pasando aquí en Sol.
2: Pues esa es la situación ahora mismo en el centro. Gracias, Álvaro.
4: A ti.
2: Cualquier cosa, pues volvemos contigo. Esta acampada ha desatado un nuevo choque institucional entre Comunidad y Ayuntamiento de Madrid con la delegación del Gobierno, a la que acusan de lavarse las manos y permitir esa acampada ilegal que va a cumplir ya 3 días en la Puerta del Sol. También los sindicatos policiales piden la actuación del delegado del Gobierno porque es la Policía Nacional la que tiene las competencias.
6: Que el Gobierno y que la delegación en Madrid nuevamente actúan de manera ilegal, porque que no hayan resuelto esto quien tiene las competencias, que es la Policía Nacional, no puede ser culpa después de la municipal, que no la tiene. Y por eso buscan ahora mismo nuevamente culpables, que es lo que hacen siempre, pero no atienden al rigor.
2: Y a esta hora seguimos pendientes de la reunión que mantiene el equipo que asesora a Mari Carmen con el ayuntamiento y la propietaria de la casa para tratar de que la anciana vuelva a la que fue su vivienda. Más allá de eso, esperanza en el decreto que pueda aprobar mañana el Gobierno. Beatriz Duro es la abogada de Mari Carmen.
7: Mari Carmen está muy esperanzada con que mañana también se apruebe el Real Decreto Mari Carmen, que ya lo hemos bautizado así, y siguiendo evidentemente toda la repercusión que está teniendo esto, y está pues esperanzada de poder conseguir una solución primero para su caso individual, pero también a nivel colectivo.
2: Pues esta es la situación en el centro de la comunidad. ¿Qué tal? Soy Gonzalo Zavalla, escuchas la linterna de COPE en Madrid. Enseguida te cuento cómo están viviendo esta acampada los vecinos y comerciantes de Sol, porque les afecta. Antes, vamos a ver cómo está el tráfico. Día de lluvia después de mucho tiempo, así que nos acercamos para saber cómo se circula por las carreteras de la región. Dirección General de Tráfico, Marta Míguez, buenas tardes.
8: Buenas tardes, Gonzalo. En estos momentos les pedimos especial precaución, ya que un accidente provoca el corte de la A3 a su paso por Perales de Tajuña en sentido Valencia. Van a encontrar hasta 3 kilómetros de retenciones en este punto y el desvío debidamente señalizado. Al margen de esta incidencia, seguimos pendientes de un alcance que complica la M40, el tramo de Monte Carmelo en túneles de Pardo, ya en sentido A6. Complicaciones en estos momentos en la entrada por la A2 en Torrejón y en las salidas por la A3 en Rivas, A4 en Pinto y A42 en Getafe, y tráfico lento en la M40 en Cosla de Vicálvaro sentido A3 y en Villaverde en ambas direcciones.
2: -19 grados tenemos ahora mismo en la Puerta de Alcalá. Hoy se ha notado bastante la bajada de temperaturas, tenemos hasta 10 grados menos. Tenemos cielos cubiertos, previsión de lluvias durante toda la semana, lluvias intermitentes, pero nos va a costar ver el sol. Las mínimas esta noche en 14.
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2: Sobre la Puerta del Sol, además de la lluvia, ya planea la sombra de otro 15M y el temor a que esta acampada afecte a las ventas de los comerciantes de la zona. La presidenta Isabel Díaz Ayuso ha pedido que se recupere la normalidad y se desalojen cuanto antes esas 300 tiendas de campaña que hay ahora mismo en la zona.
6: En esta comunidad donde defendemos el rigor jurídico, la separación de poderes, la seguridad, el Estado de Derecho, pues nos oponemos a tener que ver cómo la Puerta del Sol está ahora mismo prácticamente, bueno, en un escenario que hace polvo a los comerciantes de toda la plaza y aledaños, y también a la normalidad de un lugar que es atractivo para el turismo, para los vecinos y para todos.
2: Es una batalla que mantiene la presidenta regional con el gobierno central, porque en los 28 días de protestas durante el 15M en 2011, los comerciantes denunciaron pérdidas millonarias, así que los hosteleros y los comercios ven con preocupación esta nueva acampada. Otra batalla que mantiene la comunidad la tiene a cuenta del futuro del estadio del Rayo Vallecano. La comunidad apuesta por retirar la gestión del estadio en la avenida de la Albufera a la actual directiva, a la que acusa de mentir y declararse en rebeldía. No dejamos el deporte, pero nos centramos en alguna buena noticia. El fútbol femenino español ha vuelto a hacer historia. La selección sub-20 luce una nueva estrella del Mundial tras declararse campeona en Polonia este domingo. Y Madrid también tiene mucho que decir en este éxito. Mónica Álvarez.
13: Así es, 7 de las campeonas juegan en clubes madrileños, un reflejo del buen trabajo que desde hace años realizan la Federación Española de Fútbol y la madrileña en la formación y captación de talento. Jara Cuenca es la presidenta del Comité de Fútbol Femenino de la Real Federación de Fútbol de Madrid.
14: Estamos acudiendo a los clubes, sobre todo a la periferia de la Comunidad de Madrid, como son los municipios de la Sierra Norte, de la Sierra Este, de la Sierra Oeste, que es donde más nos cuesta llegar, y sobre todo los clubes, lo que más nos demanda es que les cuesta mucho sacar un equipo exclusivamente femenino. Tienen niñas, pero están jugando en mixto porque les cuesta crear un equipo exclusivamente femenino.
13: Actualmente la comunidad cuenta con alrededor de 20.000 licencias femeninas, una cifra que confirma el auge de este deporte entre las niñas y jóvenes en nuestra región.
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0: Son las 8, las 7 en Canarias.
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0: Hace 2 meses, tal día como hoy, miles y miles de personas empezaban a amontonarse o se dirigían ya hacia Castillejos para saltar Ceuta un par de días más tarde, coincidiendo con aquel discurso del trono del rey de Marruecos. Esas 80.000 personas cumplieron e invadieron Ceuta en un santiamén. Este próximo miércoles el alcalde presidente de Ceuta, Juan Jesús Vivas, declarará como testigo en la Audiencia Nacional tras la citación de la juez María Tardón. Y ante la que se avecina, hoy ha dimitido, le han dimitido al delegado del gobierno en Ceuta, el tal Miguel Ángel Pérez Triano, que dice que lo deja porque ha trabajado mucho últimamente, por la familia. Así se va a comer el marrón, mientras Grande Marlaska sigue en el puesto, inasequible al ridículo y a la indignidad.
4: Desde el primer momento transmitimos lo que estaba ocurriendo y pedimos medidas y refuerzos. Desde semanas antes ya gestionábamos una grave crisis migratoria y emitimos informes y comunicaciones diarias. Esto es lo que hacíamos desde mucho antes del 30 de julio porque es la tarea que nos corresponde.
0: O sea, que no solo informó el CNI, la Guardia Civil, la policía, no. Informó el propio delegado del gobierno. Bueno, a este hombre le dimiten por una inutilidad vergonzosa, la misma que la de sus superiores en el gobierno de España, dicho sea de paso. Lo penúltimo, que entre los acampados, escondidos e infiltrados en Ceuta habría decenas de militares marroquíes, claro. El Español publica que la inteligencia militar española habría localizado a unos 70, identificado a unos 50 soldados. Yo mismo lo pude comprobar desde allí y me contaron a primeros de agosto, cómo mientras dispersaban las calas en torno al Monte Hacho, que es una zona especialmente sensible por lo militar, habían pillado en una de ellas a 4 o 5 que les pillan documentación, papeles, unos tíos fornidos, y eran soldados marroquíes, para sorpresa entre los asaltantes. A vueltas con las acampadas, paso del trampolín y el tarajal a la Puerta del Sol de Madrid con 5 claves. 1. Ahora se han dado cuenta de que la vivienda es un problemón tras 8 años en el gobierno. 2. El propio gobierno promueve la acampada contra las políticas y la inacción del gobierno. Es maravilloso. La culpa, 3, por supuesto, es de Isabel Díaz Ayuso y ya de paso del alcalde Martínez Almeida. Estamos a 0, de que le pregunten a un miembro del gobierno por algo de las acampadas de la vivienda y responda a Ayuso. Pregúntele a Ayuso. 4. El decreto de marras que está negociando Pedro Sánchez, el gobierno, con Junts, progresistas y reformistas como ellos solos, o con Podemos y Sumar, si sale adelante, no será más que una cortina de humo. El problema de la vivienda es mucho más profundo y de largo plazo. Y la última. Nos acercamos a las elecciones generales con la inflación disparada, con Marruecos reventándonos, con overbooking en los tribunales, con la basura de la corrupción rezumando los juzgados. Y toca despistar. Montamos una chupipandi en Sol, progresista, reformista, y ya está. Y continuarán increciendo los casos ZP, las joyas, las hijas, lo de Delci con el gobierno, todo ello para vomitar. Ah, y el juez Pedraz, que cita como perjudicada y acusación particular a su colega, la juez de Badajoz, Beatriz Viedma, a quien Leire quería eliminar con una banda de narcos de allí. Coincidirás conmigo en que esto se pone cada vez más divertido. Ah, y mi postdata. La idea no es mía, ¿eh? La idea es de un amigo, Gonzalo. Mira, proponemos, Gonzalo y yo, solemnemente y gratis, Una idea para solucionar el tema de la vivienda y a la vez para recuperar a un gran hombre. Si alguien ha demostrado saber cómo conseguir, alquilar y donar una vivienda a una mujer desvalida, ese hombre es José Luis Ábalos. ¿Te acuerdas de lo que hizo con Jessica, ese nidito de amor en la Plaza de España? Ábalos Return. Vuelve, José. Sal del trullo y consigue pisos de alquiler como hiciste con Jessie. Sin que cueste un solo euro al erario público. José, ministro de Vivienda, ya. Y ya puestos que las labores de gestoría sean para Leire, la fontanera. Y si falta dinero, seguro que ZP dona su tesorito. Ya sabes, ser socialista es...
5: Que ser socialista es normalmente tener muy poco y estar dispuesto a dar mucho.
0: Pues eso.
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7: La verdad es que hacía mucho que no poníamos estas músicas.
0: Estamos muy mal.
7: Lo echaba de menos y no lo sabía, ¿eh?
0: Repasamos con Ekane Fernández el resto de noticias de este lunes 28 de septiembre. ¿Qué tal, Nek? Buenas tardes.
7: Buenas tardes. El gobierno apura las horas para negociar el decreto de vivienda que llevará al Consejo de Ministros.
0: El PSOE es optimista, pero Sumar avisa de que el decreto no está a la altura y Junts presiona para que se añadan sus propuestas. El paquete incluye protección ante los desahucios, la estabilización de los contratos de alquiler y el aumento del IVA a los pisos turísticos.
7: Urban Gestión y la familia de Mari Carmen se reúnen para buscar una solución a su desahucio.
0: La abogada de Mari Carmen ha explicado que su prioridad es que la mujer pueda volver a su casa. El Ayuntamiento de Madrid ejerce como mediador y ha rechazado que la vivienda vaya al programa de alquiler asequible porque no cumple los requisitos.
7: Lo comentabas ahora, la juez Viedma declarará el 8 de octubre en la Audiencia Nacional como perjudicada por las cloacas del PSOE.
0: Como perjudicada, y ojo, lo importante, el juez Pedraz le autoriza a ejercer la acusación particular, al menos por un delito de calumnias. Rechaza, sin embargo, investigar la anotación que aparecía en una agenda de Leire en la que hablaba de contratar con narcos de Badajoz para que actuaran contra la juez.
7: El presidente del Constitucional a favor de aplicar la amnistía al delito de malversación.
0: Hombre, claro. Conde Pumpido dice que el Supremo hizo una interpretación, comillas, manifiestamente contraria al espíritu y la finalidad de la ley. Cierro las comillas. La semana que viene defenderá en su ponencia que se aplique la amnistía con carácter preferente, urgente, lo que abriría la puerta a la vuelta de Puigdemont a España. Sí, sí, a España. Pues Cataluña sigue siendo España, Puigdemont.
7: El Papa termina su viaje a Francia con una visita a Metz.
0: Es la ciudad en la que vivió Robert Schuman, uno de los padres fundadores de la Unión Europea. Allí, León XIV ha defendido el derecho internacional y las raíces cristianas de la UE contra la voluntad de dominación.
7: Monseñor Argüello reclama diálogo sereno y grandes acuerdos que defiendan la dignidad humana.
0: Se refiere a las tres principales crisis de la actualidad española: la vivienda, Ceuta y el aborto. El presidente de la Conferencia Episcopal recuerda en un artículo publicado en redes sociales que la grandeza moral de una nación se manifiesta por su capacidad de proteger las vidas que atraviesan mayor fragilidad.
7: Bruselas pide a los países reducir el consumo de gas y electricidad de cara al invierno por las bajas reservas.
0: El Reino Unido ha enviado una alerta sobre la escasez de suministro eléctrico. El gobierno está preparando medidas para racionar el diésel si baja la oferta. Podría llevar a racionamientos de combustibles y límites de velocidad de 80 kilómetros hora.
7: Detenido un hombre por asesinar a su pareja en Benidorm con la ayuda de dos conocidos.
0: La mujer fue acuchillada, descuartizada y enterrada en dos maletas y luego le prendieron fuego. La policía ha detenido a dos amigos de este animal por presuntos encubridores. No había denuncias previas por violencia machista. Y nos quedan los deportes.
7: La selección española mañana juega contra Croacia en Sevilla, Liga de las Naciones. La selección española femenina sub-20, campeonas del mundo, han sido recibidas hoy en Las Rozas y en Barcelona. Lleva a juicio a Florentino Pérez por calumnias en el caso Negreira. El 25 de noviembre hay un acto de conciliación.
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8: Está activada ahora mismo la alerta roja en el norte de Cáceres hasta las 12 de la noche por lluvias que van a acumular los 120 litros en 12 horas. La EMET pone especial atención a la cuenca del río Alagón. La jornada de mañana va a seguir estando marcada por la inestabilidad. Se va a desactivar los avisos en Extremadura y la alerta roja va a estar activada en Cataluña. No se descarta que esas precipitaciones vengan acompañadas de granizo, tromba marina o tornado cerca del litoral catalán, y los termómetros van a seguir sin grandes cambios, temperaturas más frescas en el norte. En la meseta centro se van a quedar en los 26, van a rozar los 30 grados en Extremadura y en el sur, y las mínimas van a bajar hasta los 10 grados en puntos del norte.
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0: Te contamos una cosita más. La ministra de Sanidad, Mónica García, ha anunciado que incorporará el aborto farmacológico en la cartera de servicios del Sistema Nacional de Salud para que sea accesible desde atención primaria. Ya sabes, una receta. Lo ha hecho en un acto con la ministra de Igualdad, Ana Redondo, en el que no se le ha dado voz a ningún colectivo contra el aborto. Carmen Lavallén.
10: El gobierno insiste en la necesidad de blindar el aborto y multiplica para ello tanto las campañas como los actos. Lo último, aún pendiente de consensuar con las comunidades autónomas, es, según anunciaba esta mañana la ministra de Sanidad, Mónica García, que el aborto con fármacos sea accesible desde el centro de salud sin necesidad de acudir a un hospital o a una clínica privada como hasta ahora.
11: Porque queremos que cueste menos decidir con libertad, que haya menos barreras para esa decisión.
10: Un objetivo que no comparten quienes defienden la vida, como Leire Navaridas, al frente de la asociación AmaSube, que acompaña a mujeres que sufren las secuelas del aborto por su experiencia con ellas, y según alerta, es especialmente traumático el que se lleva a cabo con fármacos.
12: Lo que ellas relatan es que por momentos han sentido morir, se ven completamente solas en casa, en situaciones de enorme vulnerabilidad, no estaban en ningún caso preparadas para pasar por algo así.
10: Considera que las verdaderas barreras, las que se deben eliminar, son las que impiden seguir adelante con su embarazo a mujeres en situación vulnerable que quieren tener a sus hijos y no pueden por falta de apoyo público.
0: Ponemos el foco en el mapa mundi.
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0: Abrimos un atlas y llamamos a Enrique Cerveto. ¿Qué tal, profe? Buenas tardes.
13: Muy buenas tardes desde el mundo mundial.
0: Oye, hoy vamos con los ecos de la Asamblea General de la ONU de hace unos días, más allá de los besitos de Delci con Pedro Sánchez. ¿Cuáles serían esos ecos?
13: Bueno, en realidad estaba pensando que ya sabes que en esta sección nos dedicamos a buscar cosas curiosas, extrañas, sorprendentes. Yo creo que hoy hablaría de España si el programa fuera en otro sitio, porque las que están pasando aquí en España son todas cosas bastante sorprendentes. Pero, en fin, como te decía, me he estado mirando los flecos de esa Asamblea General de la ONU y el primero de ellos es que se nos planteará a la diplomacia española, por supuesto, un nuevo problema el verano que viene, que es cuando se eligen a los miembros no permanentes del Consejo de Seguridad para los próximos dos años, 28 y 29. Y resulta que Marruecos es uno de los principales candidatos al que apoya Francia. Fíjate, Francia acaba de anunciar que van a firmar un acuerdo extraordinariamente importante con Marruecos, el más importante firmado con un país fuera de la Unión Europea, y que el rey Mohamed VI visitará París en visita de Estado en enero. El otro candidato es Libia, que es el país al que apoya Argelia. Así que nosotros nos encontraremos en una situación bastante curiosa porque habrá que votar por uno o por otro y depende de lo que hagamos se enfadará uno, el otro o los dos.
0: Pues sí, que estamos buenos. Oye, Marruecos, Libia, ¿y qué otros candidatos hay a miembro no permanente?
13: Pues este es otro pulso muy curioso porque está entre la India, fíjate en la India, que es un país enorme, que además la India pretende ser incluso miembro permanente del Consejo de Seguridad de la ONU, como quiere serlo también Alemania, y a mí me parecería justo porque es un país muy grande, ahora mismo el país más poblado del mundo. Pero su contrincante es, fíjate, Tayikistán, que es un país de 10 millones, ahí de estos estanes que tanto te gustan, que está luchando hoy por mantenerse en pie. Ahora está construyendo una central eléctrica con la presa más alta del mundo, 330 metros de altura. ¿Para qué? Pues para posicionarse como un sitio donde tengan cabida los centros de datos, estos que manejan con la inteligencia artificial. Y seguramente por eso Tayikistán ha conseguido que las Naciones Unidas en esta Asamblea General reconozca el 31 de agosto como el Día Internacional de la inteligencia artificial. Ojo, la inteligencia artificial segura, protegida y fiable.
0: Oye, y terminamos con nuestra querida Cuba. ¿Es verdad que con la que está cayendo allí van a construir una mezquita?
13: ¿Te lo puedes creer? O sea, alucinas. El titular de los colegas de 14 y medio, que es una revista en internet muy, muy interesante, dice, bueno, además la paga Arabia Saudí, en vez de petróleo nos traen una mezquita. Pues fíjate, el cuento es muy curioso, porque resulta que en 2014 Erdogan debió leer algo de los viajes de Colón a la isla de Cuba, y hay un pasaje en el que Colón describe un paisaje en el que dice que veía unas montañas que parecían una mezquita. Parecían, es decir, pero es la forma geológica, obviamente no había ninguna mezquita. Pero de ahí ha deducido que en realidad hubo musulmanes que llegaron a Cuba en 1178, tres siglos antes que Colón.
0: Menuda empanada.
13: Pero el proyecto de la mezquita ha empezado, y la noticia es que ya han empezado a vallar el terreno, fíjate, al lado de una central eléctrica cerrada, porque no tienen ni repuestos ni nada, y están sin electricidad.
0: Madre mía, no hacemos más que mejorar. Enrique Cerveto, con el Atlas bajo el brazo. Gracias.
13: Un abrazo.
0: Adiós, amigo. Hemos contado noticias, ahora escucha las voces del día. Enma y Nagore son dos de las acampadas en la Puerta del Sol, Nekane.
7: Son estudiantes, compañeras de piso, y además dicen que son pesimistas porque creen que el decreto que aprueba el gobierno no va a resolver el problema de la vivienda.
14: Una intervención directa en los precios de la vivienda, sabemos que es algo que puede que el gobierno no dé su brazo a torcer, pero desde luego el precio y las condiciones de la vivienda que estamos asumiendo a día de hoy no se pueden seguir alargando en el tiempo.
15: Creo que ninguna confiamos en que el decreto sea la solución. Sí creemos que es un paso más en toda la cadena que se tiene que ir haciendo. Sabemos que hemos llegado al límite.
0: Juan Jesús Vivas, el alcalde presidente de Ceuta.
7: Se cumplen 60 días de la entrada masiva de miles de personas desde Marruecos y el problema sigue en las calles de la ciudad autónoma. Vivas asegura que todavía queda mucho por hacer para recuperar su vida.
16: Como estamos viviendo con el alma en vilo, los ceutíes recuperen la ciudad que tenían el 29 de julio, para que los ceutíes recuperen la seguridad, el buen funcionamiento de los servicios, la tranquilidad, la libertad, para que no esté en riesgo nuestra convivencia, lo que hace falta es que se vuelvan a Marruecos todas las personas que llegaron de manera masiva e ilegal a nuestra ciudad.
0: Ángel Víctor Torres es ministro de Política Territorial, Memoria Democrática.
7: Y también es el mando único para Ceuta y ha pasado hoy por Herrera en COPE, donde ha defendido la estrategia del gobierno para abordar la situación de los menores migrantes no acompañados. Ha explicado que se está trabajando en su reagrupación familiar en Marruecos.
17: Estamos priorizando la reagrupación familiar en Marruecos. Lo intentamos como prioridad, pero entonces si no pueden ser reagrupados, y pueden ser muchos, la única solución es la siguiente. O se quedan en Ceuta o son reubicados a la península, ni más. No hay otra opción.
0: Salomé Pradas, ex consejera de Justicia e Interior de la Comunidad Valenciana.
7: Acudió al Congreso a la Comisión de Investigación de la DANA. Se ha negado a responder a las preguntas porque está siendo investigada, pero entre lágrimas ha insistido en que hizo todo lo posible.
18: Voy a decir siempre la verdad. Siempre. Voy a dar la cara.
19: Gracias.
18: Como la di ese día. Y como la di los días siguientes hasta que me cesaron, haciendo lo posible con la información que teníamos.
0: Y el sonido musical, Rod Stewart.
7: Escenarios después de superar una operación de corazón y tener que cancelar su gira. No ha sido el único problema. Además, este verano tuvo que suspender algunos conciertos por infecciones respiratorias e incluso necesitó oxígeno. Parece que todo eso ha quedado atrás y ahora, con 81 años, ha anunciado conciertos para 2000.

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2: Tú sabes que en este oficio, los boinas verdes de La Linterna somos un puntito especial. Nos puso el mote, iba fuera de bromas, un auténtico boina verde, un teniente coronel allí en Bagdad. Bueno, pues me voy a poner serio, porque los boinas verdes de verdad son los miembros de los grupos de operaciones especiales del Ejército de Tierra. Militares preparados para actuar en situaciones de máximo riesgo y para realizar misiones que requieren una preparación específica. Reconocimiento, infiltración, rescate de rehenes o acciones directas en territorio hostil. Alguien me dijo que no eran grupos de operaciones especiales, que eran grupos de operaciones espeluznantes. En España sus orígenes se remontan a 1956, en plena Guerra Fría, cuando se crean las primeras unidades para hacer frente a la guerra asimétrica, al combate no convencional. Hoy, su cuartel general está en Alicante, donde se encuentra el mando de operaciones especiales, el MOE. Precisamente allí, este 3 de octubre, se va a celebrar el sexto encuentro de veteranos boinas verdes, una jornada para reunir a quienes en algún momento formaron parte de esas unidades únicas y para conservar el vínculo tras, por edad, abandonar el ejército. Al frente de la Federación de Asociaciones de Veteranos Boinas Verdes de España está el general de división Jaime Íñiguez Andrade, quien fue el primer comandante jefe del Mando Conjunto de Operaciones Especiales.
3: No hay ninguna conmemoración en concreto, simplemente es aprovechar un día al año para unirnos todo lo que hemos pasado por esta unidad y tener un día de confraternización, de recuerdos, de no perder el contacto, de mantener el espíritu de unidad, el espíritu de amistad, de compañerismo. Es fundamentalmente es mantener el espíritu que nos unió mientras servimos en estas unidades.
2: El general ha permanecido cerca de 40 años vinculado a las operaciones especiales. Durante ese tiempo ha pasado por diferentes puestos, unidades, una dilatada trayectoria que también le llevó a participar en despliegues en Bosnia, Kosovo, Nicaragua, Afganistán. Son algunos de los destinos en los que ha liderado el mando componente de operaciones especiales de la Fuerza de Respuesta de la OTAN.
3: Bueno, la verdad es que lo recuerdo con mucho cariño. Fue un año duro, yo estuve teniente en la COE de Bilbao. Más adelante, de capitán, mandé la compañía de operaciones especiales número 12, la COE 12, que estaba dentro del grupo de operaciones especiales número 1, en Comandante Viejo. Ya de teniente coronel, estuve de jefe de Estado Mayor del Mando de Operaciones Especiales en Alicante y de coronel, estuve en el Cuartel General de Operaciones Especiales de la OTAN y de general en el Mando Conjunto de Operaciones Especiales ubicado en Retamares.
2: Lo que viene siendo un currículum. La preparación de estos militares no se queda únicamente en las técnicas y capacidades necesarias para afrontar sus misiones. Detrás hay también una manera de entender el servicio y afrontar situaciones en las que la presión

0: ¿no? local, comunitario, estatal, y entre las distintas fuerzas políticas, al menos para conseguir un acuerdo de mínimos que agilice la oferta y relaje la presión sobre las comunidades más afectadas.
1: Joder, pues no estás pidiendo nada, un pacto de Estado también en esto. Y la última, el tema del suelo. ¿Tan complicado es construir, tan complicado es que haya oferta y que haya viviendas o un edificio, ya sea con ayuda pública, ya sea para alquiler, ya sea lo que antes eran las VPOs? ¿Tan difícil es eso?
0: Pues sí, lamentablemente esta gestión delegada en ayuntamientos y creo que hasta cierto punto en las comunidades, se estima una media de entre 10 y 15 años para convertir suelo rústico en suelo urbano definitivo y listo para construir.
1: El problema está en que la inmensa mayoría de la gente no tiene 10 o 15 años para esperar. Ese es el drama. Agustín Tenani, agente inmobiliario. Gracias por la consultoría. Agustín, suerte.
0: Muchísimas gracias.
1: Adiós, buenas noches.
0: Buenas noches. Adiós.
1: Hoy hemos empezado con la percha del desahucio de Mari Carmen, de la acampada que se mantiene en la Puerta del Sol de Madrid para exigir ese decreto que apruebe el gobierno. Veremos en qué medida para solucionar el tema de la vivienda. Esta señora se ha convertido en el rostro de un problema, el de los desahucios, que se mantiene desde hace muchos años, pero que la cuestión de fondo, seamos sinceros, no solo es esta señora. La cuestión de fondo es la vivienda en España. Como siempre, el lazo a nuestro tema del día lo pone el maestro Luis del Val. ¿Qué tal, Luis? Buenas noches.
2: Hola, Ángel. Buenas noches.
1: Oye, te pones a sumar las veces que han dicho 1.000 viviendas, 40.000 viviendas, 100.000... Bueno, bueno, ya estaría solucionado sí, el drama.
2: Claro, fíjate. Es que desde hace 8 años, Pedro I el Mentiroso anuncia, promete, garantiza o afirma la construcción de miles de viviendas. Comenzó ofreciendo 40.000 viviendas. Lo fue repitiendo. Un día del año 2023, aprovechando que se iban a celebrar elecciones autonómicas, se comprometió a construir 184.000 viviendas. A mí me fascina esta precisión. 184.000. Podía haber dicho 180.000 o 185.000, pero dijo 184.000. Lo que demuestra que el cerebro del mentiroso es muy complejo e inteligente, y le debió sonar más creíble lo de 184.000. También ofreció un bono joven de vivienda de 250 euros mensuales. Poner millones y millones de metros cuadrados a disposición de promotores y constructores. Y un día se levantó optimista y dijo que iba a crear una gran empresa pública de vivienda capaz de gestionar y construir miles de viviendas en toda España. De allí nació Casa 47. Tiene un portal web en internet para que los españoles elijan vivienda o la soliciten, mejor dicho. Yo me he asomado y había 17 viviendas en Asturias, 93 en Cataluña y 157 en Castellón. Pero ya no se podía aspirar a solicitarlas porque se anunciaron en julio y el plazo se cerró el 21 de septiembre. Mira, esta mañana he llamado al 040, me ha atendido una amable señorita y me ha dicho que de momento no había viviendas disponibles. O sea, de las casi 400.000 que nos ha ido prometiendo, parece que las últimas 267 se las han repartido entre Asturias, Barcelona y Castellón. Las otras 399.733... pues seguro que se entregan las llaves antes de Navidad, a no ser que los planos todavía no los hayan trazado los arquitectos. Lo que sí cumplió Pedro I el Mentiroso fue la intervención en el mercado de alquiler. Y nada más anunciar que se congelarían los alquileres, el 33% de los pisos en alquiler, uno de cada tres, en el término de un año, desaparecieron del mercado, con lo que todavía subieron mucho más los precios del 66,66% que quedó. Parece que la última genialidad está en la expropiación. Bueno, vale. El Estado expropiará los pisos y se los concederá a sus amigos, amiguetes, recomendados e incluso público en general. Pero la expropiación hay que pagarla. No es quitar un piso al propietario, es pagarle lo que vale, argumentando que hay una necesidad social.

0: social. Y no lo va a pagar Pedro I el mentiroso de su cuenta corriente. Echará mano del dinero de los contribuyentes y cometerá una malversación, porque no tiene presupuestos, está prorrogado desde hace 4 años. Puede quitarle el dinero a las ayudas de otras partidas y que se quede sin ayuda el enfermo de ELA, o que no se contraten más médicos, o que no se reparen las vías deterioradas de los trenes y siga habiendo accidentes y muertos, ni se arreglen nuestras maltrechas carreteras y autopistas. Pero expropiar solo 10.000 pisos, ya hacen falta 700.000, puede costar entre 15.000 y 20.000 millones de euros. ¿De dónde van a sacar el dinero? En fin, Ángel, habrá que votar a Pedro I el mentiroso, porque en 30 o 40 años seguro que nos arregla el problema del que no se ha ocupado desde hace 8 años.
1: Continuará. Gracias, Luis.
0: Hasta mañana.
1: Adiós. Hola, Palo.
2: Hola, Ángel.
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1: Entramos en clase de economía. El gobierno ultima el decreto antidesahucios para aprobarlo mañana por la vía express. Incluirá también, en principio, medidas sobre el alquiler, bonificaciones a propietarios e inquilinos para convencer a todos sus socios, un lado y otro. Algo complicado si escuchamos a Yolanda Díaz.
14: Seguimos peleando dentro del gobierno para que el Real Decreto esté a la altura de las circunstancias. Tiene que salir. La calle ya ha hablado. No hay nada que hayamos conseguido sin movilización.
1: Sumar todavía no ve claro su apoyo a este decreto, tampoco Podemos o Junts. Sus votos son necesarios para aprobarlo. Por eso, el vicepresidente y ministro de Economía, Carlos Cuerpo, pide responsabilidad.
15: Podemos llegar a un acuerdo y que además el Real Decreto Ley que salga de ese acuerdo sea un Real Decreto Ley ambicioso, y para eso estamos trabajando, porque de nuevo es lo que nos piden los ciudadanos. Y esperemos que los grupos parlamentarios también respondan.
1: Pilar García Laranja, buenas noches.
16: Ángel Expósito, buenas noches, ¿qué tal?
1: Ahora entramos en detalle, pero ¿qué te parece esta urgencia?
16: Vamos a ver, yo creo que es una cortina de humo enorme, ¿no? Sobre los desahucios se hizo una ley razonable en el año 2020 por la pandemia, una situación de emergencia sanitaria que derivó en medidas extraordinarias, entre ellas no se desahuciaba a nadie y no se subía el IPC más de un 2%, aunque subiera el IPC, no sé, llegó a subir un 8% un año, ¿no? Pero es que han pasado 5 años y largos, además, y ya no estamos en una situación de pandemia. Según Sánchez, somos el país del cohete económico, pero fíjate, se está hablando de expropiar, de prohibir desahucios, que son, por cierto, una decisión legal tras un litigio. Entonces, ¿en qué quedamos? No hay dinero, no ha habido tiempo en 8 años para fortalecer la vivienda pública, la pública o privada, para construir, para hacer viviendas de alquiler. No ha habido tiempo. Igual es que se han hecho unas normativas y unas legislaciones contraproducentes, ¿no?
1: El gobierno sigue redactando el decreto. Habría mandado un borrador a los socios con algunas de las medidas. Iván Alonso, buenas noches.
17: ¿Qué tal, Ángel? Buenas noches.
1: ¿Qué sabemos que propone el gobierno?
17: Bueno, por ahora solo sabemos que son propuestas a grandes trazos que están perfilando todavía a esta hora con sus socios. Por ejemplo, hablan de protección contra los desahucios. Sería hasta el año 2028. También de prohibición de la compra especulativa a los fondos buitre. Además, quiere el PSOE hacer una estabilización de los contratos de alquiler, y aquí sería esencial saber si van a poner una prórroga obligatoria o no. Parece que proponen 2 años de prórroga automática. Se habla también de contratos indefinidos, aunque parece que eso a la parte socialista no le termina de convencer. Otra de las medidas es instalar un IVA del 21% a los pisos turísticos, y luego están esas medidas que el PSOE quiere incluir y con las que quiere atraer a Junts y PNV sobre todo. Son, entre otras, bonificaciones fiscales tanto para los inquilinos como para los propios caseros que bajen el precio del alquiler. Además de eso, quiere dar ayudas a la compra de la primera vivienda, pero todavía, como decimos, nada concreto. Más indefinido es lo de blindar el parque estatal de viviendas, porque dicen que para que aquellas que se han construido con dinero público no terminen acabando en manos de fondos. Pero no es la única medida que afecta a la vivienda protegida. Se incluiría también una reducción del IVA a la construcción de vivienda protegida con calificación permanente.
1: Esto es lo que se pretende aprobar, pero ¿qué piden desde Sumar o Podemos?
17: Una parte de sus socios le piden cosas diferentes a la otra, porque, por ejemplo, Sumar no se baja del carro, quiere que aparezcan en el decreto varias medidas: protección completa frente a los desahucios, regulación del alquiler por temporada y habitaciones, actuar contra el, dicen, fraude de los pisos turísticos, también reforzar la prórroga y la renovación de los contratos. Alberto Ibáñez, diputado de Compromís, que está dentro del grupo Sumar.
18: Ahora mismo, a 24 horas, las posturas continúan estando lejos, bastante lejos en temas nucleares del Real Decreto. También creo que es importante explicar que este Real Decreto también tiene que proteger que no haya más desahucios. Si la ministra de Vivienda quiere continuar siendo ministra de Vivienda, el Real Decreto tiene que incluir como mínimo las 4 grandes medidas, aparte de prohibir que los fondos buitre puedan comprar casas en nuestro país.
17: Añaden alguna otra cláusula que va a ser complicada que acepten tanto PSOE como, por ejemplo, Junts, y es la que mencionaba hoy mismo la ministra de Sanidad, Mónica García: contratos indefinidos de alquiler sin fecha final.
19: Aprobar una prórroga con una renovación automática. No me creo que haya ningún casero que no pueda renovar automáticamente a su inquilino que paga religiosamente si no es porque quiera especular. Y por eso necesitamos un Real Decreto que sea lo suficientemente ambicioso y que sea lo suficientemente valiente como para poner fin al problema de la vivienda en nuestro país.
17: Y luego está lo que pide, por ejemplo, Podemos. Habla sobre expropiar pisos, viviendas, y pide medidas estructurales para acabar con la crisis.
1: O sea, intervenir, ¿y esto acabaría con el problema de la vivienda? Pilar.
16: ¿Me lo preguntas a mí?
1: Sí.
16: No, vamos a ver, el contrato indefinido de alquiler más conocido por todo el mundo se llama hipoteca, que tú efectivamente pagas religiosamente durante 30 años, ¿verdad?, para ser dueño de tu piso. No, son medidas más intervencionistas en el mercado de la vivienda que ya hemos visto que si se suman a las que de hecho ya se han aprobado durante las dos últimas legislaturas, bueno, pues terminará en este país sin haber viviendas de ni propiedad privadas y sin viviendas de alquiler. Y eso es lo que pretenden, vamos.
1: Por cierto, hay una última hora. El Mundo y El País publican que se ha llegado a un acuerdo entre los representantes de Mari Carmen y los propietarios, la empresa propietaria de la finca, y que Mari Carmen seguiría en la vivienda. Veremos cuáles son los detalles. Ya te digo, lo están publicando ahora mismo El Mundo y El País. Enseguida ampliamos. Hemos dicho, Iván, lo que proponían Sumar y Podemos y Junts o el PNV, que ahora también son progresistas y reformistas, ¿estos qué piden?
17: Pues mira, ahora mismo parece que Junts ha recibido ese borrador, estaba justo leyendo que no parece muy de acuerdo con lo que propone el gobierno. Ambos partidos, es verdad que el PNV está más cercano a la propuesta inicial del Partido Socialista, pero ambos piden, apuestan básicamente por las bonificaciones, sobre todo al propietario que alquila. Por eso el gobierno, para intentar acercarse a ellos, sobre todo a la formación catalana, negocia incentivos fiscales, tanto para propietarios como para alquilados. Entre las medidas, pues esas bonificaciones, ayudas relacionadas con la compra de la primera vivienda, también ventajas fiscales para que los propietarios pues reduzcan el precio del alquiler o al menos no lo suban. Junts lleva días reclamando que las medidas de vivienda no hagan recaer el coste de las políticas sociales sobre los pequeños propietarios. El portavoz es Josep Rius.
20: Para hacer posible este acuerdo es necesario que todo el mundo salga de su trinchera y se llegue a un mínimo común denominador. Todos estamos de acuerdo en que no debe haber más casos como el de Mari Carmen.
17: Y el PNV, que ya en la anterior votación dio su voto favorable, parece más fácil de convencer. De hecho, hablan sobre un acuerdo de mínimos con el que están bastante de acuerdo y entre sus peticiones, pues parecidas a las que hace Junts, seguridad jurídica para arrendadores, también para arrendatarios y que se pueda construir más vivienda y también más de vivienda de protección oficial. El problema, lo contábamos, es que estas medidas no gustan a Sumar o a Podemos o cualquiera de los otros socios a la izquierda del PSOE y ahí está la principal fricción. Porque algunas de las medidas de Sumar y Podemos pues no la terminan tampoco aceptando Junts o PNV.
1: ¿Tú qué crees que pasará con el decreto y con el posible apoyo de unos y otros, Pilar?
16: Pues mira, no tengo la menor idea porque en este país puede pasar cualquier cosa en cualquier momento, ¿verdad? Incluido que Mari Carmen vuelva del hospital a su casa 48 horas o 72 horas después. Vamos a ver, yo voy al sentido común. Si aprueba una intervención del mercado que prohíba desahucios en la cuarta economía de la eurozona y una intervención que vaya encaminada a una especie de expropiación, llámele usted como quiera, eso va a provocar el principio del fin de la España que hemos conocido los últimos 50 años. En España, te lo decía antes el experto, entre el 85 y el 90% de las viviendas que hay en alquiler son de pequeños tenedores. O sea, eres tú que tienes tu casa en Madrid y tienes una vivienda en la playa que igual alquilas, unos meses durante el año y que te ayudan a complementar la pensión o que estás dando una entrada para un piso para que cuando tu hijo se pueda emancipar y mientras tanto lo tienes alquilado. Y eso es entre el 85 y el 90% de los pisos de alquiler en este país. No hay ni fondos, o sea que son un 4% en realidad de las viviendas. Y esto es empobrecer a todo el mundo.
1: Mala noticia para los que tengan hipoteca variable. El Euribor sigue subiendo, cerrará el mes por encima del 3,2. Eso supone un punto más que hace un año. A quien le toque revisar en octubre, pero un incremento en la cuota de unos 70 euritos al mes. Marta Ruiz, buenas noches.
21: Buenas noches. Los hipotecados llevan meses recibiendo malas noticias y septiembre no va a ser la excepción. El Euribor ya ha superado la barrera del 3%, va a cerrar el mes en un 3,22% de media. Es un punto más que hace un año, una escalada motivada por la subida de tipos de interés para hacer frente a una inflación en ascenso debido al encarecimiento de la energía. Si vamos al detalle, si sacamos la calculadora, para una hipoteca media de 178.000 euros, esta subida del Euribor se va a traducir en 69 euros más al mes, unos 830 euros más al año. Para un préstamo de 300.000 euros, quizá más común, la subida va a ser de 115 euros mensuales. Los analistas ya descuentan que el diferencial va a seguir subiendo de aquí a final de año. Hay consenso en que podría terminar en el entorno del 3,5%, niveles de julio del 24, aupado por el encarecimiento del precio del dinero.
1: La hipoteca va a seguir subiendo porque el BCE seguirá incrementando tipos, Pilar.
16: Sabemos que va a haber una nueva subida de tipos de interés hasta el 2,75 o el 3% antes de que termine este año. Esto tira del Euribor, como ha dicho Marta, al 3,5, quizá un poquito más, más un punto de diferencial que te cobran por el préstamo. Las entidades financieras nos estamos poniendo en un tipo efectivo a la hora de pedir un crédito hipotecario, una hipoteca de entre el 3,2, 3,5% al 4%. O 4,25%, esto es muchísimo dinero para una nueva hipoteca.
1: El precio del petróleo, todos son buenas noticias, sigue repuntando. Hoy el barril de Brent ha superado los 108 dólares. Aquí la gasolina y el gasoil siguen en máximos anuales, a la espera de conocer el otro decreto del gobierno, el que va a aprobar para acometer esta subida imparable del precio de los combustibles. ¿Qué crees que va a llevar, Pilar?
16: Bueno, yo me imagino que serán bonificaciones para los sectores más afectados, ¿no? Entre ellos el sector primario y el sector de los transportes y la distribución. Esto no arregla a las familias, esto no arregla a los autónomos, esto no arregla a las pymes. Y en todo caso, lo que deberían hacer es bajar los impuestos, tanto de la gasolina como del gasóleo.
1: También habrá medidas supuestamente para la subida en el precio de la factura de la luz y el gas. Ambas siguen escalando con la guerra de Oriente Medio encallada. Roberto Cabero, experto energético.
0: La luz marca 198 euros el megavatio hora, el día más caro del año y desde diciembre del año 2022. El gas cuesta más del doble que hace un año y añadimos la tensión en Oriente Próximo de fondo. La factura ya tiene fiebre y el invierno ni siquiera ha llegado. Si estos precios se mantienen, muchos hogares que se calientan con electricidad y gas pueden tener serias dificultades para encender la calefacción. Y va a más. Los futuros no anticipan ningún alivio.
1: En septiembre veremos la subida de la factura. ¿Veremos para octubre qué medidas aprueba el gobierno o tampoco?
16: Bueno, no lo sé, pero lo que... Todo se mueve gracias a la energía. La energía puede ser combustible, puede ser energía fósil, puede ser electricidad, llámalo como quieras, pero necesitamos la energía para que los coches funcionen, las fábricas abran sus puertas, te levantes por la mañana y pongas la luz o enciendas el ordenador. Se han disparado los precios de la energía, de generar cualquier tipo de energía. Y yo lo que creo es que habría que tener más energía, bueno, lo que yo creo, lo que a mí me dicen los expertos, más energía nuclear en tiempos de crisis y bajar los impuestos al kilovatio.
1: Hace unos días contábamos que la inversión extranjera en España se disparó en la primera mitad del año hasta los 12.500 millones de euros. El gobierno sacaba pecho porque había crecido un 30% respecto al mismo periodo del año anterior. Esto decía el vicepresidente Carlos Cuerpo.
2: España está reforzando su posicionamiento con un aumento de la inversión extranjera productiva en nuestro país de un 22,6% respecto al primer trimestre del año pasado. Grandes poros de emisión para España, como son Estados Unidos, Francia o Reino Unido, prácticamente duplican su inversión con respecto al primer trimestre del año pasado, confirmando, como he dicho, el atractivo y la confianza de los inversores en nuestro país.
1: Escarbando un poco, vemos que el gobierno no habla de cifras netas. Y si nos fijamos, vemos que las empresas extranjeras desinvirtieron casi 9.000 millones hasta junio. Es un récord negativo desde 2018. ¿Por qué? Salvador Marín es el director del Servicio de Estudios del Consejo General de Economistas de España. Salvador, ¿qué tal? Buenas noches.
22: Hola, muy buenas noches.
1: A ver, ¿con qué cifras nos quedamos? ¿Las triunfalistas o la inversión neta?
22: Nos quedamos siempre con los economistas, nos quedamos siempre con la inversión neta. Es cierto, a ver, aquí se ha contado, o por lo menos lo que hemos escuchado, no sé cómo sería el total de la rueda de prensa, se ha contado la mitad, ¿no? Es verdad que hemos crecido un 31% más, pero también es verdad que han salido 9.000 millones más, ¿no? Eso no es un buen dato. Y además, como usted dice, escarbando los datos, ahí sí que podemos ver que este semestre no es un buen, el semestre pasado no es un buen semestre para comparar, porque el año 25 no fue bueno, fue un año malo, ¿no? Fue mejor el 24, que casi llegaron, pues recuerdo, a 21.000 millones. Por tanto, esa comparación, a ver, claro, se venía atrás, algo más hay que crecer. Por tanto, yo siempre me quedaría con el neto.
16: ¿Qué tal, Salvador? Buenas noches. Y para todos los que nos están escuchando, ¿qué diferencia hay entre inversión bruta e inversión neta y por qué es más importante la neta?
22: Bueno, yo creo que los que nos están escuchando lo van a entender. Esto es como la cuenta corriente. Si nuestra cuenta corriente nos entraran 12.000 euros y se fueran 9.000, o sea, no tenemos 12.000 más, sino que tendremos 3.000 netos más, que es el dato que deberíamos ver. Si en España han entrado 12.400 y pico y salen 9.000, bueno, pues tenemos 3.400 millones más, que es un 40% menos que el año anterior. Por tanto, ese es el dato. La inversión bruta es todo lo que entra. Bueno, pues siguen entrando. Pues no es algo que no se deba decir, es decir, siguen entrando, pero también se van yendo. Y el quid de la cuestión es que lo que sale, o sea, lo que se va, no sabemos si es que se va porque se vende, porque no está ese dato, a otros extranjeros o a españoles, ¿no? Que también sería interesante de saber.
1: Uh-huh. Imagino que habría que ver operación por operación, pero en líneas generales, ¿a qué puede deberse esa fuerte desinversión?
22: Pues yo creo que hay tres cosas, ¿no? La primera es, los fondos de inversión, los private equity, todos los fondos que compraron pues hace una década barato, pues ya están vendiendo, ¿eh? Y es normal. Ya están haciendo caja, están vendiendo, han pasado los años, ese sería el primer dato. El segundo dato, quizá, aunque es verdad que Estados Unidos ha crecido en inversión bruta, también es cierto que tiene desinversiones que se multiplican casi por 5, está cerca de los 4.000 millones, ¿no? 3.800 y pico, recuerdo de memoria. Por tanto, ese es otro dato, ¿no? Que nos está diciendo que suben las desinversiones y es un dato que habrá que vigilar, ¿no? Y luego, pues todo el tema de la incertidumbre regulatoria, ¿no? Que es a veces lo que también preocupa, ¿no? Pues impuestos a la banca y la energía, todos los temas que se han ido escuchando, pues no ayudan a este tema. Y quizá hay otro tema que no lo he oído mucho, los últimos, nos gusta seguirlos desde el Consejo de Servicios de Estudios. Nos encontramos ahora mismo ante un periodo que el inversor lo mira, ¿no? Pronto, no sabemos cuándo, pues habrá elecciones en 2027. Hay un final de un ciclo extraordinario de fondos Next Generation. Hay una necesidad de consolidación fiscal, porque se está diciendo mucho. Claro, todo esto no es que en sí mismo no sea un escenario que se prevea, sí se prevé. La historia está aquí, cómo va a ser el marco futuro, ¿no? ¿Qué marco económico va a haber dentro de unos años? ¿Qué marco fiscal? ¿Qué marco industrial? ¿Qué marco regulatorio? Y por tanto, es algo que podría explicar quizá la desinversión, y vamos a esperar a ver.
16: Pero eso se podía tener una idea si hubiéramos tenido presupuestos generales durante los últimos 3 años, ¿no? Marco fiscal, marco cuánto ingresas, cuánto gastas, en qué partida o no.
22: Bueno, sí, ya sabe usted que los economistas somos partidarios de los presupuestos cada año, sí. Es decir, si el presupuesto, lógicamente, que no lo digo yo, hasta el propio, que si ustedes ven, por ejemplo, el último informe del Fondo Monetario Internacional, habla de esto, ¿no? Señala que España debería reducir pues esa incertidumbre jurídica, debería haber claro el tema de consolidación fiscal. Y bueno, eso sí que debería estar y se reduciría considerablemente. Sí.
1: Claro, ya en parte me has respondido a la pregunta que iba a plantear Salvador sobre la seguridad jurídica y la competitividad fiscal. Pero si no se toman medidas, ¿cuál es la previsión? Estamos ya en otoño. ¿Podemos ir a peor en ese nivel de inversión?
22: Bueno, es cierto que hay un estudio del Banco de España que abarca 2016-2025. Bueno, que seguimos siendo una economía que atrae inversión, pero es verdad que es una economía que ahora estamos viendo que este último año y el año anterior pues hay desinversiones, ¿no? Entonces, alguna medida habrá que tomar, ¿no? Para seguir siendo atractivo. Porque si tú ves, por ejemplo, entre 2023 y 2025, escarbas, como usted dice, la inversión neta media fue de unos 20.000 millones y ya llevamos casi 3.000 y pico, ¿no? En 6 meses. Por tanto, alguna medida que habrá que tomar. Y a nosotros lo que más nos ocupa es que la economía, pues lógicamente, seguirá creciendo por turismo, por consumo, por la inmigración, pero necesitamos inversión porque si no, no va a haber productividad, no va a haber mejores salarios, que somos muy cansinos con esto. Por tanto, esta inversión, usted me dice, ¿podemos ir a peor? Pues podemos. ¿Podemos mejorarlo? También. O sea, las dos cosas caben. Siempre que haya inversión, esto, yo le explico a mis, cuando doy clases, yo digo que esto es como el coche, ¿no? Como correr con el depósito en reserva. Tú aguantas, pero no llegas muy lejos, ¿no? Pues aquí ahora mismo estamos en reserva, ¿no? Vamos a ver si somos capaces de volver a llenarlo.
1: Salvador Marín, director del Servicio de Estudios del Consejo General de Economistas de España. Gracias por la clase. Muy clarito, Salvador.
22: Pues gracias a ustedes, como siempre.
1: Buenas noches. Pilar, un par de apuntes más. El acercamiento económico entre Estados Unidos y China no solo es el peloteo de Donald Trump a Xi Jinping. Ambos han pactado una rebaja de aranceles de más de 60.000. ¿Cuánto es la cifra que habrán pactado? ¿60.000 millones?
16: Sí.
1: Cada país reducirá las tasas al otro durante 2 meses, alargando así la tregua arancelaria que sellaron este año. Buena sintonía, como digo, más allá de la parafernalia.
16: Bueno, todo lo que sea acabar con los aranceles, que ha sido la palabra de moda el año pasado, y este a mí me parece que bien, porque eso, bueno, pues permite que los productos se puedan vender en más sitios a un precio mucho más bajo.
1: El gobierno sigue apurando plazos para pedir el último desembolso de los fondos de recuperación europeos. Son 26.000 millones de euros que tendría que solicitar antes de final de mes. Ojo. Estamos mañana. A 28. Fondos que no parece que llegaran completos porque el gobierno no ha cumplido alguno de los hitos que pide Bruselas, como por ejemplo la ley de lobbies. Pues estamos apañados.
16: Claro, y sobre todo lo que hay que explicar es que fue el gobierno, Bruselas no entra en los hitos, nunca entró. El gobierno le decía, yo voy a hacer esto, esto y esto y esto, y a Bruselas, mientras le cuadraran las cuentas, le parecía bien, pero le daba lo mismo cuál era la presentación. Pero claro, uno de los hitos que pretende aprobar el gobierno es decir que los sindicatos y que la COE, que son lobbies. Claro, cuando forman parte del Pacto de Toledo, están en la redacción de la Constitución y se supone que sobre ellos tiene que pilotar los acuerdos sociales, ¿no? Entonces, claro, es que hay cosas asombrosas que presenta este el gobierno y claro, no se lo votan.
1: Oye, y una cosa más. Llevamos semanas hablando del tema Volkswagen, su crisis, SEAT. Volkswagen ha vendido a la empresa china Gotion casi el 50% de la gigafactoría de baterías para coches eléctricos que se va a construir en Sagunto, Valencia. La operación ronda los 1.100 millones de euros. Gotion, esta compañía china, es socia desde hace varios años de Volkswagen. ¿Qué te dice este movimiento?
16: Pues te dice que los alemanes no saben hacer coches eléctricos y que quien sabe hacer coches eléctricos son los chinos, que Bruselas nos ha metido a todos en una espiral absolutamente suicida para acabar con la industria automovilística europea, que era puntera, y que los ciudadanos lo han votado y han votado que sea así, y ahora Volkswagen se encuentra, que es la mayor empresa automovilística de Europa, en esta situación, porque toda acción tiene consecuencias.
1: Pues mercado más que interesante, el de los coches y lleno de símbolos como este. Pilarín, que te escucho mañana en Mediodía Cope.
16: Yo te escucho a ti ahora. Gracias, Ángel.
1: Gracias, hasta Pilar. Mañana. Hasta mañana.
16: Chao, chao.

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9: Son las 10, las 9 en Canarias. ¿Qué tal? Soy Ángel Expósito. Seguimos con la linterna encendida de este lunes.
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9: La jornada podríamos resumirla en cuatro grandes noticias. La primera, última hora, acuerdo para que Mari Carmen siga viviendo en el piso del que fue desahuciada. Sus abogados han llegado a esa solución con los representantes de Urbagestión, la empresa propietaria de la vivienda. Fuentes del Ayuntamiento de Madrid que ha ejercido de mediador dicen que solo falta que lo ratifique la propia señora. De momento, no tenemos más detalles. Dos, cientos de personas se preparan para pasar la tercera noche acampados en la Puerta del Sol, mientras PSOE y Sumar negocian a contrarreloj el decreto de vivienda que mañana llevarán al Consejo de Ministros. En Barcelona la protesta se ha trasladado hasta el Palacio de Congresos, donde Pedro Sánchez asiste a una entrega de premios. Tres, Cándido Conde Pumpido, presidente del Tribunal Constitucional, dice que el Supremo realizó una interpretación de la amnistía contraria al espíritu de la ley. Defiende que se aplique de manera urgente al delito de malversación, lo que, claro, abre la puerta a que vuelva Puigdemont. Cuatro, la Audiencia Nacional acepta que la jueza Beatriz Viedma ejerza la acusación particular en el caso de las cloacas del PSOE. La cita, el 8 de octubre. El juez Santiago Pedraz sostiene que su colega fue víctima de un delito de calumnias por su instrucción del caso David Sánchez. Veremos porque esto puede ir a más. Y cinco, dimite el delegado del gobierno en Ceuta, ya sabes, dos meses después del asalto desde Marruecos. Miguel Ángel Pérez Triano dice que se va por motivos personales, pero reconoce ahora que informó a diario, desde días antes, lo que estaba pasando y que pidió refuerzos. Enseguida abordamos todos estos temas en nuestro tiempo de análisis, pero profundizamos un poquito más allí, en Ceuta, en lo que le rodea, cuando estamos a dos meses de aquello. Nekane Fernández, buenas noches.
10: Buenas noches, Ángel.
9: En los próximos días van a empezar a pasar por la Audiencia Nacional los primeros testigos que cita la juez.
10: Y el primero va a ser Juan Jesús Vivas, el alcalde presidente de la ciudad autónoma, que irá el miércoles. Al día siguiente será el turno del jefe de gabinete del hasta hoy delegado del gobierno. Recordemos que Gonzalo Sanz dimitió el 11 de septiembre después de que el gobierno desclasificara los informes del CNI. En esa documentación aparecía una conversación suya con los servicios de inteligencia en la que alertaron de que se preparaba una entrada masiva. Él dijo que reportó a sus superiores, pero el delegado del gobierno sacó un comunicado en el que lo negaba.
9: Pues algunos lo han pillado. Hoy, Miguel Ángel Pérez Triano admite que no solo estaba informado, sino que él mismo transmitió las alertas a diario. Al anunciar su dimisión ha tenido un mensaje de agradecimiento a su equipo.
11: Quiero dar las gracias a todas las personas que me han acompañado en este tiempo y que han trabajado con lealtad, especialmente a mi gabinete. Desde el primer momento transmitimos lo que estaba ocurriendo y pedimos medidas y refuerzos. Desde semanas antes ya gestionábamos una grave crisis migratoria y emitimos informes y comunicaciones diarias.
9: Pues no te hicieron ni puñetero caso. La ministra de Defensa, Margarita Robles, ¿qué?
10: Fue la primera en admitir que había informes previos que alertaban de lo que se estaba organizando. Hoy se ha limitado a decir que espera que el nuevo delegado del gobierno devuelva la normalidad a Ceuta. Y para lograrlo, apela a la máxima coordinación con su compañero Ángel Víctor Torres, que ha asumido el mando único de esta crisis. El ministro de Política Territorial ha pasado hoy por Herrera en COPE. Nos ha contado que el delegado del gobierno se va por cuestiones personales y denuncia el señalamiento que ha sufrido.
12: Había trasladado hace ya días, incluso semanas, que estaba pues en la voluntad de abandonar el cargo por su situación familiar. Yo creo que se ha hecho un señalamiento que desde el punto de vista humano es incomparablemente duro con cualquier otra cuestión que haya podido vivir tanto él como su familia, ¿no?
10: Para Juan Jesús Vivas, la dimisión del delegado del gobierno no es más que un cortafuegos y por eso pide más responsabilidades.
13: La suerte de dimisiones no puede resolverse con la responsabilidad atribuible al delegado del gobierno. Creo que al margen de que esté justificada la dimisión del delegado del gobierno, creo que hay que situar la responsabilidad en rango superior al del delegado del gobierno.
9: Vivas ha ofrecido su lealtad al próximo delegado del gobierno si trabaja por devolver cuanto antes a todos los migrantes. El objetivo es que la ciudad recupere cuanto antes la normalidad, algo que parece lejano.
10: Claro, porque no hay día sin que nos lleguen noticias llamativas desde Ceuta y vamos a poner dos ejemplos de hoy. La Guardia Civil de Ceuta ha localizado este lunes a 4 migrantes marroquíes ocultos en un túnel subterráneo situado en las inmediaciones de la frontera norte de Benzú. Una patrulla del ejército les ha encontrado cuando salían de una especie de alcantarilla. Llevaban días en ese túnel donde había mantas y también utensilios de cocina. Y la Policía Nacional ha detenido a 10 chicas menores de edad por agredir a dos educadores del centro de acogida de Loma Margarita. Al parecer pidieron salir a fumar, se lo denegaron y comenzaron a insultar y agredir a estos educadores. Uno de ellos tiene heridas leves. Las chicas tienen entre 15 y 17 años.
9: Y me quiero detener en otro titular que me parece muy interesante y que ha pasado desapercibido en teoría, aunque a mí me lo contaron allí en agosto. Leo en El Español que informes de inteligencia del ejército identifican a 72 soldados marroquíes como coordinadores de los invasores dentro de Ceuta. Se alojan en viviendas particulares, reciben ingresos a través de la frontera. Insisto, la noticia no sorprende. Cuando estuvimos allí en agosto, recuerdo una fuente militar que me dijo que habían capturado a 4 o 5 militares marroquíes en una de las calas que rodean el puerto Hacho. ¿Qué hacían allí? ¿Desertores? Lo dudo. ¿Espías o algo más? Pues parece que se confirma. Claro, la cuestión es, ¿seguirá diciendo Moncloa que no tiene pruebas de la participación de Marruecos cuando lo que hay allí son soldados marroquíes? Tiempo de tertulia con Ignacio Camacho y con Manuel Marín.
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9: Ignacio Camacho, buenas noches.
14: Hola, muy buenas noches.
9: Manolo Marín, director de Voz Populi, buenas noches.
15: ¿Qué tal? Muy buenas noches.
9: Oye, permitidme que haga un paréntesis en la actualidad nacional, pero me voy hasta Roma porque a mi queridísima compañera Eva Fernández le va a dar un yuyu. El Papa ya está en el Vaticano, tras un viaje de 4 días por Francia. En el vuelo de vuelta ha charlado con los periodistas y allí, como siempre, nuestra super Eva Fernández. Evita, ¿qué tal? Buenas noches.
15: Muy buenas noches, Ángel. Encantada de estar aquí, que suelo tener la suerte de contar la rueda de prensa casi siempre en la linterna.
9: Es verdad. Oye, a grandes rasgos, ¿qué ha dicho? Resumen.
15: Bueno, pues por una parte, el Papa regresa impactado de todos los grandes momentos que ha vivido en el viaje a Francia. Ha señalado en concreto desde la vigilia de oración con los jóvenes, su paso por Lourdes, el haber podido tocar el sufrimiento y la alegría de tantos enfermos. Y pasando ya al turno de preguntas, pues ha salido el nombre de Mari Carmen y todo lo ocurrido a partir de su desahucio. El Papa no conocía su historia, pero asegura que la Iglesia es sensible al problema de la vivienda que afecta a millones de personas en el mundo y aunque busca soluciones, ella sola no puede solucionarlo. Vamos a escuchar al pontífice.
16: El problema de la casa que existe en muchos países hoy, solo una parroquia, solo una diócesis o la iglesia misma no podrá solucionar. Ahí hay un desafío grande donde tenemos que quizás exigir también a los líderes políticos, a las autoridades, a buscar solución a eso, porque está aumentando evidentemente. Muchas veces reaccionamos solo al momento de emergencia, pero tenemos que ver en realidad cuál es la causa sistémica como ayuda.
15: Y luego, ante la pregunta que hizo un compañero de Estados Unidos en clara referencia a Trump, aunque no lo nombró, sobre aquellos que consideran que la inteligencia artificial no tiene mayor problema y que son alarmistas aquellos que señalan que puede tener peligro, el Papa ha dicho con toda claridad que no es una fake news, que a la inteligencia artificial hay que tomarla en serio. Importante también su advertencia sobre el laicismo a ultranza que impide que religión y política se mezclen. Decía el Papa que cuando se habla de temas tan importantes como la defensa de la vida, la Iglesia puede intervenir en cuestiones políticas, aunque hable del Evangelio. También hubo tiempo para hablar de las guerras en curso. León XIV asegura que hay otras alternativas al gasto en la carrera armamentística, como es el diálogo, y que por eso, aunque parezca un esfuerzo inútil, la Iglesia va a buscar siempre promover este diálogo.
9: Eva, una última cuestión antes de que caigas completamente derrotada. Sensaciones, yo os he estado siguiendo estos días, a ti ya, Fernando de Haro, y me quedo con la visita de hoy, lo de Met. Más allá de la grandiosidad de la Plaza de la Concordia, más allá de la cuna de Europa, con todo el simbolismo de Schuman, no sé si coincides conmigo.
15: Sí, la verdad sea dicha que fíjate que, como bien dices, ha sido la de menos multitudes, ha sido realmente como la jornada más sencilla, pero unos mensajes de un calado, y justo precisamente en esa ciudad, en esta ciudad fronteriza que todavía en muchas casas se podía ver porque lo han querido dejar así, los restos de la Primera y Segunda Guerra Mundial, y como el Papa nos ha recordado que efectivamente, que si Europa no se quiere ir al traste, más o menos, tiene que reconocer y recordar esas raíces cristianas que la han constituido. O sea que sí, estoy contigo. Yo hoy me voy de Metz bastante conmovida. Luego también te confieso, Ángel, que yo iba muy chauvinista a Francia pensando que iba a ser muy difícil superarnos, porque es así. O sea, iba con una sensación de todo lo vivido en España, pero es verdad que los franceses son muy distintos a los españoles, pero ha habido cariño, calidad, cercanía, una seriedad y rigor, y luego el impresionante fenómeno, Ángel, que a mí también me ha impactado, de ver a esos adultos que quieren acercarse a la fe y que acuden a recibir clases de catecismo comenzando desde el nivel cero, porque en su familia, en su casa ni en su colegio jamás habían oído hablar de Dios, pero literalmente jamás.
9: Qué bueno. Pues como siempre, enhorabuena, Eva. Descansa.
15: Muchísimas gracias, Ángel.
9: Un beso. Adiós, adiós. Por cerrar el capítulo, este papá no deja de sorprender, Manuel. ¿No nunca, te parece?
4: Nunca. Nunca, y además tiene una sensibilidad.
9: Tiene un carisma muy particular, lo que quieras, pero, ¿verdad?
4: Sí, y a nosotros nos lo parece doblemente por ese conocimiento que tiene del castellano y por esa empatía que tiene hacia lo latino.
9: Claro, es que es más peruano que americano casi.
4: Claro, claro. Entonces, toda esa percepción que podíamos tener inicialmente de un papa norteamericano, que ya de por sí es exótico en la historia de la Iglesia, toda esa percepción que podíamos tener el hecho de que objetivamente estuviera, no sé, en quinielas de muy cafeteros, porque en las quinielas generales no estaba. Y el hecho de que se haya involucrado, por ejemplo, prácticamente nada más llegar con una encíclica como la que tuvo, vinculada al futuro, a la tecnología, a la propia inteligencia artificial, y lo que rezuma esa encíclica de humanismo católico, cristiano, si me apuras, a la vieja usanza. Es decir, ya no, nos parece digno de elogio y nos parece extraordinario lo que es algo sencillamente normal, lo que la Iglesia lleva haciendo siglos, ¿no? Y sin embargo nos parece muy llamativo porque realmente muestra esa cercanía y muestra esa empatía con todo el mundo. Y bueno, que lo haya hecho ahora en Francia como lo hizo aquí en España y que además se vaya encantado a los países, en este caso, oye, con la comunidad católica de Francia, que sabemos en qué circunstancias y en qué condiciones está ese país ahora mismo, de radicalidad, de islamización, etcétera, etcétera, es muy positivo.
9: Camacho.
17: Sí, pero incluso más allá de la empatía, yo creo que es un pontífice con una profundidad intelectual notable. No es Benedicto XVI, no es un teólogo, pero tiene una formación incluso científica, matemática, tiene una formación muy variada, también heredada de su experiencia en misiones y en la Iglesia latinoamericana, en fin. Reúne una serie de elementos biográficos muy, muy heterogéneos que creo que lo hacen un personaje muy, muy interesante. Respecto de la visita de Francia, el país del laicismo en horas bajas, porque, bueno, ahí está repuntando levemente los capulos bautizos, la religión cristiana católica, pero bueno, el país, el Estado es laico. Me ha sorprendido que en la visita programada a Metz, que no era casual, no era casual elegir Metz, aparte de que está en la Valle del Mosela, que es en la Europa, el corazón de Europa, es que es la patria de Schuman. Uno de los fundadores de la Unión Europea. Pero me ha sorprendido la ausencia casi absoluta de dirigentes de la Unión Comunitaria que fueron invitados. Prácticamente, pues solo he oído a Alberto de Mónaco, creo que el Gran Duque de Luxemburgo y alguno más, pero un desdén que me parece lamentable, porque no sé si es que no se querían contaminar de una visión católica y religiosa, ética de Europa, pero, hombre, era un discurso importante y merecía una presencia allí de gente para escuchar, no necesariamente para aplaudir, pero para escuchar.
9: Cambiamos de tercio. A esta hora en La Linterna llega El Enfoque de Jorge Bustos y creo que habéis propuesto el asunto. ¿Qué tal, George? Buenas noches.
18: Buenas noches. Pues está España en vilo, a la espera de cuál va a ser finalmente el texto del llamado decreto Mari Carmen, que mañana se supone que tiene que llegar a la mesa del Consejo de Ministros para ser aprobado. Eso ha prometido Pedro Sánchez, que está muy presionado por la acampada de Sol. Una acampada básicamente dirigida por la extrema izquierda, que propone medidas de máximos incompatibles con la economía de mercado y sobre todo incompatibles con los otros socios de derecha nacionalista que sostienen al gobierno, sobre todo Junts y el PNV. Es imposible contentar con el mismo decreto de vivienda a la derecha nacionalista catalana y a Podemos y a Sumar. Es imposible, pero el gobierno sabe que le va probablemente la supervivencia en ello y están negociando a contrarreloj. Cuando uno incluye una medida que quiere Podemos, entonces Junts se baja. Por ejemplo, limitar la prórroga del alquiler, siguen con las expropiaciones. Es imposible porque este gobierno en realidad nunca contó con una mayoría armoniosa ideológicamente. Simplemente el año 23 fue una forma de mantenerse en el poder. No había un programa de gobierno, por eso no tenemos presupuestos, por eso el Parlamento está paralizado. Veremos mañana finalmente si hay plantes, si la coalición se rompe, si todo es un paripé, si llega algún texto, y veremos sobre todo en 30 días si aquello que salga, el llamado de que tomar y Carmen, acaba siendo tumbado en el Congreso, como a esta hora parece.
9: Pues veremos. Gracias, Jorge. Te escuchamos mañana a partir de las 6 en Herrera en COPE. Camacho proponía el asunto de la vivienda, Nekane.
10: Como decía ahora Bustos, el gobierno está negociando a contrarreloj ese decreto que va a llevar mañana al Consejo de Ministros. Sumar se niega a ceder en las reivindicaciones del sindicato de inquilinas e incluso amenaza con no entrar en el Consejo de Ministros.
19: Seguimos peleando dentro del gobierno para que el Real Decreto esté a la altura de las circunstancias. Tiene que salir. La calle ya ha hablado. No hay nada que hayamos conseguido sin movilización.
10: Yolanda Díaz, que habla de pelea y que van a seguir luchando. Jun se queja de que el gobierno ha cambiado el texto durante la tarde y que han añadido medidas que no formaban parte de lo negociado hasta ahora. El PP, por su parte, les acusa de improvisar medidas después de 8 años en Moncloa, dice Feijóo, castigando a los propietarios y protegiendo a los ocupas.
20: El problema es que se ha pasado 8 años más pendiente de la casa de Jessica que de la casa de Mari Carmen. Ese es el problema, queridos amigos. 8 años perdidos.
9: La última hora, parece que se confirma, es el acuerdo que han llegado los abogados de Mari Carmen con la propietaria Urbagestión, con el ayuntamiento como mediadores para que Mari Carmen vuelva a casa. Veremos cómo queda. Camacho, ¿por dónde lo pillas?
17: Bueno, por esto último, tiene que todavía decir su criterio la propia Mari Carmen. En fin, digo porque me ha dado la sensación, viendo el asunto muy desde lejos, que no está bien aconsejada. Y, en fin, bueno, esperemos que eso se solucione, el caso individual que se solucione. Sobre el decreto, estamos pendientes, va a ser una noche complicada, de muchas llamadas, puede haber muchos bandazos. Por tanto, precipitado el emitir juicios. Yo lo que estoy leyendo, de al menos el borrador que presentaba el gobierno, tiene algunas cosas razonables. Yo creo que tiene algunas cosas razonables, que son justamente las que impugnan sus socios. Y luego tiene un defecto esencial, que es el mismo de las anteriores leyes del gobierno, y es que es una legislación en general pensada para proteger a los que ya tienen casa, alquiler, pero tienen techo. Y en cambio perjudica a los que están fuera porque va a retraer el mercado. Es decir, todas las medidas que pesen sobre la renovación del alquiler, sobre la libertad de renovación de los alquileres, va a hacer que la gente retraiga a los propietarios, retraigan producto del mercado. Por tanto, beneficiará a los que tengan ya el alquiler, pero los que quieren conseguir vivienda, que son más, muchos más, muchos millones más, pues les va a restringir las posibilidades. Pero bueno, dentro de esto, bueno, pues he visto algunas cosas que parecen razonables. ¿Lo van a sacar? Hombre, yo creo que el gobierno no se puede exponer a que Sumar rompa. Ya la situación de Sánchez es suficientemente crítica y, por tanto, como tal decreto lo van a sacar. Si luego lo pueden convalidar en el Parlamento, pues que depende fundamentalmente de Junts, esto será más dudoso. Eso podremos a lo mejor mañana respirarlo un poco mejor, saber cómo están exactamente las cosas. Pero a mí me da la sensación de que es perfectamente posible que al final Junts termine también convalidándolo en el marco de un reacercamiento a la coalición Frankenstein a partir de esto que tú has apuntado al principio, que supongo que hablaremos después, que es la amnistía a Puigdemont. Y en ese contexto yo ni siquiera descartaría que Sánchez no vaya a aprobar los presupuestos y se vaya hasta el final de la legislatura.
9: Bueno, al final de la legislatura.
17: Pero esto, bueno, mañana veremos cómo respira. Sí, mañana veremos cómo respira Junts, porque Junts está bajo la presión de lo que tiene detrás, tiene a Alianza Catalana pisándole los talones, tiene a los propietarios de la burguesía catalana atentos a todo esto, en fin, veremos, pero el asunto del regreso de Puigdemont, que Pompidou va a forzar además por la vía más rápida posible, podría acercarlos otra vez. Veremos. Y en cualquier caso, bueno, mañana sabremos,
9: pues sabremos
17: la letra. Eso sí, una cosa, Ángel, si yo fuera la oposición, miraría con extremo cuidado la letra pequeña adicional del decreto. No les vayan a meter una morcilla, que pueden hacer cualquier cosa, incluso meter una morcilla de la ley de nietos. Cuidado con esto.
9: Pues estaremos atentos. Manolo, ¿por qué te ríes?
3: No, por lo
9: porque
3: que
9: tiene razón.
3: Que son capaces de todo, dice.
17: No sería la primera vez, ¿eh?
3: No, hombre, no. A ver, yo soy menos precavido, digamos, que Ignacio. Yo no veo en ese borrador nada razonable. Lo único que veo es todo absolutamente improvisado. Creo que es un gobierno que en 8 años no ha hecho absolutamente nada en materia de vivienda y que además ni vio en su momento ni ha sabido resolver después o adaptarse a lo que pasó después de la pandemia. La pandemia resquebrajó a la clase media en España. Así de sencillo. Y esa quiebra, esa grieta, ese empobrecimiento muy inmediato de... no de toda la clase media, porque hay quien salió bien, hay quien salió... Pero aquello de todos salimos más fuertes es una inmensa farsa. Hay una parte sustancial de esa clase media que se ha empobrecido. Nos hemos empobrecido todos en los últimos 20 años. Yo creo que todo esto responde a una especie de paripé sobrevenido. Una vez que ocurre algo, Sánchez se adapta extraordinariamente bien. Creo que le importa muy poco Mari Carmen. No le ha importado en absoluto. Y creo que lo de la vivienda o la regulación de la vivienda le da francamente igual. Aquel decreto, mes de julio, decae, efectivamente, y ahí se quedó en un cajón. Es decir, ha tenido que ocurrir esto. A sumar, creo que Mari Carmen también le da exactamente igual. De hecho, la protesta del sindicato de inquilinas es contra PSOE y contra Sumar. Y lo pone hoy en la Puerta del Sol en un cartel. Los responsables de nuestra ruina, ¿no? Y pone PSOE y Sumar. Claro, ¿qué hace Sumar? Sumar, la vivienda, el decreto, son árboles. Lo que creo que interesa es ver el bosque. Y el bosque es que creo que Sumar ya se ha dado cuenta de que la legislatura está absolutamente terminal, de que...

0: Pero para mí es el chico ahora mismo que igual a lo mejor tiene algo diferente que todos los demás, ¿no? Pero sí le falta un gran mundial. Ha hecho un mundial bueno, pero no ha sido perfecto, ¿no? Entonces lo que estamos acostumbrados los últimos años es de tener siempre al mejor destacando por todas partes. Y este ahora mismo para mí no lo tenemos. Yo incluiría en esos tres seguramente a Olise, a Lamine y igual otra vez a Rodri, ¿no? Y puedes jugar un poquito, pero para mí después cualquier español en verdad lo puede estar ahí, puede estar entre los favoritos, sí, sí. Pero son los nombres que para mí destacan, pero yo soy muy fan de Olise.
1: Me dicen que te pregunte por Vukovic, el central, que va a ser la leche, ¿no?
0: Que sí, y me da pena que no está jugando en la liga. Me da mucha pena porque es un chico espectacular. Primero,
1: está en el Brighton.
0: Está en el Brighton, ahora ha hecho un transfer importante. No entiendo por qué el Tottenham lo dejó salir, la verdad no lo entiendo eso. Pero es un chico de una proyección increíble. Hablo mucho con los chicos también en la selección y dicen que no entienden cómo un chico con esa edad puede tener esa tranquilidad y esa fuerza y simplemente ese orgullo, ¿no? de llevar bueno, el peso de decir, no, aquí la parte de atrás la llevo yo, no os preocupéis. Y es una barbaridad. Muchas veces también pasa justo eso, que demasiado confianza, ¿no? Es una parte que tiene que aprender, pero para mí es un jugador de máximo nivel en el primer de tiempo cuando acaba en un equipo como el Barça Madrid.
1: Perfecto. ¿Has estado viendo hoy al comandante Lara, no?
0: Estuve ahí, la verdad, todavía tengo agujetas de las risas.
1: ¿Pero qué hacía? ¿Espectáculo en teatro o en un programa o qué? ¿Dónde era?
0: No, su programa, su show, ¿sí? Y era su invitado y hemos echado unas risas.
1: Ah, tú eras el invitado hoy.
0: Exacto.
1: Qué bueno, qué bueno.
0: En su show, sí.
1: Qué bueno. Ah, pues luego en YouTube se podrá ver, ¿no? Se podrá.
0: Sale el domingo.
1: Ah, sale el domingo.
0: Así que ojalá lo veáis todos y me decís lo que os parece, porque aparte hasta hemos invitado un poquito a los mexicanos. Así que creo que os va a gustar.
1: Ah, vale, vale. Muy bien. Bueno, Iván, que disfrutes del partido mañana. Te mando un abrazo enorme desde el partidazo.
0: Igualmente, muchas gracias. Un abrazo grande.
1: Gracias. Iván Rakitić desde Sevilla, croata ilustre y comentarista nuestro en tiempo de juego.
2: Lo tiene muy claro, ¿eh? En el partidazo. También ¿sí? Es verdad que él jugó con Iniesta, con Busquets y tal, pero tiene muy claro que lo de 2010
1: sí,
2: supera
1: sí.
2: Lo actual.
1: Pero además lo dice como una cuestión de respeto, ¿eh? Diciendo,
2: sí, claro. De trayectoria. Dice, claro, Cubarsí, sí. Pues es joven, no puede todavía
3: pero él
2: Piqué,
3: dice que,
2: Ramos,
3: claro, dice que ellos son leyenda porque se han retirado. Estos es que también han terminado la carrera. Cuando estos se retiren veremos lo que son estos.
4: Es que ahora habría que comparar claro. El Mundial del 2010 con el Mundial del 2026. Y ahí te sale súper igualado.
1: Sí.
4: Súper igualado.
5: Para mí ha sido más dominante esta. No sé si juegan mejor o peor, pero dominar a los rivales yo creo que está dominando más.
4: Y jugador por jugador, la actuación en el Mundial del 10 y del 26, jugador por jugador, te sale 5-6. O sea, 5 de un lado y 6 del otro.
6: Estos ganan más sobrados, pero los cromos de la otra son increíbles.
1: Sí,
6: o sea, tú te pones claro. A pensar en Xavi, en Iniesta, en Iker Casillas, en Ramos, en Piqué,
4: sí, pero mira,
6: en Villa.
4: Pero Nacho, pero
6: los aniquilan
4: cosa,
6: a nivel
4: una
6: cromos, ¿eh? A nivel cromos Nacho, los aniquilan.
1: Aquí ellos tienen muchas Champions, ¿eh?
4: No, pero
1: muchas, ¿eh?
4: Eso por supuesto. Pero eso hablas de la historia del fútbol. Pero en el Mundial, aunque esto pueda sonar fuerte, Pedro Porro hace mejor Mundial que Ramos. Y Cubarsí hace mejor Mundial que Piqué.
2: Sí, pero
4: por ejemplo, hay,
2: pero
4: que eso no quiere decir, evidentemente, quién es mejor en la historia del fútbol, Ramos ya, o Porro. Ramos. Pero Porro, perdón, Elías, hace dos goles importantísimos, uno en una semifinal del Mundial.
2: Sí.
4: Ramos no. Y Cubarsí es el mejor jugador del Mundial, tranquilamente, después de Rodri, y Piqué hace buen Mundial. No es el mejor central del Mundial.
6: Es que ahí también está el mérito de la Fuente, coger unos chicos mucho más ya. Terrenales y hacerlos funcionar como un engranaje suizo. Es que es tremendo.
7: Yo creo que el mérito es ganar el primero. Para mí eso es tiene un peso en porcentual brutal, porque ser el primero que rompe esa frontera.
8: No es conceptual para nosotros.
1: Claro,
8: para
1: ellos
8: un mundial es un mundial.
1: Y si hubiera sido en 1950,
7: claro, pero no fue. Es la primera vez que lo haces.
1: No, pero quiero decir, ¿en qué le afecta a estos que España ya ganara un mundial?
7: Muchísimo.
5: Nada. ¿Sí?
7: Muchísimo. Coger una inercia ganadora de una selección que ya tiene ese recorrido.
8: Hace 16 años, Elías.
7: Bueno, es la generación en la que.
3: No habían nacido,
7: claro. Por eso mismo son sus ídolos.
8: No hay nadie de estos que haya jugado con la selección.
1: Pero tienes razón que a lo mejor ellos han crecido. coincido con la idea de que se puede hacer.
7: Claro.
1: Cuando nosotros, hasta 2010, pensábamos que aquello era imposible de conseguir. Es que es verdad, claro, que yo pensaba que no iba a haber a España campeona en el mundo.
4: Hasta 2008, en realidad. En 2008 ya empezamos a creer.
1: Pero luego ya dices, el Mundial es otra cosa. Decíamos siempre, el Mundial es otra cosa.
4: Bueno, pero cuando llegamos al Mundial, excepto el partido contra Suiza, luego dijimos, se puede ganar.
1: Oye, una cosa, que es que tenemos una comunicación importante. No sé si habéis visto la noticia de este...

0: jugador con el pelo tan largo.
1: Sí.
0: Que abro.
2: Para no verla, Juanma.
0: Es increíble.
3: Sí, le
0: llega al suelo casi.
1: ¿Cómo es la bueno, noticia? Sí, a ver, es una. Es la Liga de las Naciones, pero de la CONCACAF.
0: Rastas hasta los tobillos prácticamente.
1: Sí, sí, bueno, vamos claro. A contar si te parece, porque seguramente habrá un oyente del partidazo que no sabéis un poco de lo que está hablando. Es la Liga de las Naciones de la CONCACAF.
4: Estamos en la rama para todo el mundo, foto. Sí.
1: Y se enfrentaban las selecciones, la selección caribeña de Antigua y Barbuda contra Anguila. Y cuando el partido estaba sentenciado, ¿Anguila? Ganaban 5-0.
0: Hay un país que es Anguila.
4: Seguro que es Anguila.
1: Sí, y otro Antigua y Barbuda.
0: Sí.
1: San Francisco, ¿sí? Efectivamente. Bueno, pues resulta que Aeda Escipio, que es el delantero de las Anguilas, el hombre con las rastas, con el pelo más largo del mundo, las rastas le miden 1,5 metros, Juanma. Salió al terreno de juego en esa segunda parte, minuto 69, y provocó 2 expulsiones porque los jugadores de Antigua y Barbuda le tiraron de los pelos. Y claro, eso el reglamento lo sanciona con roja directa.
0: Claro, no es lo no mismo agarrar de la camiseta que agarrar del pelo y tirar para atrás.
3: Pero hay una imagen en la segunda roja, sí. Me parece que es que él en realidad está casi intentando como cogerle, pero le coge el pelo, claro. Porque es lo que tiene más...
0: Es que lo que va moviéndose es el pelo, coges
3: claro,
0: pelo.
3: Claro, él intenta como
0: siempre
3: agarrarle.
0: Siempre pillas pelo,
3: siempre pillas pelo.
0: Sí.
1: Esa es un poco la historia.
5: Complicado, ¿eh?
0: Sí, es complicado.
1: Vamos a ver cómo salimos de esto.
0: No, es que el seleccionador de Antigua y Barbuda es...
4: ¿Es español?
0: Jax Passi.
1: ¿Mexicano?
0: Jax Passi. Es mexicano. Jax.
6: Hola.
0: ¿Qué tal?
6: Qué gusto saludarlos.
0: Muy buenas, muy buenas. A ver, Jax.
6: ¿Cómo están?
0: Yo he visto las imágenes y tus jugadores le agarran del pelo. O sea, quiero decir que la expulsión no se puede considerar injusta. Si hubiera entrado el VAR, es un tirón de pelos en toda regla.
6: La primera, muy de acuerdo. La segunda, no estoy de acuerdo. ¿No? La primera, efectivamente, es un jalón descarado. Y además, en un momento dado, donde el jugador entra al campo y a los 15 segundos lo hace. Es decir, es una roja inobjetable. Y obviamente yo ya tuve una comunicación interna con ellos muy severa. La segunda, si la analizan y lo estaban hablando, es que simplemente es un contacto normal en el fútbol, pero al rival... Le tapa todo el número, le tapa toda la camiseta y llega prácticamente hasta los tobillos.
0: Sí, es velo.
6: Entonces, entonces es muy difícil porque este es un contacto en donde van directamente hacia la camisa del rival. Vamos ganando 5-0. Obviamente no tiene ningún sentido de violencia propiamente lo que trata de hacer el jugador. Y automáticamente, pues el pelo se contacta porque no hay cómo evitarlo.
0: No hay espacio sin pelo.
6: No hay espacio sin pelo.
0: Claro.
6: Es
0: una cuestión meramente espacial.
1: Claro, tú vas a agarrar de la camiseta.
0: Y agarras del pelo.
1: Y agarras claro. Del
0: pelo. Pero una pregunta, Jax, ¿no? Este jugador salió al campo en el minuto 69. Vosotros, sí. Tú como entrenador, ¿habías preparado esta circunstancia de decir, oye, hay un tío que tiene el pelo por los tobillos?
4: Vamos a entrenarlo.
0: Centraros en no cogerle del pelo. ¿Esto lo tenías cuando hiciste el vídeo por la tarde en el hotel?
6: Te voy a decir una cosa. En el análisis del vídeo hablamos de cómo iban a hacer bloque bajo, cómo iban seguramente a buscar llevar el partido lo más tarde en el juego, cómo probablemente iban a iniciar 4-4-2 y luego iban a ir a 4-4-1-1 buscando el cero atrás. En mi cabeza, jamás, de los jamases, claro. En la planeación de escenario, estuve pensando en qué hacer cuando este jugador entre
0: mal.
6: Con el contacto. Claro, es que es imposible. Mal. O sea, no entra. Pero además te voy a decir una cosa. No es reglamentario porque nosotros se lo estábamos diciendo al árbitro. Tapa el número, tapa la camisa.
4: No,
6: o sea, es decir, es imposible. Y obviamente mi
1: pelo. Pero tiene que recoger.
0: Pero una cosa, recoger el pelo es imposible porque tendría. Sería como la mujer de Homer Simpson. O sea, sí. Es que tendría.
1: Es verdad. Con el moño para arriba.
0: Claro, es que le llegaría.
1: Para rematar de cabeza. Sí,
4: pero debería no obligar a recogerlo, ¿no?
0: No, claro, no lo sé.
1: Tiene que haber una etiqueta para
0: aplicar. O sea,
1: una cosa. A ver, una cosa. Yo estoy viendo la foto.
0: Por favor, todos a la vez.
1: Yo estoy viendo la foto. A ver, esto aproximadamente mide 1,5 metros.
0: ¿Cómo, Miguelito?
1: Tiene 1, 2, 3. Tiene como tres gomas sí. Las rastas y ahí está un poco recogido. Pero
4: si
1: claro,
4: el
1: es imposible.
4: Si él se puede hacer el helicóptero.
0: Dentro de ese pelo puede vivir una familia perfectamente y no lo sabemos. O sea, porque es
7: Juanma,
0: que es...
7: en el Girona hay un futbolista que se llama Izan,
0: sí.
7: Que jugó el año pasado en el Granada. Le llega el pelo, vamos, al culo.
1: Sí. No, pero no es igual.
0: ¿Tú has visto la imagen?
4: No la has visto, Manolo.
7: Tiene que jugar Izan. no con una goma ni dos, porque se hace una sola coleta, lleva diadema y luego aproximadamente lleva como tres gomas a lo largo de la coleta.
1: Pero no es comparable.
7: Si te dejan el pelo suelto, lo que agarras es rápido el pelo.
0: Jax, una cosa. Dime. ¿Habéis hablado? ¿Tuviste la ocasión, aunque sea por curiosidad, de hablar con él? Oye, ¿tú cuánto tiempo llevas así sin cortarte el pelo y eso? ¿Cuánto tiempo lleva?
4: ¿Qué champú te pone?
6: Bueno, yo te puedo decir una cosa. Cuando yo dirigí a la Selección Nacional de República Dominicana en el 2020-2021, lo enfrenté, pero el pelo no estaba ahí.
0: Hombre, no, claro.
6: El pelo estaba en la cintura, ¿no? Entonces, te puedo decir que para que un pelo... Bueno, a ver, no soy estilista, no soy entrenador de fútbol. te puedo decir que para que un cabello llegue a los tobillos, pues deben de ser 10, 15 años, 15 ¿no? Años, por lo menos.
0: 15 años.
1: Según la IA, entre 9 y 12 años para que te llegue a los tobillos.
0: 9 y 12 años. Claro. Sí, es que lo tiene increíble. Luego él tiene dos canillas, o sea, las patas las tiene muy finas, o sea, que no es un tío que sea un portento físico, ¿eh? O sea, que no...
6: Ahora, te voy a decir una cosa. Para efectos prácticos, yo lo digo anecdóticamente esta historia, porque el partido lo ganamos 5-0 e hicimos un primer tiempo muy bueno donde íbamos 5-0 ganando. Pero fíjate, ¿qué hubiera pasado si esta historia está y se da en un partido donde vamos 0-1 o 0-0 o 1-0? Es que es tremendo, tremenda la historia.
0: Claro, porque no se le puede obligar, no sé, es que no se puede.
1: ¿Y sus jugadores expulsados, qué le dijeron los dos jugadores que fueron expulsados?
6: Es que las expulsiones son reglamentarias. Mira, ahí la tienes en la imagen, pero las expulsiones son reglamentarias, ¿no?
0: Justa, o sea, esa es clara.
3: Es justa.
6: Esa es clara.
0: Tirón de pelo, vamos.
3: En toda regla.
6: Esa es clara.
0: De toda vida.
6: Esa es clara.
0: Vamos a por la segunda.
3: No, la segunda a mí me parece injusta.
0: Venga.
3: Ahí está la segunda. Nada, injusta.
6: Mira, ahí está la segunda. Él se acerca, ¿sí? Él se acerca y hace un contacto donde él lo que busca realmente es impedir que él hace una falta que normalmente no tiene nada. No es que lo agarra ni lo jala. Él busca el contacto. Él busca el contacto.
3: No, ahí. Intenta a coger el brazo y coge pelo.
1: No, bueno, esta es instintiva. Esta última es instintiva.
3: Sí. A mí me parece que es el que la agarra mide menos que
0: esto
3: la coleta.
0: Esto es lo que le faltó al derbi del Metropolitano ya. Un tío con el pelo hasta los tobillos para ya terminar de liarla.
1: No, pero os digo una cosa. Esto, claro, esto es un problema.
0: No, esto es un vacío legal.
1: No, pues claro, sí.
0: Es un vacío legal.
1: Imagínate que esto pasa, claro, en un partido más mediático. Estamos hablando de un partido de selecciones modestas, pero claro, imagínate un partido más mediático.
0: Decías,
6: Y además, desde el punto de vista reglamentario, que obviamente árbitro no soy, pero nunca yo había visto que un jugador no tuviera el número en la espalda, ¿no? Entonces, además, tiene esa situación que tiene el número completamente bloqueado. Entonces, por donde tú lo veas, sí hay un vacío legal, pero finalmente yo tengo que encarar la realidad, que tengo dos tarjetas rojas para mi siguiente partido, ¿sí? Dos tarjetas rojas que, si vamos al sentido estricto del reglamento, son completamente legales, porque jalar el pelo es tarjeta roja automáticamente. Entonces, vacío legal o no vacío legal, si es una situación...
0: Uy, que se nos ha cortado. Estaba yo mirando cosas de anguila.
1: A ver.
0: Yo mirando
2: pues tiene unas playas.
1: Oye, una cosa. Yo creo que
0: flipas. Es una cosa británica.
7: Sí. Una conexión antigua y barbuda.
1: No me extrañaría, Elías, que la FIFA metiera mano en esto.
7: Hombre, totalmente.
0: Bueno, y si pues no gracias, gracias a la espalda, a Ajax Pasi, al entrenador. Pues
2: es un entrenador vehemente, lo vive.
7: Sí,
1: por cierto, tiene una vinculación con el fútbol español y es que es el presidente de la empresa propietaria del Lorca, equipo de Segunda Federación, y además tiene la idea de potenciarlo para subir al fútbol profesional. En el Lorca estuvo Unai Emery, que estuvo en Segunda División.
3: Pero es muy buen entrevistado porque le has preguntado por cuánto tiempo tarda el pelo, que sabrá él. Y ha dicho, pues yo te voy
1: ahí
3: a
1: está
3: decir.
1: Ahí, ¿no? Sí.
2: Lo sabía.
0: Jax, que oye, muchísimas gracias por atendernos, ¿eh? Que estábamos precisamente hablando un poco también de lo que es Anguila, de que no conocíamos ese territorio.
2: Y tampoco Antigua Barbuda, tampoco.
0: Sí, Antigua Barbuda sí, más o menos ya te suena un poco más.
2: Sí,
0: pero Anguila no. Jax, ¿nos oyes?
6: Sí, los oigo, vale. Perdón, se cortó la comunicación.
0: Nada, estaba contando, Fouto, tu vinculación con el
1: Lorca.
0: Con el Lorca y con España en general.
6: Sí, tenemos la oportunidad de ser parte del grupo propietario de Lorca Deportiva, un equipo que juega en segunda red, actualmente en el grupo 3 de segunda red, uh-huh. y llevamos 4.5 años ahí. El equipo tuvimos la fortuna de ascenderlo en 2024-2025 de tercera red. Es un proyecto muy serio que está haciendo una team con el equipo y la verdad es que tenemos toda la intención, le llamamos al proyecto Lorca Deportiva 2030, segunda división, y desde que estamos al frente del equipo, que es 2022 propiamente, nos hicimos la tarea de pensar que Lorca lo queríamos ver en segunda división en 2030. Nos quedan 2 ascensos, es muy complejo, pero estamos trabajando todos los días en el tema.
0: ¿Contra quién jugáis ahora con Antigua y Barbuda? ¿Contra quién jugáis?
6: Fíjate que se repite contra Anguila una vez más, y luego voy contra Aruba.
0: Y luego Aruba. Joder, la verdad es que los viajes molan todos.
2: Y viste en Joma, encima.
0: Y vestís Joma, sí, marca española.
2: Sí,
6: así es, tal cual.
0: Son amigos los cual. De Joma, sí, señor. Oye, Jax, sí. te mandamos un abrazo y ten cuidado para el partido con el Pelos, porque...
6: No puede volver a pasar, imagínate. Sería un ridículo histórico.
0: Sí,
6: ¿no?
0: Bueno, yo te digo, cuidado con los ridículos históricos.
3: Tropezar 2 veces con la misma piedra a veces pasa, ¿eh?
0: Sí. Un abrazo, Jax.
6: Abrazo fuerte, cuídense.
0: Gracias, hasta luego. Estamos entrevistando gente muy maja hoy, ¿eh?
3: Sí, muy maja.
2: ¿Sí? Estos son random.
7: Muy amable.
0: Sí.
2: Entrevistas random.
0: Son cosas así. Sí, ¿no? Mira, mensaje de Pedro Martín. Los vacíos legales hay que taparlos aplicando el sentido común. No todos los agarrones de pelo pueden ser expulsión. ¿Ves?
4: Pedro
0: Martín
4: está... Espera atento al programa, ¿eh?
0: Sí, pues estará...
3: Profesional.
0: Miguelito, ¿algo más desde Sevilla?
5: Sí, déjame darte algún detalle en cuanto a Croacia. Tenían un virus, no ha querido decir los nombres... el nuevo seleccionador Bilic en su segunda etapa, pero Modric y Baturina, el futbolista del Como, tenían un proceso vírico, pero parece que van a poder jugar. Por cierto, es curioso, vuelve Bilic al banquillo. En su primera etapa comenzó en 2006 con un gol de Modric y el otro día en su primer partido, 20 años después, volvió a marcar Modric. Decirte que mañana por la mañana van a abandonar el hotel de la selección española el presidente Rafael Louzani y el seleccionador Luis de la Fuente para visitar a Joaquín Caparrós, gran amigo del seleccionador. Sabéis que está enfermo de leucemia y le van a visitar mañana por la mañana. Me dice Víctor Fernández que la Centuria Macarena, el grupo de la Hermandad de la Macarena, va a interpretar mañana el himno de España. Tiene una importante banda de cornetas y de tambores. Y por último decir, hablando esta noche con fuentes federativas, me decían, Juanma, en cuanto a la Supercopa que se va a celebrar en Estambul el próximo mes de febrero, que están muy satisfechos con el acuerdo, que va a ser récord de recaudación, más de 40 millones de euros, y que va a permitir en el reparto dar algo más de dinero al tercero y al cuarto, es decir, al Atlético de Madrid y a la Real Sociedad con respecto a ediciones anteriores. Sabes que luego se volverá a disputar en Arabia a partir de 2028 y que se amplió ese contrato que inicialmente terminaba en 2029 hasta 2030.
0: Gracias, Miguel. Un abrazo.
5: Chao, hasta luego.
0: Mensajes, Arauz.
8: Tengo clarísimo que esta España juega mejor que la de 2010. Es más vertical, más frenética y, en definitiva, es más divertida. España ha ganado en los últimos 2 años a las 8 campeonas del mundo, una detrás de otra. Esto no lo hará nadie jamás. La España que molaba era la de Clemente, cuando los partidos tenían emoción. Ahora vamos sobrados, siempre ganamos. El recuperar el espíritu de 2010 de la selección no es más que una moda que consiste en subirse al carro cuando ganan. Lo mismo pasa en otros deportes como en la Fórmula 1 o las motos. La gente se vuelve fan de los ganadores, no hay más. Y por último, un oyente decía, ahora en Madrid solo disfrutan del buen fútbol en los parones. Claro, a los del Barça nos cortan el rollo 3 semanas para que podáis ver por fin algo de fútbol.
0: 12:45, seguimos.
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0: Tenemos luego Suflé con Lobato para hablar de Fórmula 1.
3: Muy bien.
0: Tenemos Kilómetro 42 con Chema Martínez y
3: muy
0: con
3: bien.
0: Joseba Larrañaga.
3: Sí, sí,
0: pero
3: sí.
0: Antes está preparado Víctor Navarro en Barcelona. ¿Qué tal, Víctor? Hombre. Muy buenas.
21: ¿Qué tal? Buenas noches a todos.
0: Hacía tiempo que no hablaba contigo, Víctor. ¿Qué tal estás?
21: Bien, es verdad, ¿eh? Hace tiempo, sí. Bien, bien, bien, todo bien, por aquí, por Barcelona, como decía Dani, hemos recibido esa alerta sobre las 10 de la noche y mañana hay lluvias por la mañana, y bien, estamos.
0: ¿Y tú, te altera mucho la vida? Es decir, ¿cambias?
21: No, a mí me gusta que llueva de vez en cuando y me gusta pasear cuando, bueno, a ver, depende de lo que caiga mañana, pero,
0: claro.
21: Pero me gusta pasear y que llueva. Y
0: sí, ¿cómo sí, está la ciudad ahora? ¿Qué balance haces de la ciudad?
21: Bien, bien, yo la veo bien, ahora es una época buena.
0: Te vi que has protagonizado un anuncio.
3: Ah, sí. Es verdad.
0: Anuncio de luz de gas.
3: Sí, un anuncio de
0: la sala de fiestas luz de gas.
3: Magnífica interpretación.
0: Lo haces increíble. Haces de taxista pesado.
21: Sí, exacto.
0: Solo te costó hacer de taxista, ¿no?
3: Conducir, que no sabes.
21: Y era un automático que yo tengo un manual, pero bien, Kevin, el taxista muy majo, pues nos dejó su taxi, yo compré un asiento de bolas además porque quería como hacer de taxista de los de siempre.
0: Claro.
21: Y muy bien, la verdad que muy bien. Entonces yo iba por la ciudad, le iba contando cosas, en este caso mi cliente era Jessica Goicochea, que es una conocida influencer, y entonces yo la llevaba detrás.
0: ¿Qué tal con ella en el rodaje?
21: Yo coincidí una noche solo rodando con ella, pero bien, bien, estuvimos hablando y ya había participado en el desafío.
4: ¿Cuánto tardaste en grabarlo?
21: 4 días.
1: ¿Cuatro días?
21: Sí, porque íbamos haciendo, claro, por tomas y tal. Un día acabamos a las 4 de la mañana y todo.
1: ¿Y ella cercana o distante?
21: Sí, cercana. Y llegué a entrar en 8:30, ahora que está la maquilla. Llegué a entrar con Quantum, que yo estaba delante, y Jessica detrás, que flipaba un poco, pero para un paso de 8:30, pero porque coincidió el rodaje.
0: Estaba Lama diciendo, vamos con los líos del fin de semana. Y estaba atrás Jessica Goicoechea esperando que acabara la intervención.
21: Y era un lunes, ¿no? era un tema del fin de semana, así, algo del Barça.
7: Realmente era un lío que tenía ahí visto.
21: Vale. Y no, vive muy maja, muy maja. Un rato que coincidimos y bien, y nada. Y ella, pues en el anuncio está escuchando con unos auriculares de cable, pues música, y entonces no me hace ni caso. Y al final, pues me pregunta que cuánto es.
0: Eso es, sí, sí. Y tú le vas contando todo Barcelona, el ambiente que hay.
21: Sí, exacto.
0: Lo hace muy bien.
3: Pero
0: eso
3: es un anuncio que sale en la tele. Es un anuncio
0: en redes. Pero está, no, pero.
3: No, mola. Mola.
0: Bien hecho. Currado. Luego te lo paso, flipas. Está muy bien hecho.
1: Está currado.
0: Sí, sí. Iluminado, montado muy bien.
3: Y Víctor está muy bien.
0: Víctor está muy bien.
3: Muy bien.
21: Gracias.
0: Muy bien. Ojalá en la radio estuvieras así, Víctor.
21: Vale, tomo nota para mejorar.
0: En la radio estás superior todavía, mejor todavía. Melchor Ruiz, hola Melchor, muy buenas.
6: Hola, ¿qué tal? Muy buenas.
0: ¿Has grabado algún anuncio tú recientemente?
3: El del Garamond, Nacho.
6: Recientemente no.
0: Recientemente no.
6: No.
3: Pero de motorista, ¿sí? De Melchor.
1: ¿Pero hiciste alguno, de verdad?
6: Sí, creo que de pequeñajo hice uno en ¿De Alemania.
0: Qué? ¿De qué? ¿En Alemania?
7: ¿De qué? No, de champú hizo uno.
1: ¿De qué es?
6: No,
1: ¿te acuerdas o no?
6: Era de juguetes.
0: De Lego, sería de Lego. En Alemania estaba muy de moda los Lego.
6: No me acuerdo de qué era eso.
0: Vale.
3: Os habéis quedado flipados, ¿eh?
0: Sí.
1: Hay que buscarlo, ¿no?
0: Hay que buscarlo.
1: Hay que buscarlo, eso. Hay que buscarlo, ¿eh?
22: Anuncio Alemania Melchor.
0: Melchor Ruiz.
3: Claro.
0: Claro.
1: Mel.
0: Claro. Bueno, vamos, que el tema es serio. El tema es serio.
1: Venga.
0: El Barça, o mejor dicho, se ha fijado la fecha para que Barça y Florentino se vean las caras en Madrid el día 25 de noviembre, ¿no, Víctor?
21: Sí, a las 9:40 de la mañana, en los juzgados de Madrid, los servicios jurídicos del Barça, que presentaron esta demanda por calumnias cuando el presidente Juste estaba ejerciendo como tal, cuando Laporta pues se fue del club para presentarse a las elecciones, había ganado las elecciones, pero el presidente Juste estaba como máximo mandatario del Barça. Los servicios jurídicos del Barça lo que quieren primero es que Florentino se presente, el presidente del Real Madrid, el miércoles 25 de noviembre, y después le piden primero que se reconozca autor de las palabras que realizó en las fechas del 12 y 13 de mayo, primero en la rueda de prensa, esa famosa rueda de prensa, y luego en una entrevista en La Sexta, después que reconozca la falsedad.
0: Perdón, sí. Para situar, vamos a recordar exactamente las palabras que ha denunciado el Fútbol Club Barcelona.
23: No he venido a que unos árbitros se enriquezcan con el dinero del Barcelona, yo no he venido a eso. Que el jefe de los árbitros repartiera dinero, que el que Barcelona repartiera dinero al jefe de los árbitros durante 2 décadas. No nos lo podíamos imaginar. No hace falta comprar árbitros para eso. En los 20 años que han pagado y en los últimos 10 que dicen que no han pagado, pero siguen los mismos árbitros y haciendo las mismas cosas. Este año nos han quitado entre 16 y 18 puntos, pero de una manera perfecta. La Liga es cómplice de esa cosa, pero eso no tiene nada que ver con lo de Nereida Boys. Es que son los mismos.
0: Esto es exactamente lo que denuncia el Barça, ¿no?
21: Sí, el Barça recoge estos fragmentos, tanto de la rueda de prensa como de la entrevista. Lo primero que le piden eso, que se reconozca que es autor de estas manifestaciones, luego que reconozca la falsedad de esa afirmación, de decir que varios árbitros cobraron cantidades del FC Barcelona con el propósito de alterar la competición. Después también le piden que identifique a esos árbitros que han cobrado del FC Barcelona y a los que se refería como Negreira Boys. Luego también que de identificar a esos árbitros que digan qué partido concreto y en qué lance del juego concreto está la corrupción denunciada, y después también le piden que autorice la difusión del acta derivada de este acto de conciliación del próximo 25 de noviembre a los medios que se hayan hecho eco de las manifestaciones que consideran calumniosas.
0: Todos los medios se hicieron eco de las declaraciones. A ver, es que la historia aquí está en que efectivamente está probado que el Barça hizo los pagos a Negreira, pero lo que no se ha podido demostrar en ningún caso es que luego ese dinero fue derivado a algún árbitro. Eso es lo que no se ha podido demostrar, que haya un solo árbitro que haya recibido dinero, y mucho menos para favorecer al Barça sobre el terreno de juego. Eso es lo que no se ha podido demostrar, y eso es lo que está denunciando el Barça, que esa acusación se retire. Melchor, Florentino no tiene que ir a esto, puede ir el abogado, ¿no?
6: Sí, puede ir un representante legal, como has dicho antes, en titulares. Al ser un acto de conciliación, no es necesario que se personifique físicamente el presidente del Real Madrid, puede hacerlo un delegado. Lo que te puedo decir a estas horas es que todavía no se ha decidido si se va a acudir o no a ese acto de conciliación del 25 de noviembre. Entienden que queda mucho tiempo todavía, 2 meses, tiempo suficiente para analizar, sentarse y ver si se deciden finalmente ir o no al acto de conciliación para esa rectificación o retractarse, o todo lo contrario, para ratificar lo que se dijo en su día. Lo que yo te puedo decir, yo recuerdo aquella entrevista al día siguiente, como estaba apuntando antes Víctor, en La Sexta, donde le preguntaban sobre si temía una posible demanda y si entendía que el Barça la ejerciera, ¿no? Entonces, creo recordar, no exactamente con las mismas palabras, pero que era una forma de hablar, coloquial, dentro del mundo del deporte, y que entendía perfectamente que el Barça estaba en su legítimo derecho de poder emprender las acciones legales. Pero, como te digo, a día de hoy todavía no hay una decisión tomada al respecto, porque dicen que hay tiempo para analizarlo. Pero si sirve de algo, al día siguiente más o menos vino a restar importancia a esas declaraciones.
0: ¿Algo más, Víctor?
21: Bueno, que en el caso de no presentarse, o de que el Madrid no se presente, mejor dicho, o de presentarse y no rectificar sobre estas palabras, el Barça presentará una querella criminal, y también recogen el FC Barcelona en esta demanda que el Madrid es acusación en el caso Negreira, que tiene acceso a toda la información del caso, y que con toda esa información y después de la cantidad de meses que se lleva investigando, que en ningún momento se ha podido probar lo que tú decías, que el dinero del Barça fuera directamente a los árbitros y que hubiese corrupción deportiva. Y dice el Barça que de los 21 árbitros y exárbitros que han declarado, ninguno ha confesado nada por el estilo.
0: Yo, cuando digo lo que digo, no digo que sea menos grave, ¿eh? A mí me parece gravísimo que un club haya pagado al vicepresidente de los árbitros de manera probada. Lo único que digo es que lo otro no se ha demostrado hasta el momento. Pero es gravísimo. El hecho es gravísimo, evidentemente. Gracias, Víctor. Un abrazo.
21: Un abrazo.
2: También es grave acusar a gente inocente, ¿eh?
0: Sí, claro, por supuesto. De ahí, claro, porque si de repente estás diciendo que los árbitros de ahora han recibido dinero, son los mismos que han recibido dinero de Negreira, primero, no sabes si han recibido dinero de Negreira, y segundo, es que no son los mismos.
2: O sea, y más cuando tú en el club tienes en nómina a un árbitro que ha estado en esa época.
1: Mejía Dávila.
2: Claro, es que es tirarte un tiro al pie.
0: Que no tiene ninguna culpa el hombre, seguramente. Claro.
2: No, perdona, ni Mejía, claro, ni ninguno resto, de los árbitros que han coincidido con este energúmeno.
0: Claro. Gracias, Melchor. Un abrazo.
6: Simplemente decir una cosita sobre el tema de corrupción sistémica, que es algo que utiliza el Real Madrid desde hace mucho tiempo, tanto cuando hay entre los diferentes medios del club, ¿no? Ese término lo utilizan porque fue el juez instructor del caso, el señor Aguirre, el titular del juzgado número de Barcelona, el primero que lo utilizó, y recordarás que justo cuando apareció ese término de que había una posibilidad de corrupción sistémica, es cuando el Real Madrid se presentó en la causa a nivel particular, y desde entonces lo vienen utilizando. O sea,
2: el que dijo que era funcionario público en Negreira y luego se lo tiraron por toda la boca.
6: Sí, bueno, pues
0: gracias, Melchor. Un abrazo.
6: Por apuntar eso.
0: Nuestro compañero de Pamplona, Alberto Sanz, ha coincidido hoy en un acto de la Universidad de Navarra con Gerardo Riquelme.
2: Enrique Riquelme
0: es nuestro compañero de
2: marca.
0: Enrique Riquelme, el rival de Florentino en las últimas elecciones. Le preguntó por lo del Metropolitano, por su presencia en el palco del Metropolitano el otro día y el mosqueo de Florentino Pérez, que contamos aquí en la COPE. Esto dijo Riquelme.
5: Acudías también al Metropolitano, se enfadaba Florentino, no sé qué opinión tienes al respecto.
8: No supe de la historia hasta después por la prensa. O sea, yo estuve, me invitaron a ir, pues obviamente como madridista, y lo he repetido varias ocasiones. Yo creo que las elecciones han terminado y ahora tenemos que estar todos a una. Y el madridismo, más en estos momentos, tiene que estar unido y nada de turbulencias ni de ruidos innecesarios.
0: Nada de turbulencias ni ruidos innecesarios. Pues anda que no ha habido turbulencias y ruidos innecesarios en los últimos días. Joder, otra cosa no.
7: De todas formas, en esa charla también ha dejado claro que sigue para él siendo una línea roja
0: lo de no vender el club.
7: Lo de no vender el club.
0: Vamos, el cambio societario, que societario, yo no sé en qué punto está eso. No sé en qué punto está. bueno,
1: pronto, tal y como está el equipo, ya te digo,
0: no,
1: está parado.
0: Pronto será la asamblea de socios compromisarios del Madrid. Se supone en noviembre, ¿no? Más o menos, suele ser en noviembre.
11: Suele ser en noviembre. Noviembre. Hacia finales de año.
0: Ahí Florentino se supone que dará una explicación de cómo ha evolucionado ese plan que él tenía diseñado en este mandato.
1: Yo creo que eso se trata con el equipo bien, deportivamente hablando, mal. Eso se mete en la nevera y se guarda. Vamos, estoy convencido.
0: Yo creo que es una cosa que el socio del Madrid va más allá de los resultados de uno u otro fin de semana, ¿eh?
1: No, ya es, lo veremos.
0: No es, es un...
11: Sí, pero con una inercia negativa es más difícil.
0: Es peor todavía. Claro, pero, claro. Pero...
12: Sí, si hay una mínima posibilidad de sacarlo adelante, ya me parece complicado, es natural el referéndum, es con el equipo, con el viento a favor.
0: Ganándolo todo.
12: Con el viento a favor.
7: Pero una cosa, Elías, es que para sacar esto adelante no es de los socios que voten, es de... Tienes que sacar... de la masa social. Sí. O sea, que si van 10.000 no significa que tienes que sacar 7.000 a tu favor, no. Es de los 70.000 o de los 80.000 que tenga de socios del Madrid, voten o no voten, cuidado. Es tremendo lo que tienes que sacar ahí.
0: Antes de que os vayáis, simplemente una conexión con Jordi Jiménez para que nos cuente el extraño caso del Pichu Guéllar. ¿Qué ha pasado con el Pichu? ¿Qué es lo que se le ha caído en la cabeza? Hola, Jordi, muy buenas.
13: Hola, Juanma, ¿qué tal? Vaya susto hoy. Sí, sí. Ha sido algo curiosísimo, extrañísimo también diría yo, en la Ciudad Deportiva del Mallorca, en la sala de los jugadores, donde comen, desayunan, hacen vida, tienen sala de juegos, las instalaciones están muy bien, pero algo no debía estar muy bien porque se ha caído una estructura decorativa que era bastante pesada en la cabeza de Pichu Cuellar cuando estaba por ahí. Le podía haber tocado a cualquier otro jugador y testigos presenciales han dicho a COPE que podríamos estar hablando de una desgracia. O sea,
0: hombre.
13: Que al final ha sido una herida aparatosa, le han hecho las curas enseguida, lo han llevado a un hospital, a esta hora de la noche descansa en un hospital porque le quieren tener monitorizado y está en observación, pero sin mayores consecuencias. Pero ha sido un susto grande y no se explica muy bien qué es lo que ha podido ocurrir, porque son unas instalaciones que yo las he visto y están bastante bien, pero algo evidentemente ha fallado y estamos hablando de un susto importante.
0: Sí, sí. Gracias, Jordi. Un abrazo.
13: Un abrazo a todos.
0: Que se recupere lo antes posible el Pichu Guéllar, que además es amigo. Me quedo con Lobato, con Carmichael, Joseba, Chema
11: muy
0: Martínez.
11: Bien.
0: Son gente de otra...
1: Otro nivel.
0: Es otro estilo de radio.
1: Mucho que más académico.
7: Que te aproveche.
0: Que aproveche, pues efectivamente, lo vamos a aprovechar.
7: Que te aproveche a ti. Que te aproveche.
0: Muy bien, Manolo.
1: Pues mañana... Remando a favor, ¿eh?
7: Sí, bueno. Yo soy del vídeo y del comunicado.
0: Se ha llamado Víctor Fernández, el del Zaragoza, para
11: decir que su hijo... Qué mamones son, ¿eh, Lama?
7: Dale un abrazo muy fuerte para mí.
0: Muy bien.
7: No de mi parte, que para mí.
0: Para ti, sí. Dale un abrazo muy fuerte para mí, dice, es verdad.
7: Para mí, claro.
0: Es una tan rara.
7: ¿Sabes? Para mí.
0: Muy bien. Un abrazo a todos, compañeros.
11: Adiós.
0: Un abrazo. Mensaje importante y llega Lobato.
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10: Hay mucho nivel sobre el terreno de juego en ocasión, Bruce, David.
0: ¿Qué tal? Buenos días. Hoy vuelve a jugar la selección española. Lo hace en Sevilla contra Croacia. Una selección contra la sombra.
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1: Hola Antonio Lobato, muy buenas.
2: ¿Qué tal? ¿Cómo estás? Muy buenas.
1: Muy bien. ¿Cómo estás? ¿Bien?
2: Bien, bien, bien. Recuperándome del fin de semana de emociones. Un fin de semana raro, además, porque todo ha ido como descuadrado, ¿no? Empezamos el jueves, terminamos el sábado y ahora vamos a hablar del Gran Premio y ya casi se me ha olvidado, ¿eh?
1: Sí. ¿Te gustaría que la Fórmula 1 fuera los sábados en lugar de los domingos o tú eres un clásico y te molan más los domingos?
2: Reconozco que me vino muy bien tener el domingo libre.
1: Claro.
2: Pero no me vino tan bien tener el jueves ocupado. Y además he estado todo el fin de semana saludando a la gente diciendo bienvenidos a este viernes.
1: Decir, y tu jueves.
2: Mañana sábado de ese disputa, perdón, mañana viernes. Ostras, es un lío. Sí. Es un poco lío, pero bueno, también yo creo que es la costumbre. Sí. Llevo toda la vida haciendo carreras en domingo y esto pues te trastoca un poco. Hay que decir que en el pasado hubo muchas carreras en sábado, especialmente en Inglaterra. Todas las primeras carreras, la primera de la historia de la Fórmula 1, Silverstone 50, se hizo un sábado, porque en Silverstone corría los sábados.
1: En motos bueno. Hay una, ¿no? Que es los sábados, Assen, puede ser.
3: Pero ya no. Hace un par de años la volvieron
1: a
3: hacer el domingo.
1: Había una, sí.
3: Sí, por los motivos religiosos, pero al final ya...
4: Pero lo han quitado, sí.
1: Carmichael, ¿tú prefieres sábados o domingos?
4: Yo soy de domingo.
1: Domingo.
4: Soy un clásico. Además, soy tan clásico que me gusta el domingo a las 2 en lugar de a las 3. Que era la hora anterior de la Fórmula 1.
1: Y es que ya llevamos
2: años. Hemos crecido con ese horario, sí, Carlos.
1: Domingo 2 de la tarde de toda la vida. Sí.
4: Pero bueno.
1: Se cambió cuando llegaron los americanos a la
4: Fórmula 1. Claro, porque querían adaptarlo a Estados Unidos. Ellos están obsesionados con...
1: Bueno, y también un poco por la cantidad de coincidencias que hay muchas veces con MotoGP. Que hay varios fines de semana donde coincide MotoGP y Fórmula 1 y unos a las 2 y otros a las 3. No,
4: pero es cierto. No, pero sobre todo lo principal era que estuviera en un horario mejor para la costa este americana. Que las 2 de la tarde pillaba demasiado pronto. Porque la obsesión de Liberty está en Estados Unidos, en el mercado americano. De hecho... ha estado en un late night de estos Stefano Domenicali y ha estado vendiendo las bondades de la Fórmula 1 y diciendo que, bueno, el show de Jimmy Fallon, diciendo que sus pilotos no solo son grandes pilotos, sino que además son grandes personajes en redes sociales, que son como estrellas de Hollywood. Y yo creo que ese es el argumento que usan en Estados Unidos, decir, oye, tenéis aquí un sitio de estrellas y queremos más carreras en Estados Unidos.
1: Bakú, circuito urbano. ¿Os mola más, por ejemplo, que Singapur o que Mónaco, por supuesto, este circuito de Bakú?
4: A mí sí, hombre, está muy bien.
2: Sí.
4: Porque,
2: por partes,
4: sí,
2: que Mónaco me gusta más que el domingo de Bakú es mucho mejor que el domingo de Mónaco,
1: ¿sí?
2: El sábado de Mónaco es mucho mejor que el sábado de Bakú, y Singapur está bien el sábado y el domingo, pero el sábado es más potente el de Mónaco. La carrera de Singapur también es de mucho desgaste, además hace mucho calor, hay muchas trampas. Antes había más trampas, ahora lo han domesticado un poco. Pero la verdad es que tanto Bakú como Singapur están bien, son divertidos.
4: A ver, es el único urbano... Bueno, Las Vegas también permite adelantar, lo que pasa es que aquí hay que pilotarlo. Tiene una zona que tienes que tener mucho cuidado con los muros, es muy deslizante. A mí me gusta, a diferencia de a los pilotos les gustan los circuitos que tienen escapatorias y que pueden ir a saco. A mí me gustan los circuitos donde pueden pasar cosas. Y evidentemente en Bakú es muy fácil
1: pasaron.
4: Exacto, y pasaron, y muchas. Y inesperadas en una Fórmula 1 donde suele estar todo muy controlado y vimos una victoria hasta el último instante por solo 196 milésimas, que era algo que no veíamos, una lucha por la victoria que no veíamos hace mucho tiempo. Sí.
1: Bueno, en el capítulo de broncas de la semana, ¿a quién le toca esta semana?
4: Esta vez ha sido Norris y Colapinto.
1: Veníamos de Hamilton-Leclerc, ¿no? Antes de Madrid.
4: Bueno, antes de Madrid hubo un Hamilton-Leclerc calentito.
1: Sí.
4: Que tuvo
1: en
4: que
1: Madrid
4: pedir,
1: no hubo guerra entre nadie.
4: No, nada. Todo
1: Madrid perfecto. Es una ciudad de paz.
4: Todo es maravilloso. Sí. La gente acabó muy contenta.
1: Bueno, sí. ¿Cómo? ¿Fernando Carlos?
4: Bueno, ya, yo en Madrid. Me estaba haciendo el loco.
1: Ah, vale. Fernando Carlos en Madrid, claro.
3: ¿Tienes ya opinión al respecto, Carmichael?
1: No.
4: Estoy tranquilo. Es una ciudad de paz.
3: No digo, me ha pasado tiempo, igual has reflexionado y tenías ya...
4: No, tuve una opinión el mismo domingo, pero ya está, ya la he dicho varias veces, pues
1: claro,
4: no lo voy
1: está.
4: A repetir.
1: Sí. Bueno, y eso, este fin de semana le ha tocado a...
4: Norris y Colapinto. A ver, la historia es que, la verdad, en el fondo tiene razón Norris, porque Colapinto hace una frenada loquísima y se lleva puesto a Pierre Gasly, su compañero de equipo, que no me imagino cómo debió ser la reunión con Briatore después de la carrera, y a Lando Norris. Un Norris que además, este cero, le quita repuestos de un kit aerodinámico nuevo que tiene McLaren y le aleja mucho en el Mundial, porque él todavía estaba soñando con la posibilidad de ser campeón y ahora está más de 120 puntos. Entonces, ¿qué pasa? Que acaba la carrera y dice Lando Norris, que suele ser muy correcto, hay pilotos que no deberían estar en Fórmula 1. Y deberían,
1: es una menos, frase que ya han dicho varios en varias ocasiones, ¿eh?
4: También es cierto.
1: Sí.
5: Cuando les joroban.
4: Cuando les fastidian, claro.
2: Esto es en caliente. Esto es igual, si ponemos un micrófono en las bocas de todos los jugadores de fútbol o de baloncesto o de lo que sea y retransmites en directo lo que dicen en caliente, pues serán barbaridades. Claro, tú escuchas un viernes, que en los viernes no se juega nadie nada, y alguien molesta a alguien en una vuelta, que no vale para nada, y salen y dicen, este tío es un imbécil, no sé qué, no sé cuánto. Luego te arrepientes porque en frío dices, coño, si con este tío comparto avión privado luego para volver a casa. Si a este tío me quedo con él para jugar al pádel. Pero en caliente te sale eso. Hay que pensar que Norris tenía una decepción terrible porque se lo llevó puesto de una forma terrible. A ver, hay que decir que lo de Colapinto, la maniobra de Colapinto son las que hago yo con la consola cuando compito online, ¿no? Que te vas por el interior, vas a toda leche, empiezas a pasar a mucha gente y cuando te das cuenta dices, ostras, voy muy rápido y no voy a parar. ¿Y qué pasa cuando vas por el interior y vas tan rápido? Que juegas a los bolos en la primera curva. Y él jugó a los bolos. No pasó nada grave, afortunadamente, excepto los abandonos de los coches que fueron sacrificados en ese incidente. Pero pudo pasar algo más, ¿eh? La verdad es que la maniobra era un poco peligrosa. No, entiendo que se cabre Norris, luego ha reculado un poquito, ha calmado la situación.
4: Hoy ha dicho que le había pedido disculpas, sí.
2: Lo más cabreado que Norris, yo creo que ha tenido que estar Flavio.
5: Pero es un tipo curioso, vosotros le conoceréis más. ¿Mola este chico o no?
4: ¿Lando?
5: Sí. No, Lando no, Colapinto.
4: Ah, Colapinto.
5: Es que en poco tiempo se ha hecho muy famoso este piloto de la Fórmula 1. A ver, es como tiene mucha trascendencia todo lo que hace.
1: Tiene mucho marketing,
5: ¿no?
1: Yo creo.
4: Es que
5: hace dos semanas la pifió y empezó a llorar y pidió perdón a todo el equipo y tal. Luego quedó bien en España y ahora vuelve a liarla ahí. Pero no sé si cae bien a la gente o no.
1: ¿Qué decías, Lobato?
2: Que, a ver, yo creo que hay muchos aficionados argentinos que hacen mucho ruido en redes sociales y que esto además es un motivo de preocupación, primero para la Fórmula 1, también para el PIN, que ha hecho comunicados públicos, porque cada vez que le pasa algo a Colapinto, hay unos sectores en redes sociales de Argentina que montan unos cristos, hay amenazas de muerte, hay insultos, y es algo desproporcionado. No todo el público argentino es así, pero hay algunos que son muy ruidosos y hacen mucho ruido y generan mucha tensión y yo diría que mala imagen. Y yo creo que volvió a ocurrir con el caso de Colapinto y las declaraciones de Lando Norris, y yo creo que es algo que la Fórmula 1 está muy preocupada con ello y Alpine debería empezar a estarlo. Yo con él no he cruzado tres palabras cuando le conocí hace un año y me parece un chaval majo, es un chaval...
1: O sea, que... En tres palabras no te insulto. tres palabras... Que te cruzas solo tres palabras, claro, hombre, ¿qué va a hacer contigo si tú eres una persona de paz también?
2: Me dijo sobre todo desde lejos y desde lejos al principio era como poco ortodoxo, ¿no? Era como un soplo de aire fresco porque lo oías en los cortitos y era diferente al hermetismo y el encorsetamiento que tenemos en Fórmula 1. Poco lo han ido domesticando y luego sí es verdad que ha tenido, como contaba Joseba, momentos estelares, ¿no? De hacerlo muy bien, de hacerlo mal, de estar en Italia luchando por ser cuarto y equivocarse, salirse en una curva y luego llorar en delante de los micrófonos, liar la parda aquí y pedir perdón al equipo, a la radio y tal. Es muy mediático, empieza a ser muy mediático.
5: Pero es que luego Gustavo, el Metre de María, me contó que hace poco, que antes de
4: estuvieron
5: en España, invitó a todo el equipo a cenar de María. Dice, y no sé si va a venir más de una ocasión, incluso en los 4 días que van a estar aquí.
4: Bueno, es que él ha vivido en Madrid y le encanta Madrid.
1: Sí.
4: Y luego, a ver, en el trato, yo hablé con él cuando estaba queriendo el sitio de Jack Doohan, cuando era probador, y luego estuve hablando con él en Madrid del susto que se pegó en la Monumental, que se iba contra el muro, y me dijo, sí, anduvo cerca, tal, bueno, estuvo simpático. Es alguien que le puedes parar y puedes hablar con él. Lo que pasa es que a veces yo creo que el intento de ser demasiado original o demasiado echado para adelante, hay gente que no lo ve tan bien. ¿Sabes lo que te quiero decir? A mí me gusta porque se sale del discurso habitual monolítico de piloto de Fórmula 1 correcto.
1: Un poco Lamín, ¿no?
4: Un poquito Lamín, sí, sí, es correcto. Sí. Que dice un poco lo que le viene.
1: Eso es, que dice lo que piensa.
4: Pero que a mí me gusta, ¿eh?
1: Sí, sí, sí. Vale, vale. Oye, la diferencia fue la más corta de los últimos años, ¿no? Entre sí. Russell y Verstappen.
4: 2002, 11 milésimas en, sí. En una carrera entre Barrichello y Schumacher. Lo que pasa es que estaba acordada la victoria de Barrichello.
1: Sí.
4: Con lo cual no fue tan
1: claro, no tan fue tan, guay, tan real.
4: Tan real. Sí. Luego hay una antigua, sabe Antonio, ¿no? De 10 milésimas, pero es poco creíble.
2: Es la histórica, es la mítica, la de Peter Getting con Ronnie Peterson en el año 71 en Monza, que fue 0,010, es decir, 10 milésimas de diferencia. Lo que pasa es que mucha gente no se fía mucho de esa porque los sistemas de medición
1: claro.
2: Entonces no eran tan precisos. Entonces, otros consideran que la de Estados Unidos, de Barrichello, es la más apretada. Luego hay una de Ayrton Senna con Nigel Mansell en España en el 86, que también es 0,014.
4: 14 milésimas, ¿verdad?
2: Hay una reciente que es Australia 2023, Verstappen con Hamilton, que son pero ya estamos hablando de una décima, casi dos décimas, que es parecido al tiempo de Russell con Verstappen. Súper apretado, súper divertido el final, y perdonadme, tengo que decirlo porque es que ya me faltan adjetivos. ¿Qué pedazo de piloto es Max Verstappen? Es impresionante.
4: Hay un momento que cambia Verstappen. En el momento que huele sangre y se ve que y ve que puede ir a por la victoria, le empieza a dar un tormento a Russell en las últimas vueltas, que es alucinante.
2: Cuando aparece la bandera amarilla de Valtteri Bottas en la última vuelta, que dirección de carrera no tuvo valor a sacar un virtual safety car ni un safety car, dijeron vamos a terminar bandera amarilla. Pero ¿qué pasó? Que Verstappen, que es zorro viejo y que es más listo que el hambre, ve la bandera amarilla y es una oportunidad. Y por alguna razón, dentro de lo permitible, porque no lo investigaron, consiguió aprovechar y reducir la distancia a Russell saliendo de la bandera amarilla. Y no solo eso, sino que salió con la batería más cargada. Con lo cual, en la recta larga, cuando Russell se quedó sin batería, a Verstappen todavía le quedaba algo. Y entonces le fue recortando hasta llegar a esa diferencia de un suspiro, que si hubiera habido 20 metros más, hubiera perdido la carrera George Russell.
4: Sí, sí, fueron 18 metros la diferencia, nada más. ¿Por qué? Porque a 330 por hora, 196 milésimas, bueno, es esa distancia.
1: De los españoles decimos poco. O sea,
4: el puntito
1: de Carlos Sainz, que sí. Pero fíjate lo que nos agarramos.
2: Pero a mí me da un poco lo mismo porque, seamos justos, en condiciones normales, si no hubiera abandonado toda la gente que abandonó, no hubiera puntuado, hubiera quedado décimo tercero, décimo cuarto, pero bueno, sabemos que...
5: También le jorobaron bastante con la sanción, Antonio, con la sanción.
2: Y esa es la historia. Para mí lo importante es la Q3 del viernes. La Q3 del viernes es impresionante, porque es la primera vez que Williams se metía este año y coincidiendo con la introducción del nuevo chasis, aligerado, están por debajo del peso mínimo ya. Y, a ver, esto para este año no sirve de nada, porque a partir de ahora en otros circuitos pues van a sufrir mucho. Por ejemplo, en Malasia esta semana va a ser terrible para Williams, porque es curva otra vez de radio largo y ahí van a sufrir mucho. Y el propio Carlos dijo, he puntuado, sí, pero probablemente sea el último punto de esta temporada.
4: Yo creo que en Las Vegas, a lo mejor, también, con recta larga y curvas cortitas, ahí sí puede estar bien,
2: pero
4: también.
2: Sí, pero Carlos, al final es lo de siempre. Si los cuatro magníficos, es decir, si Mercedes, McLaren, Ferrari y Red Bull puntúan, no pasa nada, pues los Alpine van a ser más fuertes. Audi va a seguir siendo más fuerte, porque aquí en Bakú a Audi se la atragantó. RB va a ser más fuerte, que también aquí en Bakú estuvieron más flojos, y va a estar luchando con Haas, pero si no falla nadie de los de arriba, no va a entrar en los puntos. Esa es la realidad.
1: Muy bien, pues lo próximo es Sepang.
4: Sepang, que vuelve. De 2017 no teníamos el circuito de Sepang. Es una pista de las bonitas. Empezó en el Mundial en el año 99. Es muy bonita, muy bonito el trazado y es indómito estar allí. O sea, es bastante desagradable estar en el circuito de Sepang.
1: No vayas.
2: Previsión de lluvia previsión de lluvia todos los días, que depende de si coincide o no en el momento en el que están los coches en la pista. Calor infernal. Pista súper bonita que le gusta a todos los pilotos. Solamente 10 conocen Sepang, el resto no lo conocen porque eran demasiado jóvenes. Y para mí, de gran recuerdo, porque mi primera victoria de Fernando Alonso la narré ahí en el año 2005.
1: Qué bueno. Pues te escucharemos desde Sepang, bueno, desde aquí, pero como si estuvieras en Sepang.
5: Horario es el habitual, 3 de la tarde.
4: A las 9 de la mañana. Es la carrera. Sí, sí, 9 de la mañana. Y 10, sí, ¿no? Todo el fin de semana es a las 9, que es una hora estupenda porque puedes desayunar y ver la carrera.
1: Sí, sí, sabemos lo que hacer a las 9 de la mañana, claro.
4: No, bueno, no, pero hay gente que dice, no, que es muy pronto, que madruga.
1: Bueno, no, 9 de la mañana ya está bien, hombre.
4: Está bien.
5: Depende de lo que hagas la noche anterior.
1: Sí.
4: Sí, bueno, bueno, hay gente. Bueno. Peor van a ser las motos.
1: Pero lo bueno, esto ya no es, o sea, te levantas. Yo, por ejemplo, que llegué tarde a la carrera de Bakú,
4: sí.
1: Puse la aplicación de Dazón. Y ver desde el inicio. Y está. Y no. ¿Sabes lo claro. que te digo? Que no, ya no es lo de antes. Y más a las 9 de la mañana. Coges, quitas las notificaciones del móvil. Si te despiertas a las 10 y cuarto, pues pones ver desde el inicio.
5: Yo
1: y
5: dije igual. Yo la vi a las 4 y media de la tarde.
1: Sí, sí.
5: Sin saber
4: nada.
5: Nada, en absoluto.
1: No sabía pasado. Nada. No sabía nada porque desactivé las aplicaciones.
5: Se está preguntando para ver si oímos COPE-GP.
1: Por cierto.
5: Evidentemente es no.
1: Novato, te voy a decir una cosa. En modo fan, te voy a decir una cosa. Me mola mucho cómo presentas las carreras. Cuando después de la. De la música de los pilotos y la alineación de los pilotos y tal y no sé qué, bienvenidos a Bakú, bienvenidos no sé qué, el circuito de tal, tantas curvas, lo haces muy bien eso, y el resto también, pero que me gusta mucho.
2: Alguien que está empezando como yo, pues
1: bueno, pero hay que hacerlo cada fin de semana, me mola mucho porque me pone en situación y me estimula, me mola mucho.
2: Sí,
1: ver
2: lo que pasa a veces trato de hacer las más épicas.
1: Sí, la de Madrid la tenías muy muy bien preparada, ¿eh?
2: Me falta épica.
1: Sí.
2: Me falta épica española, ¿sabes?
1: Ya, claro, lógico. Un abrazo, Lobato.
2: Venga, abrazo fuerte para todos.
1: Gracias, Carmichael.
4: Hasta luego.
1: Adiós, vamos con el kilómetro.
5: Vamos a correr un poco.
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